espera que sea la iglesia? Santa, sin mancha, ni arruga, ni cosa semejante. Tenemos entonces a otra mujer cuyo objetivo, otra iglesia cuyo objetivo no es el objetivo de Jesús para la iglesia. El objetivo de esta mujer es ganar dinero, como la ramera. El objetivo de esta mujer es dividir, es destruir en la familia, es tener muchos amantes, es tener placer, es conseguir cosas terrenas. Estamos hablando de objetivos diferentes. Bueno, Constantino el Grande estableció una iglesia diferente, una iglesia distinta a la que Jesús estableció. Encontramos algunas cosas que Constantino hizo. Fue el primer emperador romano en profesar el cristianismo. Elevó al cristianismo, no a religión de Estado, porque el que hizo eso fue Teodosio. Teodosio, uno de los emperadores que vinieron después de Constantino, él fue el que convirtió al cristianismo en una religión de Estado. Pero Constantino lo llevó al Estado de tal manera que muchos de los de la curia del Imperio Romano se convirtió al cristianismo, y para poder tener algún lugar en el ambiente militar o en el ambiente político, de alguna manera te servía más hacerte obviamente cristiano. Constantino trasladó a la capital del Imperio Romano a Bizancio, y a Bizancio le cambió el nombre por Constantinopla, pues obviamente él se llamaba Constantino. Constantino, entre las cosas que hizo, impulsó la construcción de monumentos religiosos, por ejemplo la iglesia del Santo Sepulcro que se encuentra en Jerusalén. Construyó la Basílica de Letrán y él fue el que construyó el Vaticano. Ahora entendamos, el Vaticano es donde hoy se encuentra la sede de una de las iglesias más poderosas de la tierra, o la iglesia más poderosa de la tierra, que es la Iglesia Católica Apostólica Romana. Es la iglesia de Roma. Esa es la iglesia que Constantino el Grande inició. Ahora entendamos, no solamente se hizo, también estableció en el 321 el domingo como el día de adoración, el día para ser santificado. En el futuro, esta iglesia que él estableció se convierte en un sincretismo religioso. ¿Por qué? Porque la masa del Imperio Romano fue convertida solamente a través del bautismo, pero no fue cambiado sus corazones. El Espíritu Santo no vino a esta iglesia, no fueron transformados a la imagen y semejanza de Cristo. Las personas que se bautizaron trajeron al cristianismo las cosas a las que estaban acostumbrados. Trajeron al cristianismo los ritos y las ceremonias que estaban unidas al paganismo. El sistema de salvación tal y como ellos lo entendían, lo trajeron al cristianismo. Y el resultado fue una iglesia mezcla de ideas paganas con ideas cristianas. ¿Cuál es el futuro? El futuro es que en vez de que los cristianos convirtieran a los paganos para ser como Cristo Jesús, ahora los cristianos se convirtieron a como los paganos eran. Y tenemos entonces lo que el apóstol Pablo le llamó la apostasía. El momento en que la iglesia cristiana deja el camino que Jesús había establecido. El camino era llegar a ser como Cristo Jesús, y ahora establecimos un camino diferente. Y tú me dirás, bueno, pero ¿qué diferencia hay? Hay mucha diferencia. Y eso es precisamente la razón de esta segunda parte de este tema. Al hablar acerca de la iglesia de Roma, vamos a encontrar algunos cambios muy importantes que van a cambiar el futuro de la salvación en los seres humanos. Dentro de las cosas que la iglesia de la Roma estableció, aquí tenemos una lista. Por ejemplo, estableció la misa en latín. La misa es esa ceremonia mística, esa ceremonia que ha cambiado la sencilla ceremonia que Jesús estableció, que es la comunión, el tomar el pan y el comer del jugo de uva, tomar el jugo de uva y comer el pan. Eso fue cambiado en un sistema místico en el cual, de alguna manera, el sacerdote, con algún poder extraordinario, transforma el pan y lo convierte literalmente en el cuerpo de Cristo. Y el jugo de uva, en este caso, fue trasladado para convertirse en un vino fermentado, que se transforma de alguna manera sobrenatural a través de las palabras: esto es mi cuerpo, esto es mi sangre, palabras mágicas que el sacerdote dice. De alguna manera ese vino se convierte literalmente en la sangre de Cristo, y es como si el sacerdote estuviera tomando un vaso de sangre y lo estuviera bebiendo, y estuviese tomando un pedazo del cuerpo de Cristo y lo estuviese comiendo. Y eso lo diese a las personas que se encuentran ahí. Y la razón para hacer eso es que de alguna manera maravillosa o mística, el comer el pan y el tomar la sangre de aquel que murió en la cruz del Calvario, la persona se salva de alguna manera mística, simple y sencillamente por comer ese pan. Por eso es que la iglesia ha tenido a través de la historia mucho interés en los asuntos que tienen que ver con la cruz. Una astilla de

la cruz de Cristo, o un pedazo de pelo de algún santo, o algún hueso de alguna persona, le llaman reliquias. Las reliquias son importantes porque al tocar la reliquia, al tocar de alguna manera el cabello, al tocar algo que esté relacionado con ese santo, de alguna manera el poder que estaba en ese santo se traspasa a tu cuerpo y te transforma. Esa idea mística de la salvación, de que necesitamos cosas, objetos que de alguna manera nos transforman o nos cambian, fue trasladado a la misa del Señor. Y la persona, al comer del pan, aun cuando sea una persona no arrepentida, simple y sencillamente por comer del pan, ese pan lo transforma y entra un cuerpo, una electricidad que lo cambia y perdona sus pecados y lo limpia del mal. Esas ideas místicas tomadas del paganismo entraron al sistema de comunión de la iglesia. Le llamamos el milagro de la consubstanciación. El cambiar literalmente, aunque el pan lo sigues viendo igual, aun cuando dice esto es mi cuerpo, no se convierte en un pedazo de carne con nervios y piel. No, lo único que pasa es que ellos dicen que se convirtió en el cuerpo de Cristo literalmente. El milagro de la consubstanciación. Después de eso te vas a encontrar que no solamente te dan la misa en un idioma extraño para la mayoría de nosotros, porque la iglesia comenzó a predicar en latín. Hasta hace unos años, estamos hablando de 30 años atrás, todavía la predicación de la palabra de Dios era dada en el idioma de Roma. El idioma de Roma es el idioma latín. Y el idioma de Roma, al hablar el latín, los seres humanos pues no entendían ni papa de lo que estaban diciendo. Y algunos de ustedes que tienen más de 30 años y que tal vez les tocó alguna vez ir a la iglesia de romana y escuchar la predicación de la palabra de Dios, les tocó escucharlos hablar en latín. Y el sacerdote hablaba en un idioma y ustedes no entendían nada de lo que estaba diciendo, alguna de esas cosas. Pero en algún momento, la iglesia cambió el concepto al venir la presión por parte de las iglesias protestantes, porque las iglesias protestantes predicaban la palabra de Dios en una forma en la que todos podían entenderlo. La iglesia se vio obligada a hacer algunas modificaciones, y en ese momento, a través de los concilios, últimos concilios de la historia, el Vaticano II y otros concilios, se le dio oportunidad a la iglesia católica de presentar ahora la predicación de la palabra de Dios en el lenguaje del pueblo. Pero antes de eso, hasta, estamos hablando de 1900 y ya, más adelante la mitad del siglo, viene la oportunidad de empezar a predicar el idioma del pueblo. Pero durante siglos la práctica de la iglesia fue hablar en el idioma latín, de tal manera que las personas que asistían a la iglesia no entendían la palabra de Dios. Ahora, la guerra contra la Biblia quedó más claramente establecida porque la iglesia católica durante siglos prohibió la lectura de la Biblia, la lectura de la palabra de Dios. En algún momento, recuerdo que en una de mis iglesias invitamos a un ex sacerdote católico, ahora convertido al cristianismo, convertido al adventismo, pastor de nuestra iglesia, asistió y nos dio una campaña de evangelismo. Y en esa campaña él dijo que a él le tocó, en algún momento por allá en Zacatecas, hacer una quema de Biblias. Conseguían Biblias y hacían una gran fogata y ahí quemaron todas las Biblias que se encontraban en el pueblo. Porque la iglesia durante mucho tiempo prohibió el estudio de la palabra de Dios. Claramente una guerra en contra de la palabra de Dios. ¿Por qué? Porque la palabra de Dios es la lámpara para alumbrar la oscuridad. Lámpara es a mis pies tu palabra, lumbrera a mi camino. Obviamente la iglesia no quería que esa lámpara iluminara para que no se pudiese ver la oscuridad. Algunas de las prácticas que la iglesia hizo fue la adoración a los santos. Es obvio que eso tenía que ocurrir. ¿Por qué? Porque cuando Constantino se convierte al cristianismo y la masa del Imperio Romano se convierte, entre comillas, al cristianismo, lo que trajeron fueron las prácticas a las cuales estaban acostumbrados. La mente del pagano necesitaba una figura, la figura de un humano, la figura de Apolo, la figura de Júpiter, la figura de alguno de sus dioses, Hermes o lo que fuera, de alguna manera para poder verlos, y les ofrecían algún tipo de ofrenda. Les traían flores, les prendían velitas, les ponían incienso, de tal manera que esa deidad estuviera feliz por las ofrendas que les estaban ofreciendo. Y eso estaba bien enraizado en la cultura pagana. Al ofrecerle algo a ese Dios, de alguna manera lo agradabas y ese Dios te veía de alguna manera con ojos de bien, dispuesto a bendecirte. Esas formas de pensar fueron introducidas al cristianismo. Pero nos encontramos con que la Biblia nos dice que no debemos tener imágenes de ninguna semejanza, que no debemos de tener ningún tipo de devoción a esas imágenes, no te inclinarás a ellas ni las honrarás. Lo que hicieron fue simplemente sacar el mandamiento de la ley de Dios para que no se encontrara. Y entonces las imágenes, las culturas que tenían en sus casas, los dioses que tenían ahí, solo lo que hicieron fue darles nombres cristianos.
ponerle

nombres de apóstoles. Y siguieron poniéndoles velitas para que ese apóstol que está en el cielo tenga, de alguna manera, me mire con buenos ojos. Voy a llevarle algún tipo de votiva, algún tipo de incienso, y voy a ponerlo de cabeza para ver si me consigue marido, etc. Ese tipo de creencias fueron introducidas, fueron traídas al cristianismo, tomadas del paganismo. Después de eso te vas a encontrar, obviamente, el cambio de los mandamientos del cual ya hablamos. El cambio de los mandamientos, el Señor lo había predicho a través de Daniel, que vendría un poder que iba a cambiar los tiempos y que iba a cambiar la ley. De eso ya les hablamos en la primera parte. Y después de eso viene la adoración a María. Es bien curioso que a nosotros los cristianos, generalmente cuando te encuentras con un católico, te pregunta, ¿ustedes creen en María? Esa pregunta de ¿creen en María? Va con doble intención, porque tú le dices, bueno, yo creo en María. Sé que María es la madre de Jesús, que era una mujer muy virtuosa, una mujer pura, una mujer santa, que el Señor la escogió para ser el recipiente en el cual habría de encarnarse su Hijo. Y que la Virgen era virgen en el momento en el que concibió a través del Espíritu Santo, todo eso lo creemos. Y que la Virgen María fue el instrumento escogido por Dios a través de los siglos para ser la mujer que educaría al Hijo de Dios en esta tierra. Todo eso lo creemos los adventistas, no tenemos ningún problema, pero no es eso lo que te está preguntando. Lo que te está preguntando es si tú le pides a María. Si de alguna manera tú haces oración a María. O si tú le incluyes a María en el paquete de la salvación. Eso es lo que te están preguntando. Y de pronto un miembro de la iglesia de pronto invita a su mamá a la iglesia. Y viene la mamá y escucha un sermón y de pronto me sorprende que la haya traído a la iglesia. Y me le acerco y le digo, hermana, trajo a su mamá. Y me dice, sí, pues tú la traje. ¿Y cómo le fue? Porque yo sé que la mamá es de hueso colorado. Dije, bueno, ¿y cómo le fue? Y me dice, bueno, en el camino dijo que sí le gustó. Dice, es que yo no tengo nada contra tu iglesia. No tengo nada contra tu iglesia. Fíjate la tendencia, ¿no? Contra tu iglesia no tengo nada. Lo único que no me gusta es que no creen en María. No creen en María. Y entonces la hermana le dice, bueno, pero es que sí creemos en María. Dice, bueno, es que no le piden a María. Pero entonces viene la pregunta, bueno, ¿y en dónde dice en la Biblia que le debemos pedir a María? ¿En dónde está María en el paquete de la salvación? ¿En qué momento los apóstoles nos dijeron que teníamos que pedirle a María? ¿En dónde está la palabra de Dios que María juega algún papel en la salvación? Ahorita les voy a hablar bastante de María, así que solamente te lo presento como parte del paquete de las cosas que se presentan. El bautismo de bebés, introducido por la Iglesia Católica. La adoración del domingo. La confesión al hombre. Los sacramentos. ¿Qué quiere decir los sacramentos? Sacramentos son acciones que salvan. Cosas que salvan. Eso es un sacramento. Por ejemplo, una persona que vivió la vida disipada, se estuvo rascando el ombligo, le dio vuelo en la hilacha, se portó mal toda su vida, pero es católico apostólico romano y está a punto de morir, llama al sacerdote para que le dé ¿qué cosa? Le dé el sacramento de los santos óleos. Y al darle el sacramento de los santos óleos, todo lo que ha hecho automáticamente por arte de magia, al colocar el aceitito, esa persona es perdonada de todos sus pecados y está listo para irse al cielo. El sacramento quiere decir que hace que la persona, por el simple hecho de hacer un acto, un rito, una ceremonia, un lavamiento, algo que tiene que ser con las manos, o hecho por un sacerdote, hecho por la iglesia, porque de acuerdo al concepto de la iglesia de Roma, la iglesia tiene el poder de salvar, aun cuando Jesús no esté de acuerdo. Aun cuando Dios no esté de acuerdo, lo que la iglesia dice se desata en el cielo. Fíjate la manera de aplicar mal el versículo, pero la idea es que la iglesia puede decir, este se salva porque yo digo y se salva. La capacidad de otorgar un sacramento. Por eso fue que se pusieron a vender la salvación, la indulgencia. Se pusieron a vender la salvación. ¿Qué decían? Te presentaban una carta que decía que estabas perdonado y que eras salvo. Y a esas cartas le llamaban indulgencias, porque indulgencia quiere decir que te indultan todos tus pecados. Automáticamente lo que hacían es que la persona que había vivido una vida disipada, le decían, bueno, yo te compro una indulgencia que va a durar 40 años. Así que la persona, después de eso, tengo una indulgencia, tengo 40 años libres, sin preocuparme, puedo vivir una vida que sea total, ya tengo mi indulgencia. Y una indulgencia plenaria era que tengo una indulgencia por toda mi vida, yo puedo hacerlo.

que se me venga en gana. A fin de cuentas, ya Dios me perdonó porque yo le di una gran cantidad de dinero. ¿Por qué? Porque la iglesia tiene el poder de ofrecerte un sacramento. Esa idea, ¿de dónde fue tomada? Fue tomada del paganismo. Fue traída de los templos paganos, de las ideas paganas, de que de alguna manera tú llevabas una ofrenda y te hacías de buenos ojos de ese Dios, y ese Dios te veía con buenos ojos. Te podías portar mal, eres el consentido de ese Dios. Conceptos paganos que no tienen nada que ver con la salvación. Fueron introducidos al cristianismo y de alguna manera encontraron excusas o razones en la Biblia para poder amparar sus creencias. Y bueno, tal vez tú no entiendes lo que estoy tratando de decir. ¿Qué tiene que ver? ¿Cuál es el problema de esto? El problema es que este sistema, esta falsa mujer, esta verdadera mujer y esta falsa mujer trastorna el plan de salvación. ¿Qué dije que hace? Trastorna el plan de salvación, lo usurpa, lo echa a perder, y al echarse a perder no funciona el plan de salvación. Eso quiere decir que las personas que van se pierden pensando que están en el pueblo de Dios, se pierden automáticamente. Entendemos un plan de salvación adulterado, no va a funcionar. Es como si tú vas con el médico y el médico te receta unas medicinas, y cuando vas a la farmacia te venden una medicina adulterada que no tiene las cosas que la medicina debe tener y que no funciona como debe funcionar la medicina. El resultado, no te vas a curar, vas a seguir enfermo y te vas a morir. Eso es exactamente el problema. Una iglesia que hace sentir a las personas que están de parte de Cristo, y cuando leen la Biblia y aceptan a Cristo Jesús, no se dan cuenta que realmente no están haciendo las cosas necesarias para salvarse. Por eso estoy colocando aquí el santuario. El santuario te representa el plan básico de la salvación. Vas a encontrar un camino trazado con la sangre de Jesucristo. ¿Y qué quiere decir este camino? Es algo muy sencillo. Lo que se está tratando de decir es que, mira, lo primero que tienes que hacer es ir a Cristo Jesús. Aquí está un cordero, y la persona viene a Cristo Jesús, pone sus manos sobre el cordero y allí confiesa sus pecados. Eso es lo primero que tiene que hacer una persona para salvarse. Pero vas entonces con la iglesia de Roma, y la iglesia de Roma dice, ¿qué es lo que tienes que hacer para salvarte? Tienes que ir con el sacerdote. Y en vez de poner tus manos sobre el cordero, que es Cristo Jesús, las pones sobre el sacerdote. Y en vez de confesar tus pecados sobre Cristo Jesús, las confiesas sobre el sacerdote. ¿Por qué? Ah, porque a la iglesia le interesa saber tus pecados. Porque a esa iglesia le interesa tener poder sobre ti. Y entonces establece, ya te están sacando de Cristo Jesús. ¿Y qué dijo Jesús? Separados de mí, ¿qué va a pasar? Nada podéis hacer. Y la persona, en vez de ir a Cristo, va con el sacerdote. ¿Y el sacerdote qué tiene que ver con la salvación? Nada. Ahí estamos viendo ya que el santuario está siendo adulterado. El plan de salvación, Dios dijo que fuéramos a Cristo. La persona, en vez de ir a Cristo, va a la iglesia. Aparentemente la iglesia es la que tiene poder de salvarte. Déjame decirte que no es así. La iglesia adventista no tiene el poder de salvarte. Es Cristo Jesús el único que salva. Porque no hay otro nombre debajo del cielo dado a los hombres el que podamos ser salvos, sino en Jesucristo. Cristo Jesús es el que salva. Si te quieres salvar, lo que tienes que hacer es ir a Cristo. A Cristo Jesús. Pero aquí aparece el plan de salvación, es la iglesia. Ven a la iglesia te va a salvar. No funciona así. Ya tenemos un plan adulterado. La persona no hace lo básico para salvarse. Y luego que dicen, ah, bueno, vamos a cambiar. Yo quiero que sean romanos desde que nacen, y para asegurármelos, los vamos a bautizar. Y el lavacro que representa el bautismo, que viene después de aceptar a Cristo Jesús, te lo ponen primero. Y ahora la persona, lo primero que hace en el plan de salvación es bautizarse. Cuando realmente el bautismo no es más que una profesión pública de la fe. Dios estableció el plan de salvación. Marcos 16:16, el que creyere y fuere bautizado. Número uno, crees, aceptas a Cristo Jesús. Número dos, te bautizas. Primero aceptas a Jesús, luego te bautizas. No, pero aquí aparece primero el bautismo. ¿Para qué servía el bautismo en el plan original? El bautismo es una profesión pública de mi fe. ¿Se necesita la profesión pública? Sí. Es necesaria para salvarse la profesión pública. Todas las personas que se salvan tienen que confesar que Cristo Jesús es su Salvador. El que me confesare delante de los hombres, yo también, ¿qué cosa? Le confesaré delante de mi Padre. Y te vas a encontrar que ahora toman al bebé y lo colocan para ser bautizado. ¿Cómo puede un bebé confesar? ¿Qué está confesando ese bebé?

La persona que es bautizada, lo que está diciendo es: no me gusta mi vida, por favor sepúlteme. La persona lo mete en el agua, dando a entender que no le gusta su vida, quiere ser diferente. Lo sepultan y lo resucitan para tener una nueva vida. Ese es un acto, es una profesión pública, pero no es delante de la iglesia. Esa profesión pública es para los seres del cielo, porque este es un asunto serio. Es para los seres del cielo. Los seres del cielo quieren ver a esa persona profesar públicamente que acepta a Cristo Jesús como su salvador personal. Pero te vas a encontrar a millones de cristianos romanos a través de toda la tierra que nunca han profesado públicamente que aceptan a Cristo Jesús y se esperan salvar. Nunca han dicho: yo acepté a Cristo Jesús como mi salvador. Dicen: yo ya lo dije. No es así, lo tienes que hacer bautizándote. Y ellos dicen: pero es que ya lo hice de bebé. Es que no lo hiciste, lo hicieron tus papás. El bebé no dijo nada. El bebé no puede decir: yo acepto a Cristo Jesús. Fueron sus papás los que lo llevaron a bautizarse. No hay una profesión pública. ¿Te das cuenta cómo es que un santuario adulterado atenta contra la salvación? La medicina ha sido cambiada. Ese es el problema de una ramera y la verdadera esposa. La ramera te trae enfermedades, te trae muerte, te trae destrucción en la familia. Te separa del verdadero amor. Te separa del verdadero plan. Por eso en la Biblia hay dos mujeres. ¿Por qué las puso Dios allí? Para evitar que cayéramos en el error. ¿Cuál es el problema con la Virgen? ¿O no hay problema con la Virgen? El problema de la Virgen es que compite contra Cristo Jesús. El problema con la Virgen María es que le quita el lugar que solamente corresponde a Cristo Jesús. El problema con la Virgen es que distrae tu atención del que debe y merece tu completa, total y absoluta atención, que es Cristo Jesús. Solo Cristo Jesús salva. No existe otro nombre debajo del cielo a los hombres en el que podamos ser salvos. No hay otro, solamente Cristo Jesús. Amén. Y cualquier cosa que desvíe tu atención de Cristo Jesús, cualquier cosa que quite lugar a Cristo Jesús en tus afectos, en tus oraciones, en tu tiempo, en tus talentos, en tus fuerzas, con toda tu alma y con toda tu mente, no puede ser de Dios. Cualquier cosa que le quite lugar a Cristo Jesús en tu vida, no puede ser de Dios. ¿Por qué la Virgen de Guadalupe? Porque bueno, es la Virgen María. Pero nota, esto es una confabulación. Está estructurado. Te vas a encontrar que la Virgen está parada sobre la luna. ¿No es cierto? Fíjate, la imagen de Apocalipsis 12. Una mujer vestida del sol, los rayos del sol saliendo, con la luna debajo de sus pies. ¿Verdad que sí? Es una imagen de Apocalipsis 12. ¿Y a dónde nos manda Apocalipsis 12? Una mujer en contra de una serpiente antigua. ¿Dónde te mandó? A Génesis 3, fíjate. ¿Y cómo le llamaron a esta mujer? Ella se identificó a sí misma como la Virgen de Guadalupe. ¿Sabes por qué se llama Guadalupe? Porque es una palabra indígena. Escrito del náhuatl, obviamente. Es dicha en náhuatl, el idioma de Juan Diego, que quiere decir Coatlalope. Coat es la serpiente, y Coatlalope quiere decir la mujer que le pisa la cabeza a la serpiente. La Virgen de Guadalupe es la mujer que le pisa la cabeza a la serpiente. Ese es un eco de Génesis 3. Allá en Génesis 3 está la profecía que decía que le iban a pisar la cabeza a la serpiente. Pero no era la mujer la que le iba a pisar la cabeza a la serpiente. La que le iba a pisar la cabeza a la serpiente era la descendencia de la mujer. La simiente de la mujer. Pero aquí te centra la atención a la mujer. La mujer es la que le va a pisar la cabeza. Por eso te encuentras a la Madre Teresa de Calcuta diciendo: no Mary, no Jesus. No Mary, no Jesus. Eso es totalmente equivocado. Te está haciendo entender que María es más importante que Jesús. Porque sin María Jesús no habría venido. Y eso es totalmente equivocado. Porque se podría haber llamado Juana, se podría haber llamado Francisca, se podría haber llamado Abigail, se podría haber llamado como quieras, Jesús habría venido. Amén. Habría venido. Pero bueno, ¿cómo te digo esto? Bueno, la Virgen atrae la atención. Las ofrendas se las dedican a la Virgen.

Las oraciones se las dedican a la Virgen. El incienso se lo colocan a la Virgen. Las ofrendas, su fuerza y todo lo que son, lo tienen a la Virgen. La Virgen ha usurpado el lugar que le corresponde solamente a Cristo Jesús y nuestros afectos. Tú puedes analizar todas las obras de la antigüedad en las cuales aparece cómo la Virgen fue llegando a convertirse en la reina, en la persona exaltada, tomando el lugar de Cristo Jesús. Vas a encontrar aquí a la mujer, obviamente, sobre la luna, y a Jesús solamente lo representan como el bebé, como el niño. El bebé, pero ella es la mujer. Y él es el bebé. Y obviamente ella es la que atiende, la que cuida al bebé. Y te vas a encontrar en todas las obras de arte de la antigüedad. Por ejemplo, te vas a encontrar aquí a los apóstoles, a los 12 apóstoles, todos arrodillados, haciéndole reverencia a la mujer. La mujer es el centro de la iglesia. Cuando el centro de la iglesia, ¿quién debe ser? Cristo Jesús. Aquí debería estar Cristo Jesús, no, pero en vez de Cristo Jesús está la mujer, tomando el lugar que le corresponde a Cristo Jesús. ¿Cuál es la idea? La idea es desviar, así como la idea de colocar, cambiar el santuario, ponerte el bautismo primero, hacer que no te confieses sobre Jesús, sino sobre el sacerdote. Y ahora te coloca una mujer que compita contra Cristo Jesús. Estamos hablando de la misma iglesia. ¿Cuál es el objetivo? El objetivo es desviar. El objetivo es perder. El objetivo es extraviar. Es dificultar, es cambiar. Por eso le llamamos a esto la apostasía. Se manifestó el hombre de pecado, el hijo de perdición, que se levanta contra todo lo que se llama Dios o que se adora. Se ha sentado en el templo de Dios haciéndose llamar Dios. Y aquí está, obviamente, todo el mundo la adora y el Espíritu Santo desciende sobre ella. Bueno, sí descendió sobre ella, pero aquí te parece toda la iglesia, pero mucho antes de la iglesia. Aquí te vas a encontrar a Cristo Jesús. El Señor Jesús, nuestro Señor Jesucristo, quitándose la corona de espinas y poniéndoselas a María. Y María es la que tiene la señal de los clavos en sus manos. María es la que tiene la señal de los clavos en sus manos. No Cristo Jesús. María es la que sufrió por nosotros las heridas de clavos. María es la que llevó la corona de espinas por nosotros. María es la que intercede. María es la que recibe el Espíritu Santo. María ocupa el lugar de Cristo Jesús. ¿Cuál es el problema con María? El problema con María es que le quita a Cristo Jesús su lugar. ¿Y qué nos dice la Biblia? Dentro de los muchos versículos que podemos encontrar en la palabra de Dios, San Juan 15:5, Jesús dijo: yo soy la vid, vosotros sois los pámpanos, el que permanece en mí, yo en él, este lleva mucho fruto, porque separados de mi mamá, nada podéis hacer. El Evangelio de Roma o el Evangelio de Cristo. El Evangelio de Roma dice: separados de mi madre, nada podéis hacer. No tengo nada contra tu iglesia. Lo único que no me gusta de tu iglesia es que no creen en María. Separados de mi madre María, nada podéis hacer. Pero Jesús dijo claramente que no es de ella que debemos estar separados, tenemos que estar separados de Cristo. Si estamos separados de Cristo, entonces sí no podemos hacer nada. Separados de mí, Cristo Jesús, nada podéis hacer. ¿Qué es lo que trata de hacer entonces la iglesia al poner un competidor? Me mandan un email y me dicen: pastor, tenemos problema en la iglesia adventista con Santa Claus. Y me pareció interesante la pregunta. Me dijo: ¿tenemos problemas con Santa Claus, los adventistas? ¿O está bien que tengamos algo de Santa Claus? Les dije: mire, San Nicolás fue una persona real. Era una persona muy buena. Una persona que de veras tenía el espíritu de compartir y de ayudar a las personas. En la época navideña, ¿cuál es el espíritu de la Navidad? El espíritu de Cristo es dar, ¿no es cierto? Y él lo que quería hacer es lo mismo. Él compartía, iba y daba, buscaba personas en necesidad, buscaba niños pobres, iba y les repartía cosas, les repartía comida, les repartía artículos, les repartía juguetes, por supuesto. La idea es que en Navidad ellos vieran a Cristo. Ese era el objetivo de San Nicolás originalmente. El problema fue cuando San Nicolás se volvió en el centro de la fiesta en vez de Cristo. Cuando San Nicolás le usurpa a Jesús su lugar, y ahora te encuentras en la canción: todo lo sabe, todo lo ve. Oiga, espérame. Ya tenemos problemas ahora sí con Santa Claus. Porque ahora Santa Claus le está quitando a Jesús la atención de la fiesta. No tenemos problemas con María hasta que María

le quita a Jesús la atención, hasta que María usurpa el lugar que le corresponde a Jesús. Pero bueno, en San Juan 14:6 Jesús dijo: yo soy el camino, la verdad y la vida. Nadie viene al Padre si no viene por mí. En 1 Timoteo 5, porque hay un solo Dios y hay dos mediadores entre Dios y los hombres, Jesús y María. Ah, no, y 365 santos. Te vas a la ciudad Puebla, Los Ángeles, y te vas a encontrar 365 iglesias de la iglesia de Roma, porque ahí hay 365 santos. ¿Y qué cosas son esos santos? Son mediadores. Tú vas y le pides a ese santo, y ese santo de alguna manera intercede por ti. No dice: Ave María, Madre de Dios, ruega por nosotros. ¿Qué estás pidiendo? ¿Estás pidiendo qué? Interceda. ¿Pero qué dice la Biblia? La Biblia dice: porque hay un solo Dios y hay un solo rogador, hay un solo intercesor, hay un solo rogador, alguien que va a rogar por ti, el único que lo va a hacer, ¿quién es? Entonces, ¿por qué le pides a María que ruegue por ti? Porque tenemos entonces a un grupo religioso que se salió de la palabra de Dios y que se fue siguiendo tradiciones de hombres, cosas que se les fueron ocurriendo a seres humanos, pero que no están basadas en el escrito está, en el así dice Jehová. Hay un solo Dios, un solo mediador entre Dios y los hombres, y tiene nombre, es Jesucristo hombre. En San Juan 2:4, te vas a encontrar la razón por la cual no le pedimos, porque entonces le dice esta hermana: bueno, pero es que en San Juan 2, ahí encontramos a María que fue y le pidió a Jesús. O sea, María no es mediadora entre los hombres y Dios, es mediadora entre tú y Cristo, peor aún. Porque ahora resulta que necesitas un mediador para ir a Jesús. Sí, pues es que voy con María para que María le pida a Jesús. Pero no necesitas. Jesús está con los brazos abiertos. Él dijo: venid a mí todos los que estéis como trabajados y cargados, yo los voy a hacer descansar. Vengan a Él, hay que ir a Cristo. Pero tú te encuentras aquí, dice, mira lo que dice, es a Juan 2:4, pero no se han fijado en lo que Jesús dijo. Jesús le dijo a la mujer: ¿qué tengo yo contigo, mujer? Jesús le está diciendo a María, cuando María vino le dijo: no tienen vino, como tratando de decirle, ayúdales. Jesús le dijo: ¿y tú qué tienes que ver conmigo? Uno dirá: qué grosero. No, Jesús quería dejar bien claro que en asuntos de salvación María no tiene nada que hacer. En asuntos de salvación, ¿tú qué tienes que ver? No te metas. Eso fue lo que Jesús está diciendo, no te metas. Esto no le corresponde a María. ¿Este es un asunto de quién? De Cristo Jesús. Nada más. Y te vas a encontrar en San Juan 5:12. El que tiene al hijo, ¿cómo se llama el hijo? ¿Quién le pisa la cabeza a la serpiente? El hijo. El que tiene al hijo tiene la vida. El que no tiene al hijo de Dios, ¿qué cosa? No tiene la vida. El objetivo es separar a los seres humanos de Cristo Jesús. El objetivo es que las personas extravíen el plan de salvación. El objetivo es que las personas no sigan los pasos correctos para salvarse. O sea, que los seres humanos se pierdan. Que los seres humanos se pierdan. Características. Apocalipsis 17 dice que tiene un alcance mundial. ¿Tiene el papá un alcance mundial? Dice Apocalipsis 17:15, me dijo: también las aguas donde se viste la ramera, donde se sienta la ramera, son pueblos, muchedumbres, naciones y lenguas. El papado tiene un alcance mundial, se sienta sobre toda la tierra. Apocalipsis 17:2 dice que los reyes de la tierra están con ella. Los reyes de la tierra, y eso es obviamente, tú lo puedes ver a través de todas las fotos que estamos colocando aquí, el papado siempre está rodeado de todos los principales personajes de la tierra. En Apocalipsis 13:14 se presentan las imágenes como parte importante. Hace una imagen para que todos los seres humanos la adoren. Ahora, tú y yo sabemos que en la palabra de Dios no hay ningún lugar en el cual Dios nos hablara a través de imágenes. No hay ningún lugar en el que Dios necesitara de imágenes para adorar. No hay ningún lugar donde Dios necesitara las imágenes para de alguna manera darnos a entender. Y alguno dirá: bueno, la que levantó Moisés en el desierto, sí la levantó. ¿Y sabes qué pasó? Después los seres humanos la andaban adorando y tuvieron que destruirla. Por eso precisamente el Señor dijo: no te hagas imágenes de nada. No las tengas en ninguna parte. Te vas a encontrar en la palabra de Dios constantemente advertencias en cuanto a las imágenes. Por ejemplo, en Deuteronomio 4:16, para que no os corrompáis y hagáis para vosotros escultura, imagen de figura alguna, efigie de varón o de hembra. El Señor considera el hacer esculturas como una corrupción.
En el 5:8 de Deuteronomio dijo: no harás para ti escultura ni imagen alguna.

hay cosa que está arriba en el cielo, ni abajo en la tierra, ni en las aguas, ni debajo de la tierra. Isaías 42:8 dice: yo Jehová, este es mi nombre, y a otro no daré mi gloria ni mi alabanza. ¿A quién? A esculturas. ¿Cómo dice el mandamiento? El segundo mandamiento de la ley de Dios: no te harás imagen de ninguna cosa, de ninguna semejanza, de cosa que esté arriba del cielo, abajo en la tierra, ni debajo de la tierra, ni en las aguas. No te inclinarás a ellas, ni las... ¿Qué cosa es inclinarse? Inclinarse es nada más hacer este movimiento. Mira, este movimiento es inclinarse. ¿Qué está haciendo el Papa ahí? Es que no las adoramos, las veneramos. No. La Biblia no dice venerar ni adorar. Lo que te está diciendo es que no te inclines ni siquiera. O sea, ni siquiera tienes que mostrarle a una imagen un acto de deferencia. Un acto de deferencia respetuosa hacia una imagen. No. No te inclinarás a una imagen, ni la honrarás. Eso es algo que Dios prohibió. Entonces, ¿por qué lo haces? ¿Por qué lo haces? Porque estás confundido. Porque piensas que de alguna manera esta imagen tiene algún tipo de poder. Porque piensas que de alguna manera esta imagen hay que mostrarle reverencia, porque esta imagen es que es lo que representa. No. No te inclinarás a una imagen de ninguna cosa que esté en el cielo. Dios no te dijo cosas inventadas, no dijo, no te inclines ante cosas inventadas. No, dijo cosas que estén en el cielo actualmente. No te inclinarás, hay algo en el cielo. ¿Qué cosas son las que están en el cielo? Pues Dios y sus ángeles. No te hagas imagen de cosa alguna que esté en el cielo, ni en la tierra, ni debajo de la tierra. No te inclines a ellas, ni las honres. Obviamente, Salmo 115, los ídolos de ellos son plata, oro, obra de manos de hombres. Tienen boca, mas no hablan. Tienen ojos, mas no ven. Orejas tienen, mas no oyen. Tienen narices, mas no huelen. Manos tienen, pero no palpan. Tienen pies, pero no andan. No hablan en su garganta. Semejantes a ellos son los que hacen, los hacen, y cualquiera que confía en ellos. Aquí en Estados Unidos, la iglesia ha sido muy cuidadosa en su simulación. La iglesia de Roma. Tú vas a las iglesias romanas aquí en Estados Unidos y te vas a encontrar que ya no hay imágenes en ellas. Han sido muy cuidadosos, sabiendo que en este país la gente lee la Biblia y la gente conoce eso, y han sido cuidadosos de sacar todas las imágenes. Te vas a México, vete, crúzate el país, aquí nada más vete al otro lado, y te vas a encontrar las iglesias antiguas están pero repletitas de imágenes por todos lados. Ya las más nuevas ya no les ponen imágenes. La idea es una simulación. Hay que, si traen la falda muy corta, la acusan de rabona y le bajan un poquito más para que se vea menos rabona, y la ramera no parezca tan ramera, se parezca más a la esposa. La idea es simular, obviamente, pero aún así siguen manteniendo dos imágenes básicas. ¿Cuáles son las dos imágenes básicas? A Cristo Jesús crucificado y a la Virgen. Las dos imágenes básicas las vas a seguir encontrando por ahí. Y bueno, la Biblia nos dice que la copa de la ramera está llena de la sangre de los mártires de Cristo. Obviamente la iglesia de Cristo, la iglesia falsa, se ha encargado de matar, y eso lo cumple la iglesia romana a manos llenas. La iglesia de Roma tiene la sangre de muchos seres humanos en sus manos. 9 cruzadas para matar musulmanes. Bueno, pero esos no son de la iglesia de Cristo. Yo no sé. Tengo muchas ovejas que no están en este redil. Y luego me dirá, bueno, más de 50 millones de personas en la Inquisición. ¿Te parecen pocos 50 millones? 50 millones de seres humanos. La sangre de los valdenses, personas que guardaban el sábado como tú y como yo. Y te vas a encontrar que en la Segunda Guerra Mundial, ya lo reconoció el mismo Juan Pablo II, pidió perdón por lo que pasó durante la época del nazismo. 6 millones de judíos. Ellos dijeron, bueno, pedimos disculpas. Sin embargo, pedir disculpas por 50 millones de personas, qué fácil es. Pedir disculpas por lo que matamos en las cruzadas. Pedimos disculpas por lo que hicimos en el holocausto judío. Qué fácil es. Llena de la sangre de los santos. Y obviamente los colores, que alguien dirá, bueno, no te vas a estar fijando el color, es lo de menos. Los adornos de los templos,
La Biblia nos dice que está adornada.

con plata y oro y joyas. El adorno de los templos, déjenme explicarles que fue la principal razón por la cual surgió la Reforma. La Reforma protestante. Te vas a encontrar a Wycliffe. ¿Qué fue lo que hizo que Wycliffe se levantara en contra de la iglesia? El ver la opulencia en la que vivía la gente de Roma. La gente de Roma tiene mucho cuidado de presentar varias caras. Te presenta a un grupo de monjes que viven en la miseria y son todos asueto y viven en una total negación de sí mismos. Pero la gente que está en la curia vive en una situación totalmente opuesta al otro lado de la moneda. Y son cuidadosos de que las camas y los reflectores se valen a aquellos que son parecidos a Cristo. Son cuidadosos de hacer eso. Pero vienen estos mismos sacerdotes que ven la diferencia. Luego le pasó lo mismo a Juan Haas. Y lo mismo le pasó a Lutero. Cuando Lutero visitó Roma y vio lo que estaba pasando, dice, caray, yo vivo allá en el convento, apartado de todo, y aquí vengo y esta es otra cosa. Es otro universo. Todo el cambio entre el comprender qué clase de iglesia era la iglesia de Roma ocurrió precisamente al ver la riqueza, la opulencia en la que viven este grupo religioso. Y déjenme informarles que todas las iglesias romanas mantienen a Roma. Las iglesias que están aquí en McAllen, que son iglesias católicas apostólicas romanas, mandan una gran cantidad de su dinero a Roma. Las iglesias que están ahí en Hidalgo, le mandan a Roma. Y todas las iglesias de todo el mundo que se llaman iglesias católicas apostólicas romanas mandan dinero a Roma. Y Roma se ha encargado de tener un sistema en el cual los hombres no se casan, por lo tanto todo lo que hagan, todos los regalos, todo el dinero que obtengan al morirse, ¿quién se queda con eso? La iglesia. Y la iglesia se queda con todo, y la iglesia se queda con todo. Y la iglesia ha ido absorbiendo y ha ido invirtiendo y ha comprado los bancos del mundo y se ha puesto a hacer negocios. Finalmente se ha convertido en una de las entidades más poderosas y más ricas de la tierra. Y con dinero, baila el chango. Y sin dinero, bailas tú como chango. Y eso es precisamente el objetivo. El dinero es una de las llaves del mundo. Utiliza una copa de oro, muy diferente a la copa que Jesús utilizaría, diferente. Y leyendo acerca de la iglesia, decían, bueno, pero es que en el Vaticano no hay siete colinas, esas están en Roma. Eso es como decir que los Tigres no son de Monterrey, cuando alguien me dice, yo soy rayado, y alguien me dice, pastor, los Tigres también son de Monterrey. Yo les digo, los Tigres no son de Monterrey, los Tigres son de San Nicolás. ¿Verdad que son de San Nicolás? Son de San Nicolás. Nunca han jugado en Monterrey, nunca. Siempre han jugado en San Nicolás. Entrenan en Suazua, que tampoco es Monterrey. Y la universidad tampoco está en Monterrey. O sea, los Tigres no son de Monterrey. No son. Pero a la gente no le gusta que diga eso. A ellos les gusta que diga que son de Monterrey. No son de Monterrey. El Monterrey tiene equipos, andan rayados de Monterrey. Y esos sí juegan en Monterrey y entrenan en Monterrey. Pero bueno, ese es otro cuento. Pero se fijan, es nada más el ejemplo. Decir que el Vaticano no está sobre las siete colinas es como decir que los Tigres no son de Monterrey. Realmente el Vaticano está rodeado de Roma. Y Roma es la ciudad de las siete colinas. Cuando el ángel le explicó a Juan acerca de la ramera que iba a venir, en ese tiempo no existía el Vaticano todavía. Lo que existía era Roma, y lo que le dijo es la grande ciudad que está sentado sobre siete montes. De allí, en algún momento, iba a surgir ese poder, se llamara como se llamara. Hay muchas casas de Roma que no están sentadas sobre los siete montes. Pero todo lo que hay en la ciudad de Roma, incluido el Vaticano, está sobre los siete montes. Así que cumple, tal y como dice la profecía, los siete montes. ¿Por qué colocarlas en la profecía bíblica? ¿Por qué poner a la mujer y por qué poner a la ramera? Para que aprendamos a distinguir cuál es cuál. Porque Dios no quiere que ninguno se pierda. Porque Dios quiere que todos los seres humanos se salven. Hay muchas, yo creo que muchas personas. Elena G. de White dice, la mayoría del verdadero pueblo de Dios todavía no ha pisado una iglesia adventista. Yo creo que muchísimos en la iglesia católica apostólica romana son verdaderos hijos de Dios y ahí están

necesitan ver la luz, necesitan ver con claridad. Por eso Dios colocó estas profecías en la Biblia, para que de pronto alguien, al ver la opulencia, al darse cuenta que te están separando de Jesús, al ver estos puntos que te he hecho ver, de pronto algo te hace clic aquí en el cerebro y dices tú, oye, ¿sí es cierto? Eso no está bien. Parece mujer, pero no es la esposa. No actúa como la esposa. Ni me lleva a donde la esposa me debe llevar. Estoy actuando. Y se dan cuenta que están involucrados en una guerra, en un conflicto entre dos poderes en la tierra. Dios ha colocado una iglesia en este mundo. Y Él espera que su esposa se qué, se prepare. Su esposa se ha preparado, dice Apocalipsis 19:6-7. Y a ella se le ha concedido que se vista de lino fino, limpio y resplandeciente, porque el lino fino es las acciones justas de qué. ¿Sabes cuál es el problema? El problema es que nosotros como iglesia adventista del séptimo día hemos fallado en cumplir con nuestra misión. Tú y yo, muchos de nosotros estamos peor que los romanos. Vivimos peor que ellos y actuamos peor que ellos. Teniendo la luz que tenemos y el conocimiento que tenemos, es para que fuéramos semejantes a Cristo Jesús, pero no lo somos. Y ahí es donde entra nuestra indolencia. Hemos fallado en cumplir con la parte que nos toca. Hemos fallado en hacer que este libro funcione, porque la gente, el primer libro que ve es a ti. Antes de que lo lleves a este libro, te ve a ti. Hay un dicho que dice que los hechos hablan más que qué, que las palabras. Y si el mensajero no vive a la altura del mensaje que dice profesar, entonces a la gente no le interesa el mensaje. ¿Cuál es el problema con esta iglesia? El problema con esta iglesia es que la gente vive, decimos mexicanos, muy chabacanos. O muy campechanos, ¿verdad? ¿Cómo dice? Viven dándole buena hilacha. Si tomo, fumo, voy aquí, voy a diversiones, hago lo que se me antoje como cualquier católico romano. Y voy el domingo a la iglesia y comulgo y ya, se me perdona. Tienen un sistema de salvación basado en sacramentos. No necesitan arrepentimiento, no necesitan cambio de vida, no necesitan reforma, no necesitan santidad. No necesitan parecerse a Jesús. Como han sido separados de Cristo Jesús, no ocurre el cambio de nueva criatura que debe ocurrir. Y así viven. Pero así también vivimos tú y yo. Y ellos llegan a entender que es lo mismo ir a una iglesia que ir a otra. Porque no pueden ver una demostración del verdadero pueblo de Dios. Y dice la palabra de Dios, por lo cual alzad las manos caídas y las rodillas paralizadas. Haced derechos pasos a vuestros pies, porque lo que es cojo no salga fuera del camino, antes sea sanado. Seguid la paz con todos y la santidad, sin la cual nadie verá al Señor. Dios necesita un pueblo diferente, una iglesia que viva a la altura de la luz que tiene. Un pueblo que con su forma de vivir y su forma de ser refleje a Cristo Jesús. Y entonces todo el pueblo de Dios que todavía está en las garras de la ramera van a entender dónde se encuentran y van a ver la diferencia entre el que sirve a Jehová y el que no le sirve. Y entonces podremos esperar que Jesús venga. Será predicado el evangelio del reino por testimonio a todas las naciones sobre las cuales está la ramera. Y entonces vendrá el fin. Que Dios nos ayude. Nos ponemos de pie y vamos a orar. Nuestro Dios y nuestro Padre Celestial, queremos pedirte perdón por no haber vivido a la altura de la luz que hemos recibido, por no haber cumplido con nuestra misión, con nuestra parte. Hay muchas personas allá afuera a las cuales tú quieres alcanzar. Hay muchas personas allá afuera a las cuales tú quieres alumbrar. Pero tus lámparas, oh Señor, están fallando. La sal de la tierra ha perdido su sabor. Y yo, Señor, no quiero decirlo, pero no servimos más para nada. Por eso ten misericordia de nosotros y perdónanos. Ayúdanos a tomarnos de tu mano, a venir a ti, porque separados de ti no estamos.

0: sin mancha, ni arruga, ni cosa semejante. Ayúdanos a llegar a ese ideal. Te lo pedimos en el nombre de Cristo Jesús. Amén.
1: Amén.
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Un día como hoy, 28 de mayo, pero de 1887, Elena G. de White escribió en su diario personal lo que Dios le había revelado en un sueño la noche anterior. El 28 de mayo fue un sábado y ella se encontraba en Alemania. Tituló a su registro La visión de Vohwinkel. Es un relato largo, pero interesante. Aquí algunas porciones. Anoche, 27 de mayo, soñé que un pequeño grupo tuvo una reunión religiosa. Alguien entró y se sentó en un rincón oscuro donde no atraía la atención. En la reunión no había un espíritu de libertad. El espíritu del Señor estaba atado. Algunos comentarios fueron hechos por el anciano de la iglesia, que parecía estar tratando de lastimar a alguien. Vi tristeza en el semblante del extraño. Se hizo evidente que el amor de Jesús no estaba en los corazones de aquellos que decían creer en la verdad, y como resultado, había una ausencia del Espíritu de Cristo y una gran necesidad, tanto de pensamientos como de sentimientos, de amor para Dios y para los demás. Cuando la reunión estaba a punto de terminar, el extraño se levantó y con voz llena de tristeza y lágrimas les dijo que en sus propias almas y en su propia experiencia tenían una gran necesidad del amor de Jesús. Cada corazón renovado por el Espíritu de Dios no solo lo amaría a él, sino que amaría a su hermano. Y si ese hermano cometía errores, debía ser tratado según el plan del Evangelio, de acuerdo con las instrucciones dadas en la palabra de Dios. Vosotros que sois espirituales, restauradle con espíritu de mansedumbre, considerándote a ti mismo, no sea que tú también seas tentado. Gálatas 6:1. ¿Se han olvidado de los sufrimientos de su Señor? Parecen estar dispuestos a herir los corazones de los demás. ¿Es este el ejemplo que Jesús les ha dado? ¿Dónde está su manera de tratar a otros? ¿Han olvidado las palabras de Cristo? Un nuevo mandamiento les doy, que se amen los unos a los otros, como yo los he amado, que también ustedes se amen los unos a los otros. En esto conocerán todos que sois mis discípulos, si tuviereis amor los unos para con los otros. Juan 13:34 y 35. El que tiene mis mandamientos y los guarda, aquel es el que me ama. Y el que me ama será amado por mi Padre, y yo le amaré y me manifestaré a él. Juan 14:21. No están cultivando amor a Dios ni amor a sus hermanos. Tengan cuidado de cómo tratan a los que fueron comprados por la sangre de Cristo. Al final, se sentó nuevamente, y el sol que había estado oculto brillaba y brillaba sobre su persona. ¡Qué revelación! Todos sabían quién era el que les había estado hablando. Dijeron unos a otros, ¡es Jesús! ¡Es Jesús! Hubo llanto porque los corazones parecían estar rotos. Y luego hubo regocijo y la habitación se llenó con la suave luz del cielo. Lección para hoy. Nunca deben olvidar que porque reciben el amor,

0: amor de Dios están bajo la más solemne obligación de impartirlo a los demás. De este modo podrán ejercer una influencia de regocijo que sea una bendición para todos los que estén a su alcance e ilumine su senda. Esta lección se encuentra en Mente, Carácter y Personalidad, tomo 2, página 24.
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1: Esta es la hora en nuestros estudios. 9:00. 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

Hoy hemos de considerar un poder que realmente transforma. Y para eso vamos a la palabra de Dios, San Juan 1:1. En el principio era el Verbo, y el Verbo era con Dios, y el Verbo era Dios. En un día de primavera de 1885, el profesor Jewett, profesor de química del colegio de Oberlin, Ohio, Estados Unidos, terminó su clase con esta observación. Él dijo: el hombre que descubra cómo extraer aluminio en forma económica beneficiará a la humanidad y al mismo tiempo amasará una fortuna. Y volviéndose a un condiscípulo, Charles Martin Hall, le dijo en voz baja: eso es exactamente lo que voy a hacer. Su compañero esbozó una sonrisa de condescendencia. El aluminio no acababa de ser descubierto en 1885. 70 años antes, Hans Christian Oersted, un químico dinamarqués, lo había aislado químicamente, pero su método era poco práctico y sumamente costoso. Así que 27 años más tarde, el aluminio seguía costando la increíble suma de unos $1,000 el kilo. Y no había inflación en ese entonces. Poco después, en 1856, Henri Étienne Saint-Leclerc de Ville, ese era su nombre, un francés, desarrolló un método que bajó el precio del metal a unos $180 el kilo. Pero todavía era demasiado caro para cualquier propósito práctico. Y otros métodos de refinación redujeron el precio a unos $24 el kilo. Pero al llegar al punto, parecía que los químicos tropezaban con una pared. Y después de graduarse, Hall se puso a trabajar en Oberlin tratando de resolver el problema del aluminio. Lo encontró con el tiempo en un fluoruro de sodio-aluminio. Y por esa misma época descubrió que un electrodo de carbón era un factor vital. Y a comienzos de 1886, Hall disolvió el óxido de aluminio en el fluoruro de sodio-aluminio y trató de separar el metal de su mineral mediante el empleo de una corriente eléctrica. Por supuesto, el experimento falló, pero Hall sabía entonces que se encontraba en el camino correcto. 2 semanas más tarde repitió su experimento, pero en esta ocasión empleó como

como electrodo un crisol revestido de carbón. Y resultó. El enigma del aluminio se resolvió. El secreto básico para la extracción del aluminio era la aplicación adecuada de la energía eléctrica. ¿A dónde voy con esto? Amigo, amiga, Cristo está haciendo experimentos de gracia en los corazones humanos y está efectuando tales transformaciones de carácter que los ángeles se asombran. Permitamos que Cristo tenga éxito en el experimento que está haciendo en nuestra vida. Lo logrará si se lo permitimos. Entonces habremos descubierto que esa sí es una mejor manera de vivir.

0: Esta es la hora en nuestros estudios, 9 y 26 minutos. 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
1: El libro del Éxodo, capítulo 8.
2: Entonces el Señor le dijo a Moisés: regresa a ver al faraón y anúnciale lo siguiente. Esto dice el Señor: deja ir a mi pueblo para que me adore. Si te niegas a dejarlo ir, enviaré una plaga de ranas por todo tu territorio. El río Nilo se colmará de ranas. Saldrán del río y se meterán en tu palacio, hasta en tu dormitorio y sobre tu cama. Entrarán en las casas de tus funcionarios y de tu gente. Incluso saltarán en tus hornos y en los recipientes donde amasan tu pan. Las ranas saltarán sobre ti, sobre tu gente y sobre todos tus funcionarios.
3: Luego el Señor le dijo a Moisés:
2: dile a Aarón, extiende la vara que llevas en la mano sobre los ríos, los canales y las lagunas de Egipto, y haz que aparezcan ranas sobre toda la tierra.
3: Entonces Aarón extendió su mano sobre las aguas de Egipto, y salieron ranas que cubrieron todo el territorio. Pero los magos pudieron hacer lo mismo con sus artes mágicas. También lograron que aparecieran ranas en la tierra de Egipto. Entonces el faraón mandó llamar a Moisés y a Aarón y les suplicó:

0: Dicen al Señor que quite las ranas de mí y de mi gente. Yo dejaré salir a su pueblo para que ofrezca sacrificios al Señor.
1: Tú fija la hora. Dime cuándo quieres que ore por ti, por tus funcionarios y por tu gente. Entonces, tú y tus casas se librarán de las ranas y éstas quedarán solo en el río Nilo.
0: ¡Háganlo mañana mismo!
1: De acuerdo. Se hará como has dicho. Entonces sabrás que no hay nadie como el Señor nuestro Dios. Las ranas se alejarán de ti y de tus casas, de tus funcionarios y de tu gente. Quedarán solamente en el río Nilo.
2: Entonces Moisés y Aarón salieron del palacio del faraón, y Moisés clamó al Señor acerca de las ranas que le había enviado al faraón. Y el Señor hizo exactamente lo que Moisés había predicho. Murieron todas las ranas en las casas, en los patios y en los campos. Los egipcios las apilaron en grandes montones y un hedor insoportable llenó todo el territorio. Pero cuando el faraón vio que había alivio, se puso terco y se negó a escuchar a Moisés y a Aarón, tal como el Señor había dicho. Así que el Señor le dijo a Moisés:
3: dile a Aarón, extiende tu vara y golpea el suelo. El polvo se convertirá en enjambres de mosquitos por toda la tierra de Egipto.
2: Entonces Moisés y Aarón hicieron tal como el Señor les ordenó. Cuando Aarón extendió la mano y golpeó el suelo con su vara, los mosquitos infestaron todo el territorio y tanto los egipcios como sus animales quedaron cubiertos de ellos. Todo el polvo de la tierra de Egipto se convirtió en mosquitos. Los magos del faraón intentaron hacer lo mismo mediante sus artes ocultas, pero esta vez no pudieron, y los mosquitos estaban sobre todos, gente y animales por igual.
0: ¡Es el dedo de Dios!
2: Exclamaron los magos ante el faraón, pero el corazón del faraón siguió endurecido y no quiso escucharlos, tal como el Señor había dicho. Luego, el Señor le dijo a Moisés:
3: mañana, levántate temprano y párate delante del faraón cuando baje al río y dile: esto dice el Señor, deja ir a mi pueblo para que me adore. Si te niegas, enviaré enjambres de moscas sobre ti, tus funcionarios, tu gente y todas las casas. Los hogares egipcios se llenarán de moscas y el suelo quedará cubierto de ellas. Pero esta vez haré una excepción con la región de Gosén, donde vive mi pueblo. Allí no habrá moscas. Entonces sabrás que yo soy el Señor y que estoy presente incluso en el corazón de tu tierra. Haré una clara distinción entre mi pueblo y tu pueblo. Esta señal milagrosa ocurrirá mañana.
2: Y el Señor hizo tal como había dicho. Una densa nube de moscas llenó el palacio del faraón y las casas de sus funcionarios. Todo el territorio de Egipto entró en un estado de caos por causa de las moscas. Entonces el faraón mandó llamar a Moisés y a Aarón y les dijo:
0: de acuerdo, vayan y ofrezcan sacrificios a su Dios, pero háganlo aquí, dentro del reino.
2: Pero Moisés respondió:
4: eso no estaría bien. Los egipcios detestan los sacrificios que ofrecemos al Señor nuestro Dios. Si ofrecemos nuestros sacrificios a la vista de ellos, nos apedrearán. Para ofrecer sacrificios al Señor nuestro Dios, tenemos que salir al desierto, a una distancia de 3 días, tal como Él nos ordenó.

0: ¡Está bien!
1: Pueden ir. Los dejaré ir al desierto para ofrecer sacrificios al Señor, su Dios. Pero no se alejen demasiado. Apúrense. Y oren por mí.
2: En cuanto salga de tu presencia, oraré al Señor. Y mañana mismo, la nube de moscas desaparecerá de ti, de tus funcionarios y de toda tu gente. Pero te advierto, Faraón, no vuelvas a mentirnos o a engañarnos y luego negarte a dejar salir al pueblo para que ofrezca sacrificios al Señor.
3: Entonces Moisés salió del palacio del faraón y rogó al Señor que quitara todas las moscas. El Señor hizo lo que Moisés pidió, y los enjambres de moscas desaparecieron del faraón, de los funcionarios y de su gente. No quedó ni una sola mosca. Pero el faraón volvió a ponerse terco y se negó a dejar salir al pueblo.

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Le damos la bienvenida a este subprograma, La Voz de la Esperanza. Nos sentimos muy contentos de que nos pueda acompañar el día de hoy. Queremos reiterar nuestra gratitud a Dios por seguir guiando nuestro programa por más de 75 años.

0: 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Para iniciar nuestro programa, escuchemos a nuestra nutricionista Nessie Pitao-Grieve con su segmento Buena Salud. Su tema será ¿horneado o al vapor es mejor?
1: Las formas que usas para preparar tus alimentos pueden cambiar los efectos en tu salud. Los métodos populares de preparación de comidas son mayormente a la parrilla, al carbón, a las brasas o freír en abundante aceite. Sin embargo, estos métodos usados para cocinar producen varios componentes tóxicos, como hidrocarburos aromáticos policíclicos y aminas heterocíclicas. Estos componentes están asociados con varios padecimientos, incluyendo el cáncer y las enfermedades del corazón. Los métodos más saludables para cocinar son hornear, hervir a fuego lento, escalfar, guisar, cocinar al vapor, usar cocción al vacío o una olla a presión. Estos métodos no promueven la formación de componentes dañinos y hacen que los alimentos sean más saludables. Recuerda, cuida tu salud y vivirás mucho mejor. Que Dios te bendiga.

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1: Apreciados amigos oyentes, leemos en 1 Corintios capítulo 15, versículos del 20 al 23. Lo cierto es que Cristo sí resucitó de los muertos. Él es el primer fruto de una gran cosecha, el primero de todos los que murieron. Así que, ya ven, tal como la muerte entró en el mundo por medio de un hombre, ahora la resurrección de los muertos ha comenzado por medio de otro hombre. Así como todos mueren, porque todos pertenecemos a Adán, todos los que pertenecen a Cristo recibirán vida nueva, pero esta resurrección tiene un orden. Cristo fue resucitado como el primero de la cosecha. Luego, todos los que pertenecen a Cristo serán resucitados cuando Él regrese. En este capítulo 15 de 1 Corintios, Pablo explica la verdad de la resurrección, comenzando con Jesús. El apóstol expone cómo la resurrección de Jesús se conecta directamente a nosotros. Jesús es el primer fruto de una gran cosecha, el primero de todos los que murieron, las primicias, dice en otras versiones bíblicas. El primer fruto, como lo menciona Pablo, se traduce de la palabra original en el griego aparjé. En relación con el Antiguo Testamento, esta palabra se usó para la ofrenda de sacrificio. En la vida diaria de aquel tiempo, también se usaba para significar una tarifa de entrada. Jesús fue el primer fruto de nuestra resurrección, las primicias. En el Antiguo Testamento, la ofrenda del primer fruto era un paquete de granos para representar y anticipar la totalidad de la cosecha, como se menciona en Levítico 23, del 9 al 14. La resurrección de Jesús representa nuestra resurrección, porque si nosotros estamos unidos a Él en su muerte, también seremos resucitados como Él, Romanos 6, 5. La resurrección de Jesús también es el primer fruto de nuestra resurrección. Él es nuestra tarifa de entrada. Jesús pagó nuestra admisión a la resurrección con su propia sangre.

0: sangre.
1: El apóstol Pablo aclara diciendo, así como todos mueren, porque todos pertenecemos a Adán, todos los que pertenecen a Cristo recibirán vida nueva. Pertenecemos a Adán porque estamos bajo la condición pecaminosa humana que comenzó con Adán. Fuimos penalizados a la muerte por la entrada del pecado a nuestro mundo. Pero no debemos preocuparnos porque Pablo también explica que todos los que pertenecemos a Cristo recibiremos vida nueva. Ah, pero todo tiene un orden. Cristo fue resucitado como las primicias y luego todos los que pertenecen a Cristo serán resucitados cuando Él regrese. Quizá estés pensando que Jesús no fue el primero resucitado entre los muertos, pues vemos otros ejemplos bíblicos. El hijo de la viuda en los días de Elías, la experiencia de Lázaro y Eutico, entre otros. Es cierto, cada uno de ellos fue resucitado de la muerte, pero ninguno nos ofreció la tarifa de entrada a nuestra resurrección, la que ocurrirá en la segunda venida de Jesús. Cada uno de ellos fue resucitado con el mismo cuerpo con el que murieron, y más que seguro, terminaron muriendo otra vez. Jesús es la única primicia, el primer fruto de nuestra resurrección. El ser resucitados en Cristo en el día final no será solo vivir de nuevo, será recibir un nuevo cuerpo glorificado. Ese nuevo cuerpo será hecho perfectamente adecuado para la vida eterna, como lo fue en el principio, en la creación de Dios. Jesús no fue el primero que resucitó entre los muertos, pero fue el primer símbolo de resurrección para su segunda venida, aquel día cuando sonará la trompeta y los muertos en Cristo resucitarán con un cuerpo incorruptible y nosotros seremos transformados. Primera de Corintios, capítulo 15, versículo 52. Vivimos en tiempos aterradores, llenos de maldad y enfermedad, angustia y dolor. ¿Te sientes agobiado por la condición pecaminosa de este mundo? ¿Sientes a tu alrededor las tinieblas espirituales que envuelven a los seres humanos? Te invito a leer el pasaje de Isaías, capítulo 41, versículo 10, donde dice: no temas, porque yo estoy contigo. No te angusties, porque yo soy tu Dios. Te fortaleceré y te ayudaré. Te sostendré con mi diestra victoriosa. Qué bello es saber que cuando confiamos en Jesús, tenemos la seguridad de su protección y su resurrección se convierte en nuestra promesa. Seremos transformados en el glorioso día de su segunda venida, y ya no habrá muerte, ni llanto, ni lamento, ni dolor, porque las primeras cosas han dejado de existir. Apocalipsis 21:4. Viviremos en un mundo nuevo, sin sufrimientos. Finalmente estaremos con nuestro Salvador y Redentor, Cristo Jesús. Es mi deseo y oración que guardes estas hermosas promesas en tu corazón. Pronto llegará el gran día de nuestra redención. Dios te bendiga.

0: 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Como cada semana, nos sentimos muy contentos de saber que contamos con su compañía. 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
1: Muchísimas gracias, amigo, amiga oyente, por su atención. Dentro de una semana, por esta misma emisora y a la hora de hoy, volveremos con otro importante mensaje espiritual. Y ahora, nos despedimos de nuestros oyentes diciendo a cada uno de ellos: Dios te bendiga y te guarde. Haga resplandecer Dios su rostro sobre ti y tenga de ti misericordia. Dios alce a ti su rostro y ponga en ti paz.
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3: Esta es la hora en nuestros estudios, 9:57. 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
1: Los padres deben de obedecer a Dios. Los hijos deben de obedecer a sus padres. Y así también obedecen a Dios y hacen lo correcto.
2: Efesios 6, versículo 1. Hijos, obedecer en el Señor a sus padres, porque esto es justo.
3: Hijos, obedecer en el Señor.

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Esta es la hora en nuestros estudios. 10 y 59 minutos. 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

0: Esta es la hora en nuestros estudios. 11 y 28 minutos. 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
1: Hola, ¿cómo estás? ¿Sabías que hoy es un día especial para los jardines de infantes y para la docencia en educación inicial?
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1: Posiblemente no escuchaste hablar de Rosario Vera Peñalosa. Fue una docente que realizó una contribución notable a la educación en el país. Conocida como la Maestra de la Patria, nació el 25 de diciembre de 1873 en Atiles, un pueblo en La Rioja. Huérfana de padre y madre desde pequeña, su tía materna se encargó de enseñarle las primeras letras. Estudió en San Juan, La Rioja y Paraná, donde finalizó el profesorado en 1894 y obtuvo el título superior de enseñanza. A su vez, adquirió conocimientos de trabajo manual, dibujo y pintura, modelado, tejido de telares, corte y confección, grabado, ejercicios físicos y artes decorativas. En 1900, Rosario fundó un jardín de infantes en su provincia natal.

0: el primero de una larga serie que se replicó en Córdoba, Buenos Aires y Paraná. Su brillante trayectoria la llevó a recorrer nuestro país dictando cursos y conferencias, transmitiendo nuevas técnicas en la creación de bibliotecas, además de ocupar vicedirecciones y direcciones a lo largo de su vida. Rosario dejó un legado que inspira a cientos de maestros en nuestro país. Su frase más icónica fue: "Siempre es lenta la marcha de las ideas nuevas. Hay siempre lucha hasta que el público las acepta y todos los que llegan a ser discípulos de tal innovación tienen que soportar críticas y advertencias injustas". Otra gran escritora llamada Ellen White expresó que no se puede exagerar la importancia de la educación precoz de los niños. Las lecciones que aprende el niño en los primeros 7 años de vida tienen más que ver con la formación de su carácter que todo lo que aprende en los años futuros. Durante los primeros años de vida de un niño, ella dijo, su mente es más susceptible a las impresiones buenas o malas. Durante esos años, hace progreso decidido en la buena dirección o en la mala. Por un lado, se puede obtener mucha información sin valor. Por otro lado, mucho conocimiento sólido y valioso. La fuerza del intelecto, el conocimiento sólido, son posesiones que no puede comprar. Su precio supera al del oro y la plata. Feliz día, maestros de educación inicial y de jardín de infantes. Tu obra es especial porque consiste en completar la educación que padres y madres ejercen en los hogares. Desde aquí, les dedicamos el siguiente pasaje bíblico que se encuentra en la segunda carta de Timoteo, capítulo 2, versículo 15. Procura con diligencia presentarte a Dios aprobado, como obrero que no tiene de qué avergonzarse, que usa bien la palabra de verdad. Que Dios bendiga tu tarea y que siempre sea una luz en tu camino.
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Esta es la hora en nuestros estudios. 11 y 59 minutos. 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
5: Saludos, amigos radio oyentes, una vez más ante ustedes con su programa Conociendo la Verdad, compartiendo con todos las enseñanzas preciosas de la palabra de nuestro Dios. Hoy tenemos casa llena, tenemos hermano Josué Paredes. ¿Cómo está?
6: Dios te bendiga, Cajiga, buenos días.
5: Buenos días, Dios te bendiga. Bueno, también tenemos a hermano Fernando Dávila.
7: Que la paz del cielo sea sobre cada uno de nuestros hermanos que nos escuchan y sobre nosotros también.
5: Amén. Y el hermano Pedro Padrón.
8: Que Dios los bendiga.
5: Amén. Bien, vamos a comenzar con una oración. Hermano Fernando, ¿puede tener la oración, por favor?
7: Claro. Nuestro bendito Dios y nuestro amante Padre, qué lindo, Señor, estar contigo en estas horas del día. Permite, Padre Santo, que tu Santo Espíritu sea el que nos guíe a través de la lectura de tu palabra. Amén. Y que podamos compartir este pan de vida con los hermanos que nos escuchan a través de estas ondas de radio.
5: Amén.
7: Permite, Dios del cielo, que podamos salir edificados y fortalecidos de haber tenido un encuentro contigo.
5: Amén.
7: En el nombre de Jesús.
5: Amén. Amén.
6: Gloria a su nombre. Amén.
5: Nuestro saludo lo extendemos a aquellos que nos escuchan vía internet por www.radiosol.org. Así que los que nos escuchen, envíenos un email para saber de su sintonía. Y estamos bien felices en esta ocasión. Así que un saludo cordial para todos. Hoy vamos a tener un estudio interesante sobre la conversión o nuevo nacimiento. Convertirse, volverse a Dios. Usa la palabra volverse, se traduce por convertirse. Es decir, que estamos hablando de una necesidad urgente en cada creyente, convertirse o nacer de nuevo. Vamos a ver qué significa eso en este estudio de esta mañana. Vamos a ver ahora cómo destacó Jesús la necesidad de la conversión. Mateo 18, versículo 3.
8: Dice así: y dijo Jesús: de cierto os digo que si no os volvéis y os hacéis como niños, no entraréis en el reino de los cielos.
5: Mira, para volvéis ahí, no os convertís. O sea, hay versiones que traducen convertirse en vez de volverse. Así que, si no os convertáis o no os convertís, os veis como niños, no entraréis en el reino de los cielos. Qué interesante que Jesús pone ser como niño. ¿Por qué? Porque ¿qué es lo que cualifica al niño? Que a nosotros necesitamos esa actitud.
9: Yo me imagino que no es la ignorancia.
5: No.
9: No puede ser la ignorancia. No,
5: claro.
9: Me imagino es ese corazoncito tan limpio, incapaz de guardar odio.
5: Rencor, ¿verdad? Rencor también.
7: Otra característica que yo entiendo es la dependencia del padre. Perdón, la dependencia del padre, que el niño puede ser moldeable, puede ser guiado por un padre que tiene una... No esa ignorancia, como estaba diciendo padres, ¿verdad? Sino esa capacidad de ser guiado.
5: Por eso cuando encontramos un símbolo en la Biblia, tenemos que saber aplicarlo. Porque, por ejemplo, eso es un cordero. Pero los corderos son unos estúpidos terribles. No podemos pensar el cordero que así no, porque es la mansedumbre del cordero, ¿eh? Esa mansedumbre del cordero es la que Jesús se parece. Yo aprendí que soy manso y humilde de corazón, ¿ves? Pero no todo lo que hace el cordero, definitivamente. Y así pasaba con eso, como niño. Ser como niño en el sentido de esa sencillez del niño, ingenuidad del niño, esa moldeabilidad, como dijo el hermano Fernando, esa facilidad de perdonar, de olvidar. Usted le da una nalgada a su niño y de repente viene de un beso. Así que seamos como niños. Ahora, volver a ser como niños. Notemos que cuando Jesús le dijo a Nicodemo que tenía que nacer de nuevo, él no entendió. Vamos a ver, está el texto ahí, Juan 3:3, por favor, hermano Paredes.
9: Respondió Jesús y le dijo: de cierto te digo, que el que no naciere de nuevo, no puede ver el reino de Dios.

0: nacer de nuevo. Entonces ahí es que le dice Nicodemo, pero van tú a meterse en el vientre de la madre para nacer otra vez. Y uno dice, caramba, pero todo un maestro de Israel, un rabino, con esa expresión tan, tan ridícula, ¿verdad? Meterse en el vientre de la madre y nacer de nuevo. No, no pueden captar lo que Jesús le dijo. Entonces Jesús le dice ahora, hablándole claro ahora en el verso 5, hermano Fernando, ¿cómo dice el verso 5 ahí?
1: Respondió Jesús, le digo, de cierto te digo, el que no naciere del agua y el Espíritu no puede entrar en el reino de Dios.
0: Ahora, ¿qué es nacer del agua, Pedro? ¿Cómo tiene nacer de agua?
2: Bueno, cuando habla, decimos nacer del agua y del Espíritu, estamos hablando aquí de la simiente que solamente Dios puede dar. No estamos hablando de nacer de la carne, ¿no? Estamos hablando de un sentido espiritual, un sentido espiritual. Nacer otra vez.
0: Él habla nacer de agua. Nacer de agua es el bautismo. O sea, cuando uno, el bautismo en aguas, porque hay que bautismo en aguas, pues según el Espíritu, dos bautismos diferentes. Uno puede estar detrás del otro, uno puede ser antes que el otro. Hay quien se bautiza y se convierte después. Y hay quien se convierte y se bautiza después. Eso no tiene que ser uno antes que el otro. Generalmente la persona cuando se bautiza, que el pastor levanta su mano y dice, te bautizo en nombre del Padre y del Espíritu Santo, en ese instante el Espíritu Santo se posesiona a esa persona. Pero uno no se va a posesionar si tú no quieres. Tiene la persona que ceder a que el Espíritu Santo guíe a usted y lo tome y lo bautice de veras, el Espíritu Santo. Es decir que está hablando de dos cosas Jesús, de la conversión y del bautismo. Ahora claro, hoy no es el tema del bautismo, será el próximo tema que vamos a hablar. Pero por lo menos ahí nacer del agua se asocia con el bautismo. Pero como dijo hermano Pedro, no es algo que tú puedes fabricar, es algo que viene de Dios. Que es una experiencia en el cristiano. También, más tarde, también el verso 8 del mismo capítulo 3 de Juan, que aquí es la conversación con Nicodemo, Jesús vuelve y dice otras cosas. Dice, el viento sopla de donde quiere y oye su sonido, mas ni sabe de dónde viene ni a dónde va. Así es todo aquel que ha nacido del Espíritu. Ahora, usted no ve el viento, pero ve las ramas que se mueven y las hojas que se mueven. Los efectos. Por tanto, se va a notar en la vida del cristiano que está nacido del Espíritu Santo. Porque se ha convertido. ¿Por qué? Porque su actitud hacia la vida, hacia la gente, hacia el mundo, es diferente a lo que era anteriormente. Y por eso habla aquí el apóstol Pablo de la nueva criatura en 2 Corintios 5, 17. Quizá alguien lo puede decir por ahí de memoria, a lo mejor, no sé, ¿verdad? Ese texto.
3: Por tanto, el que está en Cristo es una nueva creación. Pasó lo viejo y todo es nuevo.
0: Eso de la Biblia de Jerusalén, a mí no me gusta. Me gusta más la versión vieja. Nueva criatura. ¿Verdad? Que dice, de modo que si alguno está en Cristo, nueva criatura. Las cosas viejas pasaron y aquí todas son hechas nuevas. Es un poco más amplio que ese, pero también es más. Eso tiene la versión Reina Valera antigua, que es tan poética. Sí. Es tan. De hecho, Jacques Maritain, que es un autor católico, usa en sus libros, la versión Valera, porque la encuentra más poética, más bonita. Quizás no es tan clara como otras. Mira, Jerusalén es muy buena Biblia, una Biblia católica muy buena. Pero como que, qué sé yo, quizás uno a fuerza de oír un texto de la versión antigua, como que se le queda a uno ya, y uno como que está enamorado de ese texto. Y cuando oye de otra manera, pues como a veces puede ser más claro, pero no más bello. Y ya me gusta mucho la belleza. Porque fíjense que hay gente, es como pasa a King James en inglés. Que la gente dice que cuando uno lee esa Biblia parece que realmente Dios habla. Parece como que es algo, el lenguaje como que es tan diferente. Entonces, así pasa con la versión Reina Valera antigua. Cuando van remozándola poco a poco, va perdiendo ese candor que tiene la versión antigua. Que a mí siempre me gusta muchísimo. De hecho, yo uso la versión nueva, comparo, pero siempre Anaposte. Siempre me decido por la versión antigua.
2: Según los textos que hemos leído, lo que queremos establecer, porque en una ocasión dice ver el reino de los cielos, entrar al reino de los cielos, amigos que nos escuchan, ¿no? O hermanos, para llegar al cielo necesariamente tenemos que convertirnos, tiene que haber un cambio, tiene que haber un nacimiento. Amén. Nuevo, ¿sabes? No podemos llegar al cielo siendo como fuimos en el pasado, como seguimos siendo, no, tiene que haber un cambio, tiene que haber un... Antes caminábamos en contra de la cruz, ahora caminamos hacia la cruz. Antes caminábamos de espalda a Jesús, ahora caminamos hacia Jesús. Antes vestíamos como el mundo viste, pero ahora vestimos como Jesús viste.
0: Amén.
2: Comíamos como el mundo come, ahora comemos como Jesús come. Hablamos como Jesús habla. Antes pensábamos como el mundo piensa, ahora pensamos como Jesús piensa. Hay una reforma, hay un cambio, hay un nacimiento, y eso es un requisito para estar en el reino de Dios.
0: ¿Tú quieres decir con eso, hermano Pedro, que lo que el mundo dice por ahí, alguna gente que el mundo se

0: va a convertir completo, todo el mundo, Dios va a llenar el mundo con la gente del
1: No,
0: mundo allí. No,
1: no, no,
0: Dios
1: eso
0: va
1: es
0: a poblar
1: imposible.
0: el mundo venidero con individuos cambiados,
1: Sí.
0: transformados, nuevos, criaturas nuevas.
1: Y debe haber cambios en la conducta, ¿sabes? Eso de que la ley de Dios no existe, ya caducó, ¿no? Es que la observancia de la ley, que es otro tema que va a ser en el futuro, es evidencia de que ha habido una conversión. La conversión nos lleva a ser obediente a Dios.
0: Estamos dando siempre anticipo porque luego vamos a entrar de lleno a esos temas.
1: En esos
0: Y vamos a
1: temas,
0: verlo
1: sí.
0: de
1: Es como
0: todos los
1: una base,
0: ángulos.
1: una
0: Sí. Pero es bueno eso para que cuando venga lo que queremos presentar de la ley de Dios y otros temas más, ya tengamos un fundamento, una base, ¿ve? Porque hay mucha confusión en el mundo. Y este programa lo hacemos justamente para tratar de ver todos los recovecos que hay en el mundo, en las creencias que el mundo tiene, para poder de esa manera analizar correctamente y llegar a la correcta verdad, a lo que Dios quiere que nosotros creamos y sepamos. Ahora, también hay algo que tiene que ver con las formas exteriores, diríamos, en el tiempo de los discípulos, hablaba mucho de la circuncisión, del ritual, de todas estas cosas que podían ser buenas. Por ejemplo, mucha gente todavía usa el talit que usan los judíos, el gorrito, hacen ciertas festividades, cosas así que no son necesariamente malas, que para hacer fiesta pagana me va a hacer fiesta judía, ¿verdad? Pero, ¿cómo dice, por ejemplo, aquí el texto de Gálatas 6:15? Hermano Josué Paredes, tiene por el Gálatas 6:15.
2: Porque en Cristo Jesús ni la circuncisión vale nada, ni la incircuncisión, sino una nueva creación.
0: Esa palabra, ¿de qué vale que esté circuncidado? ¿De qué vale que esté siguiendo formas exteriores si no hay ese nuevo nacimiento, esa conversión, esa criatura nueva que Dios quiere que haya? Obviamente, lo más importante es eso, las actitudes nuestras hacia nuestros semejantes, la forma de vida que llevamos nosotros. Eso es lo que va a decidir entonces realmente si la gente va a creer en nosotros o no. No lo exterior. Lo exterior ya está anulado por eso.
3: Quisiera abundar un poquito en esto de nueva creación. Cuando hablamos ahorita acerca del nacimiento de agua, que leímos ese verso, nosotros vemos que el agua limpia, el agua tiene la capacidad de limpiar, y una de las cosas que está limpiando el agua es la mancha del pecado sobre la creación que Dios hizo. Quiere decir que entonces cuando hablamos de una nueva creación es que Dios nos creó, el pecado nos mancha y nos recrea, Él nos hace a nosotros una nueva criatura. Y de hecho, más adelante vamos a ver un verso que habla de que nosotros, cuando somos bautizados, estamos celebrando la muerte, como quien dice, de nuestro Señor Jesús, que a través de su sangre preciosa nos hace unas nuevas criaturas.
0: Amén. Nosotros sabemos por la creación que Dios hizo todas las cosas. Por ejemplo, Salmo 33:6 dice, por la palabra de Jehová fueron hechos los cielos y todo el ejército que está en ellos, por el aliento de su boca. Ahora, eso es la creación de todas las cosas. Ahora, la nueva creación, la creación de nosotros. Fernando, léete por ahí ese texto de 1 San Pedro 1:23.
3: Dice, siendo renacidos no de simiente corruptible, sino de incorruptible por la palabra de Dios que vive y permanece para siempre.
0: Bien, interesante eso, que es la palabra de Dios la que nos obra en nosotros ese renacimiento, esa nueva creación. Así que el mismo poder que creó los cielos y la tierra y todas las cosas, ahora también ha creado una criatura nueva en nosotros, nos ha transformado. Gloria al Señor. Ahora, ¿cuáles son entonces los resultados de esa conversión? ¿Qué es lo que sucede después ahora? ¿Qué cambio produce esto? Efesios 2:5, Pedro lo tiene por ahí.
1: Sí. Aun estando nosotros muertos en pecados, nos dio vida juntamente con Cristo. Por gracia sois salvos.
0: Es bonito, Pablo, esa expresión que aquí está entre paréntesis, por gracia sois salvos. Más tarde, Efesios 2:8, él dice, por gracia sois salvos por la fe. Y esto no de vosotros, pues es don de Dios. No por obras, para que nadie se gloríe. Así que la salvación viene gratuitamente, de parte de Dios, a través de Jesús, por medio de Jesucristo. Gloria a Dios. Ahora, ¿cuál es la evidencia de este cambio de muerte a vida? Aquí tenemos ahora un texto favorito de San Juan, 1 Juan 3:14. Fernando, ¿tienes por ahí?
3: Dice, nosotros sabemos que hemos pasado de muerte a vida, en que amamos a los hermanos. El que no ama a su hermano permanece en muerte.
0: Bueno,
1: Son palabras
0: para son
1: grandes.
0: dos fuertes también. Así que la evidencia de que estamos haciendo nuevo es que amamos a los hermanos. Hermanos, y amor quiere decir perdón, condescendencia, respeto,
2: Olvido.
0: olvido las cosas de cómo la gente ha fallado con nosotros. O sea, el mundo entero va a ver que nos amamos. Cuando una persona visita, entra a la iglesia, una persona que no es de la iglesia, entra a la iglesia, lo más que va a afectar esa visita es el trato que se le da. ¿Notan eso ustedes? Que en la iglesia, por eso decía el pastor Manuel Rosado en el colegio que está estudiando el curso de religión, decía, algunos son llevados al reino, otros son amados al reino.

0: Es el caso de la Magdalena, la mujer aquella que llegó a Jesús, que estaba cargada de pecado y bien degradante, ¿no? Y la llevaron para ser apedreada, pero Jesús la trató con ese amor. Y entonces, ¿qué pasa? Hoy día nos enfrentamos en la calle con adictos, con deambulantes, personas que están aquí, bien, le piden a usted, dale aquí para comer un canto de pan o lo que sea, dame aquí. ¿Cómo usted lo trata? ¿Usted ha visto usted que esa persona que se acerca a usted pidiéndole, quizás le hace falta cariño, le hace falta una palmadita en la espalda, le hace falta, aunque sea una sonrisa? Usted tiene tanto que dar, pero nunca desprecia a nadie. Aunque sea una persona que usted va a más arrastrar del mundo, usted no la desprecie, sino ámela. Y usted verá que cuando usted ama, el amor puede hacer tantas cosas buenas en una persona.
1: Caiga, perdóname que te interrumpa, pero si tú quieres amar a esa persona, tú tienes que ponerle un retrato en la cara, no mirarlo como un adicto,
0: Claro,
1: sino mirarlo como Jesús.
0: claro.
1: Cuando tú miras a todas esas personas caídas y ves el retrato de Jesús en ellos, tú lo haces con amor.
0: Amén.
1: Es la única forma de llevarlos a Cristo,
0: Claro.
1: que tú los ames. A veces apestan, pero
0: Sí.
1: tápese la nariz, abrácelo.
0: No, sin tapárselo, así que huele un poquito
1: Bueno, cuando
0: eso.
1: digo tápese la nariz, porque tú no te vas a tapar la nariz así, sino que no respire y ámelo. Porque
0: Amén.
1: tú sabes que me recuerda eso cuando Jesús vio a aquel que estaba paralítico 38 años. Ese hombre, me imagino que todas las necesidades, ¿quién se las hacía? Yo no sé, era paralítico. Apestaba.
0: Sí.
1: Bueno, Jesús escogió el caso peor que había allí y lo sanó. Y si nosotros pudiéramos hacer eso, a mí, yo te lo digo, yo tengo un negocio de piezas y la gente te pide un peso para comer y yo a veces me da pena. Me dice, mira, Paredes, dame un peso para darme un refresco. Y no. Toma, vete y cómprate el refresco y el bizcochito y tráemelo acá que yo lo vea, y me lo traen. Porque la verdad es que tienen hambre.
0: Sí, claro.
1: Tienen hambre. Y yo a veces, vente para que coma, y me lo llevo a comer y tienen hambre. Y lo que pasa es que lo que impera en ellos es la droga. Y lo que ellos ven un dólar, lo que ven es comida. Y yo, esa gente, te tratan a ti con respeto. Porque cada vez que tú le das el dólar, le hablas. ¿Y de quién tú le vas a hablar si no es mejor de Jesús? Es el único que cambia los corazones. Bueno.
0: Y pensemos en el hijo pródigo, cuando venía de estar criando puerco, no olía nada de bien. No olor más feo que el olor de chiquero de cerdos. Entonces, ¿qué hizo el padre? Cogió su manto, lo cubrió. Y Jesús no cubre con su manto de justicia. Porque, hermano, si Dios fue tan condescendiente con nosotros, perdonando nuestros pecados, nuestra vida pasada y transformando nuestras vidas, pues ¿por qué nosotros vamos a tratar a los seres humanos, por más degradantes que sean, tratarlos mal? Vamos a tratar de, vamos a ser bondadosos con los demás.
2: Quisiera compartir una experiencia bien linda que tuve hace algunos años. Estaba trabajando en el Toque del Maestro, que es una institución nuestra para ayudar a los adictos. Entonces, lo que era en el Alto de Cuba y era una casa donde se daban alimentos. La idea con dar los alimentos era, pues, el ganchito, ¿no? De ir llevándolos a Jesús, etcétera. Y yo recuerdo que en esta ocasión estaba yo dando una vuelta por el Alto de Cuba y regreso a la casa donde estaban repartiendo los alimentos. Obviamente yo estaba trabajando con ellos, lo único que ya había terminado de hacer mi tarea y había dado una vuelta. Y cuando regreso digo en forma de broma, ah, se acabó la comida, no queda comida para mí. Y uno de los adictos que tenía el plato en la mano me dijo, no te preocupes que yo comparto la mía si no queda. Cuando él me alcanza y me mira de arriba abajo, él me tasó y vio que no tenía apariencia de adicto y me dice, ay, tú no vienes a comer. Pero no me quedó otra alternativa que darle un abrazo y decirle, no te preocupes que ya tú compartiste la comida conmigo.
0: Amén, qué lindo, gloria a Dios, qué bonito. ¿Está bien? Eso es. Tengo que hacerlo.
3: El texto dice que Pablo dice que nos dio vida juntamente con Jesús, con Cristo. Nacemos nuevamente, ¿no? Leímos en 2 Corintios, dice que en Cristo somos una nueva creación, tenemos vida. Ahora, podríamos decir que algo estático, algo que no hace nada, que no se preocupa por los demás, puede tener vida. ¿Sabe? ¿Qué entendemos con vida del cristiano?
0: Dinamismo, movimiento.
3: Hay que actuar, hay que estar en
0: Claro.
3: movimiento, digo. Porque hay personas que están estáticas, que no hacen nada, que, bueno, necesitamos nacer otra vez. Y entendemos, como leímos, que el nacimiento es producido por la palabra de Dios, por el poder de Dios. Solamente Dios puede crear, nos está creando otra vez esa nueva vida. Hermanos, esa nueva vida implica entregarnos 100% al prójimo, movernos, predicar el evangelio. No podemos estar quietos porque tenemos vida. Cristo nos dio vida. El Espíritu Santo nos da poder y únicamente podemos llevar a cabo la predicación del evangelio con el poder de Dios cuando estamos ante su presencia. Y en su presencia sentimos el poder de Dios.
0: Amén. Yo quiero que el hermano Fernando me busque Hechos 26, 14 al 18. Mientras, vamos a leer Santiago 5:20.

0: Sepa que el que convierte a un pecador de su camino desviado, salvará a su alma de la muerte y cubrirá multitud de pecados. Ese texto lo cuento bien interesante, Santiago 5:20, ¿no? El que convierte a un pecador de su camino desviado, salvará a su alma de la muerte y cubrirá multitud de pecados. O sea, la persona que está errante en el mundo sin Dios, sin conocimiento del Evangelio, cuando usted le habla y usted logra que esa persona se enternezca ante la grandeza de la labor de Cristo, la muerte de Cristo y su ministerio, entonces salva a un alma de muerte. Dice que esa alma está condenada a la muerte eterna. Y ahora ese individuo se convierte, viene a Cristo y entonces dice, cubre multitud de pecados. Dice que los pecados pasados del individuo, de todos, son eliminados por completo. Ahora, siempre he dicho, y quiero que estemos bien conscientes de eso. Una cosa es el perdón de nuestra vida pasada y otra cosa es cómo afrontar la vida futura. Por eso la labor de la gracia comenzó apenas. Tiene que continuar ahora. Ahora la justicia impartida. Ahora es un progreso, un crecimiento diario. Y eso es importante, para eso es importante. Porque hay que entrar en la obediencia, como decía hermano Padrón hace un ratito, ¿no? Hay que entrar en la obediencia a los mandamientos de Dios. Si el quebrantar la ley me lleva a mí al cautivo al pecado, y Cristo me liberta de ese cautiverio del pecado, entonces yo ahora no voy a despreciar la ley que me llevó al pecado. Al contrario, yo voy a mirar esa ley, porque esa ley me va a ayudar a yo mantenerme en la gracia. Gloria al Señor. Importante eso.
1: Sí, es que la Biblia dice que todo el que es nacido de Dios no practica el pecado. No puede practicar el pecado porque la simiente que Dios viene de Dios es una simiente perfecta.
0: Ese texto vamos a decirlo entonces. Vamos a ver qué dice Hechos 26, 14 al 18, hermano Fernando.
2: Dice, y habiendo caído todos nosotros en tierra, oí una voz que me hablaba y decía en lengua hebraica, Saulo, Saulo, ¿por qué me persigues? Dura cosa te es dar coces contra los aguijones. Yo entonces dije, ¿quién eres, Señor? Y el Señor dijo, yo soy Jesús, a quien tú persigues. Mas levántate y ponte sobre tus pies para que esto que te para esto te he aparecido, para ponerte por ministro y testigo de las cosas que has visto y de aquellas en que apareceré a ti, librándote del pueblo y de los gentiles a los cuales ahora te envío, para que abra sus ojos, para que se conviertan de las tinieblas a la luz y de la potestad de Satanás a Dios, para que reciban por fe, que es en mí, remisión de pecados y suerte entre los santificados.
0: Qué linda palabra directa de Cristo a Pablo. Así que Pablo era un individuo tan y tan sabio, tan y tan inteligente, que Cristo hizo el trabajo del mismo convertirlo. Pedro podía convertir a Pablo. Santiago, nadie podía. Porque Pablo era demasiado inteligente y tenía muchos argumentos y cosas enseguida para debatir. Pero entonces ahora Cristo lo enternece. Cuando él ve esa visión y ve a Cristo, ya no podía decir nada. Dice Dios que se quedó ciego por 3 días, estuvo ciego. Porque la verdad fue que recibió demasiada luz. Y le voy a decir lo siguiente: esa ceguera siguió con él, siguió medio ciego. Pablo siguió medio ciego. Por eso hizo una parte que escribía con letras grandes. Con letras grandes, el ciego, la persona que media cegada, escribe con letras grandes siempre. Pablo tenía ese problemita. Y dice que por 3 veces oró a Dios que le quitara ese mal. El Señor dijo: Bástate mi gracia. Porque en mi potencia, en las flaquezas se perfecciona. Dice, ahora me glorío más bien en mis flaquezas, para que viste en mí la potencia de Cristo. En otra palabra, Dios le dijo, sigue así, para que te acuerdes de cómo tu vida pasada, sigue con esa ceguera para que te va a ayudar a tú a seguir caminando por la vida. Pero acuérdate que mi potencia está contigo. Gloria a Dios. Qué lindo, eso es precioso. Ahora bien, hay un versículo, Salmo 51, que dice 51, 10, 11 y 13. Hermano, pare, después de leer por ahí, por favor.
3: Crea en mí, oh Dios, un corazón limpio y renueva un espíritu recto dentro de mí. No me eches delante de ti. Entonces enseñaré a los transgresores tus caminos y los pecadores se convertirán a ti.
0: Hay una parte que no está puesto aquí en el libro. Dice, no me eches delante de ti ni quites de mí tu Santo Espíritu. En otra palabra, él sabía que había perdido la comunicación con Dios por su grave pecado. Ese Salmo 51, el Salmo de contrición, el Salmo que él escribe después de su caída, después de la visita de Natán a él, hacerle claro su pecado. Pero noten la humildad de David. David reconoce su pecado, le dice a Dios, no me eches delante de ti, ni quites de mí tu Santo Espíritu. En otra palabra, el Espíritu estaba con él todavía. Había ese destello que le hacía producir en el arrepentimiento, pero no lo quites de mí, Señor. ¿Entiendes? Ahora, qué lindo. Entonces, enseñaré a los transgresores su camino y los pecadores se convertirán a ti. Aquí está el caso de Pedro, cuando Jesús le dice, allá en sus últimos momentos antes de su crucifixión. San Lucas 22:31. Hermano, Padre, ¿lo puede leer, por favor?
1: Sí, dice así. Simón, Simón, mira que Satanás ha pedido poder zarandearlos como el trigo, pero yo he rogado por ti para que no desfallezca tu fe. Y tú, una vez convertido, confirma a tus hermanos.
0: Este texto nos recuerda, nos hace ver una cosa, que Satanás no puede hacer nada sin el permiso de Dios. Satanás ha pedido zarandearlos como a trigo. Dios se lo permitió. Y Dios confió en Pedro.
4: Como el que eso
0: dejó. Sí, también. Dios confió en Pedro. Hermano, Dios confía en nosotros también. Y Satanás tiene las trampas, pero Dios confía en nosotros. Y dice, tú una vez convertido, una vez vuelto o convertido, reafirma a tus hermanos. Ya estás convertido, pues ahora tienes una labor que hacer con tus hermanos también. O sea, esa luz que has recibido tienes que ahora irradiarla a otros. Bien, vamos a continuar este tema en nuestro próximo programa, porque es bien interesante. Nos quedan todavía unas cuantas cositas aquí lindas, pero tenemos que tener que el tiempo dice que queremos terminar aquí ahora. Así que hasta entonces, hasta el próximo programa, que Dios les bendiga a todos.
3: Amén.
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0: Tiempo es de hacer. Tiempo es de hacer, oh Jehová, disipado han tu ley. Salmo 119, verso 126. Tiempo es de hacer, Señor, tiempo es de hacer. Tu ley divina el mundo ha disipado. Tu ley santa, que desde el Sinaí diste a tu pueblo con poder sagrado. Tiempo es de hacer, Jehová, tiempo es de hacer que tu furor sea presto derramado sobre este mundo que perece envuelto en horribles blasfemias y pecados. Es tiempo de que vengues las injurias y vituperios que a tu ley le han dado hombres perversos que pretenden ser por tu sagrado espíritu guiados. Tiempo es de hacer, Señor. El mundo sigue a la bestia feroz que ha adulterado tu santa ley. Oh Dios, tantas blasfemias no puede soportar tu pueblo amado. Tiempo es de hacer, Señor, pues sigue el hombre pisoteando sin temor tu sábado y observando el domingo, falso día que el dragón y la bestia han inventado. Y siguen sin mirar veloz carrera, cual manada de caballos desbocados, respetando humanas tradiciones y violando impunes tus mandatos. Es tiempo de que obres, Dios eterno. Predicadores con Biblias en sus manos confunden a las gentes al decirles que abolidos están la ley y el sábado. Tiempo es de que desciendas, pero antes de que el justo furor sea derramado, ilumina las mentes de tu pueblo y derrama tu espíritu sagrado. Y así con tu poder, todos los buenos y los sinceros que se hayan engañados vendrán hasta tu grey con alabanzas y en sus frentes traerán el sello santo. Entonces Dios, cuando esa magna obra en todo el mundo se haya terminado, cuando los fieles hayan decidido tu ley guardar y respetar tu sábado, y cuando con furor las multitudes su copa de maldad hayan llenado y su saña desaten sobre el pueblo que tus santos mandatos ha observado, tú librarás, Señor, tus escogidos, y en los montes serán por ti guardados, cuando del mundo reciba de tus plagas justo castigo por haber violado la santa ley que desde el Sinaí diste a tu pueblo con poder sagrado.
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6: Esta es la hora en nuestros estudios, 12 y 34 minutos. 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
7: El libro del Éxodo, capítulo 9.
4: Preséntate de nuevo al faraón y dile:

0: Esto dice el Señor, Dios de los hebreos: deja ir a mi pueblo para que me adore. Si continúas reteniéndolo y te niegas a dejarlo salir, la mano del Señor herirá a todos tus animales: caballos, burros, camellos, ganado, ovejas y cabras, con una plaga mortal. Sin embargo, el Señor nuevamente hará una distinción entre los animales de los israelitas y entre los de los egipcios. No morirá ni un solo animal de Israel. El Señor ya determinó cuándo comenzará la plaga. Ha declarado que mañana mismo herirá la tierra.
1: Así que el Señor hizo tal como había dicho. A la mañana siguiente todos los animales de los egipcios murieron, pero los israelitas no perdieron ni un solo animal. Entonces el faraón envió a sus funcionarios a investigar, y comprobaron que los israelitas no habían perdido ni uno de sus animales. Pero aún así, el corazón del faraón siguió obstinado, y una vez más se negó a dejar salir al pueblo. Entonces el Señor les dijo a Moisés y a Aarón:
0: tomen puñados de hollín de un horno de ladrillos, y que Moisés lance el hollín al aire a la vista del faraón. La ceniza se esparcirá como polvo fino sobre toda la tierra de Egipto, y provocará llagas purulentas en las personas y en los animales por todo el territorio.
1: Entonces Moisés y Aarón tomaron hollín de un horno de ladrillos y se pararon ante el faraón. Mientras él observaba, Moisés lanzó la ceniza al aire, y brotaron llagas purulentas tanto en las personas como en los animales. Ni los magos podían estar delante de Moisés, porque también ellos estaban afectados con las llagas, igual que todos los egipcios. Pero el Señor endureció el corazón del faraón, y tal como el Señor había dicho a Moisés, el faraón se negó a escuchar. Luego, el Señor le dijo a Moisés:
0: mañana levántate temprano, regresa a ver al faraón y dile: esto dice el Señor, Dios de los hebreos: deja ir a mi pueblo para que me adore. De lo contrario, enviaré más plagas sobre ti, tus funcionarios y tu pueblo. Entonces sabrás que no hay nadie como yo en toda la tierra. A estas alturas, bien podría haber ya extendido mi mano y haberte herido a ti y a tu pueblo con una plaga capaz de exterminarlos de la faz de la tierra. Sin embargo, te he perdonado la vida con un propósito: mostrarte mi poder y dar a conocer mi fama por toda la tierra. Pero todavía actúas como señor y dueño de mi pueblo. Te niegas a dejarlo salir. Por eso, mañana a esta misma hora, enviaré la granizada más devastadora que haya habido en toda la historia de Egipto. ¡Rápido! Manda que tus animales y tus siervos regresen del campo para ponerse a salvo. Cualquier persona o animal que quede afuera morirá cuando caiga el granizo.
1: Algunos de los funcionarios del faraón tuvieron miedo debido a lo que el Señor había dicho, y enseguida hicieron regresar a los siervos y al ganado de los campos. Pero los que no hicieron caso a la palabra del Señor dejaron a los suyos a la intemperie. Entonces el Señor le dijo a Moisés:
0: levanta tu mano al cielo para que caiga el granizo sobre la gente, los animales y todas las plantas a lo largo y a lo ancho de Egipto.
1: Así que Moisés levantó su vara al cielo y el Señor envió truenos y granizo. Cayeron rayos hacia la tierra. El Señor descargó una terrible granizada sobre toda la tierra de Egipto. Nunca en toda la historia de Egipto hubo una tormenta igual, con rayos sin parar y con un granizo tan devastador. Dejó a Egipto totalmente en ruinas. El granizo destruyó todo lo que había en campo abierto: personas,

0: animales y plantas por igual, hasta los árboles quedaron destrozados. El único lugar donde no cayó granizo fue en la región de Gosén, donde vivía el pueblo de Israel. Entonces, el faraón enseguida mandó llamar a Moisés y a Aarón.
1: Esta vez he pecado. El Señor es el justo, y mi pueblo y yo estamos equivocados. Por favor, supliquen al Señor que ponga fin a este granizo. ¡Y estos truenos tan aterradores! ¡Basta ya! ¡No dejaré salir! No tienen que quedarse más tiempo.
2: Muy bien. En cuanto salga de la ciudad, levantaré mis manos y oraré al Señor. Entonces, los truenos y el granizo cesarán, y sabrás que la tierra pertenece al Señor. Sin embargo, yo sé que todavía ni tú ni tus funcionarios temen al Señor Dios.
0: Todo el lino y toda la cebada quedaron destrozados por el granizo, porque la cebada estaba en espiga y el lino en flor. Pero ni el trigo espelta sufrieron daño, porque todavía no habían brotado del suelo. Entonces Moisés se fue del palacio del faraón y salió de la ciudad. Cuando elevó sus manos al Señor, los truenos y el granizo cesaron, y se detuvo la lluvia. Al ver el faraón que la lluvia, el granizo y los truenos habían cesado, él y sus funcionarios pecaron de nuevo, y el faraón se puso terco una vez más. Como tenía el corazón endurecido, el faraón se negó a dejar salir al pueblo, tal como el Señor había dicho por medio de Moisés.

Si tú crees en Jesús y confías en Él, tú harás lo que Él te pida hacer. Cuando tú tienes esta clase de fe, Él te salva del castigo que viene por actuar mal.

Esta es la hora en nuestros estudios. 12 y 57 minutos. 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

0: Desempolvando coritos del ayer.
1: Amén, qué bonito.
0: ¿Verdad que sí? Ese me encantaba, lo cantábamos en los menores, imagínate.
1: Yo debo decir que yo no lo conocía, pero razón. Qué bonito, qué bonito.
0: Pero no deje de alabar a Dios porque vale la pena meditar en las letras de este corito.
1: Así es una letra sumamente hermosa y así mismo que el Señor sea nuestro alfarero.
0: Nuestro alfarero. Y eso requiere paciencia, Seba. Buenos días.
1: Buenos días, buenos días.
0: Porque mira que los alfareros tienen una

0: paciencia, que Dios los bendiga, hasta que la pieza no quede como ellos lo están mirando en su mente o la están idealizando, no se dan por vencidos. Y sus manos están allí sobre esa masa de barro que somos nosotros.
1: Así es, cuando un alfarero toma ese pedazo de barro, si se puede llamar de esa manera, y comienza esa obra, es interesante ver la paciencia, como estabas mencionando, del alfarero. Y muchas veces, cuando ya la obra parece casi terminada, porque ya ha pasado por el horno, cuando sale del horno vemos que está rota.
0: ¿Y cuál será el horno que nuestros amigos tendrán en el día de hoy? ¡Métalo en el horno del cielo! Que de ahí usted va a sacar la pieza más hermosa que jamás se hubiera imaginado.
1: Pero es interesante porque sale del horno y cuando el alfarero se da cuenta de que está rota, no lo deja ahí como una pieza rota, comienza de nuevo.
0: Y amén, así, gloria a Dios.
1: Y así mismo es el Señor. Si nosotros vemos que al Señor como nuestro alfarero, vamos a ver que tenemos un Dios paciente y misericordioso con cada uno de nosotros.
0: ¿Cómo no abrir la boca y bendecir su nombre en el día de hoy? Así es que levántese. Si se levantó desanimado, desanimada, eso puede cambiar. Todavía quedan muchas horas por delante.
1: Así es. Nuestra vida muchas veces pasa por esos hornos, que son esas pruebas que nos suceden a diario, que a veces no sentimos ni fuerzas para continuar en la batalla.
0: Así es.
1: Pero es necesario, porque al igual que para esa obra, para que sea esa obra maestra, tiene que pasar por ese horno, y muchas veces ese horno da a relucir que había todavía una impureza, porque por eso es que se rompe esa vasija. Y el alfarero comienza de nuevo. Y así mismo hace con nuestras vidas. Muchas veces decimos, ¿por qué me está pasando esto? Y es que es necesario para que nosotros podamos crecer, para que nosotros podamos confiar en Dios, para que podamos tener fe en Él. Porque si tuviéramos la vida resuelta, quizás no tendríamos, yo no diría quizás, es muy probable que no tuviéramos crecimiento espiritual. Y el Señor dijo que cuando Él viniera, Él quiere buscarse a sí mismo.
0: Así mismo. Así que, amado sufrimiento, si nuestra vida no está repleta de pruebas, hay un problema. Porque las pruebas producen paciencia. Y la paciencia, ¿verdad? Es necesaria.
1: Es necesaria. Y no solamente paciencia, produce fe.
0: Amén.
1: Porque, de hecho, anoche estaba hablando en la iglesia de Habacuc. Y cuando nosotros buscamos en el libro de Habacuc, el primer capítulo comienza hablando de Habacuc. Él era un profeta, pero él estaba quejándose. ¿Hasta cuándo, Jehová? Y él no decía que habla, él decía, grito, y no me escuchas. Wow. Y a mí esa frase se me quedó. Y es que muchas veces nos sucede lo mismo. En esas pruebas decimos, ¿hasta cuándo, Jehová? Pero cuando nosotros seguimos estudiando el libro de Habacuc, vemos que al final del libro él está diciendo, a pesar de que suceda todo lo malo, voy a alabar el nombre del Señor. Y es que él aprendió,
0: gloria
1: a través
0: Dios,
1: de ese proceso de lo que estaba pasando allí, él aprendió a escuchar a Dios y sobre todo a esperar, porque las cosas que nosotros no vemos en estos momentos son las que Dios está viendo. Y por eso es que a veces las cosas a nosotros no nos hacen sentido, pero allá arriba hay un Dios que sí le hace sentido. Y tarde o temprano te va a dar la respuesta a esa situación por la que estás pasando.
0: Qué mejor manera de dar la bienvenida, ¿verdad? Nuestros amigos, ¿y sabes quién está ahí?
1: No la conozco.
0: No, ¿verdad? Para nada. Para conoces nada. A tu señora madre.
1: Buenos días, buenos días.
0: Vivi, buenos días. El hermano mayor Arnold. Ahí está. ¿Hay alguien más conectadito? ¿Margarita está?
1: Quizás no ha escrito, pero...
0: Pero está. Yo ella, sé que ella sé siempre que nos acompaña.
1: Siempre me dice, para los que no conocen ella, yo le digo abueli. Para mí no es abuela, es abueli.
0: Exacto.
1: Ella me dice, cuando no me ves escribiendo, es que... Quizás no estoy en el teléfono, pero sí en la radio. Así que sí, sé que está ahí, así que le enviamos un abrazo.
0: Un abrazo de oso, fuerte, apretado, grande. Y también para nuestros amigos en Facebook. Saraí. Mira, está conectada a la amada Saraí, mi suegra está ahí. Dios la bendiga. Desde México, desde Toluca, México. Entiendo que está allí. Puede ser que también esté en Michoacán. uno de esos dos sitios.
1: Pero qué bendición eso de poder compartir con ¿sí? ellos a través de las redes sociales, y las distancias se hacen cortas.
0: Ay, sí, le mando un fuerte abrazo, de verdad, de parte mía, de parte de Oli, que ya le mandó un mensajito en el día de hoy. Así que para todos, para Jay Ruiz, que siempre nos acompaña, por ella, por su familia, a Laura, y hay varios amigos que son nuevos también, a ellos también saludamos, y que la bendición de Dios llegue hasta ustedes y hacia sus familias también.
1: Así es, así es. Y que no quisiera pasar por alto, porque vi que Arnold compartió Lamentaciones 3:25.
0: Ajá, ¿qué
1: y
0: dice
1: ese,
0: allí?
1: Y ese texto es hermoso. Y es que dice, bueno es Jehová a los que en él esperan, al alma que los busca.
0: ¡Qué lindo! ¡Gloria a Dios! Y así es corto, pero mira la profundidad que tiene ese versículo.
1: Así es, y es que Jehová es bueno y misericordioso.
0: Amén.
1: Él nos ama de una manera que nosotros no podemos explicarlo. Ayer estábamos hablando con Yolanda de eso, de cuán grande era el amor de Dios para sí, cada uno de nosotros. Así ella es. Nos compartió una cita que decía que las infinidades del universo le permitió a Jesús para que nosotros pudiéramos ver cuán grande es el amor de Dios para cada uno de nosotros.
0: Y de hecho, ese va a ser el tema por las edades eternas de estudio de todas las personas que seamos salvas, ¿verdad? Y que estemos con Él para siempre. Siempre el amor de Dios va a ser un tema ahí recurrente.
1: Así es. El amor es lo más grande que podemos ver. Hace poco estaba en una iglesia y estaba mencionando que va a llegar el momento que la fe se puede decir que va a dejar de ser, porque lo que hoy creemos por fe, en un futuro lo vamos a poder ver.
0: Amén, gloria a Dios.
1: Lo que es la esperanza también va a pasar de largo, porque lo que hoy tenemos esperanza es algo que en ese futuro ya habrá sucedido, pero el amor nunca va a dejar de ser.
0: Y ahí es cuando 1 Corintios 13 toma sentido.
1: Así es, el amor. Ese capítulo es tan hermoso. Y a mí me gusta también, en vez de decir el amor, yo cambio esa palabra por Dios.
0: Por Dios, porque Dios es amor, es la ecuación perfecta.
1: Es la ecuación perfecta. Si usted tiene su Biblia cerca, busque 1 Corintios 13, y donde dice, léalo su versión original porque es hermosa. Pero léalo una segunda vez y cambie la palabra amor
0: por Dios.
1: Por Dios, para que vea el mensaje que ese capítulo tiene para cada uno de nosotros. Y por eso, y porque yo digo que cambie la palabra por Dios, porque la misma Biblia dice que Dios es amor.
0: Es amor, es amor. Gloria a Dios. Bueno, Seba, vamos a compartir con la audiencia, porque tenemos muchas actividades. Este mes de mayo, el mes de la radio, hay muchas actividades que no debemos pasar por alto.
1: Cuéntame, cuéntame, ¿qué tienes por ahí, Hilda?
0: Mira, la primera que quiero compartir es esta actividad. Se trata de una media vigilia titulada Promesas. Esta media vigilia va a ser en la iglesia La Esperanza en Caguas, y a su departamento de la Sociedad de Jóvenes Adventistas. ¿Cuándo va a ser esto? Este viernes 29 de mayo, desde las 8 de la noche hasta las 11. Esta iglesia está ubicada en la carretera 7784, kilómetro 1.0, al lado de la urbanización Mansiones del Paraíso en Caguas. Allí está esta iglesia, y si usted quiere más información, se puede comunicar con el pastor Jesús Vega, pastor juvenil, y el teléfono es el siguiente, entiendo que estamos autorizados a darlo, 787-248-9575. Prepárese para recibir bendición y maná del cielo, porque esto es una actividad que promete el Espíritu Santo estar allí presente.
1: Así es, para esas personas que quizás se quedaron con la duda de la dirección, puede buscar también la Academia Adventista de Cagua, porque la Iglesia de la Esperanza se encuentra justamente al lado de la academia.
0: Ah, es la misma, exacto. Sí.
1: Y continuando con anuncios, para esas personas que quizás no tienen la oportunidad de ir a esa media vigilia, pero quieren recibir bendición, también en Cagua, Cagua este fin de semana va a estar activo, y es que en la Iglesia de Caguas 1 van a tener un fin de semana saludable.
0: ¡Oh, qué bueno!
1: Viernes 29 de mayo, comenzando a las 7:30 de la noche,

0: de la noche y sábado comenzando a las 9 de la mañana. La iglesia de Caguas 1 se encuentra en la carretera 183, kilómetro 1.8, y aquí nos pone que en dirección hacia San Lorenzo, así que si usted es de esa
1: mira
0: área,
1: mira ese invitado que tienes ahí, me encanta, así porque es. Él es famoso.
0: Como invitado especial para este fin de semana saludable, tenemos al señor Augusto Trujillo.
1: Augusto hacía o hace el mejor pan que jamás yo he probado, integral todo, hecho con sus manos. No sé si se dedica a eso, él era parte del club de amigos, no sé si sigue siendo, me imagino que sí. Así que no debe dejar pasar porque ahora él trae maná del cielo.
0: Así es, y ese tengo como un leve recuerdo de haber probado ese pan y sí, es sabroso y fresquecito.
1: Eso es homemade. Pero fíjate que las actividades no se acaban. Que lo diga Segui allí, que está calladito. Segui, ¿estás bien? Buenos días.
2: Buenos días. ¿Todos bien?
1: Estamos bien, bien gozosos.
2: Y las actividades continúan. Queremos invitarles a la Feria de Salud de la Iglesia Adventista de Liceda, que se estará llevando a cabo este próximo domingo de 10 de la mañana a 3 de la tarde. Está localizada en la carretera 844, kilómetro 1.1 en Coupey Bajo. Se llama, o el tema, Vivir con Paz y Salud en un Mundo Acelerado. Esto será, entrada será completamente gratis, se va a estar haciendo una registración y se le harán pruebas de salud, habrán charlas educativas, regalos, muchos más y también almuerzo. Así que regístrese para que pueda también disfrutar de un suculento almuerzo.
0: Así es, y continuando con el tema de la salud, quisiera compartirles que en la iglesia de Villa Carolina va a haber una semana de salud del 30 de mayo al 5 de junio, y es que es semana de oración, y esa parte no la quiero pasar por alto, porque qué importante es la oración, semana de oración y de salud, con la doctora Marielis Rivera y Melisa Díaz. Esto entiendo que es a los horarios de culto, así que va a ser sábado, miércoles y viernes.
1: Excelente, pero no se detienen las actividades. Se está invitando a la gran semana de evangelismo titulada Rompiendo las Cadenas, del 13 al 20 de junio de este año, por supuesto, en la Iglesia Adventista de Carolina. El invitado o el conferenciante invitado es el pastor David Matos, que es el traductor del conferenciante Christopher Lockhart. Esta iglesia está en la calle San Francisco número 13, Carolina, Puerto Rico. Esta semana va a ser de domingo a viernes a las 7:30 de la noche, sábado 13 y 20 a las 4:30 de la tarde. Hay un código para registrarse, así que busque este mensaje, este anuncio en Hope Media San Juan para que pueda registrarse.
2: Tenemos también por otro lado la Semana de Salud que lleva por título Neurosis Espiritual a cargo de la recurso Casey Rivera. Continúa este próximo viernes 29 a las 8 de la noche en la Iglesia Adventista de Valle Arriba High. Les invita a su directora Adi Roldán.
0: Así es, y continuando con la iglesia de Villa Carolina, no se quedó solamente con la Semana de Salud, también tienen el 20 de junio, anote esa fecha, tienen el simposio de escuela sabática, y esto es dedicado al fortalecimiento espiritual, la capacitación y el crecimiento de este importante ministerio. Esto va a ser llevado a cabo a las 2 de la tarde, como mencioné ahorita, en la iglesia de Villa Carolina, que se encuentra en la calle 53, esquina 24. Como invitado especial para esa tarde, tienen al pastor Fernando Dávila.
1: ¡Oh, excelente! Tenemos actividades que no se acaban.
2: Seguimos invitándoles a otra semana de salud promoviendo mentes sanas. Esto continuará o terminará este próximo viernes, o sea, mañana 29, en la Iglesia Adventista del Séptimo Día de los Ángeles,

0: La conferenciante invitada es la licenciada Natalie Rivera Ríos, educadora en salud. Y para mañana, si no estoy mal informado, tienen un interesante tema. Así que no se lo pierda.
1: ¿Y dónde están esos niñitos, los niñitos que ya están de vacaciones? Ajá. Ellos siempre esperan la escuela bíblica de verano, siempre.
2: Y va a levantar la mano.
1: No, tú no eres niño.
0: No calificado.
1: Pues mira, aquí se fue a la delantera la Iglesia Adventista de Caparra Terras, aquí en San Juan. Está invitando del 6 al 11 de julio a su escuela bíblica de vacaciones, El Cofre de los Tesoros. Así que prepárese, el horario va a ser de 8 a 12. Entre las edades, los niños deben estar entre 4 y 12 años de edad. Si usted quiere más información, comuníquese con Rosa Durán. El teléfono es el siguiente, 787-603-4330. Importante que se registren.
2: Importante que se registren. Importante que no es de 8 de la noche a 12 de la medianoche.
1: Oh, dije noche.
2: No lo mencionaste, pero para nuestros amigos, porque... Claro. Un niño no lo vamos a tener despierto hasta las 12 de la mañana.
1: Deben estar dormidos, por Dios.
2: Es de 8 de la mañana a 12 del mediodía.
1: Así es. Así es. Así que los niños tienen taller.
0: Y ya que mencionaste a los niños, tenemos la semana de oración titulada Apocalipsis. Los niños necesitan conocer. Y se va a estar llevando a cabo del 11 al 18 de julio, sábado 11 de la mañana, lunes, miércoles y viernes, 7:30 de la noche. Se estará llevando a cabo en la Iglesia Adventista del Séptimo Día de las Piedras, calle Farís Santiago, número 7, en Las Piedras. Así que esto está preparado, el libro de Apocalipsis, pero para niños.
1: Me encanta, me encanta cómo los niños, ¿verdad?, pueden aprender también de este libro.
2: Así es, un libro que por muchos años la gente no lograba comprender y ahora el Señor ha permitido la sabiduría de estas personas para que puedan explicárselo incluso un niño.
1: Sí.
2: Qué bendición tan grande. Y es que sí, en ese libro podemos ver ese plan de salvación tan hermoso.
1: Sí, definitivamente. Así que decida dónde va a ir.
2: Así es.
1: Porque ahora sí que hay muchas actividades. Y así, lo que falta en el verano.
0: Correcto. Y no podemos olvidar tampoco el Congreso de ADRA, Fe en Acción, que se estará llevando a cabo el domingo 31 de mayo. Desde las 9 de la mañana en el Centro de Convenciones Eliezer Meléndez, en la calle Julio Andino, 501 Villa Prades, en Río Piedras. Información adicional al 765-1300 con el prefijo 787.
1: ¡Excelente! Eso va a ser ya. Este fin de semana.
2: Sí.
1: Así que, ¡ay, Dios mío! Va a estar difícil la decisión.
2: Hay oportunidad de llegar a diferentes lugares. Hay personas que quizás no tienen niños, pero le interesa la salud. Pues tiene oportunidad de estudiar temas sobre la salud. Hay de todo para todos.
1: Qué lindo, ¿verdad? Así que, mira, yo creo que hemos hablado mucho. ¿Qué te parece si tragamos un poquito y escuchamos una alabanza que nos ayuda a tener en mente lo más importante, que es Dios?
0: Pues la siguiente alabanza estará a cargo de Living Faith Motion y se titula The King's Table.

0: familia.
1: Ya estamos de regreso después de una alabanza tan hermosa. Tenemos la grata compañía en este sofá elástico de alguien que queremos mucho. Yolanda Pérez, que está haciendo las vacaciones de Vivian. Vivian sigue aquí, pero tiene la necesidad de tener vacaciones y disfrutar de ellas.
2: Gracias por el saludo. Sí, ya estamos hasta mañana, ya se acabó, pero lo he disfrutado. De hecho, ayer tuvimos la visita de gente de Costa Rica.
1: Ay, sí.
2: De Radio Lira, gente que transmite, que fue donde comenzó Clínica Abierta. Así que cuando vi a Miguel Lara, me acordé de él. Y fue bien grato, ellos estaban súper contentos, aprovecharon para retratarse con el doctor, ¿verdad? Elmo Rodríguez. Y para mí fue rico porque yo fui a Costa Rica y me encantó. Y de hecho llegué a ver Radio Lira cuando era la sede de Radio Mundial Adventista. Así que para mí fue grato porque a mí Costa Rica me encantó, sobre todo por el clima tan agradable.
1: Y así es su gente, ¿verdad?
2: Sí, así que fue bien rico y estoy bien contenta. Sobre todo estoy contenta también para aquellos que siguen el Club Amigos, porque por ahí se está cocinando un viaje que ya es emblemático de nosotros.
1: Ay, sí.
2: Y es, ay, bonito. Ya la gente lo espera.

0: Sí.
1: Así que sé que hay una lista bastante grande que Vivian tiene, y en lo poquito que estuve aquí, se siguió montando gente en esa guagua.
0: Y ya está llena, no me digas.
1: Pues están pensando que posiblemente sean dos guaguas. Oh, wow. Así que hay un buen grupo. Y sabes que hay unas actividades que son cerradas, solo para socios. Los viajes es una de ellas. Así que hay gente que se ha hecho socio para ir en el viaje.
0: Qué interesante. Y lo bueno es que se queden ahí enganchados, sí, porque hay muchas actividades para ellos.
1: Es correcto. Así que si usted no sabe lo que es el Club Amigos, si es la primera vez que nos escucha, y digo eso porque recibí una llamada hace dos días de una persona que era la primera vez que escuchaba la emisora, estaba enganchada con el programa de Elmo, increíblemente estaba escuchando por WhatsApp. Tú sabes que ahora se está dando el fenómeno de emisoras por WhatsApp.
0: Sí.
1: Y pues cuando me dijo no, porque estoy escuchando por WhatsApp, yo dije no, no es a través de Radio Sol que ella está escuchando, porque nosotros todavía no estamos ahí. Así que me dijo que fue que alguien la refirió, estaba desde Houston, Texas, y estaba súper feliz, pero estaba perdida. Así que la orienté, ¿verdad? ¿Qué hora? Le pregunté qué hora era ya para que pues supiera qué hora entonces debía escuchar y cómo se hacía la pregunta. Esta semana escuché dos llamadas así. Así que si usted es la primera vez que escucha Radio Sol y no sabe lo que es el Club Amigos, pues la palabra lo dice, es un club de los amigos de la emisora. Y es gente que ha querido con sus ofrendas y sus oraciones ayudar a sostenernos.
0: Y no tienen que pertenecer a nuestra iglesia necesariamente,
1: no, esto
0: ¿verdad?
1: Es un club. No hay edad, no hay denominación religiosa, no hay grupo cultural. Si usted escucha la emisora y quiere cooperar, usted puede unirse. Así que tenemos hermanos de otras denominaciones, y tenemos amigos de otros países, tenemos socios en Japón y tenemos socios prácticamente en Sudamérica, en Estados Unidos tenemos muchos, en algunas islitas y pues los puertorriqueños.
0: Y tú dijiste de cualquier edad, ¿es posible que un bebé sea miembro?
1: Tenemos socios desde la barriga de mami. Varias personas, y yo fui una de las que lo hice.
0: ¿Ah, de verdad?
1: Sí, cuando Kevin, yo lo puse en el club desde mi barriga, y así hay muchos, algunos venían de niños a traer su ofrenda, ya son grandes, porque el club lleva muchos años y es bien bonito. Así que usted no se limite, usted escucha la emisora, usted quiere que esto siga funcionando, usted llama y se hace socio. Damos siempre el teléfono 787-767-1005 en horas de oficina de 7 a 4, de lunes a jueves. Y los viernes, pues, por lo menos de 7 a 1 de la tarde, por ahí. Aunque si llama en fin de semana y el técnico le coge los datos, también lo unimos. Va a tener un número de socio. Hay una actividad que se hace muy buena ahora, ahora no hace años, la asamblea de socios, que generalmente es en febrero, y ahora ha comenzado a tener temas, ha sido temática. Yo vine a la oriental, pero la última fue mexicana.
2: Así es.
1: Y la gente trae su atuendo y
0: trajeron hasta guitarra.
1: Sí, así que esté pendiente porque es un grupo de personas, algunas son personas que ya están solas por situaciones de la vida, y aquí consiguen una comunidad de fe y se hacen amigos. Tenemos muchas. De hecho, ayer cuando la gente veía las fotos que tenemos ahí, tenemos socios que se hicieron amigos a través de la emisora, que se hicieron amigos a través de la radio y después se llegaron a conocer en una asamblea.
0: Mira qué dato tan interesante.
1: Sí, igual que si no le gusta, o sea, ya no puede viajar porque sus hijos no están o por situaciones de la vida, muchos de los que viajan solitos y ahí hacen amistades, porque entonces es un grupo que lo une lo mismo, el amor por Radio Sol.
0: Y tú sabes que hay gente que vive en otros países, como el caso de Saraí, mi suegra, que vive en México y quisiera estar en esas actividades, pero no puede por la distancia y por la diferencia de horario. Pero desde allá, ella siempre envía su
1: donativo. Sí.
0: Sí, y eso es bonito, porque así mismo son las bendiciones de Dios.
2: De hecho, también Arnold hace
0: eso. Arnold, que está en Miami, exacto, ya él es parte de la familia.
1: No,

0: Muy bonito. Y si usted se une a este club, usted pone las pautas. No le decimos cuánto usted va a dar. Usted lo decide. Usted lo dialoga con Dios y usted lo decide. Tenemos socios que nos ayudan a sostenernos mensualmente, pero hay quien lo hace una vez al año, dos veces al año, cada tres meses. Nuestra promoción es de $1 mensual y hay gente que da los $12 completos. Si usted fue socio en algún momento, usted sigue en nuestra lista. Usted lo que tiene que hacer es reactivarse. Sí, el sábado tuvimos el programa Reído y yo le decía que así como las cosas van cambiando, ¿verdad? Y la cuestión de la inflación, recalcule ese donativo y si usted puede dar ahora más de $1, délo, porque ya $1 pues no da para mucho, ¿verdad? Y si usted puede hacer ese esfuerzo, porque tenemos socios de $1, tenemos de 5, tenemos, mire, 3.50, 2.50, 1.25.
1: Sí, de todo.
0: De 20 tenemos mucho, de 15, de 10, de 50, tenemos un socio de 400. Ese es el cheque, llega directo del banco, parece que tiene alguna cuenta. Y esos intereses llegan aquí. Hay de todo. Hay el que lo hace por ATH móvil, que es una opción que tenemos ahora excelente. No tiene ni que venir porque puede hacer el donativo por ATH móvil. Y como decía el sábado, si viene ahora mismo, tenemos un jardín espectacular, en piedras de colores, con plantas preciosas. Ese es el show ahora de la emisora, el jardín. Pero donde estamos hablando, si usted no ve a través de las redes, sino que escucha, se va a dar cuenta que estamos en un proceso de remodelación.
2: Así es.
1: Y se puede sentar a admirarlo.
0: Sí, así que estamos en proceso dentro porque la radio evoluciona. De hecho, estaba mencionando que ustedes tuvieron un junte radial en un hotel con la cuestión esta de ahora que empieza la temporada de huracanes y que la gente se sorprendió cuando vio que estamos a la vanguardia, pero todo eso cuesta dinero.
1: Así es.
0: Y dependemos realmente de esa aportación. Tenemos otras formas de ingreso porque no queremos recargar a los que nos escuchan y sobre todo a la hermandad adventista. Tenemos otras fuentes de ingreso como rentas en la antena y otras cositas, pero hay una parte que es bonita porque te hace parte de. Yo soy parte de la emisora. Exacto. Como yo le digo a la gente cuando llama, yo soy su secretaria. Porque lo ayuda a ser parte de esto. Tengo viejitos que me dicen, ya no puedo salir, pero ustedes, yo envío el dinero y ustedes hacen la labor por mí. Mira qué pensamiento, ¿verdad?
1: De verdad que sí, que es admirable.
0: Sí.
1: Bueno, tú trajiste el sábado, fue un día que tú trajiste hasta Pepa. Sí. Pepa es la perrita.
0: Y te tengo que decir,
1: ¿ella es miembro?
0: Pepa es miembro, sí.
1: O sea que no es una locura.
0: No.
1: Inscribir a la mascota.
0: En la segunda mascota, que es miembro, claro que sí. Si Pepa es, alguien me corrigió antier y me dijo, ella es tu acompañante. No, ella es mi hija, porque yo dije, tengo una hija. Y me dijo, y yo le dije, no es mi acompañante. Bueno, los que tienen animales, ¿verdad? Conocen de los vínculos, porque no son como los seres humanos. No. Y ya que mis hijos se fueron, ¿verdad? Es mi compañía. Yo le decía a mucha gente que cuando a mí me dio el COVID, yo entiendo que a ella le dio, porque ella no se separó de mí. Oh. Mi nene, como trabaja en salud, me acuarteló. y no me dejaba salir, él me llevaba las cosas con su mascarilla y sus guantes, y ella se metió conmigo al cuarto y ella no salió. Y hubo un día que me sentí tan cargada, porque fueron 10 días allí encerradita, que empecé a llorar y le canté una canción, porque yo dije, ella es mi amiga, ella estuvo ahí y ella no se separó, y yo entiendo que ella le dio.
1: Sí, yo creo que hay muchos veterinarios hablaban de eso.
0: Que eso le daba, sí. Así que ella es especial y por qué no tenerla como socia. y así tenemos mucha gente, Adrián, Seguinodi e Hilda, que tienen a sus hijos, a sus nietos, gente que tiene a vecinos como socios.
1: Oye, eso, o sea que podemos hacer incluso reclutamiento, que de hecho ya lo podemos hacer en las iglesias. Si usted conoce, vaya a una iglesia, promueva estas actividades y este club con los miembros de esa iglesia.
0: Sí, tenemos nos debe estar escuchando Mikutea, Irinoy Rivera, ya es

0: El grupo más grande de socios bajo una persona es la iglesia de Piñas, y ella era la que recogía el dinero, me llamaba, me daba los nombres, se le cargaba su tarjeta de crédito, y cuando se cargaba, entonces ella lo cobraba.
1: Mi Cutea, que Dios te bendiga. Sí. Gracias por tantos años.
0: Sí, tantos años de servicio. Y su iglesia, aunque ella ahora pues está en su casa, ¿verdad? Porque ha estado enfermita. Hace poco recibimos casi $1,000, 800 y pico, creo que fue 821, de su iglesia en efectivo, de gente trayendo ese compromiso. No, es bien bonito. Es
1: tú has dado especial. En el blanco compromiso, ¿verdad?
0: Sí.
1: Qué difícil es en esta época que la gente se comprometa, y esto es una buena manera de que lo hagan.
0: Sí. Así que si usted no se ha hecho socio, mire, 767-1005 es el número a llamar. Y ahora recuerdo que la semana pasada recibí un cheque, y cuando lo vi pensé que era del IRS. Y dije, adiós, un cheque del IRS, pero cuando lo abrí era de una prisión federal.
2: Wow.
0: Y era que nuestro amigo Benjamín Meléndez pidió de lo poquito que le pagan. Yo no sé en Estados Unidos, pero mi esposo, que tuvo a cargo pues detailing de la cárcel federal, le pagaban en aquel tiempo a 14 chavos la hora.
1: Wow.
0: Y de ese poquito dinero, él sacó un donativo y la cárcel lo envió aquí.
1: Mira,
0: para que tú veas, porque
1: no hay excusa.
0: No, y para que ustedes vean, porque lo hemos dicho en otras ocasiones en el pasado, tenemos presos fuera y dentro de Puerto Rico que nosotros le enviamos literatura, ellos escriben, nosotros le escribimos, hay otros como Benjamín que llaman, porque vamos mucho más allá. Esto la gente le ha dado la forma. El himno lo escribió un socio, el logo lo hizo un socio. Cada uno le ha dado forma a esto.
1: Sí, así que no es una locura, no. Siempre puede ser miembro, y quizá debemos compartir todas las formas en que se puede hacer llegar este donativo y llegar esta aportación a H-Móvil. ¿De qué otra manera?
0: Hay gente que llama y pide que le enviemos el sobre ya con el sello ya predirigido, y ahí echa el girito. Llegan muchos giros. Otras formas por PayPal. Uh-huh. La gente a veces llama y dicta su tarjeta de crédito. Digo crédito porque ATH no se puede, aunque usted me dé el PIN. Eso es imposible. Tiene que estar presente la tarjeta.
1: Uh-huh.
0: Pero mucha gente llama. Eso se coge directo al terminal. Nunca se apunta por ningún lado. Y entonces ahora esas terminales son brutales, y que tú le pones el número de teléfono y le llega en texto el recibo allá directo. Tengo que agradecer que mucha gente confía en nuestra labor. Y me dice, no, yo no necesito giro, pero recibo, pero se le envía. Pues si llama por teléfono, si viene con su tarjeta, con cheque, en efectivo, por PayPal, como dije, por ATH móvil. Hemos tratado, lo único que no tenemos es que a veces piden el número de... No, y si llaman lo damos, el número de cuenta en el Banco Popular, y ellos allí hacen un... Lo único que allí no hay un nombre, tienen que llamar y decir, mira, hay $30 que puse tal día para adjudicárselo, ¿verdad?, a la persona, pero hay todas esas maneras.
1: Y yo creo que muchas de ellas están acá atrás, colocadas en la
0: pancarta. Sí, aquellos que pueden ver.
1: Aquellos que están viendo se pueden beneficiar. Si no pueden coger algún número, ahí lo pueden anotar. O sea que estamos a la vanguardia, como tú bien dijiste.
0: Mira, y hay cosas tan increíbles. Me vino ahora a la mente Rosa Molina. Ella una vez, una persona fue a hacerle un trabajo a la casa, ella le habló de la emisora, y la persona que le hizo el trabajo le dio un donativo. Y entonces ella hizo lo mismo, llamó, dio su tarjeta, hizo el cargo, yo le hice el recibo, y después ella pues se lo llevó.
1: Ajá.
0: Pero hay gente que le habla a otros. Albertina Rodríguez tenía una alcancía. De hecho, esa alcancía la tuvo un tiempo aquí decorando, y yo me la llevé, no he hecho lo que ella hace y lo he pensado.
1: Ajá.
0: Ella la tenía, ella la visitaba mucha gente, qué lindo, ¿verdad? Porque ella fue una mujer que dio mucho. Y Albertina... para aquellos que quizás no se acuerdan, la que dirigió ADRA mucho tiempo, ya descansa en el Señor, ella tenía esta alcancía de una muñeca preciosa en la mesa de la sala. Y todo el que iba tenía que echar en esa alcancía. Y ella después, en una época teníamos muchas alcancías, una carita alegre, esa muñeca, cerditos, tú sabes que

0: Es la forma
1: Sí.
0: más que se conoce de las alcancías, y me traían las alcancías con donativos, y era de ellos recogían de otra gente para la emisora.
1: Mucha gente dice, mira, a mí no me interesan las actividades, ¿qué otro beneficio tú has visto que pueden recibir esas personas que se hacen socios? Tú lo has
0: Bueno,
1: vivido.
0: sí, se le hace una tarjeta de socio y con esa tarjeta en la agencia de publicaciones le dan algunos descuentos. Antes era mucho más, ahora yo sé que es en algunas cosas, pero no, yo creo que lo mejor, Hilda, a pesar de las ferias de comerciantes, a pesar de los viajes, la satisfacción de tú ser un granito de arena para que alguien sea tocado por el Espíritu Santo, conozca a Cristo Jesús y sea transformado. Yo creo que en el hogar donde alguien recibe a Cristo, ese hogar es diferente.
2: Amén.
0: Y en medio de tanta incertidumbre, de tanta desesperanza, de tanto dolor, en Puerto Rico y en el mundo entero, que alguien haga la diferencia en ese núcleo es maravilloso. Y si tú eres parte de eso, no hay satisfacción más grande.
1: Sí, es como estar en un lugar oscuro y alguien prende una luz.
0: Sí.
1: Eso significa mucho cuando hay una familia que le sirve al Señor en esa comunidad. Se prende una luz.
2: Así es. A mí esto ha sido una experiencia muy bonita para mí porque se llama el Club Amigos. Pero más que amigos, yo he visto que se ha convertido en una familia.
1: Sí.
0: Sí.
2: Yo busco esas fechas donde tenemos oportunidad de compartir todos juntos, porque la verdad es que extraño a las personas. A veces nos llaman y escuchamos su voz, pero nos muestran tanto cariño y entre ellos, porque literalmente parece una familia. Cuando vamos en esos viajes, nos reímos en cantidad porque literalmente se siente no como un grupo de personas desconocidas, sino como una sola familia.
1: Y parte de esa familia hoy está cumpliendo años, me refiero a Sandra Maya. Sandra Maya está cumpliendo años.
0: Oh, nuestra amiga de las pupusas.
1: De las pupusas está cumpliendo años y no queremos dejar pasar eso, porque ella por años ha sido una creyente del club y cómo ministra a las demás personas.
0: No, que la llamamos a ver si yo le decía, Sandra, vienes con las pupusas salvadoreñas. Y ella una vez me dijo, yo no necesito hacer las ventas, pero como la gente la pedía, ella venía, que era un trabajazo, porque los que han venido a una feria es con pues un toldito bajo el sol, con su cuestión de gas, y ella daba el servicio. No, lo que dijo Adrián, y yo sé que tú lo estás experimentando y tu mamá Vivian, ¿verdad? Esto es otra cosa.
1: Sí.
0: En mi caso, yo vine a hacer solamente una labor y recibí tanto. A veces todavía la gente me para, se alegra. A veces ya hay gente que son tantos que yo digo, ¿y quién es? Porque a veces me quedo como que en el aire. Pero hay un... Isolina pasó al descanso. Fue una mujer
1: Isolina.
0: Brutal. Uh-huh. Isolina siempre estaba pendiente. Tuve la bendición de ir a su casa muchas veces. Y cuando Alfreda Padilla, su esposo murió, ellas no se habían visto nunca. Ahí hay una foto cuando se conocieron porque me tocó presentarlas.
1: Uh-huh.
0: Ella me dijo, voy a la feria, a la asamblea, quiero conocer a Alfreda. Y cuando pues llegó una y la otra, yo las conecté. Y recuerdo que Alfreda me dijo, la primera persona que la llamó para consolarla fue Isolina, porque ya Isolina era viuda y sabía el dolor. Isolina llamó a Alfreda para consolarla. Y después de eso se conocieron.
1: Wow.
0: Pero pues una llamó a la otra desde aquí, llamaba, mira el teléfono de fulana, y hubo ese contacto bonito. Y
1: me
0: ese
1: encanta.
0: Consuelo, porque solo quien ha perdido un esposo sabe consolar a alguien que está pasando por lo mismo, porque así es la vida.
1: Así es.
0: Hace tiempo no sé de Alfreda.
1: Sí, ella venía mucho aquí, yo
0: sí,
1: recuerdo.
0: Sí, y llamaba. Siempre se acuerda que el nene de Edgardo,
3: Michael,
0: le decía, ¡Alfredita! Y ella se acordaba de eso. Pero es una familia, lo que dijo Adrián. Y dese la oportunidad de ser parte de esa gran familia, usted no se imagina. Es algo bien especial.
1: Vamos a repetir el teléfono si alguien escuchó recientemente y no sabe cómo, cuál sería el teléfono.
0: Sí, el 787-767-1005. También si entra a www.radio.

0: sol.org, ahí está la opción para pagar por PayPal y las otras opciones. Pero dese la oportunidad, si ya hace tiempo, bueno, si fue a principios del 90, 91, sí. Mire, usted está en los registros, usted llama y dice, me quiero reactivar. Que va a ser bienvenido y es especial. Pruébelo.
1: Sí, no hay manera de saberlo, probándolo. Yoli, gracias, ¿verdad?, por estar este ratito con nosotros. Por muchos años tú te dedicaste a eso, así que conoces a la gente en casi su totalidad. Y se va a mirar la hora.
2: Mira la hora. Qué rápido pasa el tiempo cuando uno está disfrutando. Sí. En familia, como dice el programa. Para mí fue una alegría cuando Yolanda llegó hace una semanita atrás. Para mí fue una alegría porque esos primeros recuerdos de las primeras veces que yo vine a Radio Sol, la primera cara que uno veía era la de Yolanda.
1: Sí. Y sonriente
2: siempre. Así que ha sido una bendición para nosotros poder compartir estos días con ella.
1: Y que se repita. Y ella se levantó porque tiene que atender ya el teléfono, ¿verdad? Así que, pero nosotros ya estamos finalizando, pero les decimos, no se vayan, quédense para que escuchen más programación de eso. El hermano Arnold nos puede decir porque él se queda todo el día con su familia escuchando.
2: Así es, y al igual que Arnold, al igual que Saraí, hay muchas personas que escuchan fuera de este país a través de las diferentes plataformas. Y para esos amigos que todavía están en ese valle de la indecisión de si pertenecer a este grupo de amigos, haga el intento, dele la oportunidad, como decía Yolanda, va a haber bendición. Y es que el Señor nos dio una misión a cada uno de nosotros. Y es que fuéramos a predicarle a esas personas que no conocen del Señor este evangelio. Y muchas veces nos sentimos un poquito aguantados porque quizás no podemos salir del hogar. Hay personas que les gustaba ser bien misioneras y por alguna condición de salud ya no lo pueden hacer. Pero esto es una manera, porque lo que usted dona permite que personas como nosotros nos podamos sentar detrás de estos micrófonos a compartir ese Señor que todos nosotros conocimos.
1: Amén, pues ya lo sabe. Nosotros entonces nos despedimos hasta el día de mañana. Mañana regresamos aquí y tenemos mucha información que compartir con ustedes.
2: Así es, así que espero que no se retiren de Radio Sol, que tiene mucha programación de excelencia para cada uno de ustedes. De nuestra parte ya será hasta mañana, como dijo Hilda.
1: Hasta mañana, Chaito. Dios les cuide.

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¿Es usted de las personas que le gusta practicar el voleibol, tal vez el baloncesto o básquet? ¿Y ha sido de esas personas que han sufrido de la rodilla del saltador? Tal vez esto les resulte novedoso, pero saben que hay personas que aun cuando no practican ese tipo de deportes, también pueden sufrir de esta condición que se llama la tendinitis rotuliana. Hoy es nuestro tema en Clínica Abierta y sepa que usted está invitado para poder aumentar el conocimiento respecto a cómo usted puede cuidar sus rodillas, especialmente si a usted le gusta saltar.

Bienvenidos amigos aquí a Clínica Abierta. Es usted para nosotros en realidad un gran invitado. Nos gusta tenerle aquí en esta sala de exposición donde estamos hablando de salud continuamente. Y nos complace mucho saber que usted nos acompaña. Usted que tal vez pueda estar en España, tal vez en Buenos Aires, tal vez nos escuche en Guatemala, en los Estados Unidos, en la República Dominicana. Sepa que es bienvenido. Nos gusta saber que nuestros amigos se complacen en acompañarnos. Siempre es muy bueno tener una reunión de esta índole, y mucho más cuando hablamos de cosas que nos afectan. Pueden afectarnos a cualquiera de nosotros. Puede ser que lo que estemos hablando hoy usted lo haya padecido. O tal vez lo que vamos a comunicar pueda usted compartirlo con otras personas. Así que le damos esa cordial bienvenida y deseamos que usted también pueda tener esa amabilidad en poder no solo comunicarle a otros que estamos en el programa de Clínica Abierta, sino también que usted participe, porque usted después de la media hora puede participar. Así que usted puede llamarnos, puede comunicarse, porque tenemos varios teléfonos para que usted pueda darnos a nosotros esa oportunidad. Así que vamos a estar diciendo los teléfonos en los cuales usted se puede comunicar. Son los teléfonos que están a la disposición y que en este momento vamos a estar repitiendo. Escúchelos con atención. Si usted reside en algún país fuera de Puerto Rico y de Estados Unidos, puede marcar el 787.

0: 763-7100. También puede hacerlo libre de cargo marcando el 787-282-5990. Si usted reside en los Estados Unidos, puede marcar el 1-866-920-9765. Y si reside aquí en Puerto Rico, puede entonces marcar el 787-303-0101. Esos son los números a los cuales usted va a marcar para poder darnos la oportunidad de nosotros conocer cuál es su interrogante, por supuesto, cuando lleguemos a la hora, a la mitad del espacio de tiempo de este programa, que puede ser en su caso, en otro país, una hora distinta aquí en Puerto Rico. Pero de todas maneras, usted tiene esa oportunidad de hacerlo. Mientras tanto, recuerde que puede comunicarse también a nuestro chat. Bien, en esta ocasión queremos iniciar con un pensamiento saludable que esperamos pueda hacernos reflexionar de una manera profunda. Escuchemos el pensamiento saludable.
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Una preciosa bendición es el ejercicio apropiado. Hay muchos indolentes que son inactivos, que no sienten inclinación por el trabajo físico o por ejercicio, sencillamente porque los cansa. ¿Qué importa si los cansa? La razón por la que se cansan es que no fortalecen sus músculos por medio del ejercicio, por lo tanto, les afecta el más pequeño esfuerzo. Los músculos hay que fortalecerlos. En esta época muchas personas se preocupan porque van perdiendo masa muscular. Y por supuesto, cuando una persona no ejercita sus músculos, los músculos no van a conservar el volumen habitual, sencillamente porque usted no les está dando utilidad. El músculo tiene que estirarse, tiene que contraerse, para poder conservar un tono que se considere normal. Y esto es preferible que así ocurra y que debiera ocurrir con todos los músculos de nuestro cuerpo. Desde los músculos faciales, cuando usted se sonríe, eso ayuda para estirarlos y que ellos vuelvan a tener nuevamente su tono normal. Pero hay que ejercitar los de las extremidades. Por ejemplo, el hecho de que usted pueda ayudarse, por un lado, caminando, que usted pueda trotar, que usted pueda practicar algunos ejercicios de calistenia. Eso ayuda muchísimo a los músculos de las extremidades inferiores. Pero ¿qué de las superiores? Cuando usted usa bandas, cuando usted usa pequeñas mancuernas, pesas de manos, esto ayuda también para que usted pueda conservar un mejor tono muscular. Pueda conservar no solamente la masa muscular, sino también que usted pueda, a pesar de su edad, conservar la capacidad para usted tener la fuerza necesaria. No es una ley el hecho de que porque usted está envejeciendo, ahora usted tiene que ser débil y debe tener los músculos flácidos. Esa no es la ley de la vida. En realidad, usted está permitiendo que sus músculos poco a poco vayan perdiendo ese tono y la fortaleza que pudieran muy bien guardar si usted hiciera uso de ellos. Y esto aplica no solamente a los caballeros, hay que utilizar en las damas también. Deben tener en mente que esto es parte también de su quehacer. Sí, es importante tal vez el hecho de que usted tenga que salir a comprar algunos víveres, algunos vestidos. Es importante el hecho de lo que usted hace en la casa. Pero hay que dar un paso más allá. Ese paso es lo que le va a ayudar a conservar mejor un tono muscular general. Hay que ejercitarse más allá de las tareas hogareñas. Hay que destinar un tiempo a poner en función todos los músculos de nuestro cuerpo.

0: Y habiendo dicho esto, vamos entonces a iniciar nuestro tema en este día. Hablamos de la tendinitis rotuliana. Y para hablar de esto, por supuesto, tenemos que pensar en nuestra anatomía. Hablamos de tendinitis, estamos hablando de una inflamación del tendón. Pero no es cualquier tendón. Nosotros tenemos tendones en diferentes áreas de nuestro cuerpo. Y la rodilla no es la excepción. Y hablando entonces de este aspecto, la rótula, usted muchas veces se habrá tocado y se habrá friccionado el hueso de la rótula, ¿sí? Ese hueso que usted tiene ahí enfrente de su rodilla. Tiene más o menos casi la forma de un corazón o ligeramente ovoide. Y ese hueso es muy importante para facilitar no solamente proteger esa articulación, sino también tener la oportunidad de darle cierto tipo de tensión a esta zona que es tan importante para nosotros poder extender. Miren qué función tan importante. Cuando usted extiende esa rodilla es gracias a ese tendón. En el muslo, en el compartimento anterior, tenemos un compartimento anterior, hay un grupo de músculos, los músculos del cuádriceps, y hay un compartimento posterior. Hoy nos vamos a centrar más en los músculos que son de la región frontal de nuestros muslos, y por supuesto, estos músculos van a facilitar que pueda ocurrir la extensión de la pierna, como cuando usted va a tirar el paso hacia enfrente. Gracias a esos músculos va a ocurrir un momento de tensión, porque este tendón no solamente envuelve el área de la rótula, sino que también se ancla, llega a ser su lugar donde más se sostiene la inserción, así se llama, en la tuberosidad de la región de ese hueso fuerte que usted tiene ahí enfrente de la pierna, que ¿cómo se llama? La tibia. Si usted, cuando se arrodilla, usted nota que se le hace una coloración oscura o rojiza, porque pasó mucho tiempo arrodillado, es muy probable que no solamente se arrodille y se ponga roja la región de ese huesito que tiene en la parte frontal de la rodilla, sino también en la parte donde el tendón de la rótula hace su inserción, donde se ancla. Y usted notará, especialmente cuando usted está haciendo algo especial en el piso, cuando usted tiene que estar arrodillado ahí un buen rato, usted va a notar que hay dos áreas que se ponen rojas, la zona de la rodilla y la zona de la tuberosidad de la tibia. En esas dos áreas, precisamente de esas zonas es que estamos hablando. Y en este aspecto estamos hablando de una inflamación del tendón que va desde el cuádriceps, le abraza la rótula también y logra tener parte de su inserción, su anclaje en esa área del hueso de la pierna. Es gracias a esa contracción cuando su pierna se puede estirar, cuando usted echa hacia enfrente el paso y lo prepara su pierna para que entonces pueda la parte posterior de su muslo hacer la función de contracción que hace que usted se desplace hacia enfrente. O sea que tiró, ahora completó el proceso del paso. Y este proceso de la deambulación es lo más básico que podemos hacer. Pero hay personas que lamentablemente, ya sea por un exceso en cuanto al movimiento de ese tendón o porque la persona lo ha puesto con una demasiada tensión, esto ha traído este problema que se llama la tendinitis rotuliana. Veamos entonces en el desarrollo de este programa cómo usted puede ayudarse con esta situación y qué otras causas pueden estar facilitando el desarrollo de este problema. Acompáñenos, después de esta pausa regresamos hablando de la tendinitis rotuliana.
1: Estiramientos para mejorar la salud. Hola, les habla Gaby Sábalo Agodar en la edición de hoy de Segunda Juventud en la radio, auspiciada por AARP. Cuando se pasan horas sentado, el cuerpo inmediatamente se resiente.

0: por la falta de actividad. Al despertarnos también es común sentir la rigidez y la falta de flexibilidad que conforme avanza el día puede incrementarse dependiendo de cuán sedentario sea tu estilo de vida. Si eres de las personas a las que o no les gusta mucho el ejercicio exhaustivo, pero sí deseas mejorar su salud, posiblemente la siguiente rutina de estiramiento te brinde bienestar. En esta ocasión empieza por los pies. Antes de salir de la cama, haz círculos con tus pies unas 10 veces hacia cada lado, flexionándolos hacia arriba y hacia abajo para eliminar la rigidez. Notarás que, realizando continuamente estos movimientos, tus pies se mantendrán libres de dolor. Para todas aquellas personas que trabajan constantemente frente a una computadora, el siguiente estiramiento, por sencillo que parezca, puede ser de enorme utilidad. Abre lo más posible tus manos, asemejando una estrella, y ciérrala formando un puño. Repite la operación varias veces concentrándote en el extender bien los dedos. Haciendo varias veces al día el llamado estiramiento de estrella, puedes evitar el síndrome de túnel carpiano, que es a compresión del nervio mediano a nivel de la muñeca, causando por movimientos repentinos como utilizando un teclado. 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
1: Hola, les saluda la doctora Esther García. ¿Se ha preguntado qué pasa en el cuerpo durante el ejercicio? Usted lo va a comprender y a ver su necesidad de realizarlo comprendiendo la fisiología asombrosa del ejercicio. El ejercicio es esencial para la buena salud y afecta al cuerpo entero. Las fibras musculares se contraen y se relajan. El corazón late más rápido y los pulmones trabajan más para proveer más oxígeno al cuerpo. Esas acciones provocan un aumento en las reacciones enzimáticas, estimulaciones nerviosas, aumento del metabolismo y mucho más. El ejercicio es un evento impresionante. ¿Sabía usted que de acuerdo a la Biblia, la rutina de ejercicio original del hombre también cambió? Así como los entrenadores hacen cambios a sus programas de ejercicio, Dios tuvo la necesidad de hacer cambios a la rutina de ejercicio de Adán, que se dedicaba a mantener el jardín del Edén. El Señor, después del pecado, hizo una declaración: maldita será la tierra por tu causa. Con dolor comerás de ella todos los días de tu vida. Con el sudor de tu rostro comerás el pan. Según se expresa en Génesis capítulo 3 y versos 17 y 19. El ejercicio de Adán era ahora más difícil porque tenía que esforzarse y sudar. Pero analice más de cerca el pasaje. Este incremento en la intensidad del ejercicio de Adán fue por su propio beneficio. ¿Acaso podrá todavía tener beneficios vitales el ejercicio al trabajar y sudar? Seguro que sí. El ejercicio puede ayudarlo a quemar calorías, a incrementar la fuerza y la resistencia, a sentirse mejor y con mayor energía, optimizar la salud del corazón y vivir una vida más larga y feliz. Y todas estas metas pueden alcanzarse con tan solo un conocimiento básico de la fisiología del ejercicio y haciéndolo para esforzarse y sudar.
2: Él es el dueño del oro y la plata. Hoy agradece a Dios por no dártelo todo, sino porque solo te da aquello que necesitas.
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0: de esta condición, ¿cuáles son los síntomas, verdad? La persona obviamente va a tener dolor. Ese es el primer síntoma que quizás va a estar expresando.
1: Eso es lo más clásico. Este dolor lo que está indicando es que la persona tiene pequeños desgarres dentro de ese tendón. Puede ser que a esta persona le encante el voleibol y es de esos que brinca y le gusta darle fuerte para que el oponente no pueda contestar y no pueda devolver nuevamente la bola hacia la zona que le corresponde. Y esto, al igual que el que juega baloncesto, básquet, se levanta y la clava así bien fuerte y bueno, ya la gente, ¡ah, qué emocionante! ¡Mira qué alto! ¡Tremendo! Bueno, sepa usted que ese proceso donde usted bruscamente, usted extiende la pierna, porque ese es el proceso básico, usted está logrando que al estirarla bruscamente, usted entonces es el impulso para usted subir. Y cuando usted hace eso, se producen esos micro desgarres en esa zona. Y eso es lo que eventualmente va a facilitar que en esa zona, especialmente recuerda que hablábamos donde se ancla la tuberosidad de la tibia. En esa región, cuando usted se arrodilla, que usted ve que se pone rojo, además de la zona de la patela, que es el hueso que está frente a la rodilla, en esas dos áreas, ahí es que usted va a sentir en ese trayecto, pero especialmente en la zona de la tuberosidad de la tibia. Ese es el anclaje de ese tendón y ahí es donde más molestia usted va a sentir. Por lo que dije, mientras más usted utiliza la fuerza para lograr ese despegue hacia arriba, vertical, la elevación para usted poder darle en el voleibol, hacer un remate, para usted poder hacer una encestada en el baloncesto por encima de todos los demás, ese esfuerzo tan grande para usted brincar tan alto, es lo que en muchas ocasiones produce esto. Pero también hay personas que es también los puede ocurrir cuando usted corre mucho. No piense que solamente por el voleibol o el básquet o el baloncesto. También las personas que corren mucho, las personas que están continuamente haciendo esos entrenamientos, digamos, para 5K, 10K, y usted corre y corre y corre, usted está estirando con mucha frecuencia, porque la frecuencia, el abuso de esto, el tipo de tensión que se le imprime a ese tendón, es una de las causas que más va a estar facilitando este tipo de lesión, porque eso en realidad es esto, es una lesión microscópica que da lugar a que se desarrolle este proceso inflamatorio. Y eso es lo que usted va a estar sufriendo, dolor a consecuencia de este mecanismo que acabamos de explicar.
0: Doctor, y no solamente la persona lo va a experimentar cuando esté, por ejemplo, durante ese ejercicio intenso, sino que puede llegar entonces a experimentar ese dolor diario.
1: Sí, es que esto se puede experimentar en diferentes fases. Hay personas que pueden experimentarlo, por ejemplo, iniciando el proceso del ejercicio. Pero hay otros que lo van a sentir después que han finalizado. Y hay otras personas, ya cuando lo comienzan a sentir diariamente, un lapso ya, digamos, después de algunas semanas, y usted nota que esto es continuo, ya ahí el asunto se empeoró.
0: Está más avanzado.
1: Se ha convertido en una tendinosis. Ya es algo que se tornó más crónico, una tendinosis rotuliana. O sea, una cosa es que usted tenga, digamos, los divertículos inflamados en este momento. Y sí, otra cosa es que esto ya se torne algo más crónico. Ajá. Y algo así pasa también en este tendón. Usted puede, digamos, porque hoy fue que dio un gran brinco y eso nunca le había pasado, y tal vez le dura 2 o 3 días el problema. Pero ya usted nota que usted se está esforzando tanto. A veces los estudiantes se ejercitan demasiado y entrenan tanto porque quieren ser los más destacados de su equipo y los más que brincan y los más que dan el remate. Pero eso, lamentablemente, en muchas ocasiones da lugar a este tipo de problemas.
0: Ya cuando entonces la persona experimenta ese dolor, digamos, en subir escaleras o le cuesta trabajo entonces sentarse o pararse de la silla.
1: Ponerse en pie, especialmente cuando usted sube el escalón y endereza su pierna para llegar al otro escalón, ahí es cuando más lo va a sentir porque está haciendo el movimiento de estirar.

0: Si esto llega a eso, o cuando usted se siente y se va a poner en pie porque va a estirar la pierna otra vez para usted levantarse, entonces ya esto nos dice que el asunto no va por buen camino. En realidad, la persona está desarrollando este problema que ojalá y sea solamente limitado, sea leve, pero hay personas que esto ya se convierte en algo mucho más crónico y lo lamentable es que luego dicen... Y eso, pero mira, todo me sobrevino desde que estoy haciendo ejercicio. No es que el ejercicio tenga la culpa. El ejercicio le ha venido bien, pero usted, por la frecuencia o la intensidad de estar practicando el ejercicio, vamos a decir que se aplica la palabra de temperancia. La temperancia, usted puede hacer ejercicio, pero usted no se exagera. Y eso es lo que lamentablemente está ocurriendo en este tipo de situación. La persona exageró, brincó demasiado. Quiso hacer demasiados remates, quiso hacer demasiadas clavadas en el aro del baloncesto, quiso correr demasiado porque quería demostrar que podía. Bueno, lamentablemente, eso es lo que le va a traer ese problema, el abuso, no el uso.
1: Doctor, entonces, ¿cuándo es importante consultar al doctor?
0: Bueno, inmediatamente usted nota que después de haber hecho algunos tipos de medidas sencillas, usted nota que el asunto no mejora o que esta inflamación persiste, que ya han pasado varias semanas y usted todavía sigue con la molestia, no se reduce, que la zona se ha enrojecido y que a pesar de que usted ha usado hielo, porque esto es básico en esto, de que usted se ha detenido, porque esta es la parte que más le cuesta a los deportistas, detenerse de hacer lo que trajo el problema.
1: Y dejar descansar.
0: Exactamente. Entonces no quieren hacer eso. Ellos quieren algo que se lo alivie rápido. Me tomé un analgésico y yo creía que se me iba a ir, pero no se me fue. ¿Por qué? Porque pues es una molestia que yo dije, pues eso no es nada. Así hace la gente, eso no es nada. Y me fui otra vez a la práctica. Y la práctica le ayudó a recordar que todavía usted no había recuperado. Entonces, básicamente, si con un analgésico, con el descanso y con el hielo, la persona no vio mejoría y persiste la molestia, tenemos la oportunidad de ir a un profesional para que este ahora pueda hacer una buena evaluación.
1: Así que ya se sabe cuál es la causa entonces de este dolor una vez el médico evalúa.
0: Exactamente. El médico va a hacer algunas preguntas. Ustedes saben que el médico siempre va a tratar de estar investigando y él va a saber, dice, bueno, si el dolor continúa, si ese dolor interfiere ya con la movilidad de la persona, si empeora, entonces el médico dice, no, ahora sí que tenemos que hacer esto porque ya el uso excesivo ya se salió de lo usual, de lo común, de lo normal. La persona se exageró y al exagerarse vamos a tener ese proceso de inflamación. Y solamente eso no, sino también ahora el tendón, a consecuencia de la inflamación, está debilitado. Y el médico va a darse cuenta de lo que está ocurriendo. Le va a preguntar, pero también va a hacer algunos procedimientos que son necesarios para él corroborar qué es lo que está sucediendo con la persona y entonces poder indicarle una serie de medidas que pueden ser muy útiles, adecuadas para que la persona pueda recuperar nuevamente su movilidad, porque ¿a quién le va a gustar tratar de levantarse, por ejemplo, de la mesa del comedor o del lugar de trabajo y sentir un dolor que lo piensa usted y dice, ay, no quiero levantarme porque me va a dar un dolor terrible, no he tenido mejoría, no quiero subir los escalones y si la casa es de dos pisos y tiene los cuartos arriba? Entonces ya esto va a interferir con la vida de esa persona.
1: Claro.
0: Y mucho menos porque a nadie le gusta sentir dolor.
1: Doctor, el que haya un desgarro en un tendón, ¿eso se cura?
0: Bueno, si le damos oportunidad para que estos micro desgarros se puedan nuevamente sanar, sí. Pero si nosotros nos entercamos, porque este es el problema, nos ponemos terquitos, cabeciduros, y decimos, no, pero si eso ya mismo me pasa, mira, yo me vuelvo a tomar otra pastilla y ya se me fue. Mira, yo lo que necesito es hielo. Tan pronto yo me pongo la bolsa de hielo ahí enfrente, en el descanso entre el set y el otro, ahí estoy yo. Y me la voy a poner y ya tú verás que se me quita enseguida. Bueno, los desgarros no se curan en 5 segundos, no se curan en 5 minutos. A veces no se curan ni en 5 días.

0: y puede requerir 5 meses. Pero el ser humano no tiene esa paciencia y quiere hacerlo todo rápido y mucho más cuando está en un aspecto competitivo. Y eso es precisamente lo que deseamos hoy poder enfatizar. Cómo usted es en gran medida el responsable en el proceso de evitar que esa tendinitis rotuliana se convierta en una tendinosis y entonces usted ya no tenga el beneficio de mejorar con un analgésico, descanso y tal vez hasta con el hielo. Ahora el asunto se pone más complejo y hay que tomar otras medidas muy importantes para poder ayudar.
1: Cuando regresemos de esta pausa, amigos, vamos entonces a hablar un poco, ¿verdad?, sobre esos factores de riesgo que debemos tener en cuenta a la hora de evitar entonces este tipo de tendinitis. Ya volvemos.
2: Hábitos diarios para vivir más. ¿Quién no quiere vivir una vida larga y llena de vitalidad? La buena noticia es que no necesitas fórmulas mágicas ni tratamientos costosos. La verdadera clave de la longevidad está en tus hábitos diarios. Pequeñas acciones repetidas día tras día pueden tener un impacto enorme en tu salud y en tu esperanza de vida. Te comparto algunos hábitos más respaldados por la ciencia y practicados por las personas que disfrutan de una vida larga y saludable. Ver el amanecer cada mañana, manejar el estrés, hacer entrenamiento con pesas, comer saludablemente, dormir bien, pasar tiempo en la naturaleza y practicar la medicina preventiva. Recuerda, la prevención es vida.
3: El agua ayuda a regular los niveles de acidez en el cuerpo. También retarda los procesos de envejecimiento, ya que su consumo mantiene la belleza del cabello, las uñas y la piel. Pero esta mañana te hablaré de su función como protector. Estudios recientes llevados a cabo en la Universidad de Harvard han concluido que la ingesta de agua en cantidades apropiadas reduce un 45% el riesgo de cáncer de colon y la mitad de las probabilidades de desarrollar cáncer de vejiga. Debido a que la deficiente hidratación concentra mayor cantidad de toxinas cancerígenas en estos órganos. Investigadores de la Universidad de Buffalo, en Nueva York, comprobaron que el ingerir agua suficiente hidrata las mucosas que recubren la nariz, garganta, bronquios y pulmones, disminuyendo las probabilidades de infecciones virales como la gripe común o la influenza, infecciones bacterianas y en los asmáticos la posibilidad de sufrir un ataque agudo. Todo esto con el simple hábito de tomar agua. Esta semana vamos a hacernos el firme propósito de disminuir el consumo de las bebidas azucaradas y, si es posible, eliminarlas de nuestra dieta. Además, vamos a continuar con nuestro plan de tomar al menos 5 vasos de agua al día. Soy la doctora Nery Martínez y nos vemos en nuestras cápsulas de Más Salud.
4: Hola amigos, queremos lanzarte un desafío muy especial. Yo quiero regalarte un texto bíblico que justamente se encuentra en la Biblia. Y este texto bíblico está en Isaías capítulo 58. Isaías 58, el versículo 11. El verso dice lo siguiente: Jehová te pastoreará siempre, dice. Y en las sequías saciará tu alma. Y dará vigor a tus huesos y serás como huerto de riego y como manantial de aguas, cuyas aguas nunca faltan. ¿Cuál es la función de un pastor? La función de un pastor es darle de comer a la oveja, es darle agüita a la oveja para que la oveja pueda crecer fuerte, sana. Pero por sobre todas las cosas, el pastor cuida de esas ovejas. ¿Sabes? Dios te está diciendo hoy, yo quiero ser ese Dios que va a pastorear tu vida en medio de las necesidades. Dice el texto bíblico que en medio de las sequías, Dios mismo va a ser el que te va a dar esa agua que sacia toda sed. De hecho, Jesús alguna vez dijo, yo soy el agua viva. Querido, querida amiga, yo no sé cómo está siendo el día que estás teniendo el día de hoy. Quizás puede ser el peor día de tu vida. Quizás no. Pero Dios quiere lanzarte un desafío el día de hoy. Dios quiere decirte, y Dios te dice a través de su palabra, yo soy tu pastor. Y no importa cuán seca esté tu vida, yo te voy a dar de la verdadera agua que te hace bien al corazón. ¿Sabes? Si tus huesos están sintiendo que se están secando, no tus huesos físicos, sino los huesos espirituales, y ya no estás teniendo ganas de vivir, Dios prometió ser el verdadero pastor y Él prometió saciar tu sed como nunca.

nunca antes, porque Él es ese Dios que puede transformar tu vida, que puede hacer que tu vida sea una vida fructífera para su gloria. Quiero invitarte ahí donde estás para que oremos juntos. Padre, gracias por este momento con nuestros amigos y quiero pedirte que los bendigas y quiero pedirte que tú seas nuestro pastor y que tú, Señor, nos llenes con la verdadera agua de vida para que seamos saciados por ti y en tu nombre. En el nombre de Jesús oramos. Amén. Amigos, lo dice Dios, entonces es verdad. Dios te bendiga.

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1: Ya estamos de vuelta en Clínica Abierta, amigos. Y antes de la pausa, el doctor nos estaba hablando, ¿verdad?, de las causas que pueden ocasionar esta tendinitis rotuliana. Y antes de la pausa también hablamos, ¿verdad?, sobre la inflamación, cómo es que ese, si hay algún tipo de desgarre, se puede reparar. Sin embargo, hay ciertos factores de riesgo que debemos tomar en cuenta. Y el doctor ya ha mencionado, ¿verdad?, y ha hecho hincapié en cuanto a la actividad física, pero es el, digamos que es el factor más común.
2: El más común, pero oiga esto, especialmente usted, querido amigo, que es fanático de las zapatillas, de esos tenis diferentes que ahora vienen de tantos tipos de acoginamiento y bueno, a veces cuando las personas cambian sus zapatillas, sus tenis, esto puede causar dolor. Porque ahora usted tiene otra dinámica diferente porque siente que este es más liviano, que ahora sí con este sí que voy a saltar hasta por allá arriba, bien alto. Y las cosas usted cree que son fáciles. A veces ese cambio que le hace sentir a usted mucho más liviano, más ágil, puede traer este problema también. Pero también si no hay, digamos, esa coordinación adecuada entre los músculos del cuádriceps, que son los que están en el compartimento anterior de los muslos, y los isquiotibiales, que tienen mucho que ver con el aspecto de la contracción. Los del cuádriceps tienen que ver más con el estiramiento, el enderezar la pierna. El isquiotibial tiene que ver más con poder flexionarla. Si no hay una coordinación adecuada, esto puede traer problemas. Hay también otra situación donde hay desequilibrios musculares. Usted, aunque tal vez está entrenando por su cuenta. ¿Cómo a usted le parece? Dice, no, pues mira, si al cabo lo importante es mover los músculos, hacer esto, hacer lo otro, pero usted no es supervisado, digamos, en su entrenamiento para usted poder jugar, digamos, al voleibol adecuadamente. Y usted hace los ejercicios a su parecer. Entonces, hay unos músculos que quedan más débiles, otros quedan mucho más fuertes. Ese aspecto donde aún dentro del mismo grupo muscular no hay un desarrollo armónico de esos músculos para facilitar la mecánica del brinco o del desplazamiento, eso va a traer también problemas. Y si a esto le añadimos otra situación que tiene que ver con la capacidad que tienen esos tendones, escuche bien, porque esto es importante, esos tendones necesitan estar vivos, ¿escuchó? Necesitan estar vivos y ellos necesitan una buena circulación. El paciente, digamos que es diabético, que desarrolla una mala circulación. Ese paciente que padece de alguna artropatía, de artritis reumatoidea, por ejemplo, que afecta su circulación, el que padece de lupus. Y ese tipo de pacientes que tienen problemas con ese riego sanguíneo, digamos porque también tienen insuficiencia renal. Entonces, la disminución en la irrigación, en lo que mantiene esos tendones que puedan ellos nutrirse. Sí, usted dice, oh, doctor, pero son fibras elásticas. Sí, yo sé que son fibras elásticas, pero el músculo que mantiene ese tipo de tendón, él necesita tener vida para que ese tendón siga

0: funcionante. Cuando un tendón muere, entonces ya no puede hacer su función. Quedó inútil. Ese tendón necesita anclarse y mantenerse anclado en la tuberosidad de la tibia, del hueso de la pierna, el hueso principal, el que tiene la espinilla, en la parte de arriba de la espinilla, justamente debajo de donde está la rótula, el huesito en sí de la rodilla, está esa área donde este tendón hace su inserción. Y si nosotros no le damos la oportunidad a que ese tendón tenga una buena irrigación, una buena cantidad de sangre que lleve oxígeno, nutrientes, ese tendón no va a poder hacer su función de estirarse y contraerse adecuadamente, en este caso de estirarse. Y lamentablemente es cuando se produce un estiramiento súbito, repetitivo, forzado, el que va a facilitar que este tendón pueda afectarse aún más.
1: Doctor, ¿puede haber, por ejemplo, alguna enfermedad crónica también que pudiera estar o algún desequilibrio muscular?
0: Sí, definitivamente. Los desequilibrios musculares, donde especialmente en el proceso del calentamiento y en el proceso del fortalecimiento de los músculos, especialmente aquellos que hacen deportes de competencia. Si usted no tiene esa armonía en el desarrollo de los músculos de las zonas, en este caso tiene que haber armonía entre glúteos, en compartimento anterior, cuádriceps, isquiotibiales, la del compartimento posterior, para que usted pueda hacer con eficiencia, sin abusar. Si eso no ocurre y usted desarrolla más unos que otros, entonces puede desarrollar también el problema.
1: Entonces, ¿alguna enfermedad crónica que afecte?
0: Sí, estamos hablando de la diabetes. Afecta la microcirculación. Si usted afecta la circulación, no ayuda para que ese tendón mantenga su... Si usted padece de enfermedades renales, si usted padece de lupus, si usted tiene artritis reumatoidea, son condiciones que comprometen poco a poco no solamente el flujo, sino también facilitan un proceso inflamatorio. Y si los desgarros o microdesgarros que sufre este tendón se aunan a esta insuficiencia en la cantidad de sangre que se necesita para que ese tejido esté vivo, tenemos muchos problemas.
1: ¿Qué cosas nosotros podemos hacer entonces para prevenir, porque pueden surgir complicaciones, pero qué podemos llevar a cabo en nuestro hogar o en nuestro diario vivir para prevenir este tipo de lesión?
0: Bueno, número uno, no jugar cuando hay dolor. Cuando usted está con una situación de esta índole, no se haga el fuerte. No trate de hacerse el héroe, porque hay veces que los participantes quieren hacerse el héroe. Y piensan que yo soy muy importante. Sin mí, ¡oh!, el equipo va a perder. Ellos me necesitan porque ellos saben que yo soy el que doy los remates más fuertes. Yo soy el que mejor hago todo el proceso. Si no fuera por mí, han llegado aquí porque yo soy el que he estado jugando. Entonces usted se cree el indispensable, pero está un indispensable adolorido. Y ese dolor le está diciendo, tranquilo, no se mueva, descanse de esa extremidad, descansar, porque ese esfuerzo extra que usted está haciendo lo que hace es agravar la situación. Si había una cantidad determinada de microdesgarros, ahora va a desarrollarse más, se va a hinchar más, le va a doler más y usted va a poder ejercitarse menos. Por lo tanto, el descanso es muy necesario en este proceso.
1: ¿Cómo, por ejemplo, podemos fortalecer los músculos?
0: Sí, hay que hacerlo. Y en este caso hay una recomendación donde usted va a practicar el ejercicio especialmente de los músculos excéntricos. Miren qué interesante esa palabra, los excéntricos. Esto consiste básicamente en bajar la pierna muy lentamente después de usted haberla extendido la rodilla. Piense en una sentadilla. Usted está de pie. Usted se puso en pie. Esa es la función principal del cuádriceps y de ese tendón, ayudarlo a usted a levantarse. Cuando nosotros brincamos altos, esto se ha hecho de una manera más abrupta, más explosiva. Pero ahora, si usted quiere ayudarse en esto, además del descanso, usted se pone en pie y va a bajar muy lentamente. No va a tener

0: prisa en hacer una sentadilla. Lo va a hacer lentamente, como si fuera en cámara lenta. Y usted dice, doctor, ¿pero para qué voy a hacer eso? Hágalo. Esto es parte del proceso de recuperación. Vuelva nuevamente a ponerse en pie. Ahí es cuando más le va a doler. Hágalo lentamente, no tenga tanta prisa tampoco. Y una vez haya llegado a estar incorporado derecho nuevamente en pie, vuelva ahora lentamente a facilitar que se vaya haciendo la flexión de la rodilla. Ese tipo de ejercicio excéntrico va a ayudar para que usted pueda tener mejoría.
1: Hay algo que a veces damos por hecho y es el que quizás estamos utilizando el cuerpo de una forma incorrecta y necesitamos mejorar entonces esa técnica.
0: La técnica, esa es clave, y la técnica es sinónimo también de instructor. Muchas veces queremos nosotros imaginarnos que solamente con brincar, como ya yo estoy acostumbrado, pues yo brinco hasta por allá arriba y caigo y ¡ay, pero caí mal!, dice la gente. No, no es asunto de que cayó mal, es que brincó mal. El asunto de cómo usted, en estos casos, lleva el paso cuando está corriendo, de cómo usted hace la mecánica del desplazamiento o del brinco, tiene mucho que ver. Y hay personas que ya se han entrenado en eso. Hay otros que han sufrido lo que usted está sufriendo. Y le van a decir, no, debes brincar de esta forma. Cuando tú vayas a brincar, trata de concentrarte y de hacer el brinco. No lo hagas en una sola pierna, vas a hacerlo de esta manera. Para que cuando caigas, si es que a usted le gusta el voleibol, el baloncesto, pero si es que usted no tiene una buena mecánica en el aspecto de correr, entonces tiene que aprender esto. No es asunto de correr por correr. ¿Cómo usted piensa que esos corredores profesionales pueden estar haciendo este aspecto competitivo durante tanto tiempo y no sufren lo que usted sufre? Porque ellos son asesorados por un instructor que sabe cómo es que las personas se lesionan y cómo pueden evitar lesionarse. Y por supuesto, si usted quiere ser un competidor de élite, usted tiene que desarrollarse como se desarrollan los élites. No tiene que tener un presupuesto exclusivo para yo poder pagar miles de dólares y tener un buen instructor. Más bien lo que necesita es usted seguir instrucciones. Las personas que ya han pasado el camino antes que usted, ellos le pueden orientar y ayudar.
1: Doctor, es importante un buen diagnóstico también. Y para eso existen, ¿verdad?, diferentes exámenes o estudios que se pueden llevar a cabo.
0: Claro, una radiografía. Puede ayudar a determinar, por ejemplo, si este problema se debe, como estábamos hablando hace un momento, a que hay artritis. También un ultrasonido. Muchas personas no saben, Lorraine, que se hacen sonogramas o ultrasonidos en las zonas articulares, especialmente para tendones. Y esto puede ayudar a determinar en este tipo de ultrasonidos los desgarros en el tendón de la rótula. El ultrasonido, lo menos que usted se imaginaría, que ayuda en eso. Pero también debe entender que están las imágenes de resonancia magnética. Y esto ayuda también para que usted pueda revelar esos cambios imperceptibles que tal vez el ultrasonido o sonograma del tendón no los reveló. Esa imagen de resonancia magnética lo puede revelar.
1: Interesante. ¿Hay tratamiento para esto?
0: Claro que sí. Hablábamos hace un momentito de cómo usted puede utilizar analgésicos, el descanso, que no tiene sustituto, ¿verdad? Eso es muy importante. Pero también hay fisioterapia. Eso es muy importante para que usted, especialmente la fisioterapia deportiva, es una rama de la fisioterapia muy apropiada para las personas, porque esto va a ayudar a buscar ese equilibrio en desarrollar aquellos músculos que no estén bien desarrollados, a realizar una mecánica del proceso que tanto le ha traído problemas a la persona para que pueda ser corregido. Y en ese aspecto esto es sumamente esencial. Además de los fármacos, a veces hay que recurrir a la inyección de corticosteroides, a la iontoforesis, donde ciertos medicamentos se aplican, pero hay que usar una corriente eléctrica para facilitar la absorción. Y en otros casos, Lorraine,
1: extremos ya, la cirugía,
0: lo que la persona no quisiera, pero hay que hacerlo, especialmente porque son cabeciduras y no van

0: a lo básico, hielo, descanso y poder utilizar algún desinflamante.
1: Interesante. Amigos, se nos ha agotado el tiempo, pero agradecemos a todos por la sintonía y esperamos, ¿verdad?, que podamos tomar en cuenta a la hora de hacer ejercicio y de llevar a cabo algún deporte también, todo esto que hemos hablado en el día de hoy. Oriéntese con su médico si tiene alguna sospecha o algún dolor inflamatorio. Es importante, ¿verdad?, dar ese seguimiento. Vamos entonces a finalizar nuestro programa de hoy con este pensamiento para meditar.
0: En el libro de Génesis, en el capítulo 9, hablando de un versículo bien interesante: pero carne con su vida, que es su sangre, no comerás. Génesis 9:4. El Señor sabe los problemas que acarrea el que una persona coma animales con sangre. Y tal vez usted piense que la sangre está chorreándole a las personas por la boca porque se la comieron así cruda, acabada de matar. No. El Señor dio instrucciones a las personas que iban a comer animales limpios, porque de eso habla la Biblia, y esos animalitos no podían comerse con la sangre, debían ser degollados para que saliera toda la sangre del animal. La sangre tiene un potencial enorme para generar cáncer, especialmente cuando esta queda atrapada en el músculo, cuando a un animalito lo matan dándole un golpe por la cabeza, cuando sufre ahogamiento o diversas otras formas, métodos que hay para quitarle la vida a un animal. Eso no facilita que la sangre haya sido expulsada, pero mediante el degollamiento sí. Esa sangre, especialmente el hierro que contiene la sangre, esa va a facilitar el hierro M, especialmente en el colon, que se desarrolle cáncer de colon. Las otras sustancias que quedaron atrapadas: hay virus, hay bacterias, hay hormonas. ¿Usted cree que no van a afectarlo cuando usted las consume? Porque quedaron ahí atrapadas. Sí le van a afectar. Va a subir su colesterol. Va a facilitar que usted se trastorne en sus hormonas tiroideas. Y va a facilitar el desarrollo de artritis y otras condiciones que son autoinmunes. Piénselo. El Señor es muy sabio, por eso hizo esta advertencia.
1: Nosotros nos despedimos y será entonces hasta el siguiente programa de Clínica Abierta. Con mucho cariño compartieron en el día de hoy
0: el doctor Elmo Rodríguez Sosa
1: y Lorraine Vázquez. Hasta la próxima.

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Esta es la hora en nuestros estudios. 2:56. 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
3: Un día como hoy, 29 de mayo, pero de 1853, durante una reunión de oración, Elena de White tuvo una visión que tardó de 20 minutos a media hora. En relación a la condición de la señora White cuando estaba en visión, algunas declaraciones de testigos oculares dan una idea de lo que sucedía con ella. Uno fue el doctor M.G. Kellogg, hermano del doctor John Harvey Kellogg, presente durante esa visión dada en Michigan el domingo 29 de mayo de 1853, en una reunión de oración celebrada en Tyron, condado de Livingston. Al respecto dice: cuando ella entró en visión, cada uno de los presentes parecía sentir muy cerca la presencia y el poder de Dios. Estábamos dedicados a la oración. El hermano White, mi padre, y la señora White habían orado y yo también estaba orando. No había emociones ni manifestaciones especiales. Solo pedíamos a Dios que derramara su bendición sobre la reunión y sobre el trabajo en Michigan. De repente, la hermana White pronunció fuertemente las palabras: ¡Gloria! ¡Gloria! ¡Gloria! Palabras que se escuchaban a menudo cuando entraba en visión. El pastor White se levantó y comunicó a los reunidos que su esposa estaba en visión. Después dijo algunas cosas que le sucedían mientras estaba en visión, como el hecho de no respirar, e invitó a cualquiera a comprobar por sí mismo si era verdad. El doctor Drummond, médico y predicador adventista del primer día, domingo, que estaba presente en esa ocasión, había declarado en el pasado que esas visiones eran de origen hipnótico. En esa ocasión dio un paso adelante y después de un examen minucioso, se volvió muy pálido y comentó: verdaderamente ella no respira. Mary Kellogg agregó: estoy seguro de que ella no respiraba en ese momento cuando estaba en visión, ni en ninguna de las otras que ha tenido cuando yo estaba presente. El inicio de la visión fue tan marcado como cuando terminó. La primera indicación que tuvimos de que la visión había terminado es que ella estaba otra vez respirando. Inhaló por primera vez de manera profunda, larga y completamente, de una manera que demostraba que sus pulmones habían estado completamente vacíos de aire. Después de inhalar por primera vez, pasaron varios minutos antes de que ella hiciera una segunda aspiración que llenara los pulmones como lo hizo la primera vez. Luego de una pausa de 2 minutos, vino una tercera

0: inhalación, después de lo cual la respiración se normalizó. Lección para hoy. A veces, mientras he estado en visión, mis amigos se acercaban a mí y exclamaban, «¡Ella no respira!». Colocaban un espejo delante de mis labios y se daban cuenta de que no se humedecía el vidrio. Mientras no existía ninguna señal de que hubiera alguna clase de respiración, continuaba hablando de las cosas que me eran presentadas. Estos mensajes fueron dados en esta forma para sostener la fe de todos, para que en estos últimos días tuviéramos confianza en el espíritu de profecía. Esta lección se encuentra registrada en Mensajes Selectos, tomo 3, página 42.
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venid a mí, todos los que estáis trabajados y cargados, y yo os haré descansar. Llevad mi yugo sobre vosotros y aprended de mí, que soy manso y humilde de corazón, y hallaréis descanso para vuestras almas, porque mi yugo es fácil.

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Por la misericordia de Jehová no hemos sido consumidos, porque nunca decayeron sus misericordias. Nuevas son cada mañana. Grande es tu fidelidad.

0: Esta es la hora en nuestros estudios. 3:26. 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
1: Una de las grandes preguntas que siempre debemos hacernos es: ¿qué nos impide movernos hacia adelante? Wow, creo que la mayor parte de los seres humanos en esta tierra se han hecho el mismo planteamiento. Sin embargo, hoy queremos, querido, hablarte un poco de qué cosas nos impiden adelantar lo que es el proyecto de Dios en nuestra vida. Saludos, queridos, que el Señor te bendiga rica, abundante y especialmente. Soy el pastor Ricardo Durán y me encuentro en esta hora, en otra edición más, en este tu programa Buscando su Presencia, en esta tu emisora favorita. Qué lindo que podamos encontrarnos a través de las redes cibernéticas, a través de las ondas radiales de esta emisora, mis queridos, así como otras tantas en el mundo, y deseamos sobre todas las cosas el que puedas recibir bendición de Dios, que puedas ser lleno del Espíritu Santo y sobre todo que puedas dar un paso más en la fe, que puedas crecer y ser lleno de la gloria y la gracia de Dios. Queridos, muchos de nosotros tendemos a veces a guardar cosas del pasado. Y esto pudiera ser tal vez un recuerdo, una creencia, una palabra hiriente o posiblemente una palabra que nunca se dijo. Para poder movernos hacia adelante, necesitamos ir dejar el pasado. Hay que abandonarlo por completo. Así que no importa si eres alguien que lucha por una causa justa, pero tienes un pasado del cual te avergüenzas, hay que dejar ese pasado morir. Si podemos llamarlo de esta forma, hay que matar ese pasado. Es de la única manera, queridos, que usted y yo podemos llegar a ser aquello para lo cual fuimos creados y sobre todo llegar a ser lo que Dios quiere que seamos. ¿Pero qué te parece si primero oramos y pedimos dirección a Dios? Señor, gracias, porque nunca nos has dejado, Señor, sin una respuesta. En esta hora deseamos explorar un poco acerca de qué cosas nos impiden ser lo que tú quieres que seamos. En el nombre de Jesús. Amén. Y amén. Mis queridos, a veces es sumamente difícil recibir un consejo. Y tal vez mucho más todavía de alguna persona que entendamos o entendemos que no haya tenido el mejor de los pasados, que haya sido una persona malvada, alguien que no tenga la capacidad moral o intelectual para enseñarnos cosas que son sumamente importantes en nuestro existir. Y quiero decirte que como creyentes necesitamos, queridos, dejar ir el pasado. No importa lo que hayamos hecho, hay que dejar ir el pasado. En 2 de Corintios capítulo 5 verso 17 se nos dice: para los que están en Cristo son hechas nuevas todas las cosas, o es hecha nueva una, o sea, es hecha una criatura nueva. Las cosas viejas pasaron, he aquí, todas son hechas nuevas. Y me llama la atención el hecho de que se menciona el adjetivo todas.

porque no es solamente una. Nuestros pecados, nuestro pasado, tal vez el presente y el futuro han sido traspuestos o han sido puestos a otra parte para que venga esa nueva criatura, esa nueva creación. Pero queridos, ¿qué significa ser una nueva criatura? Muchos nos preguntamos si creemos que es ser un buen religioso. A veces creemos que ser una mejor persona. A veces decimos, no, que lo mejor es ser esto o ser lo otro. Y déjame decirte que lo primero que necesitamos hacer es pasar tiempo con Jesús. ¿Será acaso que aún pasando tiempo con Jesús dejaremos de pecar? Mi querido, aunque hay una fracción o un fragmento en la Escritura donde dice que el que está en Cristo no peca, está hablando de cometer un pecado deliberado. Si la persona recibiera el perdón de Dios permanente, pues entonces, ¿para qué orar por las faltas? ¿Para qué orar entonces por los errores del día? Querido, usted y yo, cuando la Escritura nos dice que no pecamos o que somos hechos nuevas criaturas, es que no somos ya más esclavos del pecado. ¡Oh, gloria a Dios! ¿Qué cosa más hermosa? No ser esclavo del pecado. En Romanos capítulo 6, versos 6 y 7, y parafraseo un poco, queridos, para no entrar en motivo de lectura y que nos cansemos, se nos dice que nosotros hemos crucificado nuestra vida con Cristo y que usted y yo no somos más esclavos del pecado, porque hemos muerto, ¿a qué? Al pecado, y somos libres del pecado. Aquí nos está diciendo que si yo tengo la propensidad a mentir, la mentira queda a un lado. Si tengo la propensidad a ser un adúltero, ese adulterio quedará a un lado. Si tengo una preferencia sexual distinta a la que plantea la Escritura, la voy a dejar a un lado. Si tengo la propensidad a levantar falso testimonio, pues entonces ese falso testimonio queda a un lado. Ya no seré, querido, esclavo de él, porque Dios es el creador, Génesis 1:1 lo dice. Y es Dios quien recrea en nosotros ese estado constante de una recreación, de una santificación en la cual vemos en Hebreos 10:14, de la cual usted y yo seremos perfectos como nuestro Padre de los cielos. Es perfecto. Ahora, querido, ¿qué dejaremos de nosotros ir para que seamos discípulos de Cristo? En el último programa hablamos acerca del amigo Pedrito. Y Pedro, mis queridos, es un ser sumamente emblemático. Es alguien que tenemos por referente para poder tener una cercanía con el Señor. Y, querido, Simón era un hombre muy común. Era un hombre como nosotros. Y, al menos, de acuerdo con lo que he leído y lo que dice la Escritura, solamente ha habido 7 personas que se llaman Simón. Y entre los 12 estaba Simón Pedro y Simón Celote. En Mateo capítulo 13, verso 55, aparecen los nombres de los medios hermanos de Jesús, y uno también se llamaba Simón. El padre de Judas Iscariote también se llamaba Simón. En Mateo 26, 6 se nos dice que Jesús comió en la casa de un hombre de Betania llamado Simón el leproso. Había otro Simón, un fariseo, que también abrió la casa para que Jesús comiera allí. Pero el hombre reclutado para

ayudara a Jesús a cargar en la cruz en el camino se llamaba Simón de Cirene. ¿Pero qué tiene este nombre de especial? Querido, ¿usted se ha preguntado qué tiene su nombre de especial para Dios? De acuerdo con lo que dice la Escritura, conocemos a Simón, el discípulo, como Simón, hijo de Jonás. Esto está en Mateo 16, 17 y en Juan 21, 15 al 17. Porque el nombre del padre de Simón Pedro era Juan, y se tradujo como Jonás. Por eso no sabemos nada más acerca de lo que son los padres del apóstol Pedro. Ahora, quiero que usted note que Jesús le da otro nombre y le dice: ahora no te llamarás Simón, sino que serás llamado Pedro. Lucas capítulo 6, verso 14. Y aquí veo una importante selección de palabras que hace Lucas, porque Jesús no solo hace el hecho de cambiar un nombre nuevo, sino que también le da una nueva identidad. Y obviamente este discípulo a veces era conocido como Simón, otras veces como Pedro y otras como Simón Pedro. Pero Pedro era una especie de sobrenombre, la cual significa Pedro, y en griego se llama Petra, y es un pedazo de piedra o una roca equivalente a Kefas, lo cual significa también una piedra rodante. En Juan 1:42 se nos describe el encuentro cara a cara de Jesús con Simón Pedro. Y mirándole le dijo: tú eres Simón, hijo de Jonás, y tú serás llamado Kefas, que quiere decir Pedro. Pedro es un nombre derivado obviamente de la palabra piedra. Esto en el idioma arameo y griego. Y aparentemente esas fueron las primeras palabras que Jesús le dijo a Pedro. De ahí en adelante, roca fue su nombre. Ya no era pescador, ahora era roca. Y qué lindo, queridos, que usted y yo seamos llamados diferente, porque esto significa que mi pasado quedó atrás y ahora tengo un presente con Cristo. A veces el Señor lo siguió llamando Simón. Y cada vez que esto ocurría en la Escritura es porque Pedro hacía una referencia a su pasado. Y el hacer referencia a su pasado tenía que ser censurado y corregido. El sobrenombre que tenía Pedro ahora era sumamente importante. Y el Señor, mis queridos, tuvo una razón específica para ponérselo. Por naturaleza, oiga bien, y dijimos algo de esto, Simón era impetuoso, inconstante y poco digno de confianza. Querido, pero usted se imagina que le dijeran que usted es una persona poco digno de confianza. Pedro tendía a hacer grandes promesas, pero no las cumplía. Pedro o Simón era de esas personas que se entregaba en cuerpo y alma a una cosa, pero se rendía antes de terminarla. Oiga, que muchos Pedros sabemos, ¿verdad? Comenzamos muchas cosas y las dejamos. Queridos, por lo general, era el primero en entrar y demasiado a menudo era el primero en salir. Por eso, cuando Jesús lo conoce, él quiere ajustar la condición de Pedro a la descripción que hace Santiago, de un hombre de doble ánimo, un hombre inconstante en todos sus caminos. Esto está en Santiago 1:8. Y pareciera que Jesús le cambió el nombre a Pedro para que este sobrenombre fuera un recordatorio perpetuo de lo que debería ser. Desde entonces, queridos, cada vez que Jesús se dirigía a él,

le enviaba un mensaje sutil. Cuando lo llamaba Simón, le estaba diciendo que estaba actuando con su viejo yo. Si lo llamaba Roca, estaba diciéndole que reconocía que por actuar en la forma correcta estaba siendo aprobado con Dios. Quiero contarte la historia de Tom La Sorda, o Tommy La Sorda. Él era un ex entrenador de Los Ángeles Dodgers y cuenta la historia de un joven y un delgado bateador que era nuevo en las ligas menores de los Dodgers. Este muchacho era tímido, tenía muchas cualidades que lo descalificaban, pero era extraordinariamente fuerte y certero. Tom La Sorda estaba obviamente convencido que él tenía el potencial para llegar a ser uno de los grandes del béisbol en grandes ligas. Y según La Sorda, el joven necesitaba vehementemente un espíritu competitivo. Y este muchacho tenía que perder su timidez. Así que le puso por sobrenombre, que era exactamente su personalidad, y le puso Bulldog. Imagínense que le ponga Bulldog. Con el tiempo, eso fue precisamente lo que Orel Hershiser llegó a ser. Uno de los jugadores más tenaces que jamás haya estado en las ligas mayores del béisbol. El sobrenombre, querido, se transformó en un recordatorio perpetuo de lo que debía ser. Y al poco tiempo de esto, ese sobrenombre definió una completa actitud llena, querido, de una personalidad distinta a la que tenía, porque ya su pasado estaba allá. Ya él no era el muchacho tímido, ahora era el bulldog. Y ahora vemos al pescador de hombres. Vemos al hombre que no tenía palabra, al hombre que dejaba las cosas inconclusas, que era el primero en llegar y el último en irse. O sea, el primero en irse, perdón. Este hombre, quien fue una vez llamado Simón, llegaría a ser llamado Pedro. Un hombre impetuoso, agresivo e impaciente. Necesitaba transformarse en una roca. Y ese fue el nombre que le dio Jesús. Y mis amados, a partir de entonces el Señor pudo reprenderlo gentilmente o alabarlo simplemente usando un nombre o el otro. ¡Oh! ¡Aleluya! ¡Gloria a Dios! Queridos, después de ese primer encuentro de Jesús con Simón Pedro, usted y yo vamos a ver dos contextos distintos en los cuales el nombre de Simón se aplica regularmente a él. Uno era el nombre secular. Y cuando la escritura se refiere a su casa, lo hace usualmente hablando de la casa de Simón. Cuando se refiere a la suegra de quien conocimos como Pedro, le dice la suegra de Simón. Al escribir el oficio, las barcas, se habla de Simón. Y Lucas dice que Jacobo y Juan eran compañeros de Simón. Y todas estas expresiones, mis amados, simplemente se refieren a un Simón que por su nombre aparece en contextos seculares y hablaba de su pasado, de su trabajo, su vida, la familia, porque estas eran las cosas de Simón. Ahora viene una segunda categoría. Viene la categoría de la referencia donde se le llama también Simón, que es cuando Pedro expone las características de su yo no regenerado. Cuando estaba pecando en palabra, actitud o acción, empezaba a actuar con el viejo yo. Jesús y todos los escritores bíblicos vuelven a llamarlo Simón. En Lucas 5:5, Lucas escribe, respondiendo Simón le dijo: Maestro, toda la noche hemos estado trabajando.

trabajando y nada hemos pescado. Pero en tu nombre echaremos entonces la red. O sea que el nombre de Simón estaba completamente atado a lo que era que esa vieja criatura. Cuando había fracasos en su carrera, Jesús le decía: Simón, Simón, he aquí Satanás os ha pedido para zarandearos como trigo. En Getsemaní, cuando Pedro decide haber estado, en vez de estar estado velando y orando con Jesús, se quedó dormido. Marcos dice que vino y los llamó durmiendo y le dijo: Simón, o sea, Pedro, ¿duermes? ¿No has podido velar ni siquiera una hora conmigo? Ay, querido. Pedro necesitó ser censurado, amonestado. Y Jesús se refería a él como Simón. Ahora, cuando hablamos del sobrenombre, estamos hablando de una nueva identidad. Estamos hablando de que Cristo sacó a aquel viejo hombre e hizo uno nuevo. Tomó tiempo, no fue fácil, pero al final del camino, mis queridos, esto fue lo que sucedió. La última vez que Jesús tuvo que llamarle a Pedro Simón fue unas semanas un tanto antes de Pentecostés. Pero luego de Pentecostés, él fue llamado Pedro, la roca, quien predicó ese día, quien llenó el corazón de las personas y quien fue usado por el Espíritu Santo. Ahora, dígame cómo usted se llama. Repita su nombre allí. Repita su nombre. No importa cuál sea su nombre o procedencia, quiero que ahora se llame. Ahora soy hijo del Altísimo. Oh, bendito Dios. Ahora soy hijo del Altísimo. Y como hijo del Altísimo, seré también una roca. ¿Qué te parece si oramos? Señor, gracias porque cambias nuestro pasado. Nos dices que somos una cosa por nuestro nombre, pero nos cambias el nombre. Y dice, Señor, la Escritura, que cuando tú vengas y vayamos al cielo, recibiremos una piedra con un nombre nuevo. Así que, por favor, ayúdanos a perseverar para que ese nombre, Señor, nos sea entregado y podamos vivir contigo por la eternidad. En el nombre de Jesús. Amén. Jehová te bendiga y te guarde. Jehová haga resplandecer su rostro sobre ti y tenga de ti misericordia. Dios alce a ti su rostro y ponga en ti paz. 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Que el Señor te bendiga y disfruta de esta linda adoración.

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1: Jesús dijo: Yo soy la luz del mundo. El que me sigue no andará en tinieblas, sino que tendrá la luz de la vida.

Durante esta semana hemos estudiado uno de los temas más fundamentales de la vida cristiana, el pecado, el evangelio y la ley. Estos tres conceptos están profundamente conectados y nos ayudan a comprender mejor nuestra condición espiritual, el carácter de Dios y el maravilloso plan de salvación revelado por medio de Jesucristo. A medida que profundizamos en este estudio, descubrimos que la Biblia no presenta la ley y el Evangelio como opuestos, como enemigos, sino como partes complementarias de la obra divina para restaurar al ser humano, esta obra que es anunciada por medio del Evangelio. Aprendimos que el pecado no es solamente cometer errores visibles, sino que el pecado es una condición de separación de Dios que afecta el corazón, la mente y las acciones humanas. El pecado destruye nuestra relación con Dios, destruye ese canal nítido que Dios ha creado, ese puente, lo corroe, para que nosotros no podamos tener una comunicación.

0: comunicación, una relación cercana con el Creador. El pecado produce sufrimiento, produce muerte espiritual. La ley de Dios actúa como un espejo que revela esa realidad y nos muestra nuestra necesidad de salvación. Por medio de la ley entendemos qué es el pecado y cuán lejos estamos de la perfección divina. Sin embargo, el mensaje bíblico no termina con la condenación, no termina diciendo cuán imperfectos somos y cuán incapacitados estamos por nuestros propios medios de librarnos de esa condenación. En medio de esta tragedia aparece el Evangelio, buenas nuevas de salvación por medio de Jesucristo. Cristo vino al mundo para vivir una vida perfecta, morir en lugar del pecador y ofrecer perdón, reconciliación, vida eterna. La cruz revela tanto la gravedad del pecado como la inmensidad del amor de Dios. Vimos durante la semana que la obediencia a la ley no es un medio para ganar salvación, sino es el resultado natural de una vida transformada por la gracia. Jesús enseñó que el verdadero cumplimiento de la ley nace del amor a Dios y del amor al prójimo. Por eso, la vida cristiana auténtica une la fe y la obediencia, el conocimiento y la práctica, la gracia y la transformación. Esta lección nos llama a reflexionar sobre nuestra relación con Dios. No basta conocer las doctrinas, no basta hablar acerca de Cristo. El Señor desea una experiencia viva que transforme el carácter y produzca una obediencia motivada por el amor. Mientras mantengamos nuestra mirada fija en la cruz del Calvario, en el poder del sacrificio de Cristo, aprenderemos más a valorar la ley de Dios, el poder del Evangelio y la necesidad de vivir diariamente en comunión con Jesús. Con esa introducción, extendemos una sincera y cordial bienvenida a todos los amigos y hermanos que semana a semana se unen a nosotros en este espacio radiofónico, la Universidad Bíblica del Aire. Tanto para el profesor y pastor Javier Díaz como para este servidor Juan Valera, es un inmenso gozo y privilegio poder compartir con ustedes las maravillosas enseñanzas de la palabra de Dios. Antes de proseguir, quiero suplicarle al pastor Javier Díaz que nos dé su saludo acostumbrado y que nos eleve al trono de la gracia en una palabra de oración. Por favor, pastor.
1: Saludos, profesor, ¿qué tal? Y a ustedes, hermanos y amigos, siempre es un placer el poder coincidir con ustedes en este espacio radiofónico de la Universidad Bíblica del Aire, donde de manera sistemática cada semana estudiamos los grandes temas de la santa palabra de nuestro Dios. Y en nuestro estudio de cómo descubrir el arte y la ciencia de conocer a Dios para mantener esa relación continua y estable con nuestro Dios, hemos concluido la lección número 9, que nos presenta estos tres elementos importantes que debemos comprender en cuanto a nuestra experiencia con Dios en el contexto de la salvación. Y por eso el orden en que la autora de esta serie de lecciones colocó estos tres aspectos que son comunes a nuestra vida, el orden es el correcto, ya que un tiempo después de ser creado, el ser humano se desvió de Dios y cayó en el pecado, e inmediatamente el Señor puso en ejecución ese plan amoroso de rescate que conocemos como el Evangelio. Y para ello nos dejó una guía de cómo nosotros podemos seguir los parámetros establecidos por Dios para que el pecado no sea una experiencia paralizante y de separación continua de Dios, sino que podamos reconciliarnos con Él. Y es ahí donde entra el Evangelio que se encarnó en la persona del Mesías.

0: Díaz Salvador. Y como muy bien indicaba el profesor Valera, debemos observar que hay una armonía y no una contención entre el Evangelio y la ley, porque ese fue el propósito y el plan de Dios. Muy bien, hermanos y amigos, entonces antes de proceder con nuestro acostumbrado resumen semanal, vamos a orar a nuestro Dios para que nos capacite para entender esta importante dinámica entre el Evangelio y la ley, para aprender a lidiar con el pecado en nuestra vida, ya que éste nos separa de Dios. Oremos a nuestro Padre Celestial, amante Dios y Padre nuestro que estás en el cielo. Gracias, Señor, por la provisión que tú has hecho para regresarnos a ti, de manera que se opere esa transformación que solamente viene de ti. Y, Señor, por eso te damos gracias y te pedimos que no nos sueltes de tu mano para que tengamos una relación gozosa y de victoria espiritual con tu protección frente a las tentaciones y al pecado. Bendice, Señor, a cada oyente que nos acompaña. Bendícenos como moderadores, pues te lo pedimos y agradecemos todo en nombre de nuestro Salvador, Cristo Jesús. Amén.
1: Muy bien, Pastor Díaz, estamos listos para abordar la temática de esta semana: el pecado, el evangelio y la ley. El texto principal lo conseguimos en Salmos 119, 93 y 94. Jamás olvidaré tus mandamientos, porque con ellos me has vivificado. Tuyo soy, sálvame, porque he buscado tus mandamientos. Hemos visto que el pecado, sin duda alguna, es el mayor obstáculo para una relación estrecha con Dios. Tenemos un Dios santo y nosotros, siendo pecadores y el pecado habiendo sobreabundado en el mundo, pues alienó, separó a la raza humana de Dios. El pecado nos engaña, nos hiere, nos consume y finalmente nos destruye. Nuestra lucha contra el pecado y el orgullo es la batalla más grande que jamás hemos librado y tiene implicaciones eternas. En ese contexto, el día domingo hablamos de distracciones y tentaciones y vimos la vida de un hombre, Sansón. Sansón fue seleccionado para ser libertador de Israel antes de que él naciera. Sansón fue dotado de habilidades y una fuerza excepcional, también de la dirección del Espíritu Santo. Pastor Díaz, pero cuando leemos acerca de las tentaciones de Sansón en Jueces 14 y 16, versos 1, 4, 16 y 17, aunque él fue llamado a la misión, ¿qué nos enseña el desenlace de su vida al respecto del pecado?
0: Sí, profesor, el personaje de Sansón en la Biblia es uno que nos ha cautivado desde hace mucho tiempo, desde que conocimos su nacimiento milagroso y su papel como probablemente el penúltimo de los jueces en Israel, de aquel período que fue aquel período en que, después de la muerte de Josué, no había un caudillo que dirigiera al pueblo de Dios. De manera que ellos se descuidaron y entonces dice la palabra que en ese entonces la gente hacía lo que mejor le parecía. Por lo tanto, su compromiso con Dios decayó y el Señor, en su providencia, levantó jueces o caudillos para que los librara de las consecuencias de sus pecados al apostatar, aceptando las prácticas de los pueblos cananeos, paganos, que les rodeaban. En el caso de Sansón, este nació en un hogar israelita y, siendo que Dios le dio capacidades muy singulares, donde se destaca su fortaleza física, como indica la pregunta, Dios lo llamó para que cumpliera una misión específica, para que liberara a Israel de la opresión de sus enemigos. Y en estos capítulos 14 al 16 de Jueces, vemos a un Sansón que su vida se dividía entre servir al Señor, pero lamentablemente tenía un déficit en su carácter y él fácilmente cedía a la tentación, principalmente en lo tocante a la lascivia y su debilidad por las mujeres y lamentablemente por mujeres fuera de la cultura de Israel, y esto eventualmente sabemos que lo llevó a situaciones que no estaban en el plan de Dios para él. Lo que sí nos enseña su vida es que cuando nos comprometemos con Dios no debemos mezclarnos con las prácticas que están en contra de su voluntad. Lamentablemente, por su inclinación hacia las debilidades carnales, nos dice Jueces 14 que Sansón se enamoró y se comprometió con una mujer filistea, y este compromiso realmente lo distrajo de su llamado por parte de Dios y se dio en varias ocasiones a las tentaciones. De su experiencia aprendemos a no distraernos del objetivo espiritual que tenemos para que no caigamos en tentación. Lamentablemente, Sansón cayó porque se creía fuerte y autosuficiente. No olvidemos que Satanás conoce nuestras debilidades. En fin, Sansón es un claro ejemplo de una persona que cede a la tentación por dejarse llevar de sus emociones.
1: Coincido totalmente con usted, Pastor Díaz. Nadie puede vivir continuamente cediendo a la tentación sin sufrir consecuencias espirituales, emocionales y físicas. Aunque Dios lo había escogido antes de que él naciera para ser el libertador de Israel y le había concedido esa fuerza extraordinaria, Sansón nunca tomó completamente en serio el peligro del pecado ni dominó esos deseos personales. Vemos allí un patrón. Sansón se acercaba deliberadamente a aquello que lo debilitaba espiritualmente. Sus relaciones con mujeres filisteas, su impulsividad, su exceso de confianza revelaban un corazón dividido. Él quería servir a Dios, claro que sí, pero al mismo tiempo él quería alimentar inclinaciones contrarias a la voluntad de Dios. El problema de Sansón no era la falta de dones ni de oportunidades espirituales, era la falsa idea de que él podía seguir jugando con la tentación sin perder la bendición de Dios. Poco a poco fue perdiendo discernimiento espiritual hasta que llegó el momento trágico que se nos muestra allí en Jueces 16:20, cuando él no sabía que ya se había Jehová apartado de él. Y es que el pecado cauteriza nuestra conciencia. El pecado nos hace perder sensibilidad espiritual, endurece el corazón y puede hacer que la persona pierda esa sensibilidad que le dice cuando las cosas están bien y cuando las cosas están mal, cuando el Señor lo acompaña. El resultado para Sansón fue devastador. Perdió su fuerza, perdió su libertad, perdió su vista, perdió su testimonio. Fue humillado por sus enemigos. Así que todo comenzó en distracciones y tentaciones y terminó en una gran ruina. El día lunes hablamos de desafíos en nuestra relación con Dios. Y veíamos, por ejemplo, 1 Corintios 10:12. Así que el que piense estar firme, mira que no caiga, como le pasó a Sansón. Vemos que cuando sentimos confianza espiritual y creemos que estamos en nuestra mejor condición o situación, podemos estar sin verlo cayendo en la trampa del enemigo. Debemos velar y orar para estar firme delante de la tentación. También vemos Mateo 5:28-29, pero yo les digo, El que mira a una mujer para codiciarla ya adulteró con ella en su corazón. Por tanto, si tu ojo derecho te es ocasión de caer, sácalo y échalo de ti. Tenemos que hacer lo que sea necesario para erradicar la lujuria del corazón, pues esta es un obstáculo en nuestra relación con Dios. Mateo 5:22, pero yo les digo, cualquiera que se enoje con su hermano será culpado del juicio. Tal vez creamos que es correcto enojarnos con quienes nos rodean, pero ¿cómo está afectando ese enojo nuestra relación con Dios, nuestra relación con los demás? Estas son solo algunas de las cosas que pueden hacernos tropezar. El día martes hablamos de la ley. Pastor Díaz, ¿cómo definiríamos y describiríamos el pecado para que lo entendiera un no cristiano? ¿Cómo describe la Biblia el pecado? ¿Qué nos dice Romanos 3:20 y Primera de Juan 3:4?
0: Profesor, como muy bien indica la pregunta, el pecado en la Biblia se define y también se describe para que no tengamos problemas con identificarlo, para así poder huir de él. Por ejemplo, el apóstol Pablo en Romanos 3:20, aquí el apóstol nos aclara que el ser humano no será justificado delante de Dios por medio de la ley, y entonces explica cuál es la función de la ley con relación al pecado, cuando declara, porque por medio de la ley es el conocimiento del pecado. O sea, la ley viene siendo la lupa o el cristal magnificado para que no haya dudas en nosotros para identificar una acción pecaminosa. Como dice el apóstol, ya que por medio de la ley es el conocimiento del pecado. Y más adelante entonces, el apóstol Juan en su primera epístola, capítulo 3, versículo 4, aquí sí nos define lo que es esencialmente el pecado y otra vez menciona la ley como el determinante de lo que es pecado, cuando indica todo aquel que comete pecado infringe también la ley, pues el pecado es infracción de la ley.
1: Totalmente de acuerdo con usted, Pastor Díaz. Para explicarle el pecado a una persona no cristiana, podríamos decirle que es todo aquello que rompe nuestra relación con Dios, la armonía moral y espiritual con nuestro Creador. El pecado no solo es hacer cosas malas, es vivir de una manera que produce separación de Dios, que trae daños a otros, que trae destrucción interior. Y esto incluye acciones visibles, pero también cosas que no se ven a simple vista, como el egoísmo, el orgullo, la mentira, la injusticia, el odio o el rechazo consciente del bien. En términos más sencillos, el pecado es desviarse del propósito correcto que Dios ha dado a nuestra vida. Así como una máquina funciona mal cuando se aparta de su diseño original, el ser humano experimenta desorden, sufrimiento, cuando vive separado de los principios divinos, como amor, verdad y justicia. Romanos 3:20 dice, por medio de la ley es el conocimiento del pecado. Esto significa que la ley de Dios actúa como un espejo. Ella no crea el pecado, sino que lo revela, lo pone de manifiesto, nos enseña lo que está mal. Tenemos que mirar a la ley para poder darnos cuenta cuando el pecado ha tocado las puertas de nuestra vida. Por otro lado, Primera de Juan 3:4 nos da una definición más sucinta. El pecado es infracción de la ley, es decir, el pecado consiste en transgredir o violar la voluntad moral de Dios. No se trata simplemente de romper las reglas arbitrarias, sino de actuar contra el carácter santo y amoroso del Creador. El día miércoles

0: Hablamos de la ley y el evangelio. Pastor Díaz, ¿qué dijo Jesús en Mateo 5, 17 y 18 acerca de la ley?
1: Sí, profesor, cuando Jesús pronunció el conocido sermón de la montaña o del monte, allí él estableció lo que se conoce como la ética del reino de Dios. Y entre las declaraciones más breves y contundentes para desmentir a los dirigentes judíos que indicaban que Jesús vino para deshacer la ley, él les contestó categóricamente en estas palabras de Mateo 5, 17 y 18: Ni penséis que he venido para abrogar la ley o los profetas, no he venido para abrogar, sino para cumplir, porque de cierto os digo que hasta que pasen el cielo y la tierra, ni una jota ni una tilde pasará de la ley hasta que todo se haya cumplido. Claramente, sin mucha explicación, lo que de estas palabras se desprende es que Jesús no fue un violador de la ley mosaica en general, ni tampoco de los 10 mandamientos o el decálogo. Lo que ciertamente él hizo fue liberar a la ley de aquellas añadiduras humanas y de las falsas interpretaciones de los llamados maestros de la ley. En pocas palabras, Jesús entendió que tanto la ley como el Evangelio son un reflejo del carácter mismo de Dios, que es su amor.
0: Pastor Díaz, Jesús no vino a abolir la ley. Hay muchos que piensan que Jesús vino a este mundo a morir en la cruz para clavar en la cruz los 10 mandamientos. Jesús dejó claro que su misión no era eliminar ni invalidar la ley divina, ni las enseñanzas de los profetas del Antiguo Testamento. Él vino a cumplir la ley. Cumplir significa vivirla perfectamente. El único ser humano que pudo vivir perfectamente la ley fue Jesús. Él obedeció completamente la voluntad del Padre en todos los aspectos. Él venció el pecado y la tentación. Y él ahora pone sus méritos a nuestro alcance por medio de la fe. Es que la ley tiene permanencia y tiene autoridad. Ni una jota ni una tilde de la ley pasarán. Porque la ley es la que señala el pecado y ahí es donde entra el Evangelio. El Evangelio es buenas nuevas de salvación en Jesucristo. La ley nos dice que estamos perdidos y esto nos lleva a Jesús. La ley es el ayo para llevarnos a Cristo. Si no hubiese una ley que señalara el pecado, no tendríamos la necesidad de ir a Jesús en busca de salvación. También debemos reconocer que la ley es la razón por la cual Jesús murió en la cruz. Si hubiera sido fácil abrogar la ley, pues Jesús no hubiese tenido que morir en la cruz del Calvario. Finalmente, el día jueves hablamos de saber y hacer. Pastor Díaz, ¿cuál fue la conclusión de Jesús en el Sermón del Monte, allí en Mateo 7, 24 al 29?
1: Ciertamente que el Señor Jesús, al finalizar el Sermón del Monte, nos aclaró ese aspecto que no solamente basta con saber o tener conocimiento de su voluntad y su ley, sino que hay que validar ese conocimiento con el hacer. Y esto es lo que dice Mateo 7:24. Cualquiera, pues, que me oye estas palabras y las hace, le compararé a un hombre prudente que edificó su casa sobre la roca. En fin, aceptar el Evangelio supone seguir un proceso. El primer paso es el conocimiento, ya que debemos saber que alguien puede y quiere redimirnos, y ese es Jesús, pero el conocimiento por sí mismo no nos salvará. Pero Jesús comparó a los que reciben el conocimiento de la salvación, pero no ponen en práctica los principios del Evangelio. Son como una persona que edifica una casa sobre la arena y cuando venga el vendaval, lo que habrá será una gran ruina. En fin, el conocimiento debe ir acompañado de actos concretos. Y así, cuando

0: Cuando aceptamos a Jesús y vivimos en estrecha relación con Él, estaremos edificando nuestra casa espiritual sobre la roca que es Él.
1: Pastor Díaz, lo que hizo Jesús fue un llamado decisivo a pasar del conocimiento a la práctica. Utilizó la parábola de los dos constructores para mostrar que la fe verdadera no consiste solamente en escuchar sus palabras, sino en obedecerlas, en vivirlas. Así que el llamado es a saber y hacer. De esa manera estamos llegando al final de nuestro programa del día de hoy, no sin antes recordarles que la próxima semana tendremos la décima lección de este trimestre. Los invito a orar. Padre Santo que estás en el cielo, ayúdanos, Señor, no solo a conocer tu palabra, sino a vivirla, a, Señor, honrarte también con nuestros pensamientos, con nuestras palabras, con nuestra conducta. Perdona, Señor, nuestros pecados, en el nombre de Jesús. Amén.
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Existen tres cosas: la fe, la esperanza y el amor. Pero la más grande de todas es el amor.

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1: En paz me acostaré y asimismo dormiré, porque solo tú, Jehová, me haces vivir confiado.
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0: Esta es la hora en nuestros estudios. 4 y 57 minutos. 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
4: Capítulo 1. Aconteció en los días de Asuero, el Asuero que reinó desde la India hasta Etiopía sobre 127 provincias, que en aquellos días, cuando fue afirmado el rey Asuero sobre el trono de su reino, el cual estaba en Susa, capital del reino, en el tercer año de su reinado hizo banquete a todos sus príncipes y cortesanos, teniendo delante de él a los más poderosos de Persia y de Media, gobernadores y príncipes de provincias, para mostrar a él las riquezas de la gloria de su reino, el brillo y la magnificencia de su poder, por muchos días, 180 días. Y cumplidos estos días, hizo el rey otro banquete por 7 días en el patio del huerto del palacio real a todo el pueblo que había en Susa, capital del reino, desde el mayor hasta el menor. El pabellón era de blanco, verde y azul, tendido sobre cuerdas de lino y púrpura en anillos de plata y columnas de mármol. Los reclinatorios de oro y de plata, sobre losado de pórfido y de mármol, y de alabastro y de jacinto. Y daban a beber en vasos de oro y vasos diferentes unos de otros, y mucho vino real, de acuerdo con la generosidad del rey. Y la bebida era según esta ley, que nadie fuese obligado a beber, porque así lo había mandado el rey a todos los mayordomos de su casa, que se hiciese según la voluntad de cada uno. Asimismo, la reina Vasti hizo banquete para las mujeres en la casa real del rey Asuero. El séptimo día, estando el corazón del rey alegre del vino, mandó a Meumán, Bista, Arbona, Bicta, Abacta, Setar y Carcas, 7 eunucos que servían delante del rey Asuero, que trajesen a la reina Vasti a la presencia del rey con la corona regia para mostrar a los pueblos y a los príncipes su belleza, porque era hermosa. Mas la reina Vasti no quiso comparecer a la orden del rey enviada por medio de los eunucos, y el rey se enojó mucho y se encendió en ira. Preguntó entonces el rey a los sabios que conocían los tiempos, porque así acostumbraba el rey con todos los que sabían la ley y el derecho, y estaban junto a él Carcena, Setar, Admata, Tarsis, Meres, Marcena y Memucán, 7 príncipes de Persia y de Media que veían la cara del rey y se sentaban los primeros del reino. Les preguntó qué se había de hacer con la reina Vasti según la ley, por cuanto no había cumplido la orden del rey Asuero enviada por medio de los eunucos. Y dijo Memucán delante del rey y de los príncipes, «No solamente contra el rey ha pecado la reina Vasti, sino contra todos los príncipes y contra todos los pueblos que hay en todas las provincias del rey Asuero. Porque este hecho de la reina llegará a oídos de todas las mujeres, y ellas tendrán en poca estima a sus maridos, diciendo, «El rey Asuero mandó traer delante de sí a la reina Vasti, y ella no vino». Y entonces dirán esto las señoras de Persia y de Media que oigan el hecho de la

reina a todos los príncipes del rey, y habrá mucho menosprecio y enojo. Si parece bien al rey, salga un decreto real de vuestra majestad y se escriba entre las leyes de Persia y de Media para que no sea quebrantado. Que Vasti no venga más delante del rey Asuero, y el rey haga reina a otra que sea mejor que ella. Y el decreto que dicte el rey será oído en todo su reino, aunque es grande, y todas las mujeres darán honra a sus maridos, desde el mayor hasta el menor. Agradó esta palabra a los ojos del rey y de los príncipes, e hizo el rey conforme al dicho de Memucán. Pues envió cartas a todas las provincias del rey, a cada provincia conforme a su escritura, y a cada pueblo conforme a su lenguaje, diciendo que todo hombre afirmase su autoridad en su casa, y que se publicase esto en la lengua de su pueblo. Capítulo 2. Pasadas estas cosas, sosegada ya la ira del rey Asuero, se acordó de Vasti y de lo que ella había hecho, y de la sentencia contra ella. Y dijeron los criados del rey, sus cortesanos, busquen para el rey jóvenes vírgenes de buen parecer, y ponga el rey personas en todas las provincias de su reino que lleven a todas las jóvenes vírgenes de buen parecer a Susa, residencia real, a la casa de las mujeres, al cuidado de Egai, eunuco del rey, guarda de las mujeres, y que les den sus atavíos. Y la doncella que agrade a los ojos del rey, reine en lugar de Vasti. Esto agradó a los ojos del rey, y lo hizo así. Había en Susa, residencia real, un varón judío cuyo nombre era Mardoqueo, hijo de Jair, hijo de Simei, hijo de Cis, del linaje de Benjamín, el cual había sido transportado de Jerusalén con los cautivos que fueron llevados con Jeconías, rey de Judá, a quien hizo transportar Nabucodonosor, rey de Babilonia. Y había criado a Adasa, es decir, Esther, hija de su tío, porque era huérfana, y la joven era de hermosa figura y de buen parecer. Cuando su padre y su madre murieron, Mardoqueo la adoptó como hija suya. Sucedió pues que cuando se divulgó el mandamiento y decreto del rey, y habían reunido a muchas doncellas en Susa, residencia real, a cargo de Egai, Esther también fue llevada a la casa del rey, al cuidado de Egai, guarda de las mujeres. Y la doncella agradó a sus ojos, y halló gracia delante de él, por lo que hizo darle prontamente atavíos y alimentos, y le dio también 7 doncellas especiales de la casa del rey, y la llevó con sus doncellas a lo mejor de la casa de las mujeres. Esther no declaró cuál era su pueblo ni su parentela, porque Mardoqueo le había mandado que no lo declarase. Y cada día Mardoqueo se paseaba delante del patio de la casa de las mujeres para saber cómo le iba a Esther y cómo la trataban. Y cuando llegaba el tiempo de cada una de las doncellas para venir al rey Asuero, después de haber estado 12 meses conforme a la ley acerca de las mujeres, pues así se cumplía el tiempo de sus atavíos, esto es, 6 meses con óleo de mirra y 6 meses con perfumes aromáticos y afeites de mujeres, entonces la doncella venía así al rey. Todo lo que ella pedía se le daba para venir ataviada con ello desde la casa de las mujeres hasta la casa del rey. Ella venía por la tarde y a la mañana siguiente volvía a la casa segunda de las mujeres al cargo de Saasgaz, eunuco del rey, guarda de las concubinas. No venía más al rey, salvo si el rey la quería y era llamada por nombre. Cuando le llegó a Esther, hija de Abihail, tío de Mardoqueo, quien la había tomado por hija, el tiempo de venir al rey, ninguna cosa procuró sino lo que dijo Egai, eunuco del rey, guarda de las mujeres, y ganaba Esther el favor de todos los que la veían. Fue pues Esther llevada al rey Asuero a su casa real en el mes 10, que es el mes de Tebet, en el año 7 de su reinado. Y el rey amó a Esther más que a todas las otras mujeres, y halló ella gracia y benevolencia delante de él más que todas las demás vírgenes, y puso la corona real en su cabeza, y la hizo reina en lugar de Vasti. Hizo luego el rey un gran banquete a todos sus príncipes y siervos, el banquete de Esther, y disminuyó tributos a las provincias, e hizo y dio mercedes conforme a la generosidad real. Cuando las vírgenes eran reunidas la segunda vez, Mardoqueo estaba sentado a la puerta del rey. Y Esther, según le había mandado Mardoqueo, no había declarado su nación ni su pueblo, porque Esther hacía lo que decía Mardoqueo como cuando él la educaba. En aquellos días, estando Mardoqueo sentado a la puerta del rey, se enojaron Bigtán y Teres, 12 eunucos del rey, de la guardia de la puerta, y procuraban poner mano en el rey Asuero. Cuando Mardoqueo entendió esto, lo denunció a la reina Esther, y Esther lo dijo al rey en nombre de Mardoqueo. Se hizo investigación del asunto y fue hallado cierto. Por tanto, los 12 eunucos fueron colgados en una horca. Y fue escrito el caso en el libro de las crónicas del rey. Capítulo 3. Después de estas cosas, el rey Asuero engrandeció a Amán, hijo de Amedata, a

0: Egeo, y lo honró y puso su silla sobre todos los príncipes que estaban con él. Y todos los siervos del rey que estaban a la puerta del rey se arrodillaban y se inclinaban ante Amán, porque así lo había mandado el rey. Pero Mardoqueo ni se arrodillaba ni se humillaba. Y los siervos del rey que estaban a la puerta preguntaron a Mardoqueo, «¿Por qué traspasas el mandamiento del rey?». Aconteció que hablándole cada día de esta manera, y no escuchándolos él, lo denunciaron a Amán para ver si Mardoqueo se mantendría firme en su dicho, porque ya él les había declarado que era judío. Y vio Amán que Mardoqueo ni se arrodillaba ni se humillaba delante de él, y se llenó de ira. Pero tuvo en poco poner mano en Mardoqueo solamente, pues ya le habían declarado cuál era el pueblo de Mardoqueo. Y procuró Amán destruir a todos los judíos que había en el reino de Asuero, al pueblo de Mardoqueo. En el mes primero, que es el mes de Nisán, en el año duodécimo del rey Asuero, fue echada Pur, esto es, la suerte delante de Amán, suerte para cada día y cada mes del año. Y salió el mes duodécimo, que es el mes de Adar. Y dijo Amán al rey Asuero, «Hay un pueblo esparcido y distribuido entre los pueblos en todas las provincias de tu reino, y sus leyes son diferentes de las de todo pueblo, y no guardan las leyes del rey, y al rey nada le beneficia el dejarlos vivir. Si le place al rey, decrete que sean destruidos, y yo pesaré 10,000 talentos de plata a los que manejan la hacienda para que sean traídos a los tesoros del rey». Entonces el rey quitó el anillo de su mano y lo dio a Amán, hijo de Amedata Agageo, enemigo de los judíos, y le dijo, «La plata que ofreces sea para ti y asimismo el pueblo para que hagas de él lo que bien te pareciere». Entonces fueron llamados los escribanos del rey en el mes primero, al día 13 del mismo, y fue escrito conforme a todo lo que mandó Amán, a los sátrapas del rey, a los capitanes que estaban sobre cada provincia, y a los príncipes de cada pueblo, a cada provincia según su escritura, y a cada pueblo según su lengua. En nombre del rey Asuero fue escrito y sellado con el anillo del rey. Y fueron enviadas cartas por medio de correos a todas las provincias del rey, con la orden de destruir, matar y exterminar a todos los judíos, jóvenes y ancianos, niños y mujeres, en un mismo día, en el día 13 del mes duodécimo, que es el mes de Adar, y de apoderarse de sus bienes. La copia del escrito que se dio por mandamiento en cada provincia fue publicada a todos los pueblos, a fin de que estuviesen listos para aquel día. Y salieron los correos prontamente por mandato del rey, y el edicto fue dado en Susa, capital del reino. Y el rey y Amán se sentaron a beber, pero la ciudad de Susa estaba conmovida. Capítulo 4. Luego que supo Mardoqueo todo lo que se había hecho, rasgó sus vestidos, se vistió de cilicio y de ceniza, y se fue por la ciudad clamando con grande y amargo clamor. Y vino hasta delante de la puerta del rey, pues no era lícito pasar adentro de la puerta del rey con vestido de cilicio. Y en cada provincia y lugar donde el mandamiento del rey y su decreto llegaba, tenían los judíos gran luto, ayuno, lloro y lamentación. Cilicio y ceniza era la cama de muchos. Y vinieron las doncellas de Esther y sus eunucos y se lo dijeron. Entonces la reina tuvo gran dolor y envió vestidos para hacer vestir a Mardoqueo y hacerle quitar el cilicio, mas él no los aceptó. Entonces Esther llamó a Atac, uno de los eunucos del rey, que él había puesto al servicio de ella, y lo mandó a Mardoqueo con orden de saber qué sucedía y por qué estaba así. Salió pues Atac a ver a Mardoqueo a la plaza de la ciudad que estaba delante de la puerta del rey. Y Mardoqueo le declaró todo lo que le había acontecido y le dio noticia de la plata que Amán había dicho que pesaría para los tesoros del rey a cambio de la destrucción de los judíos. Le dio también la copia del decreto que había sido dado en Susa para que fuesen destruidos a fin de que la mostrase a Esther y se lo declarase y le encargara que fuese ante el rey a suplicarle y a interceder delante de él por su pueblo. Vino Atac y contó a Esther las palabras de Mardoqueo. Entonces Esther dijo a Atac que le dijese a Mardoqueo, «Todos los siervos del rey y el pueblo de las provincias del rey saben que cualquier hombre o mujer que entra en el patio interior para ver al rey sin ser llamado, una sola ley hay respecto a él, ha de morir, salvo aquel a quien el rey extendiere el cetro de oro, el cual vivirá. Y yo no he sido llamada para ver al rey estos 30 días». Y dijeron a Mardoqueo las palabras de Esther. Entonces dijo Mardoqueo que respondiesen a Esther, «No pienses que escaparás en la casa del rey más que cualquier otro judío, porque si callas absolutamente en este tiempo, respiro y liberación vendrá de alguna otra parte para los judíos, mas tú y la casa de tu padre pereceréis. ¿Y quién sabe si para esta hora has llegado al reino?». Y Esther dijo que respondiesen a Mardoqueo, Ve y reúne a todos los judíos que se hallan en Susa, y ayunad por mí, y no comáis ni bebáis en 3 días, noche y día. Yo también con mis doncellas ayunaré igualmente, y entonces entraré a ver al rey, aunque no sea conforme a la ley. Y si perezco, que perezca. Entonces Mardoqueo fue e hizo conforme a todo lo que le mandó Esther.
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0: Esta es la hora en nuestros estudios, 5 y 29 minutos. 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
1: Bienvenidos a Lecciones de la Biblia, un espacio para estudiar y para entender la palabra de Dios. Hoy en el tema de la ley, el pecado y la salvación, volveré a hacer algo que he hecho en otras ocasiones. Dejar bien claro a la luz de la Biblia esto de la ley de Moisés y la ley de Dios. Partamos de una imagen clara. Hay una guerra entre el bien y el mal, entre Cristo y Satanás. Y nosotros estamos en el medio. Y en medio de esa guerra está el engaño, la seducción y la distorsión. Y una de las cosas que más le da éxito a Satanás es distorsionar la palabra de Dios. Hoy pondremos claridad en el tema que se titula Para estudiar y meditar.
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1: Les invito a orar. Gracias, Señor, porque nos has ampliado este concepto de la ley, del evangelio y de la obediencia. Ilumínanos para el estudio de hoy en el nombre de Jesús. Amén. Bien, comencemos en nuestra historia de hoy con la guerra. Apocalipsis capítulo 12, versículo 17. Entonces el dragón se llenó de ira contra la mujer y se fue a luchar contra el resto de sus descendientes, es decir, contra los que obedecen los mandamientos de Dios y tienen el testimonio de Jesucristo. El dragón es el diablo, la mujer es la iglesia, los descendientes somos, la última descendencia somos nosotros. Los odia. Odia a todos los que hacen dos cosas. Obedecen los mandamientos de Dios y tienen el testimonio de Jesús. ¿Qué es el testimonio de Jesús? La Biblia. Juan 5:39. La Biblia da testimonio de mí. Es decir, que quien va a la Biblia se encuentra con una realidad. Yo tengo que obedecer los mandamientos. En esta lucha por obedecer los mandamientos se nos han dicho cosas que no están en la palabra de Dios. La ley de Dios fue para los antiguos, eso fue para los israelitas, esa ley fue abolida, hoy no necesitamos la obediencia en la salvación. Pues aquí hay una enorme equivocación, porque la obediencia no viene antes de la salvación. Eso se llama legalismo. La obediencia viene después de la salvación. Juan 14:15. Si me aman, guardarán mis mandamientos. Me aman porque yo los salvé. Entonces guardarán mis mandamientos porque estarán profundamente enamorados de mí. Entonces resulta que por allá en Colosenses 2:14 hay una ley que fue crucificada. Y conclusión rápida, es la ley de Dios y esa ley no existe. Pues resulta que no, hay una mala interpretación. Voy a mostrarlo. Las características de la ley de Dios son las siguientes. Voy a ir al libro del Éxodo, el capítulo 31, el versículo 18. Cuando Dios terminó de hablar con Moisés en el monte Sinaí, dio las dos tablas del testimonio, tablas de piedra escritas con el dedo de Dios. Resumamos aquí las características. Se llama ley de Dios, escrita en piedra,

por el dedo de Dios. Perfecto. Ahora miren otra ley. Deuteronomio 31, versículo 24. Cuando Moisés terminó de escribir en un libro todas las palabras de esta ley, los levitas que llevaban el arca del pacto del Señor se les dio la siguiente orden: tomen este libro de la ley, pónganlo junto al arca del pacto del Señor su Dios, déjenlo allí como testigo contra ustedes. Evidentemente, esta es otra ley. Esteban nos va a poner aquí las características que ya vimos de la ley de Dios y las vamos a comparar ahora con la ley de Moisés. Queda claro que Dios dio las dos, pero miren las diferencias. Esta ley la escribió Moisés en un libro puesta al lado del arca y está contra ustedes. La otra fue escrita por Dios en piedra y fue puesta dentro del arca según Éxodo 25, 16 y no quedó en contra de nosotros. Conclusión. Las dos leyes vinieron de Dios, pero son distintas. La ley de Dios en piedra, eterna, desde el Edén. La ley de Moisés, temporal, escrita en el Sinaí, para reglamentar las normas del santuario. De esta ley de Moisés dice, quedó contra ustedes. Y en Colosenses 2:14 dice, la ley que estaba contra ustedes fue clavada por Cristo en la cruz. Qué claridad de la palabra de Dios. La obediencia no es salva, pero el que está salvado obedece por amor. Señor, dame claridad y poder para obedecer. Nos vemos la próxima semana. Soy Daniel Herrera y deseo para todos un día lleno de bendiciones.

0: Esta es la hora en nuestros estudios. 6 en punto. 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

Muy buenos días, Puerto Rico, y gracias por estar con nosotros. Hoy viernes, llegó el gran viernes 29 de marzo. Hoy es día de para muchos de cachín cachín, así que dele gracias a Dios si usted hoy recibe su chequecito para poder pagar, para poder ponerse al día, para poder llevar alimento a su hogar. Dele mil, pero mil gracias a Dios, porque tiene vida, tiene esperanza, tiene energía, tiene

0: fuerza y sobre todas las cosas, el Señor está con usted. Lixa, ¿cómo estás?
1: Todo bien, Pastor, y a nuestros amigos, buenos días. Gracias por acompañarnos en esta mañana de hoy viernes. Llegó el viernes, así que hoy es día de celebración. Yes. Hoy es día, mira, de darle gracias a Dios, de sonreír, de confiar. Que Dios siga teniendo el control, amigo, amiga. Así que ten paz en el día de hoy y pásalo espectacular, que nos espera un fin de semana glorioso en el nombre de Dios. Buenos días, Aleida.
2: Buenos días, amigos. Qué bueno saludarte otra vez. Mira, recuerda que hoy es un lienzo en blanco. Vamos a ver qué cosas lindas vas a escribir en tu día en el día de hoy. No solamente recibir el cachín que dice el pastor, pero mira, Ale, conténtate. Aprende a contentarte con lo bueno y con lo poco. Yes. De eso se trata la vida, ¿verdad? Ah, sí. No vivir la vida, renegando de lo que eres y de lo que tienes, sino, mira, aprende a contentarte con lo que el Señor te ha dado, así sea, mira. Yo creo que aún en lo poco hay grandes bendiciones.
0: Oh, eso es así.
2: A veces lo que es poco para una persona es grandes bendiciones para otra, así que esperemos que en el caso tuyo sea de gran bendición. Buenos días, David.
3: Buenos días, chicos, y buenos días a nuestros amigos que están con nosotros a través del 98.3 FM y 93.3 FM de Radio Sol, escuchando y sintonizando también por Facebook, por YouTube, por el canal 22.1, a través de radiosol.org, todas esas plataformas. Gracias por estar con nosotros. Mira aquí lo que nos dice Primera de Crónicas, 16:11, Primera de Crónicas 16:11. Buscad a Jehová y su poder, buscad continuamente su rostro. En este día, que es el viernes, que es llega el fin de semana, que es básicamente fin del mes laboral para muchos, porque ya el lunes es comenzamos junio, sobre todo hoy es día de preparación. ¿Qué mejor que buscar el rostro de Jehová hoy? Si acaso tienes esa lucha, tienes esos problemas, búscalo. Busca a ese Señor, que es el que puede resolver todas esas situaciones. Así que puedes confiar en Él, puedes buscarlo, y Él no es difícil de encontrar, es fácil de encontrar, pero tienes que tener el ímpetu, ¿verdad? La voluntad para buscar al Señor. Así que hoy, en este día de preparación, busca a Jehová y su poder. Bienvenidos a Morningstar. Adelante.
1: Así mismo es, buscar al Señor es nuestra mejor alternativa. Así que, ¿qué tal si lo buscamos juntos? ¿Qué te parece?
0: Yes.
1: Si juntos escuchamos cuál es el mensaje que Dios quiere hablar en esta mañana a tu corazón. Así que presta atención, mira, no te vayas, no te distraigas, que el Señor quiere hablar a tu corazón. Así que quédate con nosotros, que regresamos en breve entre tostadas.

Lucas capítulo 22, versículo 44. Es una lectura bien interesante porque nos habla de Jesús cuando estaba en el Getsemaní. Y dice el versículo 44 de Lucas 22, y estando en agonía, oraba más intensamente, y era su sudor como grandes gotas de sangre que caían hasta en la tierra. Hay una pregunta, cuando yo leí este versículo y unas experiencias que tuve cuando estuve en Turquía que me llamaron la atención, y la pregunta es la siguiente, que me gustaría que tú pudieras meditar en la mañana de hoy. ¿Alguna vez has sentido que la presión que estás viviendo está al punto de quebrarte, cuando en realidad

posiblemente Dios podría estar usando esa situación de presión para transformarte. Hay algo interesante sobre el aceite de oliva. En Turquía, los árboles de oliva y las higueras se ven como aquí en Puerto Rico tú ves las matas de plátano y las matas de y los árboles de mango, que se ven a granel. Tú las ves un montón. Pues allá en Turquía tú ves mucho, pero bastante, los olivares. Esta planta de oliva, de donde sale el aceite. Y el aceite no aparece únicamente, por decir, en el árbol, así que tú lo ves. El aceite sale cuando la oliva pasa por el proceso de presión. Cuando se tritura, cuando es quebrantada, cuando es de una presión inmensa. Y muchas veces nosotros queremos que el aceite de Dios, esa unción, ese carácter, esa madurez espiritual, esa intimidad con Él, la deseamos de una manera especial. Pero no queremos pasar por ese proceso que produce ese aceite. Y es importante, porque muchas veces cuando tú quieres algo y no quieres pasar por el proceso, nunca vas a valorar o entender la importancia de eso que tú obtienes. Cuando tú pasas por un proceso bien complicado para obtener algo, tú le tienes un cariño especial. Por eso muchas veces cuando tú ves jóvenes o adultos que empiezan a trabajar, ya el dinero lo ven de otra manera distinta, porque saben lo difícil que fue para poderlos tener. Nos gusta hablar muchas veces de las bendiciones que tenemos, pero evitamos hablar del quebrantamiento. Nos gusta hablar muchas veces de las victorias, y es lindo uno poder tener, ver las victorias que Dios hace alrededor de nosotros, pero pocas veces hablamos de el Getsemaní que se pasó para poder tener esa victoria. Sin embargo, en la Biblia vemos algo que es constante y constante, y es que Dios muchas veces usa la presión de nuestras vidas para sacar lo mejor de sus hijos. Y esto no es porque Dios disfrute el dolor, que Dios le gusta vernos sufrir ni nada de eso por el estilo, sino porque hay cosas que solamente nacen en temporadas que son bien difíciles en nuestra vida. Y es cuando pasamos por esa presión que sale algo especial. En primer lugar, la presión no siempre significa abandono. Y es importante no poder comprender esto, porque a veces cuando llegan los problemas pensamos, Dios se olvidó de mí. La verdad es que Dios me dejó en visto, o Dios me soltó, o ya Dios no me escucha. Pero muchas veces la presión no es evidencia de ausencia divina, sino que Dios está trabajando con cada uno de nosotros. Dios está formando algo especial. Dios puede ser que en medio de la presión esté formando un carácter, que en medio del silencio esté formando una dependencia directamente con Él, que en medio de las lágrimas posiblemente que tú y yo podamos estar viviendo o pasando, Dios puede estar formando una intimidad más completa que jamás tú y yo hubiésemos pensado. Y hay personas que conocieron a Dios profundamente en los momentos más incómodos de su vida, y eso les trajo una perspectiva totalmente distinta de cómo era Dios. La fe superficial se desarrolla muchas veces en la comodidad. Cuando estamos cómodos, la fe superficial se desarrolla ahí, pero la fe profunda, esta fe que crece, esta fe de confianza, esta fe que Dios quiere que tú y yo podamos tener, muchas veces se desarrolla en la necesidad. Jesús también pasó por la prensa. Antes de Jesús llegar a la cruz, pasó por un Getsemaní. Y es curioso porque la palabra Getsemaní viene del hebreo y del arameo, que significa prensa de aceite. Es un lugar donde se presiona, donde se saca lo mejor de la oliva, que es el aceite. Y no es casualidad, porque fue allí donde Jesús comenzó literalmente esa presión emocional, espiritual y físicamente. Nuestra lectura bíblica, que fue el enfoque que queríamos, que queremos dar.

0: De Lucas 22:44, que dice: y estando en agonía oraba intensamente, y eran como gotas de sudor grandes que caían, gotas grandes de sangre que caían en la tierra. Antes de derramar esa sangre en la cruz, Jesús fue quebrantado literalmente en Getsemaní. Allí luchó, allí lloró, allí prácticamente rindió completamente su voluntad al Padre. Dice en el libro Deseado de todas las gentes, en el capítulo, un capítulo que se titula El Getsemaní, comenta la autora que la salvación, uno de los momentos donde la salvación estuvo pendida de un hilo fue en ese momento, porque fue un momento en donde Jesús le dijo al Padre: Señor, si es posible, pasa de mí esta copa, porque verdaderamente es bien complicado. Pero no se haga mi voluntad, sino que se haga la tuya. Fue allí donde Jesús rindió completamente su voluntad al Padre. Y algo poderoso salió allí, que en medio de la presión salió la obediencia. Lo que salvó al mundo de una manera especial comenzó en un lugar de agonía. Y muchas veces tú y yo no nos gustan los procesos, pero es importante de que cuando pasamos por esos procesos, esas temporadas que queremos salir rápido porque no nos gusta, Dios quiere que en esos procesos podamos confiar en Él. José estuvo en la prisión antes de llegar al palacio. David estuvo en cuevas antes de llegar al trono. Moisés estuvo en el desierto antes de liderar. Y Jesús tuvo que pasar por el Getsemaní antes de la resurrección. Y hoy quizás le estoy hablando a alguien de que quizás está pasando por una temporada de presión. Estas temporadas que son de luchas emocionales, crisis familiares, oraciones sin respuesta, una batalla intensa, una carga ministerial o personal que es bien complicado. O un momento donde sientes que el cansancio espiritual llegó a tu tope y que literalmente lo que quieres es rendirte y dejar todo allí. Pero no todo está quebrantado. No todo está destruido. Hay algo que Dios está haciendo en ti. Y es que muchas veces hay temporadas que donde Dios está sacando lo mejor de ti. Y ahí saca la humildad, la paciencia, la dependencia, la sensibilidad espiritual, la madurez y la compasión. Y esas cosas no se hubiesen salido si no es de esa manera. Así que tal vez hoy entiendes por qué Dios no removió ciertas situaciones en tu vida. Porque hay algo mucho más importante que tu comodidad. ¿Y sabes qué es? La transformación que Dios quiere hacer en tu vida. Hoy, Dios no solo está interesado en bendecirte. Él está sumamente interesado en formarte. Y el aceite más puro muchas veces sale por temporadas sumamente difíciles. Y hoy el Señor te invita a que no le rehuyas a esos procesos, porque Dios tiene un plan maravilloso para ti. ¿Qué ustedes creen, chicas, cuando pasamos por esos procesos difíciles?
1: Bueno, pastor, cuando te escuché, me acordé de un versículo con el que me identifico mucho, que se encuentra en Oseas 13:5, que dice: yo te conocí en la aridez del desierto. Muchos hemos tenido la experiencia, como tú bien dices, de que cuando todo está cómodo, cuando todo va bien, desarrollamos, como tú mencionaste, una fe superficial, una fe, como diría mi familia, de la boca para afuera. Pero no es hasta que llega el desierto, bendito desierto, que la realidad es que ninguno de nosotros quiere pasar por el desierto. Si nos dieran a escoger, no nos gusta pasar por esos momentos donde sentimos inestabilidad, donde los cimientos de nuestra vida son, oye, removidos, y todo lo que te parecía seguro de repente ya no es igual. esos momentos de sufrimiento.

0: los que solamente depender de Dios es lo que te mantiene con vida. Sin embargo, a pesar de que no nos gusta, cuán necesarios son esos momentos. Como dicen, ¿verdad? Cuando hay sequía en los países, incluso la gente se alegra cuando pasan cerca tormentas, porque saben que los estanques se van a llenar de nuevo. Pues lo mismo sucede en nuestra vida espiritual. Muchas veces la comodidad hace que nosotros nos sintamos tan autosuficientes, como si todo lo que tenemos fuera por nuestra propia mano. Y a todo ser humano, en algún momento en su vida, le llega ese momento en el que siente una presión profunda, como el pastor estaba mencionando. Y es ahí donde realmente eso que de oídas habíamos oído se tiene que hacer realidad. Ese Dios del que tal vez uno ha escuchado e incluso predicado, ese es el momento donde uno dice: Señor, yo he escuchado de ti, yo he hablado incluso de ti, pero en este momento yo necesito que te hagas real en mi vida. Y Dios se manifiesta en esos procesos, y muchos hemos tenido la experiencia de que son esos procesos incómodos que no nos gustan, esos desiertos áridos, los que nos llevan a realmente conocer a Dios, tener un encuentro profundo con Él, y darnos cuenta de que el desierto no es tan horrible como parece. Claro que nadie quiere pasar por eso, pero cuando tú permites que pueda ser procesado, al otro lado hay una gran bendición, al otro lado hay una promesa cumplida, una tierra prometida. Así que si hoy estás pasando por un proceso difícil, yo sé que ninguno de nosotros nos gusta escuchar en esos momentos que todas las cosas obran para bien, que Dios tiene propósito con todo eso, porque simplemente lo que queremos es no sufrir más, que ya se acabe esto, esta tormenta, que ya pase al otro lado. Pero agárrate bien fuerte de Dios, y yo te aseguro que tú vas a escuchar, tú vas a ver, tú vas a conocer a Dios de una manera que nunca antes lo habías conocido. Así que no temas, que Dios está contigo en medio de cada proceso.
1: Y yo sé que muchas personas que nos están escuchando se pueden estar identificando con lo que ustedes han informado, y es por el hecho de que la comodidad rara vez produce grandeza. La comodidad rara vez produce procesos del cual podamos mirar hacia atrás y decir cuán contentos nos sentimos por haber pasado por eso. Es en el terreno de la necesidad y la dificultad donde la fe echa raíces profundas y donde el carácter se refina y podemos tener una mejor comprensión de quién es Dios. Para entender este proceso, debemos saber que a veces en la dificultad es donde se saca lo mejor de nosotros. La misma naturaleza y de hecho las mismas escrituras nos ofrecen varias formas en las cuales nuestra vida puede ser moldeada, y nos menciona a través de la poda, y me gustó mucho lo que dijiste también del proceso del aceite, porque conecta directamente con esa situación que Jesús pasó en el Getsemaní. Uh-huh. Él mismo dijo: Señor, si tú puedes, pasa de mí esta copa. Para él fue un sufrimiento demasiado grande. Yo sé que tal vez hay muchas personas que están pasando por su Getsemaní, tal vez en el día de hoy, o pasando por procesos sumamente difíciles, y dicen: Señor, yo no te veo. Realmente yo no te veo. Si vemos y hacemos esa relación con lo que es la agricultura, en el proceso de la poda, parece también un acto de violencia contra la planta. Un jardinero corta ramas vivas, dejando el arbusto o la vid completamente expuestos, heridos y con una apariencia despojada. Sin embargo, el propósito no es destruir, sino redirigir la vida, ¿verdad? Hacer que reverdezca mejor. Y yo sé que para muchas personas el día de hoy, o en algún momento han estado pasando por un proceso de poda, y dice: Señor, me siento ya herida, ya me siento cansada, cansado, agotado. Yo necesito que esta poda termine. Pues ¿sabes qué? Que cuando pasamos por este tipo de proceso difícil, a veces experimentamos la poda no solamente a nivel de salud. Mucha gente piensa que solamente la salud puede crear ese proceso en nuestra vida, pero realmente no. A veces las situaciones emocionales, situaciones legales, situaciones financieras o inclusive problemas de relaciones. Y eso nos quita aquello por el cual lo solíamos apoyar.

0: Pero recordemos que en este proceso el Señor fortalece nuestra vida, fortalece nuestra fe. En la necesidad es donde realmente vemos, ¿verdad?, de manera más palpable cómo el Señor cuida y protege y bendice a cada uno de sus hijos. De igual manera, en el proceso del aceite de oliva es puramente la presión. Esa oliva pasa por un proceso de presión completo. Y al final se entrega, ¿verdad? Y surge un procedimiento valioso, un procedimiento que realmente pasa por un proceso insoportable, el proceso de la vid, pero sin embargo, cuando vemos el resultado final, valió la pena toda la presión, valió la pena todo el sufrimiento. Así que en el día de hoy pedimos a Dios que si estás pasando por un proceso de poda, recuerda que después que la planta pasa por ese proceso, reverdece con una fuerza increíble. Yes. Y lo más lindo de eso es que puede generar maravillosos frutos. Ninguna planta que no es podada puede traer frutos. Así que mírate como esa plantita que está siendo podada, pero cuando ese proceso termine, porque hay un dicho viejo por ahí que dice que no hay mal que dure 100 años, ¿verdad que sí? Ni cuerpo que lo resista. Así que en el día de hoy te pedimos que resistas. Mantente fuerte, amado, amada que me oyes, chiquita que me escuchas, joven que me escuchas, mantente fuerte. Tu proceso de poda va a terminar y yo estoy segura que cuando salimos de ese proceso difícil, emocionalmente terminamos desgastados, pero de manera espiritual salimos robustecidos como árboles que crecen grandemente después de un huracán. ¿Qué pasa después de un huracán? ¿Verdad que no hay árboles, no hay nada? Pero cuando esos árboles vuelven a nacer, su verdor es totalmente distinto. Así que en el día de hoy oramos para que tu proceso termine rápido, para que tu angustia termine pronto y que el Señor vaya a tu auxilio, porque estoy bien segura que no vas a ser igual después de un proceso de purificación.
1: No rehuyas de la presión que Dios está usando para ungirte, porque a veces el proceso que más te rompe es el mismo que Dios usará para derramar el aceite sobre tu vida, y ese aceite es la unción, esa unción que te va a dar los recursos necesarios para poder seguir adelante. Quizás en el día de hoy tú estás en tu Getsemaní. Pero recuerda que después del Getsemaní vino la cruz, pero después de la cruz llegó la resurrección. El dolor no es el final de la historia. Dios sigue obrando aún en medio de la presión. Y cuando termines todo este proceso, habrá un aceite especial. Habrá un propósito que Dios ha hecho contigo. Habrá una fe mucho más profunda y habrá una relación mucho más íntima. Así que si en esta mañana estás en ese lugar donde muchas veces le preguntamos a Dios, ¿por qué estoy pasando por esto?, tal vez sería bueno preguntarle, Señor, ¿qué estás formando en mí a través de todo esto que yo estoy pasando? Porque cuando Dios permite que la presión, cuando Dios permite la presión en tu vida, nunca, recuerda esto, nunca va a ser para destruirte. Es para sacar algo santo, puro y eterno en tu vida. Te invito a orar. Buen Dios y Padre, Señor, en la mañana de hoy queremos de una manera especial que nos llenes de tu poder, que nos llenes de tu Santo Espíritu y que nos unjas, Señor, y que nos ayudes a poder entender siempre los procesos que pasamos. Si es que hay personas que nos están escuchando que están pasando por ese proceso de prensado, por favor, sosténlos fuertes, abrázalos y déjales saber que no están solos en medio de todo esto, que tú estás con ellos para cuidarlos, bendecirlos y seguir, Señor, con el proceso especial. Gracias por todo lo que haces en nuestras vidas. Te lo pedimos en el nombre de Jesús. Amén.
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0: En Morningstar, la hora 6:35 de la mañana. Escucha esas bocinas. Eso quiere decir, levántate, que hay que seguir, hay que trabajar, hay que seguir produciendo en el nombre del Señor. En la PR-52, en Caguas, antes de llegar a la plaza de peaje de Caguas Norte, vemos que está un poco congestionada la zona, pero se ve que está moviéndose con bastante normalidad a esta hora. Vemos un poco más de congestión a la altura de la rampa de la PR-177 en dirección hacia San Juan. Esto es justo antes de entrar a el Expreso Las Américas. La vía está bastante limpia en la PR-26 a la altura de la avenida Paseo Los Gigantes. Esto es la Valdoriotti de Castro. Vemos también que hay muy poco vehículo entre la base naval y la avenida Sánchez Vilella. Esto también es en la PR-26, la Valdoriotti de Castro. Vemos también que no hay mucho movimiento en cuanto al tráfico se refiere en el Expreso Las Américas, al lado de la rampa hacia Centro Médico. Y frente a Plaza Las Américas y el Irán Bison, ahí sí vemos un poco más de movimiento, pero nada de en cuanto a tapón ni tránsito muy, muy pesado. Simplemente en esa zona es donde la mayoría de las personas eventualmente llega. Pero en cuanto a las vías, luce todo bastante tranquilo en cuanto al tránsito se refiere.
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en Morningstar, la hora 6:38 de la mañana. Aquellos que pueden ver las imágenes de lo que es el tiempo en nuestra página de Facebook, Radio Sol 98.3 FM, y también Lumbrera TV, Salvación TV, y nuestro amigo del canal de YouTube, pueden ver en estos momentos un mapa que no es como tal el mapa de precipitación, sino es el mapa del polvo del Sahara, lo que es la bruma que tenemos sobre nuestra área, la masa de polvo que tenemos sobre nuestra área. Ayer, a esta hora, estaba en 15 microgramos por metro cúbico. Hoy, a esta hora, está en 50 microgramos.

microgramos por metro cúbico. Eso quiere decir que está 3 veces más pesado, o más de 3 veces, debo decir, de pesado que ayer. Así que aquellos que padecen de las vías respiratorias, los que son alérgicos, los que son asmáticos, por favor, tengan mucha, pero mucha precaución en cuanto a lo que es esta masa de bruma, de polvo del Sahara, que va a continuar y posiblemente se ponga hasta peor durante los próximos días, durante este fin de semana. Así que si tiene que tomar algún medicamento, utilizar algún tipo de mascarilla, por favor, utilícelo para su protección. Para el día de hoy, básicamente en Puerto Rico, lo que se espera es que sea un día parcialmente nublado, con temperaturas que van a estar entre 85 a 88 grados, con mínimas entre 74 a 77 grados, posiblemente en el área de Mayagüez, en horas de la tarde, entren algunas lluvias, como normalmente suele hacer, y hasta tal vez una que otra tronada. Pero gracias a lo que es este polvo del Sahara, eso básicamente nos garantiza, o casi nos garantiza, que tendremos tiempo seco, pero muy, muy caluroso. Así que, por favor, tomen las debidas precauciones en cuanto a eso. Como les mencioné, las temperaturas entre 86 y 89 grados, debo decir, y parcialmente nublado básicamente para toda la isla. En el área de Humacao se esperan algunas lluvias en horas de la mañana, posiblemente en horas de la madrugada ya hayan pasado, pero básicamente es tiempo parcialmente nublado. En cuanto al amanecer de hoy, fue a las 5:47 de la mañana y la puesta del sol para hoy es a las 6:56 de la tarde. Las condiciones del mar se han mejorado de 4 a 5 pies en el Atlántico y de 3 a 5 pies en el Mar Caribe, pero aún así tenga mucha precaución en cuanto a las costas de Puerto Rico. Y la luna estará en su fase llena el 31 de mayo. Aquellos que pueden ver las imágenes ven que la luna que pusimos tiene un tinte azul, porque se conoce como la luna azul. Eso es que en este mes de mayo tuvimos 2 lunas llenas, comenzando el mes de mayo y culminando ahora el mes de mayo, también tendremos otra luna llena. Así que es algo muy raro que sucede. Entre cada 2 a 3 años aproximadamente sucede este evento. Así que hasta aquí este informe, tanto de tiempo como de tránsito. Más adelante tocaremos el tiempo para los Estados Unidos y veremos lo que nos espera para este fin de semana. Continuamos en Morningstar y nos vamos a las 6:42 de la mañana contra el reloj.

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1: Bueno, amigos, en la noticia de Contrarreloj tenemos una noticia que queremos hablar contigo, y es que no queremos dejar pasar, ¿verdad?, esta noticia que salió aquí en Puerto Rico la semana pasada, entiendo, y es que la gobernadora convirtió en ley el Día del Sombrero en Puerto Rico. Se firmó la ley 78-2026 que declara oficialmente el tercer domingo de febrero como el Día del Sombrero en Puerto Rico. La medida reconoce el sombrero como un símbolo de la cultura y artesanía puertorriqueña, además de promover la economía creativa y las tradiciones artesanales del país. La celebración tiene sus raíces en Utuado, donde el evento se ha convertido en uno de los festivales más concurridos de la isla, reuniendo entre 40.000 y 50.000 personas en su edición más reciente. El representante Joe Colón explicó que la iniciativa comenzó en el año 2016 como una pequeña reunión entre amigos en Utuado, y con el tiempo evolucionó hasta convertirse en un

0: importante evento cultural y turístico conocido originalmente como Sombrero Day. La nueva ley también reconoce el valor social, cultural y turístico de esta tradición, ya que forma parte de la identidad de Utuado y de la identidad de Puerto Rico. ¿Qué ustedes piensan de eso? Déjanos saber en las redes sociales qué tú piensas de este asunto del Día del Sombrero. O llámanos al 787-303-0202. Queremos saber cuál es tu opinión, ¿verdad? ¿Qué piensas con relación a esto? Yo tengo muchas dudas. La duda que yo tengo es si realmente es el sombrero regular o es la pava. Tú sabes que la pava se está utilizando mucho, donde quiera están vendiendo la pava y mucha gente la está resaltando mucho, o esto es cualquier tipo de sombrero.
1: Yo entiendo que es cualquier tipo de sombrero, pero ¿qué te puedo decir, amiga? Tantas cosas importantes que hay por hacer y legislar en este país.
2: Sácalo.
1: De momento hacemos Lista un día 20, de sombrero.
0: 28.
1: ¿Qué te puedo decir?
2: Y está bueno.
1: Solo recuérdame cuándo es el día para...
0: Para no ponértelo. Sí.
2: Oye, hay que abrir una sección, Lixa 2028.
0: Cuéntanos qué tú piensas del Día del Sombrero, porque mira, yo de verdad que yo no entiendo. A mí me parece fantástico el hecho de que tengamos un Sombrero Day en Utuado. De verdad que desconocía de este festival. Ajá. Uno de los festivales que yo sí conozco y que sé que va gente, pero mira, a cantidades industriales, el Festival de las Flores en Aibonito.
2: Oh, sí.
0: Si tú me dices a mí que es el Día de las Flores, claro, nativas de Puerto Rico, pues yo aplaudo eso y compro una flor, ¿verdad? Pero el Día del Sombrero, ¿qué piensa nuestra audiencia? 787-303-0202. Y también me gustaría extenderte la pregunta. Así como se ha tenido esta iniciativa, mire que es una ley que ya está firmada. O sea, y si es una ley, si yo no me pongo sombrero ese día, ¿me penalizan?
1: Mira, a Leonidas le encanta, dice, me fascinan los sombreros. A ella le parece muy bien.
0: A mí me encanta, Leonidas, los sombreros. Yo creo que
1: la mujer... Solo que no necesita una ley para ponerlo.
0: Claro, la mayoría de las mujeres nos vemos hermosas, bellas y preciosas.
1: ¿Tú usas sombrero?
2: Yo uso sombrero. Yo soy de gorra. Okay. A mí, yo a cada rato, yo ando con gorra todo el día, todo el momento ando con gorra. Pero sombrero...
0: Pero el día de la gorra.
2: No, pero
0: son sombrero. Pero la
2: gorra, sombrero tengo.
1: ¿La gorra cae en la categoría de sombrero?
0: Yo no
1: la
0: creo.
2: Bueno, no creo. No sé. Si es para ponerse algo en la cabeza,
0: es que pues el proceso de hacerlo es diferente.
2: Eso sí, es verdad.
0: El que tiene que estar feliz es el Pastor Navedo.
2: ¡Oh, no! Ese está súper.
1: Pero él lo celebra todos los días.
0: Celebra todos los días. Un saludito al Pastor Navedo, que ¿verdad? Un fiel oyente del programa. Pero mire, déjenos saber ahí en las redes sociales qué usted piensa, porque también me gustaría saber, ya que ¿verdad? Se ha tenido una iniciativa, yo espero que no multen a nadie, que no haya ninguna multa por usted no cumplir con esa ley, porque entiendo que todas las leyes tienen que cumplirse, así que Lisa, tienes que ponértelo el tercer domingo de febrero, claro, y si es una ley, tienes que ponértela porque te pueden multar en la carretera si no tienes un sombrero puesto, así que lo van a aplicar.
1: Voy a ser como Daniel.
2: Fíjate, yo puedo comprender la parte cultural, porque si en Puerto Rico hubo un momento que se utilizaba el sombrero y era más un utensilio, no únicamente una prenda de vestir, sino de trabajo.
0: Claro.
1: Y protegerse del sol.
2: La gente que cortaba caña, recogía café, pues sí, pero...
1: En otros países, pues los utilizan no como aquí en Puerto Rico para protegerse del sol, sino para protegerse del frío.
2: También, sí. Cierto.
0: Y de hecho, y con el sol tan caliente que estamos teniendo, pues tener un sombrerito no viene nada mal. Uh-huh. Pero no sé, ¿verdad? ¿Cómo van a medir esta ley, ¿verdad? Si la gente no se lo pone, ¿qué pasaría si no lo ponemos? Eso sería bueno saberlo. No, pero nos encantaría.
1: No va a pasar nada mal.
2: Es que sacaron.
0: ¿Y por qué una ley? No, ponerlo en el Día Internacional del Sombrero en Puerto Rico, ¿le salía más barato?
2: Pues es que no sé, hay cosas que...
0: Podemos mandar un email a la compañía que hace los días internacionales a nivel mundial y mandarle el Día del Sombrero en Puerto Rico.
1: Pero lo más seguro hay un día ya de sombrero en otra fecha.
0: ¿Tú crees?
1: Sí. Lo más seguro.
0: Sí, no, mira, nena, yo no creo.
1: Si hay unos días tan curiosos, por ejemplo, ¿alguna vez tú habías escuchado el Día de las Medias Perdidas?
0: No.
1: ¿A quién se le ocurrió celebrar ese día?
2: Yo estoy seguro que fue a alguien, estoy súper seguro.
1: Ajá.
2: Que eso fue a alguien que estaba lavando ropa Y cuando chequeó, me falta una media. Porque eso pasa. Mira,
1: y quiero
2: eso pasa.
1: Que sepas que se nos pasó celebrarlo.

0: Porque fue en mayo.
1: Ajá.
0: El 9 de mayo, el día de los calcetines perdidos.
1: También.
2: Por, mira, yo quiero yo te quiero tener fe, ¿verdad?, en que nuestra audiencia es mucho más creativa que eso.
0: Mira.
2: Así que déjanos saber qué día tú celebrarías. Que tú dices, mira, Leida, yo creo que se debería celebrar el día de esto.
1: Fíjate.
2: Ponlo ahí en las redes sociales. Queremos saber hasta dónde llega tu iniciativa. Mira, y a lo mejor, quién sabe, y algún legislador nos está escuchando y escucha tu, ¿verdad?, tu idea, tu propuesta, y dice, wow, esa propuesta me gusta, y la coge como claro. suya y declaran ese día.
1: Tú sabes que yo declararía el día del hombre cuarentón.
0: Anda.
2: Del hombre
0: esto
2: cuarentón.
0: Suena como si no fuera él. Como si no se está celebrando el mismo.
2: Pero ¿por qué el hombre de 40?
1: Es que el hombre cuando llega ya a sus 40.
2: ¿Qué pasa?
1: Hay unos cambios.
0: Okay.
1: Yo creo que en todo el aspecto, en global.
0: Estás en crisis.
1: Global. Y yo creo que es bueno celebrar ese momento cuando el hombre llega a los 40. Hay unos cambios físicos, mentales, emocionales, hasta espirituales. Es un cambio total.
2: Wow, eso se escuchó poético.
1: Sí.
0: Pero entonces tú estás excluyendo a los hombres de 30 y hacia abajo, a los de 50 hacia arriba.
1: Sí, no, es el momento de los hombres que ya que estamos en los 40.
0: Ajá.
1: O ya pasaron los 40, saben que los 40 es como que una etapa.
0: Y cuando pases los 40 y esté ese día instituido, ¿qué vas a hacer? No lo sé.
2: Pedir
0: más.
2: El día de los 50. David, cuéntanos.
3: Pues ese día, por decirlo de una forma, el día del hombre cuarentón,
1: ajá,
3: por decirlo de esta manera, podemos decir que existe.
1: Ajá.
3: Y es el 2 de mayo. Lo que pasa es que se conoce como el día del urólogo.
1: Ah.
2: ¿Día del qué?
1: Del urólogo.
3: Del urólogo.
0: Ah, bueno, otro también.
3: ¿Entendieron?
1: Otro
3: recordatorio. ¿Entendieron?
2: Yo.
1: Otro recordatorio de que sí, a los 40.
0: Mira, pero fue en mayo también,
1: sí.
0: Y se nos pasó esa.
2: Debbie, lo que pasa es que eso es un día doloroso para ustedes. Yo no creo que el pastor quiera celebrar ese día.
1: No, ese día no.
0: No, ese no. Pero yo sé que la gente, como dice Leida, es creativa. Dinos qué día celebrarías tú. Dice ahí, mira, Coral y Collazo, que está 1000% conmigo. Eso de estar celebrando un día legislando.
1: Sí, sí.
0: Qué bueno que el pastor tampoco está en ese asunto de hacer las leyes, porque legislaría para él mismo.
2: Para él mismo. Vamos a ver si gana.
1: Bueno
2: que... aquí tenemos a Maribel que nos dice que qué bochorno una ley tan absurda, sí. Definitivamente. No sabemos de dónde viene, ¿verdad? Pero sería bueno resaltarlo para que usted sepa, anotar en su agenda. Anote en la agenda que es el tercer domingo de febrero, el día del sombrero. Febrero. Ese día usted no puede, por bajo ninguna circunstancia, salir de su casita sin ponerse un sombrero. Así somos, ¿verdad? Puerto Rico lo hace mejor.
0: Mira, otro día que también fue en este mes de mayo y se nos pasó celebrarlo.
1: ¿Cuál fue?
0: El día de hablar con las plantas.
1: El día...
0: Yo estoy segura.
2: Pero mira, ya Lisa, ya tú, no, ya, pero ya el pastor dijo su día.
0: No,
2: ¿cuál
0: no,
2: es el
0: pero
2: tuyo?
0: Yo no estoy creando, estos días ya existen.
2: Ah, si no sabemos que existen, pero ¿cuál tú escogerías?
0: Tengo que pensar, tengo que pensar.
2: Tienes que pensarlo.
0: Sí, porque de repente estoy en blanco.
2: Ayúdenos a pensar.
0: Tiene
2: ahí.
0: Que ser algo importante, imagínate tú.
2: No sé, de verdad.
0: Pero puede ser otro día de mujeres para que el pastor sea feliz.
1: Ay, Dios mío.
2: No, no añadas otro más.
1: Vamos a seguir. Ya, no. Hay un día de la oración. Yo entiendo que debe haber un día de la oración.
0: Sí.
2: ¿Hay un día de la oración?
1: No, no
2: pues
1: sé.
2: Mira, si no lo hay, ese sería un día perfecto.
1: Sí, sería un buen día. David, ¿tú crees que hay un día de la oración?
3: Sí, de hecho, sí, lo hay. No, no sé cuál es, hay que buscarlo. Pero sí existe y... y en Estados Unidos toman ese día y lo celebran,
1: okay.
3: Lo celebran, lo honran.
1: Okay.
0: Tenemos una llamada en línea, okay. Vamos a ver quién nos llama. Buenos días.
4: Buenos días, bendiciones.
0: Amén. ¿Cómo te llamas?
4: Lisa, Roselyn Calderón.
0: Ah, Roselyn, qué bueno escucharte, querida. Cuéntanos qué piensas y qué día celebrarías.
4: Estoy de acuerdo contigo, tantas leyes. Los enfermeros llevamos años tratando de que se firme una ley que mejore la calidad laboral de los enfermeros y no, todavía no se ha firmado. Siempre hay un pero y se han hecho protestas y todavía no se ha firmado. Y se firma esa ley tan espectacular así, sin ninguna protesta.
0: Ay, ay, ay. O sea, que tú harías un día que beneficie a los enfermeros, Roselyn.
4: Claro, sí.
0: Claro que sí.
2: No, no.

0: y es como, una profesión, mira, claro, muy importante.
1: Pero es como ella dice, ¿cómo es posible que hay leyes que son tan importantes como esa que se han retrasado? Y entonces firmamos ya de una, mira, rapidito la ley del sombrero. Uh-huh. Así que Roselyn tiene toda la razón, ¿verdad? Yo creo que hay unas prioridades tan grandes que tenemos como sociedad, uh-huh, que se deberían tomar en primer lugar, ¿verdad? No es que no se haga una ley de esto, es que vamos a darle prioridad a lo que lo tiene y después pensamos en lo demás.
2: Me escribieron por acá que en los Estados Unidos el Día de la Oración es el primer jueves de mayo.
0: Miren, mayo también.
2: El primer jueves de mayo, y me escribieron por acá que es el Día de la Oración en Estados Unidos.
1: Qué hermoso sería que el Día de la Oración fuera un día a nivel mundial, donde las personas puedan separar un espacio para conectarse con Dios. Yo creo que ese día no habría ni siquiera ni criminalidad, porque el ser humano estaría más conectado con el Dios que lo creó. Pero qué pocas cosas le damos importancia, ¿verdad? Y a veces hemos sacado al Señor de nuestras escuelas, de nuestros trabajos, y lamentablemente la sociedad ha sufrido esas consecuencias.
0: Definitivamente. Mira, hablando de días absurdos que se celebran, hay otro que encontré muy curioso, pero esto a lo mejor les remonta a alguna gente a recuerdos de la infancia. El día de saltar en los charcos.
2: ¡Oh!
0: Pero ¿a quién se le ocurrió celebrar eso?
1: El mismo,
0: ¿alguien que extrañaba eso?
1: El mismo que se le ocurrió en el Día de las Medias Perdidas. Y la misma persona.
0: No tengo la fecha de cuándo es que se celebra, pero ya usted sabe.
2: El
0: ¿tú
2: día
0: brincabas
2: de...
0: en los charcos
2: no,
0: cuando chiquito?
2: No.
1: Yo sí.
2: ¿En serio?
1: Me gustaba bañarme en la lluvia, claro que sí.
2: A mí no me dejaban porque me...
1: Te enfermabas.
2: Me enfermaba. No sé si era por la lluvia que me enfermaba, pero cada vez que me mojaba, es que yo decía, pero ahora de adulto me pongo a pensar, la lluvia enferma, pero conozco a gente que le pasa, que se moja un poquito y se enfermó. Yo no sé si ese es algo mental o qué es, pero no sé.
0: Te daba resfriado.
2: Sí, pero...
1: Por eso es que ahora entendemos por qué no te gusta ir al médico.
2: Pero es que yo no le veo la lógica, porque es que tú te bañas. O sea, ¿por qué cuando tú te bañas no te enfermas y cuando te mojas en la lluvia
0: sí? Yo creo que el problema es que te quedas mojado y no vas a cambiarte. Exacto. Seguías jugando y entonces la temperatura corporal a lo mejor cambiaba.
2: A lo mejor,
0: algo, no sé.
2: A lo mejor.
0: Algún doctor, por favor, que nos dé luz, porque definitivamente no es por el agua en sí misma.
2: No, pues por eso, es que no le veo como que...
1: Sin embargo, fíjate, hay días que no son, que hemos visto que no son nada de importantes si se forman leyes, pero hay días que son bien memorables y que son importantes resaltar. Por ejemplo, mm-hmm, me encanta que se celebre la Semana Santa, por ejemplo, me gusta que se celebre ese día, y esa semana, de hecho, completa, ¿verdad? Conmemorando la muerte y el sacrificio que el Señor hizo por nosotros. Pero sin embargo, antes se celebraba con mayor devoción la Semana Santa. Recuerdo que todos los comercios estaban completamente cerrados. Nadie abría ese día. Uno tenía que estar haciendo planes desde antes para poder comprar lo que iba a comprar. Y ya hoy en día, prácticamente ya casi todos los comercios lo abren. Y yo por lo general trato de que en esa semana, ese día, Viernes Santo específicamente, no tener que salir a comprar nada. El que abrió conmigo, ¿verdad?, de mí no va a recibir una visita en ese lugar. Y hay días que sí lo merecen. Por ejemplo, el Día de los Padres, el Día de las Madres. Son días que sí deberían conmemorarse. Pero hay otros días que también... deberían ser parte de nuestro diario vivir y que deberían incluirse.
2: Uh-huh. Yo entiendo que también lo hay, pero no sé qué día es, el Día de la Biblia. Me parece, sí. Estoy seguro que lo hay. No sé cuándo es, pero si no lo hay, sería bueno, por lo menos en Puerto Rico, que es un país cristiano, uh-huh, poder resaltar ese día, el Día de la Biblia.
0: Definitivamente, y hay otros días que también crean conciencia sobre diferentes situaciones, enfermedades, los días que se resalta, ¿verdad?, las situaciones de salud mental o de salud física. Realmente no es que estamos celebrando ese tipo de cosas, es que estamos creando conciencia para que sean cada vez más las ayudas y que la gente, ¿verdad?, cada vez conozca más de este tipo de situaciones y que puedan encontrar, ¿verdad?, ayuda para sus procesos.
1: Definitivamente, y poder ser más intencionales en lo que necesita el pueblo, o sea, lo del Día del Sombrero que se está celebrando, pues mira qué bien, pero entonces verifica, ¿verdad?, que otras cosas son más apremiantes, ¿verdad?, como dijo la persona que nos llamó, trabajar leyes que sean en favor de los enfermeros, en favor de los policías, ¿verdad?
2: Cierto.
1: Que puedan tener una mejor calidad en cuanto a su trabajo, son trabajos pues, que son riesgosos, ¿verdad? Uh-huh.

0: Dices eso, Aleida, y me recuerdas que nuestra iglesia, ¿verdad? Ya tal vez esto no es a nivel de todas las personas, pero por lo menos a nivel mundial en nuestra iglesia se celebran diferentes días con propósitos bien particulares.
1: Sí.
0: Recuerdo uno de ellos que se celebra a nivel mundial, es el Global Youth Day, donde yes. ahí precisamente eso que tú acabas de mencionar, se realizan obras benéficas a lo largo de los países en el mundo entero, y es, a mí me parece maravilloso que existan días como ese. Recientemente se celebró el Día del Aventurero,
1: sí.
0: y ver los niños alrededor de todo el mundo predicando, qué hermoso. Y así, ¿verdad? Como es el Día de la Oración de las Mujeres, el Día de los Niños, y todo eso, ¿verdad? Hay diferentes días que celebramos. ¿Y cuál es el propósito realmente de todo esto? Que verdad que podamos a nivel mundial unirnos como parte de una misma causa, ¿no? Y el Señor también en su palabra nos dejó días muy especiales. Qué bueno es saber que todas las semanas también hay un día bien especial en el que el Señor nos regala oh, sí. una vacación yes. semanal.
2: De 24 horas.
0: Yes. Así mismo. Bendito sábado que el Señor nos regala.
2: Así mismo es. Leonidas nos dice que en República Dominicana el Día de la Biblia es el 27 de septiembre.
1: 27 de septiembre.
2: Excelente, ¿verdad? Y deben ser días para crear conciencia, ¿verdad?
1: Claro.
2: Días donde las personas puedan decir, mira, yo creo que en el día de hoy debemos enfocarnos más uh-huh. en la vida espiritual. Y si son cosas positivas, mira, vamos a llevarnos al servicio, al civismo, ¿verdad? Que podamos, que esos días y esas leyes que se pongan sean para beneficio realmente de la población, de los más necesitados, de aquel, como estuvimos hablando ayer, de ese buen samaritano, ¿verdad? Que podamos dejar a un lado nuestras propias necesidades y poder suplir la necesidad de los demás. Una vez hacemos eso, yo creo que seríamos mejor país, sin
0: Oye,
2: lugar a dudas.
0: Dice Leticia que crearía una ley para obligar a los comercios de comida a reciclar todo el plástico que se genere, como botellas, utensilios y platos desechables, porque eso crea una cantidad inmensa de desperdicios que no deberían llegar a los vertederos.
2: Y deberían ser parte de la ley. De hecho, esa ley uh-huh. creo que hasta ya está más liviana, la ley de los desperdicios de los plásticos. O sea, y en vez de enfocar leyes y darle más controles, lo que hacen es que las van eliminando uh-huh. y debería ser todo lo contrario. Así que vamos a ver si somos más proactivos y ponemos leyes que realmente redunden en el beneficio de la sociedad, elimine tal vez la pobreza, elimine las necesidades y nos permita hacer conciencia de que tenemos que ser mejores seres humanos diariamente. Yo creo que cuando hacemos eso, podemos resaltar y podemos ser un país que realmente proclama la verdad y proclama el buen comportarnos, que eso es lo más importante.
1: Yes.
2: Bueno, amigos, gracias por escuchar la noticia de hoy. No te retires, que hay mucho más en Morningstar.

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Buenos días, amigos. Qué bendición poder acompañarte otra mañana más. Una mañana en la que estamos juntos con la presencia de nuestro Padre Celestial y podemos comenzar el día, mira, no solamente informándonos acerca de lo que está pasando en el mundo, sino recibiendo palabra del cielo directa a tu corazón. El Señor es específico en que tú sepas lo que Él quiere hablar.

0: escucharte cada mañana. Así que gracias por acompañarnos aquí en Morningstar y bienvenidos a los amigos que se van uniendo con nosotros en esta segunda hora. Buenos días, Aleida. Feliz viernes.
1: Feliz viernes. Buenos días, amigos. Qué bueno saber, mira, que estás ahí con nosotros. Recuerda que el Señor tiene muchas promesas para ti. Salmos 32:8 nos dice, te haré entender y te enseñaré el camino en que debes andar. Sobre ti fijaré mis ojos. Sí, qué lindo, ¿verdad? Es saber que el Señor nos guía por el camino correcto cuando decidimos dejar que Él coja el timón de nuestra vida. Gracias por estar en sintonía con nosotros. Buenos días, Pastor.
2: Buenos días. Dice Juan 15:2. Me gusta esta parte, la segunda parte. Pero toda rama que da fruto, la poda para que dé aún mucho más fruto todavía. Así que qué bueno es cuando estamos pegaditos a Jesús, cómo damos frutos de una manera especial. Así que pégate a Él para que puedas recibir sus bendiciones de una manera única y en su clase. David, brother, oye, me gusta esa tecnología de la inteligencia artificial. Me gusta.
3: No, está, siempre y cuando se use de la manera ideal y de la manera correcta.
2: Sí.
3: Sí, es un beneficio, es algo... increíble, es algo que nos ayuda un montón, de verdad que sí. Pero
2: hay una foto por ahí.
3: Explícale el porqué.
0: Sé lo tuyo, siervo.
2: Una foto por ahí. Está buenísima esa foto por ahí.
0: Nuestras compañeras se ponen creativos de repente.
1: Elisa 2028 y salió guapísima.
0: Se ponen creativos a hacer cosas y tú sabes.
3: Cualquiera que no sabe, que no sepa así de política y eso, ve esa foto y dice...
2: Oye, sí.
3: Yo votaría por ella.
1: Promete. Ese diadre, voy a votar por ella porque sí, se ve bien guapa.
2: Sí, no, pues hay que poner que es independiente.
1: Candidata independiente.
0: Claro que sí.
3: Eso sí.
1: Miren, chicos, ustedes saben que por segunda ocasión el balneario de Carolina repite como la mejor playa de Puerto Rico según el USA Today.
2: Uy.
1: Sí, mira, las playas de Isla Verde quedaron en segundo lugar y es que se hizo una distinción mediante un voto de electores y de viajeros de distintas partes del mundo. Mira, y esos turistas en segunda ocasión arribaron a las playas de la costa este de Isla Verde y escogieron, ¿verdad?, el balneario como una de las mejores playas.
0: Fíjate qué interesante.
1: Así que no te equivoques.
0: Yo me alegro de que cualquier playa de Puerto Rico sea mencionada como la mejor, porque honestamente como nuestras playas no hay ninguna.
2: Eso es así.
0: Pero yo no quiero como que estar, tú sabes, debatiéndolo todo aquí, pero yo no sé, yo como que he visto otras playas más lindas en Puerto Rico.
1: Pero
0: digo con
1: que...
0: todo el respeto de la gente de Carolina y que definitivamente es bella.
1: Pues mira, salió entre los Reader's Choice Awards de Estados Unidos como las mejores, una de las mejores, sacan 10 playas.
2: Okay.
1: Y Puerto Rico salió, ya es el segundo año que sale en segundo lugar. O sea,
0: porque
1: mira,
0: compite con otras playas del mundo.
1: Sí, compite con otras playas del mundo.
0: Bueno.
1: Y los turistas y los votantes y viajeros de distintas partes escogieron el balneario de Isla Verde como, mira, una de las playas más hermosas.
0: Yo me imagino que al estar tan cerca del aeropuerto, claro, una de las playas más visitadas por los turistas.
2: Posiblemente.
1: Sí, no, me imagino que antes de montarse en avión, si tienen un retraso muy grande, van a la playa, se dan un chapuzón y la encuentran hermosa. No, y es bella realmente.
0: Sí, lo es.
1: Es realmente
0: preciosa.
1: Pero
0: ¿a qué otra playa de Puerto Rico tú le dirías a esa gente que vaya?
1: Bueno, yo lo llevaría para Bulle en eso está en Boquerón.
0: En Cabo
1: Boquerón.
0: Rojo.
1: Cabo Rojo, yo lo llevaría para allá o en Aguadilla.
0: A Crash Boat.
2: A mí me gusta, es Puerto Rico obviamente, pero es la de Culebras.
0: La de Flamenco.
1: Sí,
0: Flamenco.
1: Esa es bien bonita.
2: Mira, a mí
0: me encantan las playas de Vieques. Y Vieques tiene muchas playas, ahora mismo no me acuerdo ni el nombre de cuál es la que me gusta, pero hay una que es bellísima.
1: La de Luquillo, el balneario de Luquillo también.
2: El balneario de Luquillo es bonito.
1: El hecho que tenga muchas palmas me encanta.
2: El balneario de Luquillo es bonito, pero me gusta la de Flamengo allá en Culebras. Hay una que, lo que pasa es que hay muchas olas, pero mal chiquita.
0: En Manatí,
2: me gusta.
0: Ok.
2: Esa está linda.
0: Sí, ahí tienes que tener cuidado.
2: Ese es lo único malo. Pero la forma como es, como que una herradura o algo así, está bonito. Pero hay que tener cuidadito ahí.
1: Sí, obviamente, pero nada, felicitamos a la gente de Carolina, debe estar contenta.

0: Contenta y feliz. Mira, estamos en el mapa. Estamos
1: mira,
0: ahí.
1: En el pueblo que sea, después que esté Puerto Rico ahí, claro. Olvídate.
0: Enhorabuena.
1: Así es. Y hablando de playas, este fin de semana, mira, ya comienzan el campamento de verano. Así que a esos padres que tienen sus chicos, con el favor de Dios, estaremos allá el domingo. ¿Tú te tenemos allá, pastor?
2: Eso es así, vamos a estar allí con esos chicos por allá. Tenemos cosas bien interesantes para cada uno de ellos, así que ore por nosotros. Vamos a ver si nos podemos conectar y dar los Yuki News.
0: Sí, para que los papás vean alguno de sus hijos ahí, sí. La noticia. Pero ¿sabes que los campamentos de verano a veces son una pesadilla para muchos padres?
1: ¿Tú crees?
0: Sí, porque a veces alejarte del muchachito y tú sabes, les hace falta.
1: ¿Tú que eres madre, te costó?
0: Sí, el primer campamento me costó, pero después de ahí en adelante se iban solitas prácticamente. Sí.
1: Después te daba
0: paz.
1: Yo
0: creo que el primero es el más difícil, pero ellos disfrutan en cantidad. Así que los padres hagan lo propio por llevarlo. Yo creo que eso les enseña mucho a ser independientes también. Y aprender cosas distintas, a reunirse con sus compañeritos de su edad, y ellos gozan en cantidad.
2: Y si usted tiene hijos de la edad de 13 a 15 años, le dejo saber que el campamento de adolescentes todavía hay espacio para que usted pueda ir al campamento de adolescentes. Ese es del 14 al 21 de junio, del 14 al 21 de junio, campamento de adolescentes. Ese es de las edades de 13 a 15 años y de 16 a 20. De 16 a 20 es el campamento de jóvenes del 21, el Día de los Padres. Ahí usted celebra con su chico por la mañanita y después al medio y después con eso de las 3 de la tarde lo lleva ya a Yukibo del 21 al 28. Es el campamento de jóvenes de nuestra asociación. Se titula End Games. Así como una serie, una película que se llamaba de Marvel, pues Endgame va a estar bien interesante porque se va a finalizar el Endgame terrenal con la venida de nuestro Padre Celestial. Así que si usted quiere que su hijo conozca más de Jesús de una manera bien interesante, bien amena, e invitamos, literalmente, los invitamos a que puedan llevar a sus chicos allá. Los campamentos de verano, les dejo saber, no son meramente un campamento de verano. Es literalmente una campaña evangelística juvenil, distinta, diferente, que se muestran de una manera especial. Así que invierte en sus jóvenes. Yo sé que hay iglesias que hacen un pote para que los hijos, para que los jóvenes vayan. En una de mis iglesias tenemos unas chicas, van a ir ahora al de menores y la iglesia les pagó.
1: Gloria a Dios.
2: La iglesia les pagó, ellos no son adventistas, pero yo y mucha gente tenemos esta visión de que los campamentos de verano no es un gasto, es una inversión en la vida espiritual de los jóvenes. Así que saque, si usted quiere bendecir a sus jóvenes, meta su mano en el bolsillo, aporte. A veces la gente dice, no, que el costo es muy caro. Mire, allí los chicos desayunan, almuerzan, cenan,
0: meriendan,
2: se hospedan, hay juegos, actividades. Muchas veces se sale del campamento se hacen giras, se pasa espectacular. Así que usted no va a conseguir un campamento con una semana, con todas esas comidas y un trato especial. Ahora las habitaciones tienen aire acondicionado. Yes. Los chicos van a pasarla súper con piscina. Cuando se va a la playa se hace kayak y se hace un paddleboard, un montón de cosas. Todo eso está incluido en el paquete. Así que aproveche esa oportunidad de enviar a su hijo del 13 al 21. Hoy del 21 al 28, adolescentes del 14 al 21, del 14 al 21 son las edades de 13 a 15 años y del 21 al 28 esas son las edades de 16 a 20 años.
1: Definitivamente. Oye, hablando de playas, mira, dos personas me han escrito que en Vieques la playa Media Luna es bella.
2: Media Luna.
1: Media Luna, me están escribiendo aquí. Mira, nuestro amigo Daniel en YouTube escribió que las facilidades de seguridad, casetas, baños, estacionamiento, torneos de playa, Vieques, Media Luna es bella. Y acá nuestros amigos de Nutri también me escriben que la playa Media Luna es hermosa. Así que yo no estoy tan segura si yo he ido a esa, porque ya a mí sí se me olvidan los nombres, pero

0: Ya sé, quiero ir a la playa Media Luna.
1: Yo fui a una, pero no recuerdo si fue esa también. De todas maneras, yo pienso que lo que dice Daniel es cierto. Probablemente escogieron la playa de Isla Verde por eso, porque tiene mucha seguridad.
2: Posiblemente.
1: Hay muchos torneos de playa constantemente y todas esas cosas pues llaman mucho la atención. Hay playas que son mucho más tranquilas, ¿verdad? Que tú no ves ningún tipo de actividades, solamente recreacional. Así que esa debe ser un factor que escogieron para escoger la de Isla Verde. Aparte de que es una playa bonita. Una playa muy linda y tranquila.
0: Uh-huh.
1: Y en el mismo medio de la ciudad, que es lo más importante.
0: Yes. Oh, sí. Mira, para donde sea que usted pueda ir este verano, dese la vueltita con su familia, que todas las playas de Puerto Rico son bellas.
1: Eso es así, no se quede en su casa.
0: Definitivamente.
2: Siempre es bueno uno sacar ese ratito para ir a la playa, sea en Puerto Rico o si va a viajar a otro país. Yo no, hay a veces que uno no sabe la bendición que uno tiene en su país hasta que uno sale.
0: Sí.
2: O sea, porque cuando tú vas a otros países o a otros lugares que no tienen la facilidad de ir a la playa como nosotros.
0: Uh-huh.
2: O sea, la persona más que más le pueda tomar tiempo, quizás como 45 minutos. Y es que vives literalmente como que en la montaña. Como
0: sí.
2: Puerto Rico está rodeado de agua, siempre es fácil llegar a una playa.
0: Y tú sabes que hay gente que incluso, y se nos puede hacer difícil pensar que exista gente que nunca ha visto la playa, pero hay gente que nunca ha visto
1: nunca.
0: La playa.
2: Es cierto. Es
0: y
2: cierto.
0: Es un privilegio es realmente cierto. Que tenemos, no solamente tener playas, sino tener las playas más bellas. Realmente, gracias a Dios por eso.
1: Yo creo que la mayoría de nosotros vive aproximadamente unos 30 minutos de una playa, de uh-huh. cualquier playa, porque ahora mismo tenemos el Escambrón, es preciosa en San Juan. Uh-huh. Esa playa es bella y esa playa básicamente donde nosotros estamos ahora mismo, estamos prácticamente a menos de 20 minutos. Y lo mismo de Isla Verde, donde estamos ubicados, donde está la emisora, también estamos prácticamente a 15 minutos. Y si vas por el Teodoro Moscoso, llegas ahí en menos nada, como
2: así
1: decimos.
2: Mismo.
1: Ya en 5 minutos estás en una playa. Así sí. que somos bendecidos por toda la naturaleza que tenemos alrededor.
0: Mira, me escriben por acá que también en Culebra está la playa Culebritas.
2: Culebritas.
0: Es que ellos se me olvidan los nombres, entonces no sé si he ido a esa tampoco.
2: Yo sé de Culebras, yo sé de, obviamente, Flamingo, y hay una que se llama Sony. Y Sony, mucha gente no la conoce, pero también es linda. Esa sí es bien, bien clarita. Yo me acuerdo una vez que yo fui, yo estaba me llegaba el agua en el pecho.
0: Ajá.
2: Y todavía yo veía la mugre de los
1: como
2: dedos.
1: Una piscina,
2: de,
1: como una piscina.
2: Yo veía la mugre de los dedos de los pies.
0: ¿Tú
2: por
0: te
2: decirlo
0: imaginas
2: así?
0: Cómo eran las playas en ese momento cuando el Señor creó este
2: oh,
0: mundo?
2: No, chacha.
1: Yo me las imagino con muchas palmeras, definitivamente. No me imagino una playa, no las veo lindas cuando no tienen ningún nada
0: sí,
1: verde.
0: Sí,
1: yo
0: sí.
1: me las imagino con muchas palmeras. Yo he ido a playas en República Dominicana y tengo que decirte que son hermosas.
0: Bellas. Bellas
2: sí.
0: también, definitivo.
1: Oh. Es que República Dominicana y Puerto Rico se parecen mucho en su sí. ecosistema a nivel natural, se parecen muchísimo. Pero las playas de República Dominicana también son bellas. Son prácticamente como tú estar en cualquier playa aquí llena de palmas y de muchas palmas de coco. Se parece mucho como si estuvieras en una playa en Puerto Rico.
0: Uh-huh. Tú sabes que yo me las imagino también con la fluorescencia. Tú sabes que ahí hay unos lugares donde son bioluminiscentes.
2: Oh, sí, sí.
0: Yo no sé por qué, yo me las imagino así como brillando cuando fue todo creado.
1: Cuando se crearon por primera vez.
0: Sí.
1: Okay.
0: Pero que con la contaminación, pues como que ese proceso se dañó.
1: Pero y con toda la contaminación, el lugar es hermoso.
2: Sí, sí.
1: Así
2: sí.
1: que imagínate el triplemente sí. bello cuando no había rastros de pecado.
0: Uh-huh.
1: Oh. El Señor ha sido
0: oye,
1: bueno.
0: pero nos espera una tierra nueva y un mar que lo describe la Biblia como si fuera de cristal. Así que imagínate tú cuán transparente debe haber sido eso que fue visto, valga la redundancia, en esa visión. Así que no te pierdas por nada ese viaje, que eso será, mira, la vacación eterna.
1: Ay, sí, imagínate meterse en una playa sin el miedo a ahogarte.
2: Así mismo.
1: Que tú puedas llegar a las profundidades, al abismo más hondo del mar, sin la preocupación de que puedes morir o porque no tengas oxígeno.
2: Así mismo, o que si ves un animal marino, no te asustes, sino que él no te va a hacer daño, todo lo contrario, va a poder jugar contigo. Hay a veces que yo nunca he tenido oportunidad, y dicen que son sumamente inteligentes, de ver un pulpo. Y será interesante uno poder jugar con un calamar, con un pulpo de esos bien grandotes, con una ballena azul o esta ballena que está en estos parques. Sí, las jorobas. ¿Cuáles son las que están en los parques?
0: Las orcas.
2: Las orcas. Uh-huh. Las orcas. Pensé en la película.
1: Es que prácticamente todos los animales marinos son bellos. Bueno, sí. Todos los animales en general.

0: general, excepto dos o tres que mencionamos ayer, pero son hermosos. Así que en el cielo lo veremos en grandes cantidades y en grandes proporciones, y me imagino que veremos animales que tal vez nunca hemos visto también.
1: Eso es así.
0: Así que, mira, el cielo te espera, así que por nada del mundo, mira, que la vanidad de este mundo no te haga perder ese encuentro con el Señor. Así que haz arreglos, vamos a modelar nuestra vida, vamos a ver una vida más espiritual, más cerca del Señor, para que si suenan las trompetas mañana, tú puedas tener ese pase garantizado.
2: Eso es así. Gloria a Dios. Así que, David, cuéntanos, mira, llévanos en un viaje ahí a ver qué suena hoy.
1: A las 7:20 de la mañana en Morningstar. Ya Leida lo mencionó. Suena hoy. El cielo te espera.

Hay unos versículos que son buenos que tú los puedas tener cerquita y los puedas marcar, o si no, escribir en un lugar en tu Biblia o quizás en tu celular, en una nota importante, que muchas veces son útiles para diferentes circunstancias que podamos tener en el día. Y hoy quiero compartirte varios de ellos porque son buenísimos. Cuando te sientas ansioso o agotado, escucha este, y este me gustó mucho. Filipenses 4, versículos 6 y 7. No se inquieten por nada. Más bien, en toda ocasión, con oración y con ruego, presenten sus peticiones a Dios y denle gracias. Y la paz de Dios, que sobrepasa todo entendimiento, cuidará sus corazones y sus pensamientos en Cristo Jesús. Primera de Pedro 5:7. Este es buenísimo. Deposita toda tu ansiedad en Dios, porque Él va a cuidar de ti. Y eso es poderoso. Y Mateo 11, versículo 28 dice: Vengan a mí todos los que están cargados y agobiados, que yo los voy a descansar. Los haré descansar. Esos son buenísimos para cuando uno se sienta ansioso o agotado. También cuando te sientas muchas veces que el propósito como que no aparece, el propósito tú sientes, ¿y para qué yo estoy aquí? ¿O cuál es el propósito que yo tengo en esta vida? ¿O cuáles son los talentos? ¿O qué hay en mí que yo pueda servir para Dios? Efesios 2:10, mira cómo dice: Porque somos hechura de Dios, creación en Cristo Jesús, para buenas obras, las cuales Dios dispuso de antemano a fin de que las pongamos en práctica. Jeremías 29:11, este es clásico y este es uno de mis favoritos, de mis versículos favoritos. Porque yo sé muy bien los planes que tengo para ti, afirma el Señor. Planes de bienestar y no de calamidad. Otras versiones dicen y no de mal, a fin de darles un futuro y una esperanza. Buenísimo saber de que Dios tiene un propósito para cada uno de nosotros. Y también Juan 15:16. No me escogieron ustedes a mí, sino que yo los escogí a ustedes y los comisioné para que vayan y den frutos y ese fruto pueda perdurar. Qué bueno es saber que nuestro Dios está al tanto de cada uno de nosotros. Cuando te sientas que te han olvidado o que ya no te escuchan o que ya no eres importante, mira cómo dice Isaías 49:15-16. ¿Puede una madre olvidar a su hijo de pecho o dejar de amar al hijo que ha dado a luz? Aún cuando ella lo olvidara, dice el Señor, yo no te olvidaré. Eso es lindo y es poderoso y es buenísimo. ¿Por qué? Porque grabado te llevo en las palmas de mi mano. Poderoso. Segunda de Pedro, capítulo 3, versículo 9, dice: El Señor no tarda en cumplir su promesa, según entienden algunos que la tarda. Más bien, Él tiene paciencia con cada uno de nosotros. Qué bueno es saber de que Dios está ahí al tanto de nuestras necesidades. Esta parte me encanta y es cuando te sientas enojado. Dice Efesios 4:26. Si te sientes enojado, no peques. Si te enojas, no peques. No dejes que el sol se ponga ante tu enojo. Salmos 37:8 dice: Refrena el enojo, abandona la ira, no te irrites.

pues esto no conduce al mal. Pues esto lo que es que conduce al mal. Dice Proverbios 19:11, el buen juicio hace al hombre paciente. Su gloria es pasar por alto la ofensa. Cuando te sientes con miedo, dice 2 de Timoteo capítulo 1 versículo 7, porque Dios no nos ha dado un espíritu de temor, sino de poder, de amor, de dominio propio. Isaías 41:10, uno muy conocido. Así que no temas, porque yo estoy contigo. No te angusties, porque yo soy tu Dios. Te fortaleceré y te ayudaré. O si no, ese mismo capítulo, Isaías 41, versículo 13, es mi versículo favorito. Porque yo soy Jehová tu Dios, quien te sostiene de tu mano derecha, de su mano derecha, y nos dice, no temas, yo te ayudo. Qué bueno es saber que tenemos un Dios que está ahí al tanto de cada una de nuestras necesidades. No importa lo que estés atravesando en el día de hoy, amigo y amiga que me escuchas, no estás solo. No pienses que estás sin esperanza, no pienses que no tienes ayuda. La palabra de Dios siempre, siempre va a estar ahí y nos va a dar fortaleza, ayuda, ánimo para poder seguir adelante. Porque las promesas de Dios siempre se cumplen. Así que cuando sientas que necesitas un empujoncito, acude al Señor, acude a su palabra y ella te va a dar la fortaleza que necesitas para poder seguir adelante. Te invito a orar. Señor, gracias por tu palabra. Gracias porque a través de ella podemos ver de diferentes formas cómo tú atiendes cada una de nuestras necesidades. Gracias, Señor, porque estás al tanto de lo que necesitamos y nos bendices. Ahora, Señor, quiero pedirte por cada amigo y amiga que nos está escuchando, que quizás está pasando por un momento difícil, déjale saber que no está solo. Te lo pedimos en el nombre de Jesús. Amén.

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El Morningstar, la hora 7:33 de la mañana. Nuestros amigos que pueden estar sintonizando por Facebook o por YouTube pueden ver actualmente el radar en cuanto a Estados Unidos. Hay un sistema de baja presión que está afectando lo que es el centro de la nación americana y también otro que está entrando en el sur, lo que es el oeste del área de Texas, con algo de precipitación. También en el noroeste vemos precipitación que corre desde el área de Oregon y Washington hasta el norte y centro de California. Vemos en el este, lo que es el noreste de la nación americana, que hay algo de precipitación un poco más al norte, pero luce bastante despejado en cuanto a lluvias se refiere. Esos sistemas se estarán moviendo durante el día de hoy por lo que es los Estados Unidos, afectando con lluvias y precipitaciones en ciertas zonas. Pero, ¿qué le espera a algunas ciudades de los Estados Unidos? Para Nueva York, se esperan condiciones parcialmente nubladas, con una máxima de 79 grados y una mínima de 55. En Miami se esperan lluvias en horas de la tarde y posiblemente la noche, con máximas de 88 grados y mínima de 78. Fuera parte de eso, estaría parcialmente nublado también. Al igual que en Dallas, Texas, con una máxima de 93 grados y una mínima de 75. Condiciones calurosas en Dallas, Texas, en el área de Dallas-Fort Worth. Y despejada la zona de Los Ángeles, California, con una máxima de 72 grados y una mínima de 56. Así que recuerde, si usted va a viajar, comuníquese con su aerolínea para saber si hay algún tipo de retraso o cancelación de vuelo, y trate de llegar por lo menos 3 horas antes para hacer todo el proceso de check-in y TSA. Y para Puerto Rico, durante este fin de semana esperamos condiciones parcialmente nubladas, con máximas que estarán desde 88, mañana sube a 89 y el domingo puede llegar hasta 91 grados. Y recuerden esos índices de calor que pueden pasar los 100 grados. Esto es gracias a la presencia de esa gran masa de bruma, de polvo del Sahara que tenemos en nuestra zona. Se disipará un poco el domingo, pero ya el lunes vuelve a entrar más de esa masa, de esa bruma, de ese polvo del Sahara. Así que durante todo este fin de semana salga, pero tomando las debidas precauciones, especialmente si eres asmático, alérgico o padeces de las vías respiratorias. Tome las debidas precauciones para evitar algún tipo de tragedia. Pero aproveche y disfrute de las playas, que van a estar en buenas condiciones también, con las debidas precauciones. Así que hasta aquí este informe del tiempo y del tránsito. Dios mediante, estaré con ustedes el lunes para los informes más actualizados, deseándoles un excelente fin de semana. Culminando ahora Morningstar con el plato fuerte de la mañana, que es la proteína del día. No se vayan.

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1: Bien, amigos, ustedes saben que hemos hablado que en este mes de mayo se celebran muchas cosas, que muchas cosas hemos celebrado en este mes.
2: Oye, sí.
1: Definitivamente, entre ellas celebramos las madres, estamos celebrando los graduandos, un montón de cosas, pero entre todas esas celebraciones no podemos olvidar que también es el mes de la radio. Así que queremos felicitar a todos nuestros compañeros y colegas. Y precisamente hoy tenemos una colega con nosotros de nuestra emisora hermana, Radio Paraíso. Hoy está con nosotros Yailin Pérez. Ella es locutora y técnica de Master Control allá. Así que le damos la bienvenida a Morning Start. Buenos días, Yailin. ¿Cómo estás?
3: Buenos días. Muchas gracias. Qué bueno estar con ustedes. Gracias a Dios estoy muy, muy bien. Y felicidades para ustedes también.
1: Qué definitivamente, bueno. El mes de la radio es un mes muy especial, ¿verdad? Para cada uno de nosotros. Y cuéntanos, ¿verdad? Sí. Para la gente que no te conoce, pero que están allá en el oeste, o a la gente del este acá también, ¿cómo ha sido tu experiencia, ¿verdad? Trabajando en la radio, ya que

0: celebramos este mes?
1: Bueno, pues mi experiencia ha sido una bendición bien grande. Realmente nunca imaginé que yo iba a estar haciendo esto. Escuchaba a todo el mundo, pero yo no me imaginé que yo iba a estar de locutora. Sin embargo, Dios obra por senderos misteriosos y ese fue el llamado de Dios. Así que inmediatamente que Dios me dejó claro su llamado, respondí al llamado y ha sido una bendición. Realmente sí.
0: Qué lindo, qué lindo. Pero para las personas, ¿verdad?, que no saben, cuéntanos un poco también, porque además de desempeñarte ahí en radio, haces muchas cosas, eres multifacética. Y entre todas las cosas que nos estuvieron contando, nos han dicho que también has tenido experiencias como médico misionera. Cuéntanos un poco acerca de eso.
1: Pues mira, realmente sí, Dios me ha guiado en un camino bien interesante, que el tiempo no daría para contar todas las cosas que Dios ha hecho, porque Dios es bien detallista. Estoy súper agradecida de tener a Dios en mi vida. Así que cualquiera que esté escuchando, si lo está pensando, acaba y tome la decisión porque es lo mejor que le va a pasar. Bueno, pues mi caminar misionero realmente tenía mucho, mucho deseo de servir a Dios, de ser misionera. Y en cierto momento Dios me dirigió por la línea médico-misionera, así que me llevó a diferentes lugares a recibir entrenamiento médico-misionero y tuve la oportunidad de ir a sanatorios, que son como, diríamos, como hospitales de medicina natural, y allí poder servir, ayudar con todas esas herramientas de medicina natural que Dios nos regala. Así que ha sido una experiencia bien interesante, pero sobre todo no solamente ir a sanatorio, sino poder vivirlo y poder compartirlo con todo el que rodea. Así que el caminar médico misionero, pues yo digo, es en los sanatorios, ¿verdad? Que como mencioné, son como hospitales, pero de medicina natural, se ponen en práctica. Sin embargo, nosotros aquí en Puerto Rico, que no tenemos un sanatorio como tal, tenemos tantas personas con las que lo podemos compartir, así que pues nos convertimos en misioneras donde quiera que estemos.
0: ¿En qué lugares has trabajado como misionera, Yailin?
1: Pues mayormente en el sanatorio Eden Valley, eso es en Colorado. Es un sanatorio que está especializado en cáncer, entonces dan distintos tratamientos que son más fuertes, más enfocados en trabajar con el cáncer, pero se trabajan todas las demás cosas, es prevención, alta presión, diabetes, alto peso, ¿verdad?, para bajar de peso, o simplemente que tú quieras aprender a tener un estilo de vida más saludable, pues también. Así que he tenido la oportunidad de estar ahí, he tenido la oportunidad de estar en otros lugares, ¿verdad?, teniendo experiencias como en Colombia y en otros lugares como misionera, pero el enfoque de mayor tiempo pues ha sido en Colorado.
2: Oye, Yailin, en el punto de la radio, mayormente allá en Radio Paraíso, ¿cuál es tu área de enfoque mayormente en el trabajo allá? ¿Qué es lo que haces principalmente allí?
1: Pues miren, justamente me encanta la radio por la pasión de ser misionera. Cuando Dios me llamó que respondí, me di cuenta que estar en la radio es ser misionero. No estamos viendo quiénes nos están escuchando, como ahora mismo no sabemos quién está escuchando. Ajá. Sin embargo, sabemos que tantas personas están escuchando. Así que mi enfoque es aquellas personas que están solitas, que están en sus casas, que realmente no tienen compañía. Me encanta saber que puedo hacerles compañía, que con mi sonrisa puedo hacerlos sonreír aunque no me estén viendo. Uh-huh. Y sobre todo que aquellas personas que no conocen a Dios y que tal vez estén escuchando ya sea por ups o porque tomaron la decisión y no conocen a Dios, pues que esas personas puedan conocer a Dios a través de mí, ¿verdad? Que Dios pueda usarme. Nosotros, yo digo, no somos ni siquiera dignos de ser usados por Dios, pero realmente Dios nos toma, nos llama, nos toma y nos usa. Entonces, pues la población que está solita, entiéndase, mayormente son las personas mayores o personas que tengan alguna condición de salud. Por ejemplo, los sábados, aquellas personas que no pueden ir a la iglesia. Yeah. Y recuerdo en una ocasión que alguien me llamó y eso me marcó. Una persona me llamó un sábado y me dijo, ay, gracias, qué bueno escucharte. Yo estoy aquí en la casa cuidando a mi mamá. Yo no puedo ir a la iglesia porque mi mamá está, ¿verdad?, es delicada de salud y tengo que cuidarla.

0: pues lo hacía con mucho amor, pero no podía ir a la iglesia. Así que, pues, entender ese día para mí fue bien significativo porque yo pude entender que realmente lo que nosotros hacemos como locutores va más allá de lo que nosotros pensamos. Anteriormente, mi enfoque era en las personas que estaban manejando, que estaban simplemente pues acompañarles en pasar un buen día, pero me tocó demasiado cuando me di cuenta que hay personas que están limitadas, no pueden hacer otras cosas y su compañía somos nosotros.
1: Qué lindo, qué bonito, Yailin. Y ahora en tiempos donde hay tanta información negativa y pareciera que la gente se levanta y todo lo que recibe son malas noticias, ¿cómo puede la radio y el trabajo que hacemos ser un instrumento de esperanza precisamente en esa misma sintonía para que, mira, que otros también comprendan como Dios te ha hecho comprender que realmente aquí también esto es una misión?
0: Es una misión. Es una misión y yo pienso que aquellas personas que lo disfrutan deberían compartirlo con otros. Nosotros realmente no sacamos nada con que más personas nos escuchen porque ni siquiera nos vamos a enterar quién nos está escuchando. Sin embargo, cuando Cristo venga, ¿verdad? Vamos a poder saber aquellas personas que fueron tocadas, que pudieron disfrutar. Así que yo siempre pienso que aquellas personas que lo estén disfrutando deberían compartírselo a otros para que también disfruten la bendición. Y pues sí, la radio comparte, como mencionaste, esperanza. En ocasiones en que tal vez una persona esté triste, en ocasiones en que tal vez una persona no tenga con quién hablar y esté súper frustrada y tal vez ni siquiera sepa abrir la Biblia y leer algo, pues mira, a través de estas emisoras que son, ¿verdad?, enfocadas en Dios, pues entonces pueden conocer a Dios, pueden escuchar una palabra de aliento, a veces pueden escuchar un chistecito que les haga sonreír y que tal vez ese estado de ánimo bajito pueda ir cambiándole poquito a poquito, o tal vez simplemente sentir la compañía de nosotros ahí con ellos.
1: Oye, Yailin, nos han contado también que además de todo lo que acabamos de mencionar, el trabajo en la radio como médico misionera, también te has desempeñado como terapeuta del masaje. Cuéntanos un poco acerca de eso, porque yo me imagino que los terapeutas del masaje allí en sus camillas se encuentran con mucha tensión, mucho estrés, muchas situaciones y de repente también Dios puede usar tus manos.
0: Eso es así. Pues mira, ese es mi trabajo principal. Como terapeuta, más allá, como dijiste, Dios puede usar mis manos. Y Dios se ha encargado de llamarme en muchas áreas que todo tiene que ver con las manos. La parte médico-misionera, usas tus manos demasiado. Y pues específicamente por eso fue que me preparé como terapeuta de masaje e hidroterapista. Entonces, al dar masaje, no es simplemente te estás ganando la vida, estás ganando la vida en el sentido de, ¿verdad?, adquieres un ingreso para tus gastos y todo eso, que sabemos que todo el mundo lo necesita en este mundo, pero también estás tocando personas. Yo pienso que la terapia de masaje es una de las profesiones que algunos lo podrían pensar como invasivo porque está llegando a áreas que realmente nadie va a dejar que tú le estés tocando la espalda, así porque sí, sabes que tú le estés trabajando algún problema en las piernas, en las caderas, algún problema que tengan. Muchas personas ni siquiera dejan que tú toques su cuello, pero a un terapeuta de masaje sí. Así que es una profesión bien especial porque tiene una conexión más personal, llegas a la intimidad de la persona. Podríamos decir, pero de una manera bien especial, porque Dios toma tus manos y aquella persona que tiene un dolor que no puede mover su cuello, aquella persona que no puede caminar, que tiene un dolor en sus caderas, o que tiene la espalda trancadita, o simplemente aquella persona que necesita una operación porque su hombro ya no da para más, pero sin embargo, pues intentan algo más y ahí entra la terapia de masaje y se dan cuenta que todavía hay un rayito de esperanza. Así que, y ver el cambio que tienen las personas. He visto personas llegar que están con una cara de tristeza, que están con una cara de como que con el dolor tan grande. Y luego entonces el rostro cambia, su sonrisa, su alivio. Así que Dios entra con sus manos para dar este alivio.

0: alivio físico que también se refleja en la parte emocional.
1: Qué lindo, Yaeli. Nos encanta que tengas tantos talentos y que todos esos talentos que
0: Gloria a Dios.
1: tienes los puedas dedicar al Señor. Pero también tenemos conocimiento de que también utilizas las manos, porque dices, sordos, mis manos son su voz, así que también utilizas las manos para el lenguaje de señas. Cuéntanos un poquito de eso.
0: Pues mira, ese yo digo es mi llamado principal. Todas las demás cosas son un extra. Sin embargo, mi llamado principal, pues cuando estaba estudiando mi bachillerato, que de hecho en psicología, no es en nada de lo que hemos mencionado, Dios me inquietó con la comunidad sorda. Y pues en una ocasión estaba manejando. Y en un semáforo, quien estaba frente a mí, yo conocía a la persona, pero yo no sabía que esa persona sabía lenguaje de señas. Y yo en realidad no había tenido básicamente ningún encuentro con sordos ni nada, no sabía nada sobre el lenguaje de señas. Y en esta ocasión, cuando veo a esta persona que está parada vendiendo cositas en la luz, el vehículo del frente, quien estaba manejando, comienza a hablarle. Y yo que estoy atrás, veo el rostro de emoción, de asombro que tiene esta persona cuando le están hablando señas y le está hablando tan emocionado. Y yo me impactó tanto. Cuando estoy cruzando, me acuerdo la imagen completa, yo cruzando el semáforo. Y cuando estoy dando esa curva, mi mente explotó. Pero ¿cómo estas personas reciben el mensaje de Dios? Y ahí todo cambió. Y Dios entonces poco a poco fue dejándome saber Yailin y me dio otra experiencia con una persona sorda, pero ya a mí personal. Y me dejó saber Yailin, no entiendes que te estoy diciendo que estudia lenguaje de señas. Así que desde el 2014 Dios me llevaba, desde el 2013 Dios me llevaba llamando. Y desde el 2014 pues comencé en ese andar y pues sí, es el ministerio. Mis manos, su voz, antes conocido como mensaje de cielo, mis manos, su voz, así que lo acortamos un poquito, pero está el ministerio mensaje del cielo y pues es una rama, es mis manos, su voz, que es enfocado en la comunidad sorda, en que los sordos puedan conocer a Jesús. Ha sido un proceso justamente en el mes de mayo también, pues se celebra el aniversario número 10 del ministerio, así que pues ha sido una experiencia bien especial. 10 años que han podido parecer como un proceso lento, lento, pero han sido 10 años en el que empezamos. Dios me inspiró, me llamó, me dejó claro que quería que hiciera este ministerio. Así que en el 2016, pues entonces se desarrolla el ministerio Mis Manos, Su Voz. Y ha sido un proceso de que los integrantes no sabían lenguaje de señas y ha sido un proceso bien interesante enfocado en educar a la iglesia respecto a la comunidad sorda para que puedan aprender cómo recibir a una persona sorda, cómo tratarlo, conectar un poquito con el lenguaje porque realmente pues no se conocía mucho antes para aquel entonces, aunque ahora hay más auge, pero ha sido un caminar bien hermoso y se ha visto el crecimiento, el desarrollo. Ahora no es una persona, ahora Dios ha seguido llamando personas y sé que hay muchas personas que tal vez están escuchando y tal vez sientan el llamado de Dios. Y pues esas personas también son importantes porque serán parte de los que en el futuro estén también compartiendo a Jesús con la comunidad sorda.
1: Qué lindo, qué bonito que estás utilizando no solamente la voz para llevar un mensaje en la emisora, sino que también utilizas tus manos para también llevar un mensaje. Qué lindo es cuando podemos poner nuestros dones al servicio del Señor.
0: Gloria a Dios. Y la gloria completa para Él. Sé que
1: Amén.
0: son muchos dones que pueden pensar como que, ay, esto, lo otro. Y a mí me da vergüenza mencionarlo, no porque me dé vergüenza real, sino porque pues quiero exaltar a Dios, porque la realidad es que sé que la gloria completa de todo lo que hago es de Él.
1: Eso es
2: Amén.
1: así.
2: Especialmente ese don, ese talento de poder hablar para los sordos. Nuestra iglesia, y no únicamente la iglesia adventista, muchas iglesias descuidan esa área. Y es como mencionó Yailin, ¿cómo ellos van a poder conocer de Jesús si no se les habla en la manera que ellos puedan entender?
1: Claro.
2: Nosotros tenemos, Rocío es quien Y yo sé que hay una, sí, aquí en el este se implementó y se ha tratado de llevar a cabo eso, que para mí es súper importante, especialmente cuando hablamos de campañas evangelísticas, que sería muy bueno en...

0: las campañas evangelísticas, poder tener un área específicamente para personas que quizás no oyen, de que si llegan, pues mira, esa persona pueda comprender y pueda conocer de Jesús.
1: Definitivamente. Antes de irnos, Yailin, qué placer ha sido escucharte. ¿Qué le podrías decir a una persona, a esos oyentes que nos están ahí sintonizando, que tal vez tienen diferentes talentos, pero a lo mejor sienten que en donde están tal vez no pueden cumplir la misión? Y tú nos has mencionado áreas diversas completamente, sí, que no tienen nada que ver la una con la otra, pero en todas hemos visto el mismo denominador, y es que en todo lo que haces lo utilizas, ¿verdad? Y has visto cómo Dios tiene propósito para llegar a otras vidas. ¿Qué le podrías decir a esas personas?
2: Bueno, si Dios te llama a hacer algo, responde al llamado. Yo te aseguro que aunque al principio te da sustito, piensas que no estás capacitado, piensas que no eres la persona correcta porque otro tiene más conocimiento que tú, la realidad es que no es cierto. Si Dios te llamó a ti, pues a ti Él te va a usar, y créeme que si respondes, te lo vas a disfrutar al máximo. Yo no me arrepiento de haber respondido a los llamados de Dios, porque responder a los llamados de Dios ha sido ver la gloria de Dios, ha sido sonreír viendo cómo Dios hace cada detalle, viendo sus milagros y sobre todo viendo cómo tú te usas a ti para hacer la bendición para otros. Es bien gratificante y sobre todo sabes que estás dejando semilla en las demás personas. No importa cuál sea la capacidad que tú tienes, la cualidad que tienes, los dones que tienes o los talentos que Dios te vaya a añadir, la realidad es que si los pones en las manos de Dios, se puede utilizar. Yo llegué a un momento en que dije, Señor, pero es que me estás llamando aquí, me estás llamando allá. Estoy 100% segura, pero esto como que no conecta una cosa con otra. Y Dios dijo, Yailin, tranquila, porque esto todo conecta. Y es cierto, todo conecta. En el momento de trabajar con la comunidad sorda, créeme que todo lo que hemos mencionado conecta demasiado y todo lo necesitan. Así que no eches a un lado ni tomes como poco lo que sea que tú hagas, porque cada mínimo detalle que tú hagas, Dios lo va convirtiendo en algo más grande, y vas teniendo una experiencia tú y sobre todo vas siendo de bendición para salvación de otros.
0: Qué bueno.
1: Qué lindo. Gracias, Yailin, por habernos acompañado y estar con nosotros aquí en Morningstar. Y felicidades de nuestra parte a todos nuestros compañeros allá.
2: Muchas gracias. Fue una bendición y gracias a ustedes por la oportunidad.
1: Qué lindo, gracias. Qué bonito escuchar cómo todo lo que hacemos puede tener un impacto en la vida de los demás.
3: Sabemos que la radio impacta muchas vidas y que muchas personas realmente es la única iglesia que escuchan es la radio.
0: Literalmente.
3: Así que nos hemos convertido en una iglesia para toda esa gente. Así que mira, que en buena lid que estamos celebrando mayo, y aunque ya mayo está a punto de terminarse, ya lo que queda es un día, ¿verdad que sí?
0: Sí.
3: Así es que se está acabando dos días. Se están acabando ya para poder continuar la celebración del mes de la radio. Así que gracias también a toda nuestra audiencia que también se conecta diariamente con Radio Sol durante todo el día. Que, como quien dice, se levantan con Radio Sol y se acuestan con Radio Sol.
0: Eso es así. Para nosotros es un privilegiazo poder ser tu iglesia a través de las ondas radiales 98.3 FM, 93.3 FM acá en el área este. Y en el oeste me parece que es 92.5 Radio Paraíso.
2: 92.9.
1: Y ya lo saben, Yailin hizo un llamado de parte del Señor. Aquí todos podemos ser misioneros compartiendo cada uno de estas programaciones, mensajes de esperanza. Mira, es gratis.
0: Así mismo.
1: Ser misionero hoy día es más fácil que nunca, en un sentido, ¿verdad?
2: Eso
1: así
2: es verdad.
1: Que gracias, amigos, por habernos acompañado durante esta mañana. Que pasen un fin de semana espectacular. Yes. Recuerda congregarte, asistir en armonía a juntos, mira, a recibir palabra del cielo. Descansa y nos encontraremos con el favor de Dios el lunes a las 6 de la mañana en otra edición de tu programa
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Esta es la hora en nuestros estudios, 7:59. 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

0: finalmente estamos aquí. Acomodado. Llegó el viernes.
1: Llegó el viernes, gracias a Dios.
0: Tú lo has dicho, gracias al cielo, a Dios, a toda esa Trinidad que nos acompaña siempre. Y le damos la bienvenida a nuestros amigos, Seba, primero ellos y después nosotros.

0: nosotros nos saludamos.
1: Ok, pues yo quisiera aprovechar y enviarles el saludo que Arnold les está dando a todos. Y es que Arnold le está diciendo un abrazo de oso para todos.
0: Y le devolvemos ese abrazo, claro que sí. Eso es en YouTube.
1: Así
0: es. Y posiblemente esté tu mamá por ahí conectadita.
1: Puede ser que esté mi mamá por ahí, mi abueli, mis tías, Jay.
0: Jay está entonces en Facebook junto con Laura y todos esos amigos que están conectaditos y nos están escuchando y los que escuchan por radio también.
1: Así
0: hay
1: es.
0: Hay una gran comunidad.
1: Hay una gran comunidad de las cuales quizás no conocemos todos los nombres, pero sabemos que están ahí. Es esos amigos que nos escuchan claro. Por el 98.3 y el 93.3 FM.
0: Así es. ¿Y cómo estás, Seba?
1: Estamos muy bien, gracias a Dios, aunque hoy tengo que decir que se siente que es viernes, tengo sueñito.
0: Pero ¿sabes qué? Que no eres el único. Te acompaño en eso. ¿Y cómo estará nuestro amigo Segui del otro lado?
2: Bueno, yo estoy bien, gracias a Dios.
0: ¿Tú
2: estoy casi
0: sueño?
2: Pegado con la almohada al cuello.
0: ¿Eso es lo que tú tienes alrededor del cuello?
2: Sí.
0: Que parece un abrigo, pero es una almohada.
2: Exactamente.
0: Bueno, eso es interesante. Entonces, habemos tres.
1: ¿Y tú, Hilda, cómo estás?
0: Estoy bien. Y hoy estamos celebrando precisamente la razón de por qué estamos así, a que no saben por qué es.
1: Bueno, porque tengo sueño.
0: No, aparte de eso.
1: ¿Y por
2: eso,
1: qué es?
2: Esa pregunta sonó como a un programa que daban antes, eso que estamos buscando.
0: Eso. Hoy es día. Esto es una locura. Cuando yo leí esto, yo no lo creía.
1: ¿Qué tú leíste?
0: Yo no podía creer lo que yo estaba leyendo. Pero sí, es cierto. Tú sabes que hoy es el día de colocar una almohada, no en la cama.
2: No, ¿y dónde?
1: ¿Cómo?
0: No, tú vas a abrir la nevera y lo vas a poner en el refrigerador. Esto es una locura. Sí. Mira, yo había visto esto con los zapatos. Muchos videos que la gente decía que para eliminar bacterias se metieran los zapatos en el freezer.
2: Fuchi.
0: Ahora es una almohada. Díganme. ¿Cómo cabe una almohada en una nevera cuando hay productos de alimento? O sea,
2: bueno, la puedes
0: para empezar,
2: colocar,
0: no es higiénico.
2: La puedes colocar en una funda plástica resellable. Le colocas una boquilla de una aspiradora al revés para que le quite todo el aire. La sellas bien y la metes en el refrigerador. Así cabe y no despide
0: ninguna.
2: Pero no
0: es más fácil dejarla encima de la cama. Y lavarla un día sí, un día no.
1: O sea. Es más fácil, pero se tiene que sentir bien. Una almohada frita. Porque
2: bueno, cuando hace calor.
1: Cuando hace calor.
0: Sí, únicamente después de un huracán. Ay, Dios mío.
1: Yo recuerdo, mencionaste huracán y para el huracán María que pasó aquí en Puerto Rico, lo primero que yo buscaba era el lado frío de la almohada. Cuando sentía la almohada que se me ponía caliente, trataba de voltearla a ver si estaba un poquito más fría.
0: Yo me acuerdo que yo dormía con un moñito bien arriba porque el calor era intenso y no había luz. Así que teníamos que, ¿verdad?, lidiar con la situación. Pero lo importante es que superamos ese momento. Y si esto es realidad, pues no sé si nuestros amigos quieran hacer eso. Están bienvenidos. Pero suena loco.
1: Es algo curioso. Nunca he visto a alguien haciéndolo.
2: Eso pensaba yo ahora. Yo digo, wow, todos los que nos están escuchando y los que los están viendo dirán, esto es como que loco hoy viernes. Como que se les cayó un tornillo ayer.
0: Y lo andan buscando. Se le cayó tornillo y lo andan buscando.
2: Pero vamos a sacar a nuestros amigos de la encrucijada porque traemos este tema o esta curiosidad del día de hoy.
0: Pues lo acabamos, ¿verdad? De decir que sí. Es el día de colocar una almohada en el refrigerador.
2: Pero hay una información bien interesante.
0: Hay curiosidades sobre, porque ¿qué saben ustedes de cómo surgieron las almohadas?
2: Antes de contestar esa pregunta, ¿tú has puesto tu cabeza o te has acostado en un sitio que no?

0: hay almohada, ¿qué tú usas?
1: Pues nada, porque siempre es una almohada.
0: Siempre es una almohada. ¿Nunca te ha tocado dormir en algún lugar que no exista una almohada? Mira, o que no tengas una almohada disponible.
1: En los campamentos, tú duermes prácticamente en el piso, porque, vamos, la caseta no es muy mullida, que digamos.
0: Exacto.
1: Y eso da dolor. Bueno, a mí me da dolor. Puede ser que la gente piense, ah, pero tú tienes mucho cushion. Pero la realidad es que no. Da dolor.
2: Da dolor a veces cuando no hay una almohada. Por lo menos yo he visto personas que usan los brazos para, exacto, tratar de utilizarlos de almohada, pero para nada
1: cómodo. Pero ¿y si se te duerme el brazo?
0: Siempre se va a dormir el brazo. Pues tú lo cambias al otro. O simplemente te quita los brazos y si hay una piedra abajo, lo que sea, pues...
1: No.
0: ¿Dormiste con ella?
1: No, de verdad que no. ¿Tú sabes lo duro que es dormir sobre una roca?
0: Sí.
1: ¿Te dejan dormido en una roca?
0: Por eso lo digo, en los mismos campamentos.
1: Yo pensé que había escuchado cualquier cantidad de cosas, pero veo que no. Hoy es un día para mí inolvidable.
2: Entre curiosidades que conozco de la almohada que me preguntaste,
1: sí.
2: Por lo menos mi profesora de español me decía que la palabra almohada tenía una raíz del abecedario árabe.
1: Pues mira, con eso vamos a dejar que... Hay un videíto por ahí cortito que nos, exacto, explica acerca de algo que tú has dicho. Así que aquellos que están escuchando lo van a poder escuchar y aquellos que están conectados van a poder entonces ver de dónde salió la almohada.
0: Y lleva por título El viaje de la almohada, de la piedra al plumón.
1: Mira, y Laura nos dice que ella duerme sin almohada. Hay personas que duermen sin almohada.
0: Ok, vamos a ver.
3: ¿Que las primeras almohadas eran tan duras como la piedra? Literalmente. Se usaban para elevar la cabeza y evitar que insectos entraran en la boca y oídos durante el sueño. Con el tiempo, en el antiguo Egipto y China, las almohadas fueron hechas de madera y cerámica y se consideraban artículos de lujo. El descubrimiento del Nuevo Mundo trajo consigo rellenos más suaves, transformando el concepto de la almohada. El siglo XX marcó la llegada de materiales sintéticos que hicieron las almohadas asequibles para todos. Hoy en día, las almohadas no solo son cómodas, sino que también tienen diferentes formas y materiales para mejorar nuestro descanso. 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
1: No te equivocabas, ese, aunque no lo dice ahí, es un vocablo que viene del árabe. Dentro de todos los videos que buscamos, daban ese dato. Era un término almohaba o java o algo así, pero era bastante curioso y de ahí nació el vocablo. Pero yo no sé dónde ellos dormían antes, en la selva. ¿Será que los mosquitos y los animalitos?
2: De hecho, era un artículo de lujo, como mencionaba ahí, sí, para nada cómodo por los materiales que mencionaron.
1: Yo dudo que hayan podido dormir.
2: Pero sí era un artículo de lujo el tener una almohada, y no fue hasta el siglo, finales del siglo XIX, principios del siglo XX, que la almohada fue accesible para todo el mundo.
1: Oye, eso es un gran invento. Bravo, ¿no?, por quien lo haya inventado de esa manera.
2: Sí.
1: Porque no debe haber sido tan fácil, ¿verdad?
0: Mira, la palabra almohada, el origen es del árabe, como dijo, uh-huh, nuestro amigo Seba, del árabe hispánico, almohada.
1: Almohada.
0: Que también viene del árabe clásico, mihada.
1: Mijada. Qué cosas, ¿verdad? Curiosidades, ¿verdad? Y cómo las cosas van evolucionando poco a poco y se van transformándonos. Y aún así, este tipo de detalles nos puede llevar a pensar otro tipo de cosas, ¿verdad?
2: Así es. Estás hablando de que hoy es el día de colocar una almohada en el refrigerador y me dio curiosidad y entré en el internet. Y esto yo pensaba que era bastante raro, pero es bastante común. Tan común que han hecho una nueva tecnología para que las almohadas se enfríen solas.
1: ¿Qué?
2: Sí.
1: ¿Dónde conseguiste eso?

0: Eso.
1: No me digas.
0: Eso por ahí, por el amigo Google.
1: Bravo, bravo.
0: Oye,
1: No,
0: pero
1: excelente.
0: Hilda, hablando de almohadas,
1: Sí.
0: como mencionamos, al principio no eran muy cómodas y no nos ayudaban a dormir, pero hoy en día la mayoría de las personas, porque conocemos que hay personas que no las utilizan, pero la mayoría de las personas no pueden dormir sin una almohada.
1: Sí, y hay almohadas especializadas, por ejemplo, para que la gente no ronque, o almohadas especializadas para ortopédicamente. Así que es para todos.
0: Así es, y cuando hablabas de eso, yo me puse a pensar con qué yo no debería irme a dormir. Y yo rápidamente pensé, sin Cristo, no me puedo ir a dormir sin antes elevar una
1: No.
0: oración. Pero mira lo que dice Salmos capítulo 4, verso 8, y es que dice, en paz
1: Paz me
0: me acostaré
1: acostaré y
0: y
1: así.
0: asimismo dormiré, porque solo tú, Jehová, me haces vivir confiado.
1: Amén. Qué lindo. Y eso es una buena práctica. Ese versículo siempre ha sido una manera de irnos a descansar sabiendo que Dios va a estar allí al momento en que nos despertemos y durante el sueño.
0: Así es, así es. Y podemos ver que en la Biblia, aunque quizás la palabra almohada no sé, por lo menos no tengo recuerdo de haberla escuchado en la Biblia, pero sí podemos ver personajes que utilizaron un tipo de almohada. Por ejemplo, en Génesis capítulo 28, conocemos la historia de Jacob,
1: Cierto.
0: que en el capítulo 28 nos cuenta, comenzando por ahí por el versículo 11, diciendo, y llegó en un cierto lugar y durmió allí, porque ya el sol se había puesto, y tomó de las piedras de aquel paraje y las puso a su cabecera, y se acostó en aquel lugar, y soñó. Y he aquí una escalera que estaba apoyada en la tierra, y su extremo tocaba el cielo, y he aquí Jehová estaba en lo alto de ella. Y por ahí continúa la historia.
1: Yo creo, me parece a mí, que tal vez él no tuvo una almohada tan dura porque concilió el sueño de tal forma que soñó
0: Que tuvo la
1: y
0: oportunidad de
1: tuvo, le
0: soñar.
1: dio la oportunidad de tener un sueño productivo, ¿verdad? Y Dios se manifestó en ese sueño.
0: Así es, tuvo una oportunidad única y podemos ver cómo Jacob, aunque no tenía una almohada para nosotros cómoda,
1: Pero
0: porque era
1: quizás
0: una
1: tenía
0: piedra,
1: ropa, ¿verdad?
0: así es, porque era una piedra, pero podemos ver cómo el Señor utiliza esas oportunidades cuando estamos ahí cerca a descansar, incluso para estar con nosotros y comunicarse con nosotros.
1: Amén, tenemos un Dios cercano, cercano a nuestro corazón, cercano a nuestras necesidades.
0: Así es, así que no hay mal tiempo para Dios. Nosotros
1: Gloria a Dios.
0: tenemos que estar receptivos para poder escuchar la voz de Dios.
1: Amén, porque Él habla
0: Él habla.
1: fuerte y contundente. Aquel que quiere escuchar su voz, le escucha. ¿Verdad? Porque tenemos que tener los sentidos espirituales percibidos, abiertos, listos para cuando Él quiera comunicar. Así que es
0: Amén.
1: una buena práctica hacerlo cuando no haya tanta competencia sonora allá afuera. En las mañanas usualmente pasa eso y Dios sabe comunicarse con sus hijos.
0: Amén, amén. Hilda, y cuéntame, ¿esto es lo único que tienes para mí hoy?
1: No, hay noticias que nuestros amigos tienen que saber, por lo menos los que viven en Puerto Rico, en el área de San Juan. ¿Tú has ido a la calle Eloísa?
0: Yo no conozco mucho de calles por aquí. Probablemente sí le he pasado.
1: Quizá, esto es en Santurce, quizá mucha gente, es una calle bastante larga y en algunos sectores cambia de nombre, pero es bastante larga. Pues hay una noticia que el municipio de San Juan inicia el plan de repavimentación en esa calle. Obviamente no la van a cerrar completa. Lo que se está comunicando es que van a ir por sectores. De hecho, ya, disculpen, comenzó. Así que aquellas personas que tengan, por ejemplo, yo tengo el P.O. Box por allí. Así que tengo que estar pendiente de si ese sector, porque van a desviar el tránsito, algunas partes van a estar cerradas y
0: Así
1: esto es
0: es.
1: para hacer más fácil el tránsito de peatones, de automóviles y demás.
0: A mí me captó la atención.

0: que en la noticia también se nos mencionaba que los trabajos forman parte del programa estatal de repavimentación de carreteras municipales y tendrá una duración aproximada de 45 días.
1: Claro, como es una avenida bastante larga, no va a ser tan sencillo y los carros que se impacientan. Pero
0: Así.
1: bravo por esto, porque cuando eso termine, pues ya los autos no van a sufrir tanto, porque hay mucho rotito en la carretera. Cosa rara en Puerto Rico. Pero sí, mi carro los ha tomado todo. ¿Dónde hay uno? Pregunta él. Allá yo quiero ir.
0: Bueno, yo me quedo sin comentar.
1: Tú también has pasado por ahí. Pero qué bueno, ¿verdad? Que
0: Así es.
1: bravo por el
0: Así
1: municipio
0: que
1: de San Juan que está repavimentando. También en la zona de Río Piedras que pertenece a San Juan, están haciendo lo mismo.
0: Así es, así que comienza este próximo lunes, es 1 de junio ya ese día, y 45 días más, así que podemos esperar que gran parte del verano, de entre junio y julio, esté ese proyecto de repavimentación.
1: Ah, pues entonces hay que aprovechar antes de esa fecha, hacer todo lo que vayan a hacer, verificando, ¿verdad? Primero, pueden entrar al municipio de San Juan, pueden entrar a la autoridad de carreteras y verificar, ¿verdad? Por dónde transitar,
0: Así es.
1: seguro sin tener que dar tanta vuelta.
0: Y hoy en día con la tecnología nada mejor que un buen GPS, que hoy en día te dice si hay un tráfico pesado y uno busca rutas alternas.
1: Ah, pues aquellos que confían en el. No es mi caso, ¿verdad? Pero. Porque me ha metido por calles insólitas que no existen, cerradas, sin salida. Por eso no confío. Pero bueno, aquellos que confían, ahí tienen una herramienta. Así que eso era importante que nuestra audiencia lo tomara en cuenta. Porque esto cambia, ¿verdad? La rutina.
0: Así es, y contándote sobre algunas curiosidades y noticias, no extrañas, sino curiosas, salió hace poco una noticia que entre las montañas de Aibonito, ¿sabías que hay 17 variedades de tomates que son recogidos por manos puertorriqueñas, específicamente en el barrio Asomante?
1: Había escuchado sobre eso. ¿A ti te gustan los tomates?
0: He aprendido a
1: Ya
0: comérmelos.
1: sé, y le gustan los tomates también. Le gustan los tomates. Conocí una persona que era amante de los tomates. La única ensalada que comía era tomates. Y decía, pero mira, hay otro tipo de vegetales, pero no.
0: Pues es mi familia, a lo mejor si mi tía, una de mis tías me está escuchando, va a decir, ¿por qué contaste eso? Pero mi
1: Tal vez no está escuchando, no está
0: abueli me
1: escuchando.
0: cuenta que una de mis tías cuando era niña iba al refrigerador y mordía todos los
1: Oye,
0: tomates
1: el
0: que había.
1: protagonista del refrigerador.
0: Mordía todos los tomates que encontraba en el refrigerador.
1: Pero ¿por qué?
0: Porque le encantaban los
1: ¿Pero se los
0: tomates.
1: comía o solo los mordía?
0: No
1: Y un
0: sé.
1: cantito.
0: Bueno, yo no estuve allí, pero entiendo que se los comía.
1: Abueli, si nos está escuchando y nos puede despejar la duda. Dice,
0: Pero.
1: muchacha, ese es un presentamiento, me va a decir. No,
0: No.
1: mentira.
0: Así es, y es que no tan solo que hay 17 variedades de tomate, sino que cada año generan ventas que fluctúan entre 80 mil y 100 mil dólares
1: ¡Wow!
0: al año.
1: Casi nada. Pues mira, vale la pena y bravo por este agricultor que no nos menciona el artículo, ¿verdad? Como, ¿cuál es el nombre? Pero es jovencito. Él se ha dedicado y hay mucha gente que tiene terrenos y no sabe por dónde empezar a sembrar. Pues mira, con tomates.
0: Así es, y es bonito ver cómo dentro de la isla, vivimos en una isla donde dependemos gran parte de nuestros productos que salgan de otros lugares, que lleguen hasta este lugar. Pero podemos ver noticias como esta, donde la isla también tiene potencial de producir.
1: Sí, y esa producción suple a muchos restaurantes. Es tanto, no solo es económico, sino que hay mucho tomate en Ay Bonito y bravo por esas manos puertorriqueñas que deciden hacer algo, poner a producir la tierra.
0: Así es.
1: Me encanta esa noticia. Y a nuestros amigos, ¿les gustan los tomates?

0: Déjenos saber. Pero interesante, ¿verdad? Y con esto, vamos a hacer una pausa para tragar.
1: Me parece bien.
0: Y regresamos.

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1: Ya estamos aquí y eso es excelente para aquella gente que es emprendedora, que necesita congelar los alimentos.
2: O la almohada. Ahí cabe la almohada.
1: ¿No? Ahí cabe la almohada que Arnold vi que estaba preocupado y Jay, ellos dos estaban preocupados de cómo meter. Pues ahí, con ese congelador, pueden meter la almohada.
2: Así es. No, y bueno, recordarle a nuestros amigos que sí, todavía existe la sección del Family Market, porque en una que otra ocasión me habían hecho la pregunta. 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Así que si usted tiene algún producto
1: o servicio,
2: puede llamarnos al 787-767-1005 y con gusto lo mencionamos en el Family Market.
1: Claro que sí, aquí estamos para servirles a todos. Mira, quisiera compartir contigo acerca de una noticia. De un estudio que se hizo, mira el titular, y yo quisiera hacer una pregunta a la audiencia antes. ¿Cuántos de ustedes nacieron entre 1960 y 1970? Estoy segura que tú no. Tú no. Pero puede haber muchos amigos que sí nacieron entre esos años. Déjennos saber.
2: Eso es muy buena pregunta, aunque quizás hay personas que no van a querer responder porque entonces uno comienza a sacar cuenta.
1: No, porque no es para eso. Es por el estudio que vamos a explicar, ¿verdad?
2: Eso cuando vi la noticia me llamó mucho la atención.
1: A mí también. Y entendí tantas cosas, muchacho. Mira, los niños que se criaron durante las décadas de 1960... y 1970 aprendieron a gestionar sus emociones. Y la pregunta es, ¿tenemos una llamada? Parece que sí, vamos a darle la bienvenida. Adelante, buen día. ¿Con quién hablamos?
3: Buenos días, Dios te cuide. Es Pastor José Orsini, que he intentado
1: Buenos días, el Pastor Orsini. Saludos, Dios le bendiga. Pues vamos a dejar
3: saludos, Dios te cuide. Sí. Estaba llamando para que me orientaran a ver si me ayudaban a poderme conectar.
1: Estoy
3: llamando
1: pues,
3: ya en dos ocasiones.
1: Sí, lo vamos a hacer entonces, Pastor. Y en lo que él hace eso, lo colocamos en espera, no se vaya, Pastor. Ahí está. En espera.
2: Así es. Ya mismito vamos a tener al Pastor Orsini con nosotros hablando acerca de algo que él acostumbra a hacer, que es un don y un talento espectacular. Así que si usted conoce o no conoce al Pastor Orsini, tiene que mantenerse ahí conectadito para que
1: vale
2: sepan
1: la pena
2: lo que se va a hablar ya mismito por aquí. Pero esta noticia me llamó la atención porque nos menciona que los niños entre 1960 y 1970 tenían o los relacionan con una habilidad de gestionar sus propias emociones con una crianza, que eso fue lo que me llamó la atención, marcada por la autonomía, la baja supervisión adulta y la necesidad de resolver problemas sin ayuda constante. Así que se puede decir que esos niños eran más autosuficientes.
1: Pues mira, que sí, yo no nací exactamente entre eso, porque yo nací 7-5, ya lo dije, no importa. Pero esa fue mi crianza. A ti no te cuidaban prácticamente de nada, tú te caías, te raspabas y lo que te decían era levántate y sacúdete y sigue para adelante. No había ese cuidado. Jugábamos, nos mojábamos en la lluvia. ¿Qué no hicimos nosotros? Y no había tanto cuidado excesivo, ¿verdad?
2: Así es.
1: Hay muchos amigos que están compartiendo con nosotros que ellos también fueron parte de esa generación. Y nos gustaría saber, ¿verdad? En algún momento que nos compartieran cuál fue su experiencia.
2: Así es, yo no tuve la oportunidad de...

0: nacer en esos años, pero yo encuentro, ¿verdad? Yo no soy psicólogo, a lo mejor un psicólogo me puede corregir que eso ayuda mucho al niño, que le den esa oportunidad de tomar esas decisiones, ayuda en el crecimiento, porque hoy vivimos en una generación, y yo soy joven, así que no me. Pero vivimos en unas generaciones donde hay muchos jóvenes que tienen miedo de las cosas, de atreverse a hacer algo.
1: Sí, pero tiene que ver con eso, con cuánta confianza se le brinda al joven, al niño, de dejar que busque la manera y que resuelva los conflictos y las cosas. Y esto nace de un estudio que hizo la Universidad de California en Berkeley, que identificó tres estilos de crianza: autoritario, autoritativo y permisivo. Esas son las tres formas en que fueron criados esta generación.
0: Qué interesante.
1: Exacto, y todo gira en torno a eso. En mi caso, yo puedo decir que fue autoritativo. Te caíste, límpiate. Mira qué interesante, ¿verdad? Porque los papás, otro dato que da el artículo es que los padres pasaban más tiempo fuera de la casa que dentro de la casa, y por eso era que no tenían tiempo para dedicar a sus hijos, para velar lo que hacían o para dedicarle. Así que mira
0: Okay.
1: qué interesante. Y ya tenemos a nuestro pastor, ¿verdad? José Orsini, bienvenido, pastor, ¿cómo está?
2: Saludos, Dios le bendiga. Aquí
1: Amén.
2: sudando la gota gorda, como decimos en Puerto Rico, cuando intenté esperar que no está. Y pues me conecté un poquito más tarde, mucho más tarde de lo que ya esperaba. Pero gracias a Dios está.
1: Sí, eso es lo importante, pastor. No importa cuán tarde esté, lo importante es que llegó para compartir una historia fascinante. Y lo primero que quisiera compartir, aquellos amigos que están conectados pueden conocerlo, ver cómo él es, ¿verdad? Y yo quisiera preguntarle, ¿desde cuándo usted comenzó a pastorear, a dibujar dentro de su ministerio?
2: Ajá. Pues primeramente saludo oficialmente a todos. Gracias por la invitación. Le agradezco mucho de mí que estando a Puerto Rico para esta invitación, le agradezco el corazón que me dé la oportunidad de pasar a Puerto Rico.
1: Ajá, el placer es nuestro, pastor, que haya sacado tiempo para estar con nosotros.
2: Claro que sí. Oigo un poquito con eso, así que en algún momento le pregunto a este, no oigo muy bien, pero lo entiendo más. No te preocupes, te quiero hacer. Pues para los que no me conocen, mi nombre es José Orsini y comencé mi interno utilizando el dibujo. Entiendo que fue desde el año 32. Llevo ya muchos años utilizando el dibujo de herramienta para poder llevar una presentación.
1: Ay, qué interesante. Lleva bastantes años en ese ministerio, pastor.
2: Sí. Todo comenzó con una situación. Tengo problemas graves, se van a percatar ya mismito de ese problema, sobre todo cuando empiece a palabra difícil, sobre todo la que está al principio. Así que yo me bauticé en 1980. Pertenecía a la iglesia de Monte Carlo, entiendo que ya no existe. Esta iglesia quedaba detrás prácticamente del residencial Jardines de Monte Carlo.

0: que queda muy cerca de usted. Ahí fue que yo me incliné. Así que yo iba a la cooperativa, o a veces iba hasta la emisora, iba a por lo menos a los centros que donde están ubicados. Así que yo me crucé muy cerca de usted, en el residencial Monteatín. Desear ese residencial que daba una pequeña iglesia, en Monte Carlo, que la fundó el pastor Luis Manta aquí. Y allá, pues, a los 10 años me bauticé con mi familia. Luego nos retiraron. Y a los 19 años yo fui a la iglesia, pero otro testimonio maravilloso que me encanta, pues, contárselo a los jóvenes para que vean que Dios está uno, se quiera con este. No porque yo haya sido una persona peligrosa, nada de eso. Al contrario, me heredé a los jóvenes que me a mí. ¿No? Pero, aún siendo una persona buena, un modelo para la sociedad, aún así yo necesitaba de Cristo como mi salvador.
1: Amén, amén.
0: Me bauticé en los centros de nuevo a la edad de 19 años, pero como me cumplí los 20 años. Y me fui a estudiar teología 2 meses después. Mientras voy a estudiar teología, mi problema era para ese tiempo estaba muy cansado todavía. Y le digo, ¿cómo fue el proceso? Cuando yo era pequeño, tenía muchos problemas para pronunciar aún mi nombre. Entonces, mi mamá me llevó al hospital. Decidieron determinar que tenía que coger primer, terapia de edad. Yo tenía unos 7 años. Le dijeron a mi mamá que me iba a llegar una edad que comenzara la terapia. La carta llegó. Mi mamá me llevó a tener la terapia. Yo la tomé. Comencé a tomar. El único problema es que desde que me dijeron que llegó la carta hasta que llegó, habían pasado. O sea, la carta me llegó cuando yo tenía 17 años ya. Y fui a coger terapia de la rápidamente comenzaron a trabajar conmigo, pero de salida o de entrada ya me habían dicho que debido al tiempo que pasó muchas cosas ya no hay una. Yo tenía que haber limpio por un año y eso a mí me caló mucho porque ya yo sabía aún antes de comenzar el ministerio que la enseñanza y las cosas importantes que debe aprender una persona, lo debe hacer desde niño. Así que fui a estudiar teología. El problema todavía estaba muy pronunciado, aunque ya llevaba 12 años practicando lo que había aprendido en la terapia. Y allá un compañero, cuando se hizo el diagnóstico, me dijo que no debería estudiar para pastor, que yo no debería hacerlo, y me mencionaron hasta aquí de Elena G. de Juan, cuando hablaba sobre cuidar la voz. Entonces, para algunas personas, yo no estaba apto para dedicar la palabra de Dios. Recuerdo que me fui a mi casa de un. Debo confesar hasta Dios. Me acosté en la cama y comencé a pensar en lo que me iban a decir. Y estaba pidiéndole a Dios que me ayudara, porque yo quería predicar. A todas estas, mi problema del habla, yo me quedé siendo bien tímido. Y mi familia estaba un poquito preocupada, porque yo había manifestado que Cristo el pastor. Y predicar,

0: pero pues yo que me conocí, que tenía problemas, que también recuerden que me llevó a un lugar que al yo salir de mi casa cuando hablaba, pues empezaban los chistes, los pedazos, los y tenía constante asunto, pues tenía pelea con esta situación. Pues estoy pensando allá de una manera muy triste y repetí en la experiencia que me había pasado. Pero pensando en todo lo que la persona me había dicho, esa persona, cuando ya yo me iba, me dijo, dedícate a dibujar, eso es lo tuyo, y deja de predicar. Y ahí, pues, de alguna manera, Dios me dio. Y entonces yo, todo lo que me dijo, ah, no puedes predicar, dedícate al dibujo, eso es lo tuyo. Cuando yo quiero predicar, entonces, cuando yo estaba dando, digo, me inspiro, me dijo, bueno, en hablar, en dar, en llevar el mensaje, ya tengo un poquito de problema. Pero en tus manos tiene la solución. Predica en que atribuja. Y así comenzó esto. Y gracias a Dios, es una experiencia maravillosa y que inclusive es apoyada por la Biblia. Porque Jesús siempre usaba ilustraciones para predicar. Y ahí comenzó un ministerio por muchos años. Tuve dos ministerios distintos. Evangelandi, que era de oración para niños. Y también tenía el ministerio de drama, de llevar drama a las distintas iglesias, que por la gracia de Dios yo no escribo, ya que Dios me ha dado esa oportunidad, escribo drama hace tiempo atrás en el seminario de mujeres de una. Se llama la Vincenta Iglesia en la isla de la Santa Cruz. Y dura como unos 10 minutos. Y fue muy, muy interesante. Así que muchos de estos dramas yo los vi a dar en Puerto Rico, en muchos lugares, en más de 35 años. Y los últimos 10 años vivo aquí en Massachusetts. Y acá me recibí ya. En el momento que se estaba retirando, me hicieron un llamado, porque estuve alrededor de 3 o 4 años y actualmente estoy retirado, pero sigo realizando para la iglesia y especialmente para los niños. Y hasta aquí apenas ha sido el.
1: Wow, ahora entendemos entonces por qué usted tiene un canvas a sus espaldas y tiene obviamente el instrumento para comenzar a dibujar, ¿verdad?
2: Así es, yo tengo que contar que yo tuve la oportunidad de conocerlo cuando era un niño
1: De verdad.
2: y yo fui de visita a esta iglesia y cuando yo encontré a ese predicador dibujando, a mí me impactó, a mí me llamó la atención y yo decía, wow, qué diferente este tema y lo logré comprender de una manera tan y tan diferente a lo que yo había podido ver. Él estaba hablando de la parábola del sembrador. Imagínate si el tema que fue hace como unos 13 años atrás y todavía lo recuerdo. Y qué bonito ese poder tener ese talento, ese don de poder predicar a través de lo que habla y lo que dibuja.
1: Excelente, pastor.
0: Amén.
1: No, no sé si usted quisiera, yo sé que nuestra audiencia que lo está mirando, quisiera poder tener la experiencia de que usted hablara de algo a la vez que dibuja. Sería interesante, ¿verdad? Nos quedan apenas 5 minutos y quisiéramos terminar de esa forma.
0: Ok, pues ven, hacerle una cortita de los cafés para que por lo menos pues, tenga una idea de qué es lo que estamos haciendo. ¿Sabes? Déjame acercar la cámara aquí un poquito.
1: ¿Cómo no? Mientras él acomoda eso,
0: Ok,
1: nuestros amigos pueden ver
0: ahí,
1: el
0: ok.
1: canvas.
0: Sí, para que puedan mirar acá, ya ven, ven.

0: Para no le importan saber. Mire, le voy a hacer una corta historia que uso de introducción a uno de ustedes. Y le voy a presentar a Jorgito. Es un niño que siempre me acompaña. Cuando voy a dar.
1: Y ahí él está dibujando a un niño. ¡Wow!
2: A duras penas unos segundos y ya tiene el niño dibujado.
1: No podemos decir que nosotros hacemos lo mismo, porque la realidad es que no. Es un niño hermoso, como una caricatura.
0: Ahí tenemos a Jorgito. La historia nos habla de este niño que iba muy contento caminando, cuando de momento, delante de él, se presentó un gigante.
2: Mira qué interesante cómo va tomando forma la escena.
0: Y aquí, este gigante, ya ustedes saben ya quién es ese gigante, el mismo de los niños. Esto, porque estoy haciendo la historia rápida, se debe a que Jorgito tenía un problema. Era fanático de las revistas, de los cómics, de superhéroes. Y últimamente estaba teniendo problemas para ir a la iglesia, porque solamente quería estar leyendo historias de superhéroes. En esta ocasión él sale y se encuentra con este gigante. Y ahora él está frente a un gigante. Y él siempre pensaba que él iba a ser como un superhéroe, pero en realidad ahora él está frente a este niño, está frustrado. Está asustado, está temblando y no sabe qué hacer. Pero él rápido, en ese momento, pensó en su superhéroe favorito y dijo como si fuera como en el programa de Chapulín Colorado, ¿quién me podría ayudar? Y rápidamente pensó en uno de los superhéroes más poderosos. Y obviamente, por lo menos los de van a pensar en Superman. Aquí está, ¿verdad? Y llamó a Superman para cuidar. Pero al Superman no existir, pues no lo pudo ayudar. Y el gigante ahora comenzó a avanzar. Y Superman pasó por ahí, se fue. No podía hacer nada. ¿Qué puede hacer Jorgito ahora para enfrentar a ese gigante? ¿Podrá él enfrentar? No puede. ¿Qué tiene que hacer Jorgito? Pues mire, ahora envió una señal al cielo. Y esto sería, parece que vamos por buen camino, ¿verdad? Así es que envió una señal al cielo y tiró la batería.
2: La señal.
0: Y cuando se espera que Batman entonces lo venga a ayudar, pero no pasaba nada. Y el gigante cada vez se va acercando, cada día, cada momento. Y ahora sí, Jorgito se da cuenta que está completamente perdido. Y ahora, en el momento en que el gigante está a punto de tomarlo, entonces se acuerda lo que había aprendido de su mamá, lo que había aprendido de la iglesia, y ahora sí pide la ayuda del cielo y pide que Jesús, el cielo, el Espíritu Santo, la ayude.
2: La palomita del Espíritu Santo.
0: Y ahora viene el Espíritu Santo ayudando. Y cuando el enemigo ve que el que vino en esta ocasión fue el Espíritu Santo.

0: Y aunque a veces intenta mantenerse, quedarse, que aunque sea un poco triste, si tú te mantienes conectado a Espíritu Santo, el enemigo te va a ir a hacer activo.
1: Amén.
0: Y ahora, repito, en una fecha contento. Vamos a hacerla aquí. Y en ese momento que Jorgito está bien contento, entonces de repente se despierta y se da cuenta que tú que estabas bien y que todo había sido. Pero Dios le había dado la oportunidad de que se capacitara y recordara que su único héroe es Jesús. No es Batman, no es Superman, no es cualquiera otro. La enseñanza de su mamá, porque quería su mamá que la aprendiera, lo tuvo que aprender a través del tiempo, donde él sintió el verdadero temor de enfrentarse al enemigo sin la presencia del Espíritu Santo. Y espero que tú también lo hayas aprendido. Si piensas que el enemigo tiene más poder que tú, recuerda que Dios es más poderoso. Y quizás tú como yo, cuando queremos enfrentar al enemigo, queremos realizar la palabra de Dios, quizás con defectos de alma, quizás con otra limitación, pensamos que no tenemos la capacidad para hacerlo. Cuando pensamos en esos grandes héroes de la Biblia, nos comparamos a nosotros, nos vemos pequeñitos. Quizás cuando nos comparamos a esos héroes del cine, bueno, cuando yo me miro al espejo, yo no veo un Superman, yo no veo un Moisés, yo no veo un Batman, yo no veo un Josué. Yo de héroe no tengo nada. Quizás lo más cerca que tú y yo nos practicamos un héroe es al Chapulín Colorado. Pero recuerda que cuando el enemigo venga, tú le digas, no contaba mi infancia, porque yo no puedo, pues Cristo sí. Y aquí te presento a mí. El cielo entero va a defender. Dios el Padre, Dios el Hijo y Dios Espíritu Santo están embajando por ti. Y con esa esquina que tú tienes, con esa protección que tú tienes, no hay diablo que pueda parar delante de ti. Y que Dios te bendiga, Dios te guarde, que te cuelde, tu superhéroe, que tu superhéroe. Él ganó la victoria y siempre la va a ganar. Y en su cuento, tú te lo permitas.
2: Amén. Amén. Amén. Gracias, Pastor Orsini. Que Dios bendiga su talento, bendiga su familia, su ministerio.
1: Así es. Qué pena que el tiempo nos ha vencido.
2: Amén. Y gracias nuevamente por sacar un ratito para estar con nosotros. Quisiéramos poder tener más tiempo.
0: Bueno, disculpe que haya llegado un poquito de tarde. Pero nada, estamos por la orden para ustedes.
2: Gracias, gracias, Dios lo bendiga, le mandamos un abrazo bien grande.
0: A ver.
1: Bueno, Hilda, de nuestra parte también ya ahora se nos acabó sí, el tiempo.
2: Sí, ya no hay tiempo para más, pero los esperamos el lunes el favor de Dios.
1: Así que espero que tengan un feliz sábado, un hermoso fin de semana y será hasta la próxima semana, Chaito.
2: Chaito, Dios los bendiga a todos y gracias nuevamente al pastor y nos vamos con Jorgito.

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5: Saludos, saludos y saludos, queridos. Dios te bendiga. Soy el Pastor Durán y me encuentro en esta hora en otra edición más de este tu programa Buscando su Presencia. Sumamente feliz de estar en esta hora a través de las ondas radiales de tu emisora favorita, llegando allí al lugar donde te encuentras. Y durante estos días hemos estado estudiando acerca de la vida del apóstol Pedro, acerca del llamado de los doce y cómo Jesús utilizó un método especial para poder llamar a lo que hoy conocemos como los apóstoles. Queridos, no sé qué le parece a usted lo que le voy a decir, pero la incertidumbre es algo que realmente inquieta al ser humano. Y cuando hablo de incertidumbre, estoy hablando de momentos en los cuales uno piensa que todo va a salir mal, que todo está como que en nuestra contra, como que no hay posibilidades. Y quiero decirte, querido, que cuando comenzamos una nueva vida, no sucede. De igual forma, las personas cuando se le hace un acercamiento para que sean miembros de la iglesia o sean discípulos de Cristo, pasa igual. Mire, usted no tiene idea de cuánto tuve que luchar con lo que fueron mis prejuicios, con mis tradiciones, con mis creencias, y estuve aproximadamente 2 años tomando estudios bíblicos. Para mí fue algo sumamente difícil, tormentoso, al punto que yo me le escondía a a mi

0: instructora,
1: esposa del pastor Osvaldo Acevedo Licedi Polanco, una mujer de Dios, una mujer que tuvo las agallas de darme los estudios y poder educarme y enseñarme dentro de los menesteres. Una mujer muy tenaz. Y recuerdo que yo le decía a mi abuelita: oye, mita, por ahí va a venir esta señora. Dile que no estoy. Ok, no hay problema. Hermanos, ustedes saben que entre mujeres se entienden. Y cuando hay cosas así, ¿verdad?, que tienen que ver con la verdad, pues a la mujer le gusta y le encanta que le digan siempre la verdad. Pues mi querida abuelita, cuando ella llegó y preguntó: ¿y Ricardo se encuentra? Y le dijo: no, dentro de la casa no, pero sí escondido detrás de la casa porque no quiere tomar estudios bíblicos. Hermano, tengo que reír. Porque realmente, queridos, usted sabe que esto es un programa familiar, usted sabe que esto es un programa donde contamos anécdotas, nos las gozamos, porque queremos hacer un programa diferente. Y querido, ¿sabe qué? Mi querida y linda madre espiritual, Lisenit, fue a buscarme y me dijo: Ricardo, ¿cómo estás? Tu abuela me dijo que te estabas escondiendo. Ay, Dios mío. Mira, con esa familia, ellos tuvieron más que mucha paciencia conmigo. Y fue tanta que luego de ser bautizado, pues nosotros los adventistas tratamos, ¿verdad?, pues de llevar una dieta lo más normal posible. Y entre ellos no consumimos carne de cerdo. No por asunto, ¿verdad?, de salvación y demás, porque realmente lo que queremos es cuidar nuestra salud. Y su esposo, el pastor Osvaldo Acevedo, fue a visitarme un día de sorpresa. Y mire, y yo llegué de la escuela, como decimos acá en Puerto Rico, llegué esmayado. Llegué que me comía el mundo. Y el pastor entró y me vio, y vio que mi abuela me había servido arroz, habichuela y una chuleta de cerdo. Cuando fui a darle el primer mordisco a la chuleta, ¡ay!, llegó el pastor. Yo dije: este me bota de la iglesia. Pero ¿saben qué, queridos? Ay, bendito sea el Señor. Él tuvo paciencia conmigo. Y me dijo: tranquilo, Ricardo, cómetela. Ya comenzaste, disfrútala. Y luego de eso se sentó conmigo y me dijo: Ricardo, las pequeñas decisiones son las que dan después las grandes victorias. Y esto me hace pensar, mis queridos, en cuanto el Señor nos ama. Nosotros, los seres humanos, dice Gálatas capítulo 5, verso 16, andemos en el Espíritu para que no andemos en la gratificación de la carne. Y ciertamente cuando Pablo hace este comentario, comienza a hablarnos de aspectos de la vida diaria. Y este es un llamado, obviamente, para que seamos diferentes. Quienes somos seguidores de Jesús, no podemos hacerlo sin la ayuda del Espíritu Santo. Porque si lo hacemos, estaríamos entonces gratificando lo que son los gustos de la carne. Y Pablo nos habla precisamente de lo que es vivir, queridos, en el aspecto de la carne, en Romanos capítulo 1, verso 24 y 25. Ahora, ¿qué de Gálatas capítulo 5, verso del 19 al 21, donde Pablo da una lista completa de cuántas cosas el ser humano manifiesta como lo que son las obras de la carne y las obras del espíritu? ¿Y qué decir, querido? ¿Y qué preguntarnos de lo que dice Romanos 8:5 de lo que es caminar en el Espíritu? Muchos de nosotros creemos andar en el Espíritu porque vamos a una denominación, cantamos, algunos danzan, algunos hablan lenguas extrañas, algunos lenguas esotéricas. Pero, querido, ¿qué hay acerca de las decisiones pequeñas?

darán grandes victorias. Yo quiero decirte, amado, que hay un hombre, el cual se conoce como Simón, usted lo conoce, al cual se le llamó después Pedro. Y como dijimos en el último programa, se le llamaba Simón cuando había que mencionar las cosas viejas, las cosas de la carne. Uy, cosas de la carne, Señor reprenda. Pero queridos, cuando se refería a las cosas espirituales, Jesús lo llamaba Pedro. ¡Qué lindo! Y qué lindo que Jesús tiene maneras de cómo recordarnos lo que es el pasado. ¡Qué lindo que hay formas en las cuales el Señor nos muestra que todos nosotros, queridos, tenemos una razón por la cual estar aquí! Y la escritura, querido, nos dice que Pedro era pescador de profesión y pescaban en el mar de Galilea. Allí muchos pescadores comerciales pescaban tres tipos de peces. Y los peces eran mencionados en Juan 6:9. Esto obviamente en la conexión de lo que es la alimentación de los 5,000. Y algunos le llaman sardinas. Y estas sardinas, junto con el pan que Jesús dio, era como una galleta, casi una galleta. Era un pan fino. Y esto era un alimento corriente. Había otra clase de peces conocido como barbos, que obviamente, ¿verdad?, son una especie de carpas con espinas y pueden alcanzar cierto tamaño, llegando a pesar hasta 8 kilos, y estamos hablando casi 17 libras. Pero probablemente había un pez que le llamaban el barbo, que es ese tipo de pez que Pedro pescó, según Mateo 17:27, donde era lo suficientemente grande como para tragarse una moneda y ser pescado con anzuelo. Ahora, hay un pez que es muy común, es de tipo comercial, que se llama el musht. Y es un tipo de pez que nada y se alimenta en aguas poco profundas y que tiene una aleta dorsal de unos 15 a 30 centímetros de largo. Y era el preferido de Pedro. Tanto así que en muchos lugares o restaurantes cercanos al mar de Galilea hay gente que le sirve este pescado frito y se le conoce popularmente como lo que es el pescado de San Pedro. Oiga, la R está como que hoy pegada. El pescado de San Pedro. Mis queridos, Pedro y Andrés pasaban noches enteras buscando atrapar a este pececito. Ellos buscaban, ¿verdad?, en la parte norte del lago, según San Juan capítulo 1, verso 44. Pero ellos se movieron del sitio donde estaban y se fueron a un lugar más grande llamado Capernaum. En Marcos capítulo 1, verso 21 al 29, lo encontramos. Y en los días de Jesús, Capernaum era la ciudad más grande del norte del mar de Galilea. Y durante un tiempo, meses, diría yo, ¿verdad?, Jesús hizo de Capernaum su hogar y la base de su ministerio. Y según leemos en Mateo capítulo 11, verso 21 al 24, él pronunció muchos ayes. Cuando digo ayes, son los ay y el ay por esto y el ay por lo otro, por Capernaum y por Betsaida. Y estas dos ciudades hoy día no son más que otra cosa que simplemente ruinas. Lo que no se cumplió en aquel momento lo vemos hoy día. Y todavía en algunos sitios es posible ver algunas ruinas de sinagogas, especialmente en Capernaum. Pero quiero decirte, querido, que Pedro, siendo un hombre que tenía familia, según dice Lucas 4:38, donde se dice que Jesús obró milagrosamente la sanidad de su suegra, pues Pedro estaba como llamado a ser el líder de la iglesia. Y en un momento dado, en 1 Corintios capítulo 9, verso 5, Pablo dice que Pedro llevó a su esposa en uno de sus viajes misioneros. O sea, lo que pudiera indicar

que tal vez no tuvieran hijos o que tal vez ya sus hijos estaban grandes cuando llevó su esposa en el viaje del misionero. La escritura no dice exactamente esto, pero sí era casado y era un hombre de familia que tenía que mantener, obviamente, ¿verdad?, a su esposa, a su suegra, que tenía que hacerse cargo de ella, y tenía que tener lo que se llama seguridad financiera. La seguridad financiera, queridos, hoy día es indispensable. Pero cuando se toman decisiones por Cristo, son decisiones las cuales tienen que ver precisamente con todo. Y tenemos que saber, y tenemos, mis amados y mis queridos, que entender que cuando Jesús escogió a sus discípulos, escogió a Pedro para que fuera el líder. Y quiero decirte que Pedro fue formado, él fue capacitado por el designio soberano de Dios para que él fuera el líder. O sea, no era cualquiera el que estaba escogiendo, querido, era Dios mismo. Es más, el propio Jesús lo formó y lo entrenó para que este fuera el líder de la iglesia. Por lo tanto, observamos en Pedro lo que es cómo Dios forma un líder. Y fue tan notoria y fue tan grande la obra que Jesús hizo en Pedro, que hasta el día de hoy, querido, hasta el día de hoy, su nombre es recordado. Inclusive hasta ese pececito del cual se sirve cerca del mar de Galilea, se le llama el pez de San Pedro. ¿Y cómo no olvidar el hombre a quien Jesús censuró tantas veces? Ay, yo no sé, hermano, yo no sé usted, pero a mí me regañan una vez y yo, mire, a Julián Crispín, me arranco y me voy porque no quiero ser regañado más. Pero ya en la naturaleza de Pedro estaba eso dispuesto. Pedro era un hombre sumamente difícil, un hombre rebelde, era un hombre, un hombre tenaz, un hombre lleno de facultades muy buenas. Pero, querido, a veces el cerebro de Pedro se iba a pasear, cogía vacaciones. Y me río, queridos, porque todos nosotros hemos tenido el cerebro de vacaciones. Y digo esto porque a veces hablamos sin pensar, y después que hablamos, pensamos lo que decimos. Mis amados, en Mateo capítulo 16, verso 22, ninguna persona había sido tan censurada como lo fue Pedro. Sin embargo, ninguno otro confesó tan decididamente y tan explícitamente como Pedro reconoció el señorío de Jesucristo. Ningún otro discípulo negó a Jesús con tanta fuerza tan públicamente como Pedro. Y usted dirá, pero pastor, y eso es bueno. Eso es bueno, pastor. Bueno, desde el punto de vista moral, no era bueno porque traicionó la confianza y traicionó, queridos, la amistad con Jesús. Sin embargo, ya Jesús lo sabía. Y aquí hay un punto importante en el cual yo debo saber que Jesús me conoce. Él sabe quién soy. Y yo no tengo de qué preocuparme. Si el maestro me regaña, pues que me regañe. Pero él me llamó, así como te llamó a ti también. Querido, nadie es alabado y bendecido por Jesús como lo fue Pedro. Y Pedro fue al único que en un momento dado, por el atrevimiento, obviamente, de mencionar tal cosa no te acontezca, mira esto otro, que él lo llamó directamente Satanás. ¡Wow! Yo no sé si usted se hubiera sentido cómodo andando con Jesús y el Señor le llamara Satanás. El Señor, mis amados, tuvo cosas muy duras y más duras de las que creemos que decirle al apóstol. Pero quiero decirte que todo esto contribuyó a ser del líder, el líder que Cristo quería.

que fuera. Dios tomó a un hombre con una personalidad, mire, ambivalente, vacilante, impulsiva y rebelde, y lo transforma en un líder fuerte como una roca. Queridos, Pedro fue el predicador más grande entre todos los apóstoles y en todo sentido. Pedro era la figura dominante en los primeros 12 capítulos de los Hechos, que hasta con Pablo mismo tuvo una pelea. ¿Quién se atreve a pelear con Pablo? Queridos, cuando ocurre el nacimiento de la iglesia, el líder ya estaba hecho. Cuando ocurre el momento en que el Espíritu Santo desciende y necesita de un hombre que tenga, mire, los pantalones bien puestos para poder predicar el evangelio, ¿a qué no sabe quién fue? Querido, mi amigo Pedrito, el querido hermano y amigo Pedrito. Pedro, queridos, es ese tipo de persona que ejemplifica lo que somos nosotros. En la vida de Pedro vemos tres elementos claves para que un líder lo sea de verdad. Primero, era la materia prima adecuada. Ay, pastor, se le fue la guagua, pastor. No se me fue la guagua, querido. Él tenía la materia prima para ser un líder perfecto. Porque Dios no está buscando perfectos. Dios no busca hombres engreídos. Dios no busca hombres que piensen que por la educación que tienen y el respeto a los que lo hacen, que tienen el derecho a merecerlo todo. Lo segundo, Pedro tenía las experiencias de vidas adecuadas. Querido, adecuadas, bendito sea el Señor. Había fracasado en todo. Y Dios busca gente fracasada como lo fue y lo es el pastor Durán. Como lo son ustedes. Gente que ha fracasado en todo, lo ha intentado todo. Y Dios los llama. ¡Wow! Bendito sea el nombre de Cristo. ¿Se imagina usted viéndose en el espejo y diciendo, pero qué porquería de persona soy? Y el Espíritu Santo diciéndote, hijo mío, qué equivocado estás. ¿Tú sabes cuánto te amo? ¿Tú sabes cuánto significas para mí? Y queridos, Pedro tenía las experiencias de vida adecuadas y tenía las cualidades adecuadas de carácter. Pastor. Como un hombre ambivalente, vacilante, impulsivo y rebelde, tenía las cualidades adecuadas precisamente por eso. Por ser de esa forma, Cristo canalizó completamente lo que era el temperamento, el carácter y la vida del apóstol Pedro para que fuera hoy recordado como el líder de la iglesia. Ay, amado, yo no sé. A mí estas cosas me emocionan. Y yo bendigo el nombre del Señor. ¿Sabe por qué? Porque si Pedro, siendo tan difícil, el Señor hizo esto con él, ¿cuánto más no puede hacer conmigo? ¿Cuánto más no puede hacer contigo? Querido, te está hablando una persona rebelde, contumaz. Te está hablando quien una vez vivió en la calle, quien tenía el perfil perfecto para ser un delincuente, ser un criminal. Ah, pastor, usted, sí. Y mire dónde estoy. El Señor me ha transformado, me ha cambiado y no soy perfecto. Por favor, no me ponga la talla de perfecto. Simplemente véame como a Pedrito. Un hombre a quien Dios llamó, a quien Dios le dio facultades, porque lo que tengo no es mío. Por 40 años le he cantado al Señor. Por 40 años he predicado la palabra, pero eso no es mío. Eso es de Dios. Y Él es quien hace y quien pone en mí el querer como el hacer por su buena voluntad. Aleluya, querido. Bendito sea el nombre del Señor Jesús. Y ojalá, queridos, en este momento usted entienda lo que le quiero decir. No hay nadie más adecuado para el reino de los cielos que usted. Por favor, déjese formar.
Déjese llevar por el Espíritu Santo. Déjese llevar, querido, por esa palabra hermosa que nos da la Escritura.

Mire, mi abuela decía, mira, no seas cabezón. Así que hermano, por favor, no sea cabezón. Y recuerde, los pequeños detalles hacen las grandes diferencias. Eso dice mi esposa, le doy crédito a ella. Y en una ocasión alguien dijo, si no hay batalla, no hay victoria. Vamos a orar. Señor, gracias. Porque en Pedro o Pedrito, como le queramos llamar, Señor, vemos el perfil perfecto de aquellos que tú quieres, Señor, que hoy lideren la iglesia. No somos perfectos, fallamos, pero tú eres Dios y sin ti, Señor, nada podemos hacer. Por favor, por favor, por favor, haznos semejantes, Señor, en el carácter a Cristo. Y permite que seamos mansos y humildes de corazón en el nombre de Jesús. Amén. Querido Jehová, te bendiga y te guarde. Jehová, haga resplandecer su rostro sobre ti y tenga de ti misericordia. Dios alce a ti su rostro y ponga en ti paz. 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Que Dios te bendiga.

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0: Les extendemos un cariñoso saludo de parte de todo el equipo de La Voz de la Esperanza. Es un placer poder saludarles desde nuestros estudios en Los Ángeles, California. Hoy tenemos un programa lleno de bendiciones para usted que con mucho cariño y con la ayuda de Dios hemos preparado. Al finalizar nuestro programa, compartiremos con usted las diferentes maneras en que puede comunicarse con nosotros y así también ser parte de La Voz de la Esperanza. Es un placer para nosotros escuchar a nuestra nutricionista Nessy Pitau Grieve con su segmento Buena Salud. Su tema será Evitando la Acidez.
1: Según el Colegio Americano de Gastroenterología, más de 60 millones de personas por mes en los Estados Unidos sufren de acidez estomacal. La sensación intensa de ardor, calor y dolor es causada cuando el ácido del estómago regresa hacia el esófago. El evitar ciertos alimentos que intensifican la acidez puede ayudar. Limita en lo que puedas comer naranjas, toronjas, limones, tomates y chocolate. También evita comer alimentos altos en grasa, tales como el queso, la leche entera y frituras. No añadas condimentos picantes a la comida y no tomes alcohol ni café. Además, dormir con la cabecera de la cama elevada puede ayudar, así como dejar de fumar y no usar ropa ajustada. Recuerda, cuida tu salud y vivirás mucho mejor. Que Dios te bendiga.

0: Y ahora con ustedes, la voz de la esperanza en labios del pastor Omar Grieve. Su tema será Un Evangelio de Poder.
1: Amados oyentes, en el libro de Romanos capítulo 1 y versículo 16 encontramos la siguiente declaración del apóstol Pablo. Porque no me avergüenzo del Evangelio, porque es potencia de Dios para salud a todo aquel que cree. El célebre médico y criminalista César Lombroso, en su libro El crimen, sus causas y sus remedios, cuenta la siguiente historia. Delia, una joven huérfana de singular hermosura, fue miserablemente engañada y ultrajada cuando estaba en la flor de la vida. En su desesperación, eligió el mal camino, entregándose a la inmoralidad, el vicio del alcohol y también a las drogas. La encerraron en una casa de corrección, pero apelando a la huelga de hambre y a mil otras formas de protestas, consiguió ser puesta en libertad. Se unió a una gavilla de ladrones de la que llegó a ser la jefa y continuamente se batía con la policía, lo que no impidió que fuese encarcelada 7 veces. Una señora creyente de apellido Whitmore, que se ocupaba de encaminar a las jóvenes extraviadas, le habló de la necesidad de arrepentirse y cambiar de vida. Delia le contestó con reproche que no había pecado que le fuese desconocido y que no podía vivir sin ellos. Tenía en esa ocasión apenas 23 años de edad, pero luego le prometió asistir al culto religioso. Lo hizo y fue tocada por el poder transformador de Jesús. Se convirtió aceptando a Cristo como salvador de su alma y dueño de su vida. Más tarde secundó eficazmente a la notable evangelista en su benemérito trabajo entre la gente perdida de los bajos fondos. Un día, dando testimonio de su conversión entre 1500 presidiarios de la penitenciaría de Auburn en Nueva York, dijo: ¿qué hemos ganado sirviendo al diablo? Prisión, miseria, desprecio y enfermedad.

Si me preguntasen cuánto tiempo necesité para abandonar para siempre la vida de pecado, le responderé: unos 3 minutos, el tiempo necesario para invocar al Señor. El doctor Lombroso no era creyente, pero era gran observador. Su testimonio escrito de la vida de Delia tiene inconmensurable valor. Declara que cuando el Evangelio es recibido con fe y fervor, obra con poder el milagro de una transformación total, cambiando el corazón, los sentimientos y los deseos. Terminó escribiendo el doctor: la conversión de Delia fue real. Fue el poder de Dios que logró ese cambio. El hombre o la mujer no puede transformarse a sí mismo por medio del ejercicio de la voluntad. Toda la cultura y la educación que el mundo puede dar no podrían convertir a una criatura degradada por el pecado en un hijo del cielo. La energía renovadora debe venir de Dios. El Espíritu Santo es el único que puede efectuar el cambio, transformando el carácter malogrado. Dios obra en el corazón, subyugando todo atributo no santificado. El Espíritu Santo viene para convencer de pecado, y la fe que brota en el corazón obra por amor a Cristo y nos conforma en cuerpo, alma y espíritu a su propia imagen. Entonces Dios puede usarnos para hacer su voluntad. El poder que se nos da obra desde adentro hacia afuera, induciéndonos a comunicar a otros la verdad que se nos ha comunicado. Cristo está pronto para libertarnos del pecado, pero no fuerza la voluntad, y si por la persistencia en el pecado, la voluntad misma se inclina enteramente al mal y no deseamos ser libres si no queremos aceptar su gracia. ¿Qué más puede hacer el Salvador? Es posible obrar nuestra propia destrucción por nuestro deliberado rechazo de su amor. He aquí ahora es el tiempo aceptable. He aquí ahora es el día de la salvación. 2 Corintios 6:2. Dios conoce el corazón humano con sus encontradas emociones de gozo y de tristeza, el extraviado y caprichoso corazón. El Señor conoce sus motivos, sus intentos y designios. Pero a pesar de nuestras grandes fallas, Cristo murió para que fuésemos perdonados. Cuanto más plenamente comprendemos el amor de Dios, mejor nos percatamos de la pecaminosidad del pecado. Cuando vemos cuán larga es la cadena que se nos arrojó para rescatarnos, cuando entendemos algo del sacrificio infinito que Cristo hizo en nuestro favor, nuestro corazón se derrite de ternura y comprensión. Así lo dice el libro Camino a Cristo, página 35. Entonces comprendemos que solamente la sangre de Cristo puede limpiarnos de la contaminación del pecado y renovar nuestro corazón a la semejanza de Dios. Si oyereis hoy su voz, no endurezcáis vuestros corazones. Así dice Hebreos 3:7. Que Dios te bendiga. Es mi sincera oración.

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1: Muchísimas gracias, amigo, amiga oyente, por su atención. Dentro de una semana, por esta misma emisora y a la hora de hoy, volveremos con otro importante mensaje espiritual. Y ahora, nos despedimos de nuestros oyentes diciendo a cada uno de ellos: Dios te bendiga y te guarde. Haga resplandecer Dios su rostro sobre ti y tenga de ti misericordia. Dios alce a ti su rostro y ponga en ti paz.
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Bienvenidos sean todos a Comunión con Dios. Esta es tu amiga Hilda Alicia. Y sabes que finalmente llegamos al viernes cuando vamos a poder leer un trozo de la palabra del Señor, un pedazo breve que logre hacer que tú y yo indaguemos en las Sagradas Escrituras para conocer a nuestro Dios cada día un poco más. Y este espacio tan solo dura unos minutos que podemos juntos unirnos en oración, también en la reflexión de alguna porción de esa palabra. Y estamos hoy iniciando un nuevo libro del Antiguo Testamento. Vamos a comenzar a leer el libro de Daniel y vamos a leer el capítulo 1, 2 y 3 de Daniel. Si no lo has hecho, yo tuve que hacerlo en esta mañana y no me arrepiento de haberlo hecho. Así que te animo a que no te acuestes sin antes ver de qué forma Dios se manifiesta tu vida mediante la lectura. Y yo quiero compartir contigo algunos aspectos que vas a encontrar allí. Es mi impresión. Tú puedes tener, por supuesto, la tuya. Y te animo a que lo hagas, que lleves un registro, una bitácora de cómo Dios se manifiesta, te habla de manera particular. Y así cimenta en él tu fe. Así que comparto contigo en este libro de Daniel. Usualmente vemos allí algún panorama o escenario profético que va de la mano del libro de Apocalipsis que acabamos de terminar el día de ayer. Sin embargo, hay detalles que a veces los vemos allí y no pensamos y abundamos en ellos, y sería bueno resaltar en esta mañana. Y es que en estos capítulos vamos a ver relatos que hablan acerca de la fidelidad y presentan, como quizás en ningún otro libro, el conflicto entre el bien y el mal. Dicho sea de paso, ese conflicto todavía está vigente. No importa si crees o no, lo importante es que se está llevando a cabo. Y el universo entero es testigo de este conflicto. Sin embargo, leímos en el libro de Apocalipsis que ese conflicto tendrá un final. Y un final digno de ser contado. Porque el mal no existirá para siempre. Porque Dios ha decidido ponerle fin para reunirse con sus criaturas. Más allá del pecado, el pecado ya no existirá más, ni el dolor ni el sufrimiento. Ahora, en este libro vamos a ver cómo se complementa ese tema de la adoración verdadera versus la adoración falsa. Vemos que hay unos jóvenes hebreos que son llevados a Babilonia y allí fueron llevados cautivos en contra de su voluntad. Vemos también, a primera vista, Dios ha estado presente de la mano de estos jóvenes hebreos allí en Babilonia. Y eso tiene que hacernos pensar, porque a veces Dios permite que nosotros entremos en escenarios que jamás pensamos íbamos a estar. Y aún así, Él no nos abandona, Él sigue acompañándonos con su presencia y nos da herramientas, nos da su gracia, para que podamos brillar y dar así testimonio del Dios a quien servimos.

Y entonces vemos cómo Dios se manifiesta a través de estos jóvenes hebreos. La primera prueba que estos jóvenes tuvieron que afrontar allí en Babilonia no fue militar, ni fue de ninguna otra índole. Fue relacionada precisamente con el estilo de vida que ellos llevaban, con su formación, con sus principios. Allí estaba el apetito envuelto, justamente allí. Y esto es algo que podemos ver cuando, y pudimos verlo cuando estudiamos el libro de Génesis, vimos cómo Adán y Eva también fueron tentados a través del apetito. ¿Cómo fue tan fácil? Fue como una carnada que se utilizó. No es distinto en nuestros días, amigo y amiga. Eso sigue estando vigente. Avanzando en la lectura de estos capítulos, podemos ver cómo hay una conexión entre salud física, la claridad mental y la capacidad espiritual para poder escuchar la voz de Dios. Estos hebreos, una vez eran llevados como cautivos, tenían que, se suponía, asimilar la nueva cultura, cosa que es muy difícil para gente que va en cautiverio. Sin embargo, cuando se los obligaba a consumir los alimentos que se consumían en Babilonia y en el reinado, ellos no cedieron a esta presión. Ellos traían su propio estilo de vida. Y eso es interesante. Es interesante porque ellos iban a necesitar que Dios se manifestara en esta cosa tan insignificante para los babilonios. Dios también estaba pendiente a ese detalle. Específicamente hablamos de Daniel. Daniel había brillado, quizás como los otros compañeros que lo acompañaron, pero en particular Daniel no presentó ningún tipo de confrontación ante la presión de que siguiera la cultura babilónica. Él solicitó permiso de forma respetuosa, propuso una prueba que fuera lógica, razonable, por decirlo así. Y esto muestra el respeto que como hijos de Dios tenemos que tener a las autoridades, a la forma oficial de un gobierno que se establece, siempre y cuando eso no viole nuestros principios. Nuestro deber es ser respetuosos y obedecer sin entrar en confrontación con eso. Y esto también es un tema poderoso para nosotros. El respeto que nosotros mostramos a las autoridades establecidas habla mucho de nuestro testimonio, porque es allí donde podemos dar fe de lo que creemos y de cómo nos sostenemos en pie porque Dios así lo ha permitido y nos acompaña. Los capítulos también nos presenta las limitaciones que como humanos tenemos. Es una plataforma perfecta para Dios manifestar su poder. Y lo vemos allí en el sueño que tuvo Nabucodonosor. Y él se olvidó de lo que había soñado, así que entraron en escena sabios, gente que se dedicaba a dar el futuro, por así decirlo, al rey. Sin embargo, cuando Nabucodonosor presenta el reto de, no, díganme no solo la interpretación, sino que soñé porque lo olvidé, ninguno de ellos pudo dar respuesta. Es entonces cuando entra en escena Daniel. Lo primero que hace Daniel es precisamente orar. Orar porque él entendía que de Dios iba a tener la revelación y el mensaje perfecto para Nabucodonosor. Y aquí resalta la valentía, el entender que yo no tengo nada que ofrecer a los humanos, pero Dios sí tiene algo. Y esto es interesante. Y Dios concedió porque dio la gracia.

gracia y dio la capacidad de profecía sobre Daniel, le mostró el sueño de Nabucodonosor y le mostró además su interpretación. Dios trabaja de forma completa. Dios nunca deja mensajes a medias. Y ese es otro tema que resalta de allí. Si por alguna razón nosotros tenemos duda del poder de Dios, sabemos que estamos disponibles para escuchar la voz de Dios y entender no solo la explicación, sino pedirle que nos dé un mensaje particular. A veces tenemos un enfoque, pero Dios tiene todo el control y sabe manifestarse exactamente en ese proceso que tú estás atravesando. Por eso, Daniel alaba el nombre de Dios y reconoce. Ese sueño que Dios le mostró a Nabucodonosor era más que un sueño. Su interpretación, y la misma Biblia lo plantea así en el capítulo 2 de Daniel, estaba compuesta, era una imagen de una altura impresionante y estaba compuesta de diferentes materiales. Su cabeza, su pecho, el vientre, las piernas y los pies eran de materiales diferentes, pero nota que la cabeza era de oro y el oro era un símbolo. Resulta que esta estatua representaba la sucesión de reinos que iba a haber en el planeta Tierra antes de que esta estatua fuese derribada por una gran roca que representaba el reino de Dios. Porque dice la palabra que esa piedra, esa roca, no era cortada con mano, lo cual representa que ante el poder y la soberanía de Dios no hay poder humano que pueda contra eso. No existe. Y así quedó demostrado en este sueño. Por eso en esa estatua había una sucesión de reinos, y los reinos son Babilonia, Medopersia, estos reinos así la palabra lo presenta, Grecia, Roma, primero imperial, y culmina siendo el mismo material que persiste en los dedos justo antes de que la piedra se presentara, pero ahora sufre una mezcla, una confrontación. Esos pies estaban hechos de barro con hierro. Y eso va a ser así hasta el final, hasta que Cristo venga. En esos materiales está representado toda la historia de este planeta, los reinos que iban a estar al frente. Y Dios le permitió a Daniel presentar cómo iba a terminar la historia. Obviamente, aquí Daniel y los hebreos brillaron, porque estos jóvenes debían adorar esa imagen que el rey Nabucodonosor vio, y Dios no los libró del fuego. Ellos estaban claros del Dios al que servían. Y allí ellos hicieron una declaración tan interesante y dijeron: el Dios a quien servimos puede librarnos, pero tienes que saber que aun si no nos librara, nuestra adoración es para Él. Y tú y yo, ¿cuál es nuestra declaración? ¿Estamos dispuestos a entender y a adorar a Dios aún en medio del horno de fuego? El llamado de Dios, ese horno de fuego sigue encendido. Posiblemente tú y yo estamos metidos allí. Y qué importante es encontrar una cuarta persona en el horno paseándose con esos jóvenes. Es la misma figura que está contigo y conmigo. Dios estaba en medio del fuego con estos jóvenes y el fuego no pudo dañarlos, no pudo hacerlos retroceder, no pudo asimilarlos a una nueva cultura. Simplemente fortaleció la fe de estos jóvenes. Dios tiene la capacidad de comunicarte mensajes proféticos, de decirte cómo va a terminar la historia particular. Y Dios lo hizo. Y todavía está vigente.

y muy pronto esa roca habrá de venir. La roca es Cristo. Cristo es la roca sobre la cual estamos todos edificados. Eso se convertirá en el reino de Dios, dice la Biblia. Finalmente, Dios pondrá fin al pecado y reinará para siempre con sus hijos. Esto es parte de lo que vas a encontrar, así que anota, porque mañana seguimos la lectura. Hay mucho más que compartir del libro de Daniel. Mañana sábado vamos a estar leyendo los capítulos desde el 4 hasta el capítulo 6. Entonces, el domingo seguimos leyendo, nunca nos detenemos y terminamos el libro de Daniel porque vamos a leer desde el capítulo 7 de Daniel hasta el capítulo 12. Ya el lunes, entonces, iniciamos para leer en el Nuevo Testamento, el Evangelio de Lucas, los capítulos 1 y 2. Comenzamos a detallar toda esa información de nuestro Salvador ahora desde los ojos de Lucas el médico. Así que prepárate para recibir bendición y lleva nota, porque Dios quiere comunicarse contigo. Hoy vamos a orar y vamos a orar por varios nombres que llegaron a nuestra mano y no queremos dejar de presentarlos delante de Dios, igualmente que todos los nombres que están en nuestro registro permanente de oración. Hoy oramos por Ruth Rodríguez, Natalia Ventura, Esteban, Ana, Enerolisa Brazovani y su familia, Micutea y familia, Janet, Javi y Janelis, Saibet y Miguel, Jaime y Olga. Así que yo te voy a pedir que allí donde estás tú me acompañes para presentar a estas hermosas y bellas personas en oración. ¿Me acompañas? Amante Dios que estás en los cielos, gracias porque tú siempre sabes darnos un mensaje especial para nosotros y único, individual. Y hoy queremos presentarte a cada uno de estos amigos con sus problemas, con sus familias. Ellos presentan peticiones particulares porque saben que tú eres el único que se lo puede conceder, pero más allá de esa concesión, hoy tú quieres tornar su corazón para que puedan escuchar tu voz, para que puedan entender aquellas cosas que son realmente relevantes y eternas. Por eso hoy te queremos colocar a estos amigos y ellos te colocan el motivo de su ansiedad. Hoy ellos presentan su estado de salud porque están en recuperación. Padre, bendice su familia, su economía, su ministerio, su vecindario, su condición mental, física, espiritual. Qué bueno es saber que tú tomas en cuenta toda nuestra composición y sabes bendecirnos, sabes llegar a esas vidas. Tú ni siquiera olvidas a esos amigos que están en este registro permanente de oración. Háblale, Señor, transfórmanos, haz la compañía perfecta para que aún aquellos que se sienten solos puedan disfrutar de tu compañía, Padre. Llena su hogar, su casa, su vida, todo de ángeles que les protejan, les guarden. Padre, ayúdanos a tenerte siempre como el Rey y el Soberano de nuestra vida. Quédate con nosotros, con cada uno de los amigos que ora en este momento junto conmigo. Bendíceles y sobre todos, cada uno de nosotros, derrama el Espíritu Santo y derrama tu bendición. Gracias, Señor, porque tú por siempre eres nuestro Rey, el Rey de nuestra vida. Gracias, Padre, porque ya has empezado a responder conforme a tu voluntad. Sometemos nuestra voluntad delante de ti. En el nombre de Jesús oramos, creyendo y dándote gracias. En Jesús, amén, amén y amén. Y de esta manera, amigos,

amiga, hemos culminado comunión con Dios. Ahora quiero dejarte con una alabanza. Que tengas un feliz sábado. Canta Dani Berríos, Por Siempre Rey. Dios te bendiga y te guarde junto a su familia.

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0: Esta es la hora en nuestros estudios. 10 y 28 minutos. 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
1: Hoy quiero que meditemos en un nuevo tesoro, tal como Jesús lo presenta, San Mateo 13:52. Él les dijo: por eso todo escriba docto en el reino de los cielos es semejante a un padre de familia que saca de su tesoro cosas nuevas y cosas viejas. Hay personas que solo aceptan el Nuevo Testamento como la palabra de Dios para los cristianos. Para ellos el Antiguo Testamento no tiene valor alguno con respecto a la salvación. Hablan de la distinción que se hace al dividir adecuadamente la palabra de verdad. Pero aparentemente se han olvidado de que los únicos escritos inspirados que existían en los días de Jesús y en los días de los apóstoles eran las escrituras del Antiguo Testamento. Y a ellas se refirió llanamente Jesús cuando declaró: ellas son las que dan testimonio de mí. Jesús no hizo distinción alguna entre las verdades del Antiguo Testamento y las de su Evangelio, que constituyeron la base del Nuevo Testamento. En su infancia Jesús llenó su mente de tal manera con el conocimiento de los libros de la naturaleza y la revelación, que en los años subsiguientes pudo extraer de ese tesoro verdades antiguas y revestirlas con un encanto y una belleza nuevas. Nuestro versículo de hoy nos anima a hacer lo mismo, porque la memoria es un depósito del cual extraemos cosas nuevas y cosas viejas. Los que han explorado los misterios de la mente nos dicen que tenemos dos clases de memoria: la memoria mediata y la memoria inmediata. Con la memoria inmediata recordamos cosas tales como un número que buscamos en la guía telefónica, lo marcamos y lo olvidamos. La memoria mediata de la mente reconoce lo significativo. Entonces, algo que hay en nuestra mente y que nadie le ha dado nombre todavía dice en efecto a nuestra memoria: recuerda esto, recuerda esto. Y lo recordamos, no por unos pocos y fugaces momentos, sino prácticamente durante toda la vida. Y amigo, amiga, puesto que cada uno de nosotros es una persona diferente, no hay dos que se encuentren en la misma etapa del desarrollo cristiano. Algunos de nuestros lectores, de nuestros televidentes, de los que siguen los programas de Cristo Está o estas lecciones de Mejor Manera de Vivir, muchos no son cristianos. Otros son cristianos recién nacidos. Otros son maduros. Otros se encuentran en algún lugar intermedio, están creciendo. Pero todos tenemos algo en común. Todos necesitamos renovar cada día nuestro primer amor. Todos necesitamos mantener la vista

vista fija en Cristo. Él es nuestro blanco. Todos necesitamos estar alertas para no caer. Y si lo hacemos, habremos descubierto una mejor manera de vivir.

Los que esperan en el Señor renovarán sus fuerzas, se remontarán con alas como las águilas, correrán y no se cansarán, caminarán y no se fatigarán.

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0: Pueden salir ampollas alrededor de los ojos, de la nariz, puede causar pérdida del cabello. Y estamos hablando acerca de unas ampollas que salen después de una lesión. Hoy en Clínica Abierta vamos a estar tocando el tema de epidermólisis ampollosa. Un saludo muy especial a todos nuestros amigos de Clínica Abierta. Nuevamente es una alegría poder compartir con ustedes a través de estos micrófonos y a través de esta señal que les lleva a ustedes el programa de Clínica Abierta, su programa favorito de salud. Sabemos que así es porque hay muchas personas interesadas en seguir conociendo sobre los cuidados y practicar los buenos consejos que se brindan a través de este programa. Y esperamos que ustedes se vuelvan eco de esos buenos consejos y que muchas personas se puedan seguir beneficiando de aquello que usted haya aprendido. Así que bienvenidos a esta edición del día de hoy, donde estaremos tocando un tema muy interesante y que esperamos que nos acompañen por los próximos 60 minutos. Saludamos de forma muy afectuosa a todos aquellos que ya se encuentran en sintonía, conectados a través de las redes, los que nos escuchan en diferentes países, gracias a las emisoras que retransmiten nuestro programa de Clínica Abierta. Hoy en especial, nuestro saludo va para los amigos que nos sintonizan a través de Advent Hope Radio. Esto es una radio virtual que nos sintonizan allá en el país de Honduras, en Roatán. Así que un saludo especial para ustedes, también para los amigos que nos ven a través de Salvación TV 22.1 y 36.1, a los amigos también que nos ven en el país de Nicaragua, a través del canal La Verdad Presente, y usted también que nos puede ver a través del canal 45 de Paraíso TV. Sean todos muy bienvenidos y esperamos que disfruten del programa que tenemos para hoy. También queremos, como todos los días, darle la bienvenida y saludar a nuestro protagonista, el doctor Elmo Rodríguez. Sin él, ¿verdad? No podemos tener este programa ni llevárselo a ustedes, ¿verdad? Gracias al conocimiento que él tiene, que puede con nosotros, ¿verdad?, compartir estos conocimientos y estas diferentes condiciones de salud que todos conocemos día a día aquí a través del programa. Saludos, doctor.
1: Saludos cordiales, Lorraine. También saludos cordiales a nuestro equipo de trabajo y a aquellos amigos que se han dado cita precisamente hoy. Hoy que tenemos un tema especial, ¿verdad?, para las personas, y esperamos que ustedes también puedan aprender. Es un hecho en que compartimos el conocimiento. Pero gracias a Dios, el tener esta información disponible para que usted la pueda utilizar, claro, pueda aprender y también la pueda

0: a compartir, es algo también muy adecuado porque sabemos que hay tantos tipos de enfermedades y el conocer lo que afecta a tantas personas puede ser de mucha ayuda, especialmente si le podemos dar algo de alivio.
1: Y recibir el tratamiento correcto,
0: Así es,
1: ¿verdad?
0: así es.
1: Bueno, usted, amigo, puede participar durante el transcurso del programa más adelante, cuando estaremos entonces discutiendo nuestro tema para hoy. Las preguntas deben ser relacionadas con el tema que estaremos hablando en este día. Pero antes de comenzar con nuestro programa, queremos, como siempre, compartir con ustedes este pensamiento saludable.
0: El pensamiento saludable dice de esta forma: la enfermedad nunca sobreviene sin una causa. Descuidando las leyes de la salud, se le prepara el camino y se la invita a venir. Muchos sufren las consecuencias de las transgresiones de sus padres. Si bien ellos no son responsables de lo que estos hicieron, es, sin embargo, el deber de ellos averiguar lo que son o no son las violaciones de las leyes de la salud. Deberían evitar los hábitos malos de sus padres y, por medio de una vida correcta, llegar a ponerse en mejores condiciones. Ciertamente, sí hay muchas causas de enfermedad, pero aún dentro de las causas que generalmente son condiciones adquiridas, nuestros malos hábitos han facilitado que nosotros podamos desarrollar las condiciones. Pero hay también condiciones genéticas, condiciones que usted no decidió que ellas pudieran desarrollarse en usted. Sin embargo, aún las condiciones genéticas, si nosotros facilitamos el agravamiento de las mismas, vamos a tener todavía más complicaciones. Pero si nosotros podemos minimizar aquellos factores que agravan esas condiciones genéticas, podemos beneficiarnos. En gran medida, la enfermedad, usted puede decidir si se manifiesta o no. ¿Saben? Generalmente podemos escoger. Escoja la salud. Usted tendrá un mayor disfrute de la vida, más gozo, más energía. Usted se sentirá diferente. Escoja la salud.
1: Bien, vamos entonces a comenzar con nuestro tema para hoy. Hoy vamos a estar hablando acerca de la epidermólisis ampollosa. Y precisamente, pues, es una afección que se manifiesta en nuestra piel, pero vamos a dejar que el doctor nos explique en detalle de qué se trata.
0: Estamos hablando de una condición, vamos a decir, una serie de trastornos que pueden desarrollarse después de una lesión menor a nivel de nuestra piel que facilita el que se puedan formar ampollas a nivel de la piel.
1: Doctor, ¿y esto le puede ocurrir a todo el mundo o va, digamos, en los genes?
0: ¿Saben que esta condición se puede transmitir de padres a hijos? No todas las manifestaciones o las formas, más bien sería lo correcto, de la epidermolisis ampollosa va a ser justamente por herencia. Podemos decir que esta condición, la epidermolisis ampollosa, puede también formarse o desarrollarse porque se adquiere, porque hay condiciones autoinmunes que la pueden desarrollar. Pero en términos generales se manifiesta después de alguna lesión menor.
1: Esta epidermólisis o epidermólisis, perdón, ampollosa, se manifiesta en la piel luego de esta lesión, pero hay cuatro causas, o vamos a decir cuatro factores que pudieran considerarse como la causa.
0: Bueno, podemos decir que son, vamos a decir, en realidad cuatro variedades diferentes de la epidermólisis ampollosa. Hay una que se considera simple, hay otra que es distrófica, y estaremos hablando de esa variedad también en breve en el desarrollo de nuestro programa. Hay otras que ya tienen que ver más con las estructuras que están jugando.

0: directamente en nuestra piel, entre las capas de nuestra piel que facilitan el desarrollo de esta condición. Y a esta condición se le llama la epidermólisis ampollosa hemidesmosómica. Y hay otra que es la epidermólisis ampollosa de unión. Todo depende de las capas de la piel que se estén afectando. Así que en términos generales podemos decir que estas cuatro variedades, cuatro tipos de epidermólisis ampollosas que se pueden desarrollar, de alguna de ellas, estas personas que padecen este tipo de situación de la piel van a estar desarrollándola.
1: Doctor, también podemos decir que hay otro tipo, ¿verdad?, que es, vamos, un poco menos común, podemos decir, de...
0: Es la autoinmune. Uh-huh. Esta que es autoinmune, es adquirida. Uh-huh. Quiere decir que aquí las células de nuestro propio cuerpo están atacando directamente las capas de nuestra piel para facilitar el desarrollo de las ampollas. Esto va a traer, si usted nota en sí, la palabra, el análisis en sí de la palabra, epidermis, nuestra capa más externa de la piel, lisis, estamos hablando de rompimiento, ampollosa por la lesión dermatológica más frecuente de este tipo de lesión. Y por eso el cuadro clínico, las manifestaciones, los síntomas, los signos que se van a estar observando, tienen que ver precisamente con el desarrollo de algunas de estas variantes. Aunque esta que estamos ahora, Lorraine está preguntando, la que tiene que ver la adquirida, la que es autoinmune, es la menos común. Las otras que mencionamos, la que es distrófica, la simple, la hiperdesmosómica, la que es de unión, estas son las más comunes que se pueden ver. Recuerden que generalmente hay algún tipo de factor hereditario en el desarrollo de esta condición, pero también hay otros factores, como estábamos hablando en este momento, cuando por razones del sistema inmunológico, nuestro cuerpo, en este caso, según ataca la, digamos, la tiroides, según puede atacar el páncreas, según ataca las articulaciones. En este caso, el sistema inmunológico está atacando nuestra piel y facilita el desarrollo de este tipo de ampollas con rompimiento de la epidermis.
1: Así que vemos que entonces pueden haber otros órganos comprometidos con esa
0: afección. Sí, definitivamente. Mire, en este aspecto, cuando nosotros hablamos de esta condición, podemos decir que es una condición que tiene el potencial, la capacidad de afectar, aun cuando está afectando la capa más superficial de la piel, no es solamente la piel externa. Puede afectar también mucosas, puede afectar, por ejemplo, los ojos, puede afectar la boca, puede afectar el esófago. Son áreas que pueden manifestar este tipo de lesión y eventualmente la lesión en sí va a traer unas secuelas que pudieran ser bastante difíciles de atenderlas o de tratarlas. Y esto puede hacer que esta persona desarrolle una serie de complejidades por concepto de la cicatrización de este tipo de ampollas que se desarrollan.
1: Vamos a hablar entonces acerca, por ejemplo, ¿verdad?, de los antecedentes familiares que pueda haber, especialmente, ¿verdad?, si hay algún papá o mamá que haya sido afectado con la condición ya.
0: Es así, efectivamente, si alguno de ellos ya ha padecido de este tipo de condición previamente, ya sea el padre o la madre, es más fácil que la persona pueda desarrollar este tipo de condición, como dijimos, de alguna de esas, vamos a decir, cinco variedades. Uh-huh. Porque aunque cuatro son las más frecuentes, la inmunológica, la que tiene que ver con el sistema inmunológico, la autoinmune, puede desarrollarse también y tiene ese potencial, Lorraine, de afectar diversos órganos y en algunos casos, algo que debemos reconocer, es que tiene un potencial también de

0: mortalidad como secuela del desarrollo de la misma.
1: Vamos a hablar entonces acerca de los síntomas, pero antes vamos a hacer nuestra primera pausa y cuando regresemos continuaremos hablando sobre esto. No se vayan.
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0: Ya estamos de vuelta en Clínica Abierta, amigos, hoy hablando acerca de la epidermólisis ampollosa. Y esto es un grupo de trastornos que se forman unas ampollas en la piel. Estas se manifiestan luego de alguna lesión menor. Esto puede ser transmitido de padres a hijos. Hay cuatro tipos. Antes de la pausa, el doctor nos estaba hablando acerca de esos cuatro tipos de epidermólisis. Está la distrófica, la simple, la hemidesmosómica y la de la unión. Pero también hay una que es un poco común, es muy poco común, la que es entonces donde se ve afectado nuestro sistema autoinmune. Esta se llama la adquirida. Y nos gustaría, doctor, entonces que hablara un poco ahora acerca de los síntomas que se manifiestan cuando tenemos este tipo de afección que pueda estar entonces, digamos, ¿verdad? Una persona padeciendo rápido cuando vemos algo que se forma en nuestra piel, automáticamente pues nos damos cuenta que algo no está bien, ¿no?
1: Como estábamos hablando hace un momento, este tipo de manifestación dermatológica, este tipo de lesión, puede ocurrir en diversas etapas de la vida. Desde el nacimiento puede desarrollarse esta lesión. Dijimos que puede ser a consecuencia de otras lesiones simples. Pero digamos que este paciente ya es un poquito más grande, ha ido creciendo y comenzó a desarrollar este tipo de lesión. Al desarrollar estas ampollas que afectan directamente la epidermis, en este caso el paciente puede comenzar a padecer de alopecia. Empieza a quedarse calvo porque la zona donde se desarrollan estas ampollas, una vez cicatriza, puede impedir que los folículos pilosos nuevamente queden adecuados, aptos para volver a hacer o facilitar el crecimiento del cabello. Y una vez se desarrolla este tipo de lesión y hay una cicatrización, en algunos casos, recuerden que hay unas que son simples, pero hay otras que son de las variantes, otras que son distróficas. Puede ser que en un caso sencillo, que varía, ¿verdad?, en la presentación y que muy pocas veces se sabe exactamente la variante que la persona tiene. Podemos decir que aunque hay unas simples que se curan, se cicatrizan normal, hay otras que son distróficas. Y en ese caso, sí se desarrolló la ampolla en la superficie de la

0: piel y fue en el cuero cabelludo. Se cicatrizó y no se desarrolla más cabello
1: ya
0: en
1: no
0: esa zona.
1: Ahí.
0: Ya no sale. Esa persona va a tener una zona de alopecia. Ya no va a tener el desarrollo de cabello
1: aunque
0: en esa zona.
1: Aunque se ponga biotina o tome...
0: Puede ponerse lo que quiera. Ya ahí hay una pérdida del cabello.
1: Se selló eso.
0: Ya esa área se selló. O sea, como veremos, especialmente este tipo, la epidermólisis, que es distrófica, va a tener muy severas consecuencias dependiendo de la zona donde se desarrolla.
1: Doctor, aparte de la alopecia, vamos a ver otros síntomas también que se van a manifestar y son entonces esas ampollas alrededor de los ojos y de la nariz.
0: Sí. Usted se imagina, tal vez la mamá lo ve y dice, ah, yo creo que lo que tiene es impétigo. Pero en realidad no es impétigo. Es este tipo de lesión. Recuerde que generalmente es un trastorno hereditario. No es que usted, nada más porque desarrollan una ampollita, ya está pensando, ay, debe ser la enfermedad que el doctor está diciendo, eso es lo que yo tengo. No. Este es un trastorno generalmente hereditario. Tiene cuatro variantes y hay una que esa podemos decir se ha puesto de moda, aunque es la menos común, y es la adquirida. Es una condición autoinmune. Pero generalmente podemos decir que hay las variantes simple y la distrófica. Son, podemos decir, de las cinco, podemos decir que estas son las más comunes. En la simple aparece la lesión, desaparece, no hay secuelas serias. Pueden aparecer tal vez unas ampollas, Lorraine, alrededor de la boca o de los ojos. Pero estas generalmente se van a curar y en otros casos no va a ocurrir así.
1: Hay casos también en que pudieran aparecer ampollas, pero esta vez ya entonces en el interior de la boca y en la garganta.
0: Puede ser así. Y ahora usted se imagina si a muchas personas se le dificulta tragar. Cuando usted tiene bien su mucosa orofaringia, ahora imagine cuando usted tiene ya una ampolla. Y usted sabe que cuando una ampolla se revienta, directamente ahí la base de esa ampolla es un tejido que está vivo, un tejido que puede ser fácilmente irritado, que se puede inflamar. Usted se imagina cómo usted, al tener este tipo de ampollas que ya se ha erosionado la superficie, por supuesto, por eso se llama ampolla. Usted sabe que va a crear una forma como burbuja, que va a tener cierta cantidad de líquido, pero esa piel es tan delgadita, esa porción de la epidermis, que se erosiona. Cuando usted tragar, digamos, un bocado de su alimento regular, usted la desarrolló en el interior de la mucosa oral, y este se esfaceló, se fue, se perdió. Y ahora le queda ya la base de la ampolla, la que es bien sensible, la que usted dice, ay, cada vez que como, cada vez que me tomo este líquido caliente, ay, es para mí como una tortura. Dice la gente, veo las estrellitas. Es algo sumamente doloroso. Y piensen ustedes en las personas que tienen este tipo de condición. Y estamos pensando, vamos a decir, en el aspecto más benigno. Se erosionó solamente la superficie de la ampolla y usted al tragar, ¿siente molestia o solamente el dolor?
1: Bien, ya vemos entonces que este paciente va a tener entonces ya sea ampollas alrededor de la nariz o de los ojos, puede manifestarse también en el interior. Doctor, ¿pueden aparecer las dos a la vez?
0: Pueden aparecer porque todo esto, vamos a decir, tiene esa dificultad de que dependiendo de qué tipo y desde cuándo, porque si es un problema que ya viene desde el nacimiento, se están manifestando estas lesiones, se están manifestando, aparecen y desaparecen. Pero hay ocasiones cuando ya se convierte más bien en distrófica, donde se van a desarrollar entonces otros problemas. Problemas como, por ejemplo, cicatrización impropia, que va a estar dificultando, por ejemplo, estábamos hablando de estas que se desarrollaron en la garganta. Usted se imagina que esa no cicatrice normalmente y en su lugar lo que haga es que forme una cicatriz anormal donde ahora estrecha.

0: zona del esófago, la zona de la orofaringe. Ahora usted tiene un lumen, un huequito para tragar de un calibre menor, por lo cual entonces la persona va a tener entonces el desarrollo de ciertos trastornos para la deglución, para tragar. Usted se imagina si a nivel de la piel se siguen formando este tipo de lesiones que al cicatrizarse van a dejar unas cicatrices como si a usted le hubieran juntado la piel. El dolor, imagine un niño al tragar, ese niño va a desarrollar un llanto que los padres tratan de consolarlo, o puede desarrollar tos, puede desarrollar dificultades respiratorias. Piensen en esto, o sea, son condiciones que no se dan tan frecuentemente, pero en aquellas personas donde se dan, hay sufrimiento.
1: Bien, vamos a hablar entonces acerca ya de otros problemas que pueden surgir, por ejemplo, doctor, y es problemas dentales como caries que
0: Sí,
1: también se pueden manifestar.
0: eso es así. ¿Saben qué? Pueden ocurrir este tipo de problemas dentales si se desarrolla la ampolla, después comienza el proceso ese de cicatrización. En algunos casos, el facilitar el desarrollo de infecciones. Piense en una infección en la zona gingival, en la zona de las encías, y que esto facilite, porque según la ampolla, sufre la pérdida de esa cubierta, en realidad la capa más externa. Una vez queda ya la base en sí de esta lesión, es muy fácil infectarse. Y si son personas que su sistema inmunológico no está muy bueno, entonces tenemos un agravante. Esto le puede facilitar el desarrollo de una gran cantidad de bacterias que tenemos en nuestra orofaringe. Y estas bacterias que habitan normalmente en esa orofaringe pueden aprovecharse estos momentos de debilidad y pueden facilitar el desarrollo de infecciones con un agravante, y es que la cicatrización puede entonces traer serios problemas y puede facilitar la pérdida de piezas dentarias. Se puede desarrollar caries y la pérdida de piezas dentarias. Es como, por ejemplo, si algunas personas de la variedad de formantes se le desarrollan esas ampollas, y esto ocurre con mucha frecuencia en los dedos, Lorraine, pueden hasta perder la capacidad de formar sus uñas. Miren cuánta deformidad se puede generar según la persona pierde la capacidad de generar cabello, si es la variedad deformante, en la zona donde desarrolló esta ampolla. Así, si se desarrollan en las zonas de nuestras falanges distales, de nuestros dedos, ya sea de los pies o sea de las manos, puede la persona incluso quedar sin la capacidad de poder generar nuevamente el crecimiento de las uñas.
1: Vamos a hacer nuestra segunda y última pausa. Al regreso continuaremos hablando más sobre los síntomas que se presentan durante la epidermólisis ampollosa y usted también puede compartir sus preguntas y dudas con nosotros. Ya volvemos.
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3: Cáncer de la piel. Hola, les habla Gaby Zabalúa Godard con la edición de hoy de Segunda Juventud en la radio, auspiciada por AARP. Los latinos venimos en todos los colores, y es el color lo que nos hacía pensar que estábamos asegurados contra el cáncer de la piel. Seguramente los latinos que son rubios con ojos claros saben que están a riesgo de contraer cáncer de la piel si sufren de quemaduras de sol, pero muchos hispanos creemos que la piel trigueña nos protege. Un estudio de la Universidad de California del Sur advierte que los latinos están siendo diagnosticados con melanoma, el peor tipo de cáncer de la piel, y se les está encontrando tumores grandes. Las personas con tumores más pequeños o más nuevos sobreviven unos 10 años, pero las personas que tienen tumores grandes solo tienen un 40% de posibilidades de sobrevivir. Aunque el número de latinos diagnosticados aún sigue siendo bajo, la tasa se ha triplicado en los últimos 15 años. Los investigadores creen que los latinos generalmente no conocen los factores de riesgo. Miles

0: Cockburn, el autor del estudio, dice que hay que dar publicidad a esta información para que la gente pueda aprender a hacerse su propio examen y someterse a una revisión médica. El patrocinio de AARP hace posible nuestro programa. 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
3: Ya estamos de vuelta en Clínica Abierta, amigos. Hoy hablando acerca de la epidermólisis ampollosa. Y antes de la pausa, el doctor compartía con nosotros, ¿verdad?, los diferentes síntomas que se manifiestan durante esta condición. Vamos a ver un paciente que va a estar manifestando ampollas, ya sea alrededor de la nariz, de los ojos, en la garganta, en el interior de su boca. También puede esta persona haber tenido estas ampollas como resultado de una lesión menor que ha tenido anteriormente. También puede traer problemas dentales como caries. Puede hacer que la persona, doctor, esté tosiendo o se le haga hasta difícil respirar.
4: Sí, es correcto. Como estábamos hablando, no todo el mundo va a tener la misma manifestación. Uh-huh. Hay desde manifestaciones leves hasta manifestaciones graves. Hay dentro de las variedades las formas simples, pero también están las formas distróficas, donde las personas, digamos desde la forma simple, comienza a padecerla, pero según la persona va creciendo, afortunadamente deja ya de padecer de este tipo de situación, la epidermólisis ampollosa. Se forma la ampolla y en muchos casos, si son simples, se forma la costra. Hay un proceso de cicatrización normal y la persona sigue su vida. Generalmente no hay ningún tipo de consecuencia que sea seria, pero en otros casos, cuando se forma la ampolla, podemos decir que entran ya otros procesos que pueden traer mucha complicación. Piense, por ejemplo, en aquel que formó la ampolla, se erosiona la superficie de la ampolla, queda ahí directamente no solamente la costra, queda la carne viva y al quedar la carne viva no se cicatriza adecuadamente, se infecta. Pueden venir infecciones como cándida, si ocurre en la zona oral, o pueden venir otras infecciones por otras bacterias. Al ocurrir esto, eventualmente pueden traer otras consecuencias. Hay casos donde el desarrollo de este tipo de epidermólisis ampollosa puede dejar unas secuelas muy serias por el desarrollo de unas cicatrices, puede formar unas bridas que pueden estrechar la capacidad de la persona tener un diámetro adecuado del esófago. Puede esto también reducir la capacidad ventilatoria para que la persona respire adecuadamente, puede producir tos, puede producir ronquera, dificultad para tragar y puede ocasionar serias consecuencias a nivel del esófago. Así que tomemos en cuenta, de acuerdo a la variedad, puede entonces desarrollarse esta condición, generalmente hereditaria, desde formas leves hasta formas graves, pero también se ha notado el desarrollo de la forma autoinmune. Esta es adquirida.
3: Bien, vamos a comenzar a recibir las llamadas de nuestros amigos. Tenemos a David. Él se comunica de El Salvador. Bueno, perdimos la comunicación con David, así que continuamos con Francisco de Juana Díaz. Adelante, Francisco.
5: Ajá.
3: Bienvenido.
5: Muy buenos días.
3: Buen día.
5: Sí. Yo quisiera saber sobre el Pénfigo.
4: Gracias. ¿Cómo no? Hay un pénfigo que tiene más o menos el mismo apellido. Hay un pénfigo ampolloso y hay un pénfigo vulgar. Condiciones que más bien podemos decir son de índole más bien autoinmune. y van a estar fácil.

0: afectando el desarrollo de este tipo de lesión, que podemos decir, aunque forma también ciertas ampollas, no llega tal vez al tipo de complicación de la que estamos hablando hoy, pero siendo que tiene el antecedente generalmente, a diferencia de esta que generalmente es hereditaria, el pénfigo más bien en su sistema autoinmune, el que más va a estar afectando, y las personas lo que deben tratar es de facilitar el hecho de que su sistema inmunológico pueda normalizar lo mejor posible, de tal manera que esta condición no se acentúe y en la medida de lo posible desaparezca. En algunos casos se puede facilitar el secamiento, si es un tipo de pénfigo ampolloso, se utiliza un poquito de carbón activado mezclado con agua, o puede ser carbón activado mezclado con un poquito de sábila sobre las lesiones ampollosas. Si la persona comienza a ejercitarse, si duerme adecuadamente, si se alimenta adecuadamente, es más fácil en ese caso del pénfigo evitar que ocurran el brote de las lesiones. En este caso, que estamos hablando de la epidermólisis ampollosa, como tiene un trasfondo de herencia, el asunto puede repetirse, pero como no sabemos en ese caso la variante, si es la simple, la distrófica, la hemidesmosómica, la de unión o la adquirida, en esos casos pues lo mejor es uno tratar de identificar, ya sea al acudir al médico, que se le puedan hacer pruebas genéticas para saber si está el factor genético envuelto, que se pueda hacer una biopsia para saber el tipo, la categoría, la clasificación de esa epidermólisis, y esto puede establecer una diferencia.
1: Tenemos en línea telefónica Melquiades, él se comunica de Aguadilla. Adelante, Melquiades.
2: Sí, buenos días, Dios le bendiga. Yo estoy llamando porque están hablando asunto de la ampolla. El problema mío es que yo tuve una influencia y me duró casi, diría, 3 semanas, con una tos que me duró como algunos 10 días o 12 días. Todavía tengo la tos, de vez en cuando todavía toso, no se me quedó completo. Tengo problemas para tragar, tengo la voz se me está como que casi no se me está escuchando la voz claramente. Entonces yo le dije a la esposa mía que me chequeó la garganta, me dice que tengo como una ampollita ahí en la garganta. Entonces yo vi a los médicos, él me recetó ya los antibióticos, yo terminé los antibióticos, pero todavía tengo la dificultad a tragar y todavía de vez en cuando tengo la tos. Yo quisiera saber que si tengo que ir a algún especialista o podría usar algo que podría hacer gárgara, o podría tomar algo para que esto se me quite, pues ya que tengo el problema con la garganta que me está molestando mucho y me duele mucho. Dios le bendiga.
0: Muchas gracias. ¿Sabe que puede ayudarse? Le voy a dar un remedio. Si este remedio no es suficiente para erradicar su problema, vaya al especialista de oídos, nariz y garganta, el otorrinolaringólogo. Lo que va a hacer es muy sencillo. Va a hervir 2 tazas de agua. En 2 tazas de agua va a añadir unas 4 a 5 hojas de salvia. Salvia, no dije sábila, salvia. Y con este té que va a preparar, va a practicar gárgaras, gargarismos de té de salvia. Esto debiera ayudar a aclarar inmediatamente la garganta. Le puede añadir una pizquita de sal si no le molesta mucho. El practicar estos gargarismos varias veces al día le puede resultar muy útil. Si a pesar de practicar esto por lo menos 2 días no ha visto mejoría, entonces vaya al especialista.
1: Tenemos a David del Salvador nuevamente. Adelante, David.
3: Aló, buenos días. Quería preguntar cómo puedo quitarme las manchas.

0: blancas que me ha producido el vitiligo y cómo puedo evitar que me continúen saliendo.
1: Muchas gracias, David. ¿Saben? Es algo curioso. El vitiligo también tiene un tipo de trasfondo que está asociado con el sistema inmunológico, pero de una manera diferente. Va asociado al sistema inmunológico y a su vez está asociado con el trastorno de falta de descanso o personas que son muy nerviosas. Hay una asociación entre sistema nervioso, sistema inmunológico y desarrollo de vitiligo. Y en ese caso, el sistema inmunológico está atacando los melanocitos, las células que nos brindan la coloración de nuestra piel. Por eso hay personas que son más oscuras que otras, por la producción excesiva de melanina en estas células especializadas. Sin embargo, en la persona que tiene vitiligo, el cuerpo de la persona ha atacado este grupo particular de células, los melanocitos, impidiendo que estos puedan producir suficiente melanina. Y la persona entonces se ve como despigmentada, como si hubiera perdido el color. Más bien es que estos melanocitos no están produciendo suficiente cantidad de ese color que ya por herencia usted trae. Ya hay unos genes que se han encargado de que usted sea más color canelita, de que usted tenga un color más blanco, de que usted tenga un color más negro. Es sencillamente un aspecto hereditario. El archivo genético, el ADN, ya tiene eso codificado. Y en el caso del vitiligo, entonces el problema, aun cuando usted nació bien, sus genes tienen esa codificación, sin embargo el sistema inmunológico está afectando las células responsables de que usted mantenga la pigmentación de la piel. Y al no ocurrir esto, especialmente porque hay trastornos en el sistema nervioso, si usted no duerme apropiadamente, si usted ya lleva meses padeciendo de situaciones donde su sistema nervioso está expuesto a mucha tensión emocional, trabaja demasiado, descansa 2 o 3 horas o tiene problemas sencillamente en su familia, en el ambiente, que están generando una condición tan seria que eleva los niveles de cortisol desmedidamente, y esta hormona principal del estrés está influyendo sobre el sistema inmunológico para que éste disfuncione. Y por lo tanto comienza, en su caso, en otras personas la manifestación es diferente, comienza el sistema inmunológico a atacar su piel, facilitando entonces el que estas células ya no produzcan suficiente melanina. El tratamiento, si usted identifica que hay trastornos en su sistema nervioso, usted es muy tenso, usted es una persona excesivamente rígida en su patrón de comportamiento, si usted es una persona que no descansa y ya lleva así meses o años, es más fácil desarrollar la condición. Pero si usted corrige esa situación, digamos, comienza a enfrentar el problema, comienza a acostarse más temprano, descansa lo suficiente, no se estresa tanto, ahora la situación cambia. Al usted entonces exponerse al sol, podemos facilitar el que estas células puedan estimularse un poco más. Hay algunos alimentos como por ejemplo el apio, el celery, que tiene ciertas sustancias que al exponerse al sol, al estar circulando en nuestra piel, pueden tener ese potencial de ayudar a que usted pueda lograr cierto tipo de pigmentación. Si usted consume más frecuentemente apio o toma jugo de apio con más frecuencia, la probabilidad de que usted pueda tener cierto beneficio

0: beneficio estimulando para que estas células puedan mejorar es mayor. Pero generalmente la clave es el sistema nervioso de la persona, sistema nervioso simpático.
1: Bien, doctor, ¿qué tipo de pruebas se pueden llevar a cabo para diagnosticar entonces la epidermolisis ampollosa?
0: Sabes que hay varias pruebas. Por un lado tenemos las pruebas genéticas. Es necesario saber si definitivamente esta persona tiene ese problema porque lo heredó de sus padres. La biopsia de la piel es de mucha ayuda, nos permite saber si este tipo de situación lo puede categorizar, puede identificar qué variante dentro de las cinco que tenemos básicamente se está desarrollando. Una prueba de hematometría, biometría hemática, contraste de células sanguíneas, puede ser útil. Sabe que estas personas tienden a desarrollar anemia. Y el hecho de que usted se pueda hacer este tipo de análisis puede ser de mucha ayuda. Igualmente, si se desarrollan infecciones en las zonas donde está la porción erosionada de esta lesión de la ampolla, la base, ahí el cultivo de estas infecciones en esta área puede darle una identificación para que el médico sepa también cómo tratar. Puede requerirse alguna endoscopía. A veces se puede formar alguna estrechez en la zona del esófago, en la zona de la orofaringe también, que realizando este estudio donde se visualiza con una cámara especial, utilizando un instrumento muy delgadito, permite entonces al médico saber cómo se encuentra ese conducto que es el esófago, si ha desarrollado alguna estrechez, alguna lesión, y que esto pueda entonces estar agravando el panorama de este paciente.
1: Entonces, ¿hay exámenes cutáneos que se pueden llevar a cabo?
0: Sí, ustedes saben que dentro de esos exámenes cutáneos, la biopsia de la piel y los exámenes microscópicos de la piel van a ser generalmente los más útiles para identificar la variante de la epidermólisis ampollosa que tiene el paciente.
1: Doctor, ¿por qué se tiene que llevar a cabo, por ejemplo, una endoscopía?
0: Bien, ustedes saben que si este paciente generalmente presenta problemas para deglutir, para tragar, el practicarle esta endoscopía, en este caso una esófagogastroscopía, puede identificar lesiones que le dificulten al paciente un proceso para usted y para mí tan sencillo como tragar. Para ellos se constituye un problema porque se va estrechando, según la ampolla comienza a cicatrizar, va entonces perdiendo el diámetro interno del esófago.
1: En un bebé, por ejemplo, que tenga entonces esta condición, ¿eventualmente se le va a dar algún tipo de seguimiento especial?
0: Hay que darle seguimiento. Esto puede afectar también el crecimiento del niño. Y este tipo de seguimiento donde se observa la curva de crecimiento, donde se ve la percentila de este niño respecto a su crecimiento, ayuda al médico a desarrollar una mayor agudeza respecto al tratamiento. Recuerde que esto va desde niños hasta personas adultas, desde formas leves hasta formas que pueden traer tanta complejidad que pueden facilitar la muerte.
1: ¿Qué tratamiento entonces se lleva a cabo?
0: Bueno, lo ideal es prevenir el desarrollo de las ampollas. El saber que si se desarrolla una ampolla, debemos tratarla lo más rápidamente posible, evitar que se infecte, observar que no comienza a desarrollar alguna cicatrización, que no sea plana, si comienza a unir porciones de la piel, que pueden dar lugar a deformaciones, ¿sí? Ustedes saben, pueden fusionarse dedos. Y usted dice, ¿cómo va a ser eso, doctor? Sí, son cosas que pueden ocurrir. Y como decíamos hace un rato, por ejemplo, se puede perder una uña y no volver nuevamente a reaparecer. Puede perderse porciones del cabello y esa zona queda ya alopécica y no hay forma de hacer crecer el cabello. Pueden desarrollarse estas condiciones de cicatrices bastante deformantes en el

0: trayecto del esófago y esto impide que usted trague adecuadamente y que desarrolle tos y otras condiciones según si se desarrollan en la orofaringe o pueden ocurrir también deformaciones a nivel facial.
1: Tenemos a Dionelis de la República Dominicana. Se nos cayó la llamada, así que vamos a continuar entonces hablando, doctor. Además de estos tratamientos, ¿verdad? Hay unos cuidados que se deben llevar a cabo en el hogar. ¿Qué pueden hacer nuestros amigos entonces en su hogar?
0: En primer lugar, se recomienda que deben cuidar bien la piel, de tal manera que puedan prevenir infecciones.
1: Y además de esto, si entonces tiene problemas, por ejemplo, para tragar.
0: Bueno, si el paciente tiene problemas para tragar, hay que cuidar, saber si esto es tan solo una formación sencilla de la manifestación sencilla de la epidermólisis, o si el paciente ya ha desarrollado una estrechez que resulte en una severidad ya que afecte su capacidad. Y en esos casos, el tratar esto lo antes posible, llevarlo al especialista para que él pueda identificar rápidamente y pueda tomar cartas en el asunto y pueda evitar complicaciones. Eso sería lo ideal.
1: Ahora sí tenemos a Dionelis. Adelante, Dionelis.
2: Sí, buenas.
1: Bienvenida.
2: Gracias. Oye, para hacerle una pregunta al doctor. De una niña que tengo con 7 años, tengo más de 3 años bregando con ella, con problemita en la cabeza, como si fuera tipo hongo.
0: Sí,
2: Buenas.
0: le escuchamos.
2: Doctor, mire, yo quiero hacerle una pregunta. Y es que yo tengo una niña de 7 años y le salen como unos peladitos en la cabeza, como si fuera hongos.
0: Sí.
2: Entonces, yo le he llevado diferentes dermatólogos, me dicen que no es hongo, que sí es, puede ya que sea estrés, pero no es realmente eso.
0: Bueno, mire, el beneficio cuando usted lo lleva al especialista es que ellos pueden tomar una muestra y ellos pueden ver directamente. Hay, por ejemplo, un hongo que sí afecta, que se llama Tinea capitis. Afortunadamente vuelve a crecer el cabello una vez se trata este tipo de hongo, esta micosis. Pero hay ocasiones cuando, por ejemplo, se puede desarrollar alopecia areata, se pierde una porción, un área del cabello casi siempre en forma numular, se le llama en forma de algún tipo de moneda redonda, esa zona, por problemas de trastornos emocionales, y ahí ellos tienen mucha razón. Y ellos observan y se dan cuenta si es porque la niña vive en un ambiente muy tenso, ya sea en el hogar, porque la niña tiene un problema de acoso estudiantil en su lugar de estudios, en su escuela, si es porque la niña está sufriendo el acoso de algún adulto en algún otro aspecto, ¿verdad? En algún acercamiento indebido y la niña no se atreve a decirlo y usted no lo sabe. O si sencillamente hay algunas condiciones que son curiosas. Por ejemplo, puede ocurrir en el aspecto dermatológico la tricotilomanía. Y usted dice, ¿y qué es eso, doctor? Pues en ese aspecto lo que hace es que el niño comienza o la niña a jugar con su cabello. Y ahí le da vueltas mientras se chupa el dedo, está con el pulgar izquierdo metido en la boca y con el otro ahí está dándole vueltas a la colita, a la colita, a la colita del cabello, a esa porción, y le da vuelta y de tanto ella hacerle y hacerle se lo arranca y usted dice, pero ¿qué le está pasando y por qué se le está cayendo el pelo? Y es sencillamente porque se ha convertido ya en una manía, se llama así tricotilomanía. Son cosas que le suceden a diferentes seres humanos y son cosas que pueden ocurrir en la niñez. Así que identifique a ver qué está ocurriendo con su niña de tal manera que se le pueda tratar lo antes posible.
1: Bien, ya hemos llegado al final de nuestro programa. Agradecemos a los amigos que nos han sintonizado y esperamos, ¿verdad?, que puedan tomar esto en cuenta que hemos discutido en el día de hoy. Si usted observa algo, ¿verdad?, en su piel relacionado con todo lo que hemos mencionado aquí, no dude en consultar a su médico primario para que éste le pueda orientar de la mejor forma posible. Antes de finalizar, como siempre, queremos recordarles que mañana nuevamente compartiremos con ustedes en nuestra edición de preguntas, donde usted puede hacer su consulta. Así que les invitamos a participar llamando a nuestras líneas telefónicas durante la hora del programa. y no nos queremos ir, no sin antes, ¿verdad?, compartir con usted.

0: Este pensamiento para meditar.
1: En la Sagrada Escritura, en el Nuevo Testamento, el libro que escribió Pablo a los Gálatas, el capítulo 6 y el versículo 2, dice allí: sobrellevad los unos las cargas de los otros y cumplid así la ley de Cristo. El aspecto de la empatía. La enseñanza del Señor, cuando Él dijo, amarás a tu prójimo como a ti mismo. Cómo usted se identifica con los demás y los ayuda para que sus cargas sean más livianas. Es también parte de nuestro quehacer cristiano. Es parte de esa ley de amor. Que el Señor nos ayude para que podamos cumplir también esta porción.
0: Nosotros nos despedimos y será entonces hasta el siguiente programa de Clínica Abierta. Con mucho cariño compartieron
1: el doctor Elmo Rodríguez Sosa
0: y Lorraine Vázquez. Hasta la próxima.

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0: Quizás tú puedes domar un caballo salvaje, o a lo mejor a un gato salvaje, pero ciertamente no puedes controlar tu lengua. Si tu lengua siempre te mete en problemas diciendo cosas que no deberías decir, aquí hay algo que puedes hacer.
1: Salmos 34, versículo 13. Guarda tu lengua del

0: Esta es la hora en nuestros estudios, 12 y 56 minutos. 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
1: Para la mayoría de nosotros, ganar o perder un segundo no marca mucha diferencia. Sin embargo, según la Escritura, nuestro tiempo y la manera en que lo usamos sí es importante. En 1 Corintios 7:29, Pablo nos recuerda que el tiempo es corto. El tiempo que tenemos para hacer la obra de Dios es limitado. Por eso debemos usarlo sabiamente. 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
1: Capítulo 1. Aconteció en los días de Asuero, el Asuero que reinó desde la India hasta Etiopía sobre 127 provincias, que en aquellos días, cuando fue afirmado el rey Asuero sobre el trono de su reino, el cual estaba en Susa, capital del reino, en el tercer año de su reinado hizo banquete a todos sus príncipes y cortesanos, teniendo delante de él a los más poderosos de Persia y de Media, gobernadores y príncipes de provincias, para mostrar a él las riquezas de la gloria de su reino, el brillo y la magnificencia de su poder, por muchos días, 180 días. Y cumplidos estos días, hizo el rey otro banquete por 7 días en el patio del huerto del palacio real a todo el pueblo que había en Susa, capital del reino, desde el mayor hasta el menor. El pabellón era de blanco, verde y azul, tendido sobre cuerdas de lino y púrpura en anillos de plata y columnas de mármol. Los reclinatorios de oro y de plata, sobre losado de pórfido y de mármol, y de alabastro y de jacinto. Y daban a beber en vasos de oro y vasos diferentes unos de otros, y mucho vino real, de acuerdo con la generosidad del rey. Y la bebida era según esta ley, que nadie fuese obligado a beber, porque así lo había mandado el rey a todos los mayordomos de su casa, que se hiciese según la voluntad de cada uno. Asimismo, la reina Vasti hizo banquete para las mujeres en la casa real del rey Asuero. El séptimo día, estando el corazón del rey alegre del vino, mandó a Meumán, Bista, Arbona, Bicta, Abacta, Setar y Carcas, 7 eunucos que servían delante del rey Asuero, que trajesen a la reina Vasti a la presencia del rey con la corona regia para mostrar a los pueblos y a los príncipes su belleza, porque era hermosa. Mas la reina Vasti no quiso comparecer a la orden del rey enviada por medio de los eunucos, y el rey se enojó mucho y se encendió en ira. Preguntó entonces el rey a los sabios que conocían los tiempos, porque así acostumbraba el rey con todos los que sabían la ley y el derecho, y estaban junto a él Carcena, Setar, Admata, Tarsis, Meres, Marcena y Memucán, 7 príncipes de Persia y de Media que veían la cara del rey y se sentaban los primeros del reino. Les preguntó qué se había de hacer con la reina Vasti según la ley, por cuanto no había cumplido la orden del rey Asuero enviada por medio de los eunucos. Y dijo Memucán delante del rey y de los príncipes, «No solamente contra el rey ha pecado la reina Vasti, sino contra todos los príncipes y contra todos los pueblos que hay en todas las provincias del rey Asuero. Porque este hecho de la reina llegará a oídos de todas las mujeres, y ellas tendrán en poca estima a sus maridos, diciendo, «El rey Asuero mandó traer delante de sí a la reina Vasti, y ella no vino». Y entonces dirán esto las señoras de Persia y de Media que oigan el hecho de la reina a todos los príncipes del rey, y habrá mucho menosprecio y enojo. Si parece bien al rey, salga un decreto real de vuestra majestad y se escriba entre las leyes de Persia y de Media para que no sea quebrantado. Que Vasti no venga más delante del rey Asuero, y el rey haga reina a otra que sea mejor que ella. Y el decreto que dicte el rey será oído en todo su reino, aunque es grande, y todas las mujeres darán honra a sus maridos, desde el mayor hasta el menor. Agradó esta palabra a los ojos del rey y de los príncipes, e hizo el rey conforme al dicho de Memucán. Pues envió cartas a todas las provincias del rey, a cada provincia conforme a su escritura, y a cada pueblo conforme a su lenguaje, diciendo que todo hombre afirmase su autoridad en su casa, y que se publicase esto en la lengua de su pueblo. Capítulo 2. Pasadas estas cosas, sosegada ya la ira del rey Asuero, se acordó de Vasti y de lo que ella había hecho, y de la sentencia contra ella. Y dijeron los criados del rey, sus cortesanos, «Busquen para el rey jóvenes vírgenes de buen parecer, y ponga el rey personas en todas las provincias de su reino que lleven a todas las jóvenes vírgenes de buen parecer a Susa, residencia real, a la casa de las mujeres, al cuidado de Egai, eunuco del rey, guarda de las mujeres, y que les den sus atavíos. Y la doncella que agrade a los ojos del rey, reine en lugar de Vasti». Esto agradó a los ojos del rey, y lo hizo así. Había en Susa, residencia real, un varón judío cuyo

divulgó el mandamiento y decreto del rey, y habían reunido a muchas doncellas en Susa, residencia real, a cargo de Hegai, Esther también fue llevada a la casa del rey, al cuidado de Hegai, guarda de las mujeres. Y la doncella agradó a sus ojos y halló gracia delante de él, por lo que hizo darle prontamente atavíos y alimentos, y le dio también 7 doncellas especiales de la casa del rey, y la llevó con sus doncellas a lo mejor de la casa de las mujeres. Esther no declaró cuál era su pueblo ni su parentela, porque Mardoqueo le había mandado que no lo declarase. Y cada día Mardoqueo se paseaba delante del patio de la casa de las mujeres para saber cómo le iba a Esther y cómo la trataban. Y cuando llegaba el tiempo de cada una de las doncellas para venir al rey Asuero, después de haber estado 12 meses conforme a la ley acerca de las mujeres, pues así se cumplía el tiempo de sus atavíos, esto es, 6 meses con óleo de mirra y 6 meses con perfumes aromáticos y afeites de mujeres, entonces la doncella venía así al rey. Todo lo que ella pedía se le daba para venir ataviada con ello desde la casa de las mujeres hasta la casa del rey. Ella venía por la tarde y a la mañana siguiente volvía a la casa segunda de las mujeres, al cargo de Saasgaz, eunuco del rey, guarda de las concubinas. No venía más al rey, salvo si el rey la quería y era llamada por nombre. Cuando le llegó a Esther, hija de Abihail, tío de Mardoqueo, quien la había tomado por hija, el tiempo de venir al rey, ninguna cosa procuró sino lo que dijo Hegai, eunuco del rey, guarda de las mujeres, y ganaba Esther el favor de todos los que la veían. Fue pues Esther llevada al rey Asuero a su casa real en el mes 10º, que es el mes de Tebet, en el año 7º de su reinado. Y el rey amó a Esther más que a todas las otras mujeres, y halló ella gracia y benevolencia delante de él más que todas las demás vírgenes, y puso la corona real en su cabeza y la hizo reina en lugar de Vasti. Hizo luego el rey un gran banquete a todos sus príncipes y siervos, el banquete de Esther. Y disminuyó tributos a las provincias, e hizo y dio mercedes conforme a la generosidad real. Cuando las vírgenes eran reunidas la segunda vez, Mardoqueo estaba sentado a la puerta del rey. Y Esther, según le había mandado Mardoqueo, no había declarado su nación ni su pueblo, porque Esther hacía lo que decía Mardoqueo como cuando él la educaba. En aquellos días, estando Mardoqueo sentado a la puerta del rey, se enojaron Bigtán y Teres, 2 eunucos del rey, de la guardia de la puerta, y procuraban poner mano en el rey Asuero. Cuando Mardoqueo entendió esto, lo denunció a la reina Esther, y Esther lo dijo al rey en nombre de Mardoqueo. Se hizo investigación del asunto, y fue hallado cierto. Por tanto, los 12 eunucos fueron colgados en una horca, y fue escrito el caso en el libro de las crónicas del rey. Capítulo 3. Después de estas cosas, el rey Asuero engrandeció a Amán, hijo de Amedata, agageo, y lo honró y puso su silla sobre todos los príncipes que estaban con él. Y todos los siervos del rey que estaban a la puerta del rey se arrodillaban y se inclinaban ante Amán, porque así lo había mandado el rey. Pero Mardoqueo ni se arrodillaba ni se humillaba. Y los siervos del rey que estaban a la puerta preguntaron a Mardoqueo, «¿Por qué traspasas el mandamiento del rey?». Aconteció que hablándole cada día de esta manera, y no escuchándolos él, lo denunciaron a Amán para ver si Mardoqueo se mantendría firme en su dicho, porque ya él les había declarado que era judío. Y vio Amán que Mardoqueo ni se arrodillaba ni se humillaba delante de él, y se llenó de ira. Pero tuvo en poco poner mano en Mardoqueo solamente, pues ya le habían declarado cuál era el pueblo de Mardoqueo. Y procuró Amán destruir a todos los judíos que había en el reino de Asuero, al pueblo de Mardoqueo. En el mes primero, que es el mes de Nisán, en el año 12º del rey Asuero, fue echada Pur, esto es, la suerte delante de Amán, suerte para cada día y cada mes del año. Y salió el mes 12º, que es el mes de Adar. Y dijo Amán al rey Asuero, «Hay un pueblo esparcido y distribuido entre los pueblos en todas las provincias de tu reino, y sus leyes son diferentes de las de todo pueblo, y no guardan las leyes del rey, y al rey nada le beneficia el dejarlos vivir. Si le place al rey, decrete que sean destruidos, y yo pesaré 10,000 talentos de plata a los que manejan la hacienda para que sean traídos a los tesoros del rey». Entonces el rey quitó el anillo de su mano y lo dio a Amán, hijo de Amedata, agageo, enemigo de los judíos, y le dijo, «La plata que ofreces sea para ti y asimismo el pueblo para que hagas de él lo que bien te pareciere». Entonces fueron llamados los escribanos del rey en el mes primero, al día 13 del mismo, y fue escrito conforme a todo lo que mandó Amán, a los sátrapas del rey, a los capitanes que estaban sobre cada provincia y a los príncipes de cada pueblo, a cada provincia según su escritura, y a cada pueblo se

0: según su lengua. En nombre del rey Asuero fue escrito y sellado con el anillo del rey. Y fueron enviadas cartas por medio de correos a todas las provincias del rey, con la orden de destruir, matar y exterminar a todos los judíos, jóvenes y ancianos, niños y mujeres, en un mismo día, en el día 13 del mes duodécimo, que es el mes de Adar, y de apoderarse de sus bienes. La copia del escrito que se dio por mandamiento en cada provincia fue publicada a todos los pueblos, a fin de que estuviesen listos para aquel día. Y salieron los correos prontamente por mandato del rey, y el edicto fue dado en Susa, capital del reino. Y el rey y Amán se sentaron a beber, pero la ciudad de Susa estaba conmovida. Capítulo 4. Luego que supo Mardoqueo todo lo que se había hecho, rasgó sus vestidos, se vistió de cilicio y de ceniza, y se fue por la ciudad clamando con grande y amargo clamor. Y vino hasta delante de la puerta del rey, pues no era lícito pasar adentro de la puerta del rey con vestido de cilicio. Y en cada provincia y lugar donde el mandamiento del rey y su decreto llegaba, tenían los judíos gran luto, ayuno, lloro y lamentación. Cilicio y ceniza era la cama de muchos. Y vinieron las doncellas de Esther y sus eunucos y se lo dijeron. Entonces la reina tuvo gran dolor y envió vestidos para hacer vestir a Mardoqueo y hacerle quitar el cilicio, mas él no los aceptó. Entonces Esther llamó a Atac, uno de los eunucos del rey, que él había puesto al servicio de ella, y lo mandó a Mardoqueo con orden de saber qué sucedía y por qué estaba así. Salió pues Atac a ver a Mardoqueo a la plaza de la ciudad que estaba delante de la puerta del rey. Y Mardoqueo le declaró todo lo que le había acontecido y le dio noticia de la plata que Amán había dicho que pesaría para los tesoros del rey a cambio de la destrucción de los judíos. Le dio también la copia del decreto que había sido dado en Susa para que fuesen destruidos, a fin de que la mostrase a Esther y se lo declarase, y le encargara que fuese ante el rey a suplicarle y a interceder delante de él por su pueblo. Vino Atac y contó a Esther las palabras de Mardoqueo. Entonces Esther dijo a Atac que le dijese a Mardoqueo: «Todos los siervos del rey y el pueblo de las provincias del rey saben que cualquier hombre o mujer que entra en el patio interior para ver al rey sin ser llamado, una sola ley hay respecto a él: ha de morir, salvo aquel a quien el rey extendiere el cetro de oro, el cual vivirá. Y yo no he sido llamada para ver al rey estos 30 días». Y dijeron a Mardoqueo las palabras de Esther. Entonces dijo Mardoqueo que respondiesen a Esther: «No pienses que escaparás en la casa del rey más que cualquier otro judío, porque si callas absolutamente en este tiempo, respiro y liberación vendrá de alguna otra parte para los judíos, mas tú y la casa de tu padre pereceréis. ¿Y quién sabe si para esta hora has llegado al reino?». Y Esther dijo que respondiesen a Mardoqueo: «Ve y reúne a todos los judíos que se hallan en Susa, y ayunad por mí, y no comáis ni bebáis en 3 días, noche y día. Yo también con mis doncellas ayunaré igualmente, y entonces entraré a ver al rey, aunque no sea conforme a la ley. Y si perezco, que perezca». Entonces Mardoqueo fue e hizo conforme a todo lo que le mandó Esther.
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0: Esta es la hora en nuestros estudios. 1:58. 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
3: Era un perfecto día. Estaba el sol en todo su resplandor. Y era un día para ganar almas. Jesús se dirigió a los escalones del templo, dice ahí en el versículo 12 en adelante. Y ahí Jesús, en esos escalones, se puso a predicarle a sus 12 discípulos. Mientras allá se formaba el mercado, se escuchaban los pollos, se escuchaba de todo el ruidazo que había allí. Los vendedores ponían de todo, de cobijas, de jarros, de cántaros, de animales, de todo que se vendía allí para la gente que vendría a la gran ciudad de Jerusalén. Y Jesús se puso a predicar. Recuerden que este hombre predicaba con una autoridad que los mismos sacerdotes no se atrevían. No se atrevían, aunque estaban en total desacuerdo con él, aunque sentían que era poseído del demonio, no se atrevían a interrumpirlo. Un día mandaron soldados para arrestar a Jesús mientras predicaba. Y cuando llegaron los soldados, oye, hay mucha gente, esperemos un ratito que se calme aquí la cosa. Y mientras el Espíritu Santo aprovechó que los soldados estaban ahí esperando su momento, Jesús siguió predicando y la gente aumentaba. Y cuando ya escuchaban el tema, oye, fíjate, ¿tú sabías eso? Oye, yo no sabía eso también. Entonces andamos mal los romanos aquí. Ya terminando el sermón, el otro soldado dijo, vamos a arrestarlo. No, yo no puedo arrestar eso. Predica muy bonito. Y regresaron al templo y el sacerdote les dijo, les mandé con instrucciones específicas, ¿dónde está Jesús? Deberían de haberlo traído preso. ¿Vaya usted a arrestarlo? Nunca un hombre ha predicado como este hombre predica. Así era Jesús. Pero se nos dice por los testigos bíblicos que cuando Jesús predicaba era tan sencillo que el gran reino de Dios era accesible por la persona más pobre y sencilla del campo. Cualquiera podía venir a Jesús. Ahí se le juntaron los discípulos. Ya ven cómo es cuando la gente ve que algo pasa. Oye, ¿qué hay por allá en los escalones del templo? No sé, vamos a ver. ¿Verdad que sí la gente? Vamos a ver, la curiosidad humana. Y ya se iban juntando y esto pasó en Nueva York, es cierto lo que... Un día... Un señor andaba trabajando y no sé qué hizo, jaló su cabeza para atrás y se le quedó. Y dolía bien, y no pudo bajarla. Y tuvieron que llevarlo a la clínica por allá en Manhattan, que quedaba más cerca. Y no sé, trabajaba en una oficina y cuando lo llevaron es que estos músculos estaban tensos. No sé qué problemas habían habido y con el torzón que se dio, pues así se quedó. Entonces le dolía bien feo y era hombre, ya ven qué sonidos hacía. Entonces le dieron unas pastillas para relajarle los músculos y le pronunciaron las palabras mágicas. Te damos 3 días libres del trabajo, con paga. Y entonces le llamó a su esposa, ven a buscarme, voy para afuera a la calle, no puedo bajar la cabeza. Y dijo ella, ok. Entonces salió él a la calle, en Nueva York, no pudiendo bajar la cabeza. ¿Qué creen ustedes que pasó? Pues todos, hay millones de personas en las calles de Nueva York. Pues todos también. Carros comenzaron a parar a media calle. Nomás los pichones se miraban que cruzaban de un edificio a otro. Esa

la naturaleza humana. Y la hermana White nos dice que Jesús apelaba a la naturaleza humana, pero nunca se aprovechó de ella. Apelaba a la naturaleza humana, pero nunca se aprovechó de esa naturaleza. La llamó al arrepentimiento. Así Jesús predicando y la gente, oye, ¿qué tanto allá? Pues vamos a ver. Y ya de que llegaban, no se iban, porque el que escuchaba a Jesús predicar, se quedaban atónitos. ¿A dónde nos vamos? Tenemos que quedarnos aquí hasta que termine este precioso sermón, porque los sermones de Jesús eran llamativos al arrepentimiento, eran llamativos a que pidan perdón por sus pecados, eran llamativos a la salvación de Israel. Porque él predicaba acerca del reino de su padre. Y la cultura judía era de condenar a la gente. Todas andan mal. Compren sacrificio para traer al templo porque todos se van a perder. Y nadie parece que anda bien. Esa era la actitud en el templo. Y Jesús venía con lo contrario. ¿Quieres ser salvo? Toma tu cruz y sigue en pos de mí. ¿Qué cambio Jesús con los sacerdotes? Y por eso luego hubo una contienda, pero eso fue despuesito. Mientras Jesús predicaba, se le iba formando el gentío, se comenzaron a agüitar los del mercado, el negocio se le estaba viniendo para acá, todos venían al templo en vez de al mercado, y no era sábado. Jesús siguió predicando, ya con no sé cuántos ahí reunidos, Jesús les abría el reino de su Padre, cuando de repente se escuchó un bullicio por este lado y la gente volteó. Ya ven cuando alguien está hablando detrás de ti en el servicio, ¿te ha pasado? Te haces como que miras el reloj, luego los miras a ellos y como que no te entendieron, siguen hablando y te haces así y luego así y como que no, por fin, oigan. Llévenselo para afuera, no puedo escuchar algo así o más cristiano que eso. Ellos voltearon para decirles que se callen y eran los sacerdotes. Ni modo de decirle a los pastores que se callen. Eso nunca pasa ahora. Voltearon a ver y entre más investigaban con su vista, la traían a ella, traían a la muchacha de Betania. Todos sabían de ella. Ya ven cómo es cuando vemos un pecador, nos creemos santos en comparación con ellos. Esta mujer, muchachita, que algunos cronólogos sugieren que tenía entre 16 y 18 años de edad, era una prostituta en la ciudad. Había acabado en la calle porque en su pueblo de Betania, un sacerdote la había violado, le había destruido su honor y su estima propia. Y la había echado para afuera y la sociedad la menospreciaba ahora. Y la pobre, sin tener nada más que hacer, quedó en las calles siguiendo una vida de abuso. Y llegó desde Betania a Jerusalén a caer a las calles de la ciudad. Y todo el mundo sabía quién era ella. Porque aunque las ciudades parecen ser grandes en la Biblia, no eran. Todo el mundo sabía quién era la persona que andaba en la calle en Jerusalén. Y esta muchacha la traían los meros sacerdotes. Me imagino que algunos ahí en la congregación pensaron, ya era tiempo que limpiáramos las calles de esta ciudad. Necesitamos más cárceles, más prisiones. ¿Saben qué? Y piérdanse la llave, ya no, cuando los encierren en la cárcel, ya no se encuentre la llave de esa celda. Es lo que debemos de hacer con los criminales. Mis apreciados hermanos y hermanas, recuerden que el criminal es un hijo y una hija de Dios. Nosotros no somos mejores que los criminales de nuestra tierra. Ellos están hundidos en pecado, pero eso no quiere decir que tú y yo somos santos. Recuerden que Jesús siempre habló en sus sermones de nunca de menospreciar a la viuda. No dejen de visitar a la mujer que quedó sola en su tristeza. ¿Cuántos aquí han visitado a la viuda? No dejen de visitar a los que están en la cárcel. ¿Cuántos de aquí se molestan para ir a buscar a los encarcelados? ¿O a poco pasan la tentación de sentir, no, ellos se la buscaron y que ahí se arreglen? En mi familia tengo varios encarcelados. Yo agradezco a toda alma que vaya a buscar a mi familiar para llevarle cariño allá detrás de las rejas, porque son humanos por los cuales Jesús murió. Jesús mismo dijo que debemos visitar al que está en la cárcel, al que está desnudo en la calle porque no tiene más que ponerse en donde vivir, en vez de decir, no, no, no le

dinero, pues se lo va a tomar todo. Dale algo si puedes. ¿Cómo sabes que no necesita de comer? Y si por la duda, ve tú y cómprale el taco, pero no lo dejes tirado. Dijo Jesús, si lo haces para los menores de estos, lo has hecho para mí. Pues ahí Jesús ve que le traen a la prostituta y no crean que la... Vengan, mija, vengan. No crean que la llevan así. La llevan así, miren. Se caía la pobre. Levántate. Y así la llevan a las conferencias ese día. ¿Cómo te llevaron a ti? Súbete al carro. No quiero ir. Súbete. No quiero ir. Súbete. Ok. Y ahí fuiste a las conferencias. Bendito sea Dios, ¿verdad que sí? Esta muchacha venía rebotando. La levantamos. Hasta que llegó a los pies de Jesús. Ese fue el grande error de los sacerdotes ese día. Nunca hubiesen traído a una pecadora a los pies de Jesús. Si el chiste era de hacerle daño, ya la regaron, porque traer a alguien a los pies de Jesús es traerlos a la salvación, al perdón, a la esperanza, a la oportunidad de la gloria. Pobrecita, venía sangrienta, despeinada, con una cobija ahí como pudo, avergonzada ante tanta gente. Y por fin uno de los sacerdotes dijo, esta muchacha la pescamos en el mero hecho del pecado. La ley de Moisés dice que tales deben ser apedreadas. ¿Qué nos aconsejas? Trampa. Si Jesús dice, mira, mija, es cierto, me disculpas, llévense a apedrearla, pero no hagan ruido porque andamos aquí en campaña. Podrían haber dicho, ajá, ya ven, todos son testigos, solo Pilato tiene autoridad para mandar matar a alguien. Él está tomando autoridad que solo pertenece a Roma y allí con autoridad se lo llevan los soldados preso. Jesús, obedeciendo la ley de Moisés, le iría mal. Entonces, si Jesús dice, miren, pobrecita, ténganle compasión. ¡Ajá! Y así ustedes dicen que es el rabino. Miren nomás, abiertamente enseñando que desobedezcamos a Moisés. De cualquier manera lo tenían. Siempre hay alguien que cree que sabe más que Jesús. ¿Me escucharon? Siempre hay alguien que cree que sabe más que Jesús. ¿Saben lo que hizo Jesús? Lo mismo que hizo en el monte de Sinaí. Lo mismo que hizo en la pared del rey Belsasar de Babilonia. Se puso a escribir. Y el hebreo es muy sencillo para escribir. Parece que subieron un pollo allí. Fácil. Y un sacerdote dijo, ¿a poco no nos va a dar una respuesta? Y Jesús dijo, oh, dispense, el que no tenga pecado, tírele la primer pedrada. Y ya venían los sacerdotes cargados, y los más jóvenes ya venían con sus piedras. Porque para apedrear a alguien, no crean que para apedrear a alguien. El chiste era de matar a la persona a pedradas, con esto nomás va a doler. Con esto es lo que se toma la vida en esa época. Entonces, imagínense ustedes esta pobre muchacha. La pescaron en el hecho del pecado. No había excusa, no había forma de huir, de esconderse, de evitar lo que le estaba pasando. Y ahora, para el colmo de todo, Jesús anuncia que tienen permiso de tirarle la primer piedra si no tienen pecado. Estos eran los santos hombres de Israel, los sacerdotes. Recuerden que estos mismos sacerdotes habían oído a Juan Bautista predicar. Y cuando Juan Bautista predicó, dijo, todos pueden ser bautizados. Y por fin un sacerdote preguntó, ¿qué tenemos que hacer para ser bautizados? Y Juan dijo, arrepentíos cada uno de vuestros pecados y sean bautizados. Y los sacerdotes dijeron, no hemos pecado, así que no tenemos que bautizarnos. Estos eran los santos hombres de Israel, que se consideraba que nunca habían pecado. Ahora Jesús dice, el que no tenga pecado, tírele la pedrada a la muchacha. Así que la pobre muchacha se tapó, esperando sentir el primer impulso de dolor, sabiendo que su momento por fin le había alcanzado. Cuando la prostituta vive en la calle, no solo mujeres,
hombres también, no solo adultos,

jovencitos adolescentes como ella también. Ellos saben que la violencia y la muerte les puede caer a cualquier momento, y cada rato en la televisión y por los periódicos y la revista leemos esas tristes historias de humanos como ellos que acaban muertos en la calle. Por allá hay padres que lloran, por allí hay familias que les extrañan. Y esta muchachita esperaba ya su momento de dolor para ya contar los segundos para su muerte. Y los sacerdotes, a ver tú tira, yo nunca he hecho esto. No, usted está más joven. Ya ver, yo tengo riumas, mira. Cada uno se daba su explicación de, y la muchacha esperando. Recuerdo una vez uno me agarró a pedradas allá en Los Ángeles. ¿Nunca te han agarrado a pedradas? Duele, es cierto. Como que rebotan bien feo las piedras, especialmente las que te pegan por aquí, con que no haya ruido de hueco, ¿verdad?, cuando te pega. Entonces, iba yo corriendo y las piedras, algunas me pegaban y otras iban así, pero venía una grandecita. Y recuerdo mirarla en el aire que venía. No se me ocurrió parar por un instante para dejarla pasar. No, corrí más para alcanzarla. No sé por qué. ¿Ya ven cómo es el pánico? Uno no está pensando bien. Yo miraba que allí venía la piedra, pero yo corría más hasta que la alcancé. Y no sé qué gestos hice cuando supe que el dolor se me aproximaba. Y me hice así y me pegó aquí. Nomás escuché que tronó bien feo. Y soy hombre, así que nomás me agarré así y seguí corriendo. Las piedras duelen. Imagínense morir de esa manera. La muchachita esperaba la muerte. Pero los sacerdotes, mejor esperaremos un ratito. Jesús seguía escribiendo. Por fin un sacerdote se fue a asomar. Vio su nombre. Sábado pasado agarró ofrendas y nadie se fijó. Voy tarde para una junta. Con permiso. Se desapareció. Y Jesús borró los pecados de ese sacerdote. Ahora, Jesús podría haber escrito los pecados acá, en la pared del templo. Agarró las ofrendas y nadie se llama sacerdote, él. Jesús podría haber destruido a los líderes de Israel, pero Jesús no vino a destruir a los pastores. Los vino a llamar también a ellos a caminar con él. ¿Me oyeron bien? No sé de dónde ha nacido la idea, hermanos, que Dios nos da permiso de destruir a ministros. ¿Dónde nació esa idea? Por eso yo siempre vengo chipoteado también. Sé lo que les digo. Si un pastor tiene una iglesia de 200 miembros, tiene 200 supervisores. Yo doy diezmo, yo pago su sueldo. Siéntese. Usted es nuestro pastor, nuestro empleado. Mis apreciados hermanos, no es menester que la iglesia de Cristo funcione así. ¿El pastor es humano? ¿Es humano su pastor? ¿Es capaz de ser humano? ¿Como humanos hacemos errores? Sed misericordiosos con sus pastores. Cada rato nos enfermamos por algo, es difícil. No crean que es fácil y glorioso ser ministro del Evangelio cuando hay miembros que creen que los pastores son para tirarles pedradas. O por lo menos con el himnario en la junta de iglesia. Jesús podría haber destruido a los ministros ahí contra la pared, pero en vez lo hizo en secreto aquí. Y creo que 2, 3 sacerdotes fueron mirando su... Uy, mi hija, ahorita vengo, parece que la escucho llorando. Y él borraba para que nadie más se fijara. Creo que ya con 2 o 3 sacerdotes los restos dijeron, ¿sabes qué? No voy a esperar mi turno. Yo mejor me voy. Y miren en el versículo 10, enderezándose Jesús, capítulo 8 de San Juan, mirando, le dijo a la muchacha, ¿y dónde están los que te acusaban? Imagínense la pobre muchachita. Pues esto, esperaba sentir las pedradas. Déjeme ver un momento, a ver, déjeme asesorar un poquito. Pues no hay nadie. Entonces el Hijo de Dios, el Santísimo Hijo de Dios, voltea a ver a una prostituta pescada en el mero hecho del pecado. ¿Y qué le dice el Santísimo a la maligna? Ni yo te condeno.

¿Qué es lo que Jesús nos dice cuando nos pesca en el pecado? Ni yo te condeno. Pero nos deja así nomás. Nos invita a una nueva vida con Él. Vete y no peques más. ¿Cómo es que no pecamos más? ¿Cómo es que vamos ganando victoria sobre el pecado? Con una relación con Jesucristo en mi vida, la esperanza de la gloria. Pero en otra ocasión, Simón, el sacerdote en Betania, el que había abusado de esa muchachita, cayó con lepra, perdió su puesto de sacerdote, fue echado del templo conforme la costumbre y la ley de los judíos. Tenía que clamar impío, impío, donde quiera que iba, y la gente se huía de su presencia, inmundo, inmundo, inmundo, porque era razón de ellos, era pecado de ellos, era culpa de ellos por todo lo que les había caído encima con una enfermedad incurable. Entonces Jesús un día vino y sanó a Simón el sacerdote, y muy contento, tiró una celebración bien dada en Betania en honor de Jesús para agradecerle por haberle sanado. ¿Y a quién invitó Simón para honrar a Jesús? A todos esos sacerdotes de Jerusalén que odiaban a Jesús. Imagínense ustedes que les den a ustedes una mesa de honor y están sentados ante las enchiladas, los frijoles, el arroz, un alterón así de jalapeños, fácilmente, en su honor. Pero ¿a quiénes invitan? A todos sus enemigos que no los quieren para nada. Y ellos ahora tienen que honrarles a ustedes. Algo así similar pasó ese día. Y cuando Jesús llegó a Betania para ser recibido en la casa del sacerdote, agradecido de haber sido sanado de la lepra, lo recibió: pásele, maestro, pásele. Y siempre era acostumbrado que el siervo venga corriendo y le lave los pies al que venía viajando desde lejos con sandalias, y le lavaban los pies. Pero todos se sentían mal. Ya vino, sí, ya llegó. Nadie se sentía bien que Jesús había llegado. Lo odiaban y ahora tenían que honrarle. Así que menos pensaron de lavarle los pies. Así que mirando a Jesús, que nadie le iba a lavar los pies, bueno, ni modo, Él no vino a que le sirvan. Y era acostumbrado cuando entraba un huésped de honor que le dieran el beso sagrado. Maestro, bienvenido. Gracias. Soy amigo de... Tengo un amigo allá en Nueva York. Jacob Rubenstein es el presidente de la Asociación Rabínica de los Estados Unidos. Y cada vez que me ve, ¡Rojas! No importa quién esté ahí, me agarran. Yo ahí me traje. ¡Qué hermanos! Cada vez, ¡Rojas! Con ruido y todo. Un día estábamos en una reunión muy importante, Y el que nos recibía tuvo que esperar hasta que me dejara de besar para podernos saludar y darnos la bienvenida a la reunión. Pude llegar a comprender lo que es el beso sagrado, un beso puro, un beso para otorgar la bendición de Dios sobre otra alma. He llegado a comprenderlo cuando fui a Buenos Aires, Argentina. Entré a la iglesia y un joven me dijo: pastor, bienvenido. El beso sagrado. El beso sagrado tiene su lugar, aunque no cabe dentro de todas nuestras costumbres. En Chihuahua no cabe, ni en Los Ángeles. Pero ¿saben qué, mis apreciados hermanos? Yo comprendo ahora el beso sagrado. Bendito sea Dios. Que hay culturas que pueden expresar santidad a través de un beso. Pueden otorgar la bendición de Dios a través de un beso. Por eso a Jesús le sangraba el alma cuando Judas vino y les dijo a los sacerdotes: al que yo bese, ese es mi Dios. Y Jesús dice: me traicionas con ese beso especial. ¿Pueden ver por qué le dolió a Jesús? Era el beso sagrado. Para hacer algo tan maligno, usó algo tan sagrado. ¿Comprendemos el beso ahora? Ni lo besaron. ¿Quién va a besar a este hombre si lo queremos matar? ¿Quién le va a lavar esos pies? ¿Ve tú? Y siempre el tercer paso en recibir a un huésped de honor después de lavarle los pies y besarlo era de untarle un ungüento para que huela bonito

mucha aflicción esa casa. Dice que se metió por la puerta de atrás y se le acercó a Jesús y llevaba un alabastro muy precioso, una piedra bien bonita cortada, no sé en cuál forma, pero estaba llenada de un óleo, un ungüento extremadamente costoso, y no vamos a preguntar de dónde agarró los centavos para comprarlo. Estaba sellada, la única manera de abrirlo era de quebrarle la parte de arriba. Y mientras todos se sentían mal ahí comiendo con Jesús, esta muchacha se metió por detrás y luego se encontró ante los pies de Jesús y le quitó las sandalias. Jesús volteó a verla y comenzó a untarle el ungüento, a ungirle los pies. La vez pasada la habían traído a fuerza, a violencia, y la tiraron a los pies de Jesús. Ahora ella vino a buscarle a Jesús y lo estaba ungiendo, y la conquistó la emoción y comenzó a llorar. Ay, no, no, sus lágrimas comenzaron a caer sobre los pies de Jesús, y en su sencillez, sin saber qué más hacer, usó su propio cabello para tratar de quitar las lágrimas de encima para poder seguir adelante con su ceremonia de ofrecer su alma a Dios ahí mismo. Y Jesús se quedaba calladito mientras la muchacha le servía. Mientras los que comían fuera de lugar comenzaron a oler, y cada uno siguiendo, y hasta que ¡oh, es ella! Ya la habían usado antes contra Jesús. ¡La misma! Y dice la Biblia que se comenzaron a juzgar en contra de Jesús. Si este fuera profeta, supiera quién es quien le toca. ¡Ella es pecadora! Entonces Jesús rompió los pensamientos de todos cuando interrumpió la mentalidad de Simón. Le dijo: Simón, sí, señor. Porque el mismo Simón lo andaba juzgando. El culpable de haber dañado a esa pobre muchacha ahora andaba juzgando a Jesús mal. Ay, hermanos, qué hipocresía hay en este mundo. Qué doloroso ha de ser para Dios experimentar. Nosotros nos creemos santos si hemos causado tanto dolor. Jesús le preguntó a Simón: oye, Simón, necesito un consejo tuyo. Oh, ¿sí? ¿De mí? Fíjense, ¿eh? De mí, no de ustedes. Ah, dígame, ¿qué se le ofrece? Bueno, había un señor que prestó dinero a dos personas. A este le prestó 50 pesos y a este le prestó 5,000,000,000 pesos. Bueno, sucedió que ambos hombres no tenían suficiente dinero para pagarle. Así que, ¿sabes lo que hizo? No, señor, ¿qué hizo? Les perdonó a los dos. No me deben nada, el de 5,000,000,000 y el de 50 pesos. Les perdonó a los dos. Dime, ¿cuál de los dos hombres va a estar más agradecido a él? Ay, señor, me la hubiera hecho más difícil. Eso está fácil. Al que le perdonó más, ese es el que va a estar más agradecido. Al que le perdonó más, los 5,000,000,000 pesos, ese es el que se va a ir contento más que el del 50. Y dijo Jesús: has juzgado bien, Simón, has juzgado bien. Yo entré a tu casa y nadie me besó. Esta niña no ha dejado de besar mis pies desde que entró. Entré a tu casa y nadie me lavó los pies. Esta muchachita me está lavando los pies con sus propias lágrimas. Entré a tu casa y nadie me untó ungüento. Esta niña me está ungiendo para el sepulcro. Por eso les digo, señores, ahora Jesús se pone a instruir a los sacerdotes, y la muchacha todavía sigue con su ceremonia ahí sencillita. Y por eso les digo, señores, que sus muchos pecados de ella le son perdonados. Y la muchacha paró su ceremonia. ¡Oh! Y Jesús ahora volteó a la muchacha y le dijo: vete en paz, tus pecados te son perdonados. Pues Jesús estaba predicando en Jerusalén un día, cuando llega un siervo corriendo: maestro, vengo corriendo desde Betania, su mejor amigo Lázaro está muy grave, lo dicen los doctores que se va a morir, allá lo esperamos. Y salió corriendo el siervo otra vez, y Jesús dijo: ok, ¿por dónde íbamos cuando me interrumpieron el sermón? Y siguió predicando. Para otros que habían estado enfermos, Jesús dejó de predicar y fue corriendo al lado del enfermo y lo sanaba. ¿Se acuerdan cuando Jairo vino y le dijo que su muchachita de 12 años estaba grave hasta la muerte? Jesús

0: Fue corriendo con él a la casa y aunque llegaron tarde ya se había muerto, la levantó a la muchachita. Jesús siempre dejaba lo que estaba haciendo por ayudar al enfermo, porque está grabado que donde quiera que había un enfermo, si Jesús estaba presente había vida y sanidad. Por eso es que Jesús no fue. Esta historia se encuentra en San Juan capítulo 11. Y lo que me gusta de ese versículo es que Jesús sabía lo que iba a hacer. Los mismos discípulos se quedaron confundidos. Oye, quiero hablar con ustedes. Oye, ¿no es cierto que Lázaro es su mejor amigo?
1: Sí.
0: Entonces, ¿por qué no andamos ahorita corriendo a Betania? Para otros que eran extraños, que ni los conocía, iba corriendo para sanarlos. Según esto, este es su mejor amigo. Y mírenlo, ahí sigue predicando, ya van 2 horas y tan no se sienta y allá aquel enfermo. Y según esto, su best friend, su mejor amigo. Pasó un día. Y allá en Betania, ¿se imaginan María y Marta con el pobre siervo? ¿No le dijiste? Sí, yo le dije, no, ya había estado aquí. Te fuiste por ahí con los amigos. No, yo llegué hasta Jerusalén, le avisé. No, nos está mintiendo porque no ha llegado. Y para el horror de Marta y María, se les va muriendo Lázaro. Y pasó el segundo día, el tercer día. Hasta el cuarto día, por fin Jesús se le ocurrió decirle a los discípulos en Jerusalén, muchachos, tenemos que irnos a Betania, porque Lázaro ya duerme. Y Pedro luego dijo, oh, Señor, qué bueno, si está dormido es que ya se está aliviando. No entiendes, Lázaro ya se murió. Se murió, que es que su mejor amigo. Y a ver, ¿cuántos días? Ya van 4 días. Y parece que usted sabía, y usted se considera mejor amigo de él, y con una calma nos dice a nosotros que su mejor amigo ya está muerto. Jesús dijo, sí, está muerto. Vamos a Betania. Pero Señor, ¿por qué no fuimos más temprano? Vámonos. No siempre comprenderemos la voluntad de Dios, pero siempre hay que obedecer. No siempre comprenderemos la voluntad de Dios, pero siempre hay que obedecer. Algún día comprenderemos. Y acercándose a Betania, cuando todavía estaban a la distancia, vino un siervo y le dijo a María, ya vienen, aquí se esperan ustedes, ahorita vengo. Salió corriendo aquella mujer, que ni el perro se atrevió a corretear detrás de ella. Le dio miedo al perro. Es que llevaba una expresión en la cara esa muchacha. María. Llegó a donde estaba Jesús. Jesús, María. ¿Cómo que María? ¿Dónde andaba? Hace 4 días que lo mandé llamar. Si usted hubiera estado aquí, no se hubiera muerto a mi hermano. ¿Es cierto? Si Jesús hubiera llegado, ¿se hubiera muerto su hermano? No se hubiera muerto su hermano. Por eso no vino. Entonces, mi hermano ya se murió. Y ni llegó usted para el velorio, ni para el de servicio, ni para el sepelio, ni se apareció, ni una notita. Y usted es que se dice un Dios de amor. Y Jesús le dice, pero María, Lázaro va a vivir otra vez. Ya sé que va a vivir otra vez, pero es hasta la resurrección. ¿Y hasta cuándo va a ser eso? María, yo soy la resurrección y la vida. El que cree en mí, aunque llegue a morir, vivirá. Ok, Señor. Y luego ahí viene Marta. Jesús, ¿dónde andabas? Ya otra vez, la segunda epístola. Otra ofendida. ¿Cuántas veces tiene que Dios aguantar las ofensas nuestras? Por fin Jesús les dijo, ¿dónde los sepultaron? ¿Dónde los sepultaron? Y al pararse ante el sepulcro de su mejor amigo, le conquistó la emoción y se puso a llorar. Mi Lázaro, mi querido amigo Lázaro. Quíteme la piedra, por favor. Señor, no podemos. Tiene ya 4 días, ya ve qué calorón ha hecho. Quíteme la piedra, por favor. Quítela. Y todo el gentío que había venido al servicio fúnebre ahí estaban reunidos. Y qué pestilencia cuando quitaron la piedra. Estaba confirmado que este hombre estaba muerto. Y ahora Jesús dice, después de una oración agradeciéndole a su padre por su ministerio, Lázaro, ven fuera. Y ahí está parado en la puerta de la tumba Lázaro. Y la gente asustadísima. Jesús levantó a Lázaro. Y María fue a reclamar.

su hermano, a su único hermano. Lo abrazaba, mira que te voy a preparar los tacos más sabrosos de la vida. Vente a la casa. Y lo agarraron como costal y se lo llevaron corriendo, porque nomás la sábana llevaba puesta. Entonces, llegando a la casa, hubo regocijo. Después que salieron de Idumea, regresando a Jerusalén, ya ven que lo recibieron en el burrito el domingo, pero ya para el viernes de mañana andaban gritando: ¡crucifíquenlo! ¡Crucifíquenlo! Y María ahí parada: Señor, ¿qué está pasando? ¿Qué está pasando, Señor? Ella pensando que ya sus problemas se le habían acabado. La prueba más grande estaba por venir. Para el horror de María, presenció cuando Pilato lo pronunció inocente 6 veces en una corte de la ley, y de todos modos se lavó las manos en público y sentenció a Jesucristo, el Mesías, el que la había encontrado a ella en la calle, el que le había dado la oferta de una vida sin pecado, el que le había perdonado sus pecados a ella, el que le había resucitado a su único hermano. Ahora a él lo llevaban hacia Golgotá. Y ella seguía, y Jesús se caía y quería ayudar, pero los soldados no la dejaban, no le permitían. Quítate, mujer, no andes molestando, este es un asunto de importancia. El mismo Pilato ha dado orden. Lo llevaron a la cumbre del cerrito, y para el horror de María, que ahora acompañaba a María, la mamá de Jesús, comenzaron a clavarlo al madero, y Jesús no hizo nada para resistir lo que le hacían. Y al levantar aquella cruz, allí estuvo María: Señor, ¿qué está pasando? Señor, ¿qué está pasando? Y cuando Jesús gritaba: Padre, Padre, ¿por qué me has desamparado? Ahí pueden ver a María: yo no me he ido, Señor, aquí estoy, mira, aquí está tu mami, no te hemos dejado solo. Imagínense el horror de esta muchacha, porque ella amaba a Jesús. Jesús clamaba con alta voz: consumado es. La obra de nuestra salvación estaba completa y estaba por sellarse para siempre. Cuando clamó Jesús con el poco respiro que le quedaba: en tus manos encomiendo mi espíritu. Y allí Jesús expiró, y María pegaba el llanto y gritaba en desesperación a la muerte de su Jesús. Llanto tras llanto. Y miraban con horror que el sol se iba poniendo pronto, porque se oscurece, ya se viene el sábado. Y al bajar la cruz, María: cuidado con esos clavos, cuidado, no le dañen esas manos, pronto. Mira dónde le hicieron con la lanza, déjame. Y los soldados: quítate, no me voy a quitar, ya no importa. Y allí lo quitaron como pudieron. Fue cuando José de Arimatea dijo: yo tengo una tumba, pronto, síganme, vamos, acabamos de escarbarla. Y ahí llevan a Jesús corriendo, su querido Jesús, lleva un cuerpo ya suelto en sus brazos, el que la perdonó, el que le dio a su hermano, está muerto. Y van corriendo, lo depositan en la tumba y quieren, ella, la que lo había ungido, ¿se acuerdan? Con el ungüento, la que le había bendecido los pies, ahora quería tener un servicio fúnebre. Ahí mi pronto, tráeme. Y el soldado dijo: no, para afuera, pero por favor, no, aquí se va a sellar conforme el mandato de Pilato. Vamos a poner estas sogas y aquí vamos a poner el sello de Pilato. Si alguien lo rompe, pagará con su vida. Por favor, una oración nomás. Váyanse todos. Es prohibida la presencia de todos aquí. Y se fueron sin poder sepultar a Jesús. Murió así como nació. Nació entre los animales, en las bacterias de un pesebre. Murió como un animal, sepultado sin aún una oración. Y este era el Hijo de Dios. Fue el sábado más largo de su vida. Y no hallaba su lugar Marta, no hallaba su lugar María, y tratando de consolar a la mami de Jesús. Pero qué sábado tan difícil, pero muy

de mañana, el domingo, vamos a tener un servicio fúnebre. Agárrenme las hierbas y los ungüentos, que se enojen los soldados. Los vamos a sepultar como debe ser. Pero en camino al sepulcro, se puso a temblar bien feo. ¿Y saben qué pasó en la tumba? Un ángel vino, no como se ve en las películas, porque cuando Dios en gloria mueve una piedra, es algo así, miren. Un tumbaredo de árboles por todos lados de ese cerro, porque salió como cañonazo esa piedra. No crean que aquí, como sin ganas, como que, no, un ángel no es así de débil. Si el Hijo de Dios está por salir en gloria de la tumba, es porque la piedra salió volando. Y también los soldados salieron volando. Ya ves que yo no me quedo aquí. Y una luz brillante. Y he aquí, el Hijo de Dios salió de la tumba. Llegaron las mujeres. Oye, la piedra. Y los guardias, ¿dónde están? Y se asomaron en la tumba. Y estaba alguien sentadito ahí. Un ángel. Oiga, ¿qué hace usted aquí? Y dice el ángel, ¿por qué buscan a los vivos aquí entre los muertos? Él no está aquí. Él ha resucitado, así como Él les dijo. Y las otras mujeres, Marta, su hermana, y María, la mamá de Jesús, se fueron corriendo muy contentas. Pero María Magdalena, no, yo estuve aquí. Yo lo vi morir. A mí no me van a sacar con vueltas. Por ahí se lo llevaron. Por ahí anda, solo lo quiero sepultar como quise a Jesús. Él me quiso a mí primero. Y luego la Biblia dice que vio al jardinero. Oiga, señor, usted vive aquí, usted ve todo. Nomás dígame dónde se lo llevaron. Nomás lo quiero sepultar como debe ser. Y el jardinero volteó a verla. María. Solo uno podía pronunciar su nombre de esa manera. Está con mi papá. Ya ven que sus padres tienen su formita de hablarles, ¿verdad? Cuando está la cosa buena. Mi papá todavía tiene su manera. Mi muchachito. Ay, papá. María. Maestro. No, mija. Todavía no me toques. No, todavía no he descendido a mi padre. Pero ve, dile a los discípulos que me has visto y que me podrán ver allá en Galilea. Y esa muchacha agarró como loca corriendo al aposento alto, a donde aquellos andaban escondidos, todavía temiendo lo que les iba a pasar a ellos. Y ella les dijo, está vivo, lo acabo de ver. Y pensaron que andaba mal la pobre porque el trauma había sido grande. No. Si no me quieren creer, es problema de ustedes. Pero allá nos vemos en Galilea, ¿eh? ¿Qué fue lo primero que oyó esa muchacha? Ni yo te condeno, vete y no peques más. ¿Qué fue lo segundo? Tus muchos pecados te son perdonados. ¿Y qué oyó después? Tu hermano vivirá otra vez. ¿Qué oyó después? Lázaro, ven fuera. ¿Y qué oyó después de aquella tumba? María. Él te conoce por nombre. Óiganme bien lo que les voy a decir. Él te conoce por nombre. No hay persona que ha pecado tanto que está más allá del perdón de Dios. Solo la persona que ya no considera su pecado pecado, esa es la persona que está ya en un pecado imperdonable porque nunca va a pedir perdón por ese pecado. Pero la persona cuya conciencia Dios dobla, esa persona puede recibir perdón y nada causa más daño a una vida que el pecado. Pero también nada trae más sanamiento a una vida que el perdón. Nada puede causar más división en un hogar, en un matrimonio, que el pecado. Pero si el espíritu maligno trajo esa división, el Espíritu Santo puede sanar ese hogar, ese matrimonio. Todo eso puede ser sanado con el perdón de Dios. ¿Me están oyendo? Dios tiene planes para tu vida, pero el diablo también tiene planes. Y el plan de Jesús es de salvarte. El plan del diablo es debilitarte y destruir tu fe. Pero así como Jesús le dijo a Pedro, Pedro, el diablo ha deseado sacudirte, pero yo he orado por ti. Hermano y hermana, ¿a

aquí en este lugar. El diablo ha deseado sacudirte, pero Jesús ha orado por ti. No vayas a parar tu ministerio por el pecado. Atrevido, valiente, confiésate a Dios. Pide perdón por tus pecados y Él te perdonará. Él te perdonará. Y así tu liderazgo seguirá aumentando. Dios te dará su gracia. Dios te cubrirá con su justicia. Dios te dará victoria sobre tu pecado día tras día más. Atrévete. Sé valiente. No pares el liderazgo que Dios te ha dado. No dejes que el diablo te convenza que por tu pecado ya no seguirá adelante. No dejes esta institución. Tienes que quedarte aquí. ¡Atrevido! ¡Valiente! Dios te quiere perdonar. Voy a ser más directo, porque varios estudiantes siempre piden esta pregunta en sus corazones. ¿Y saben qué? Varios adultos también que ya no son estudiantes piden la misma cosa. ¿Cómo puedo yo, si yo ya he hecho gran pecado, cómo puedo yo restaurarme ante Dios? Voy a ser abierto porque estamos aquí hablando abiertamente. Si tú has pecado y tu cuerpo ya ha sido partícipe del pecado, reconsagra tu cuerpo de nuevo a Dios. ¿Me escucharon? Reconsagra de nuevo. Un hermano me dijo allá en los Estados Unidos, yo fui muy pecador en la calle, era borracho y me metía con cualquier persona, pero un día conocí a Jesucristo y consagré mi cuerpo a Él y me volví a ser virgen en Jesucristo. Que algún día encontraré a alguien que comprenderá mi pasado y nos amaremos y nos casaremos. Y en ese día comprenderé más el amor de Dios como debe ser en un hogar casado. Reconsagra tu cuerpo a Dios y así Dios te bendecirá. Es cierto que cosas han cambiado, pero eso es y eso así será. Pero Jesús dice, yo tomaré tus pecados y los echaré a lo profundo de la mar. ¿Saben ustedes que el Mariana Trench aquí en el mar Pacífico está más hondo que la montaña más alta del mundo, que el monte Everest? Y no sabemos qué vida existe ahí abajo porque está tan hondo que cualquier cámara que mandamos para abajo acaba explotando con la presión del agua, pero sí hay vida ahí abajo. Y pero tan hondo está que Dios echa tus pecados a lo más hondo, dando a entender, olvídate, si Dios ha perdonado tus pecados, te ha limpiado de toda maldad. Primera de Juan, capítulo 1, versículo 9. Te ha perdonado de todo mal, todo ha sido perdonado, limpiado, pero no es algo barato. Para andar jugando con Dios. No estoy hablando de esa clase de perdón. Yo estoy hablando de la persona que tiene un corazón quebrantado. Y te doy otro consejo. No ores con esa persona con la cual pecaste. Con esa persona no ores. Ora con otra persona de confianza. ¿Me explico? Porque la naturaleza humana no se va a prestar para que sigan orando. Deja que Dios guíe tu vida. ¿Es razonable este consejo que les doy? Ser valiente, atrevido. No dejes que tu liderazgo que Dios te ha llamado se interrumpa. Renueva tu camino con Dios si acaso te encuentras en eso. Porque Dios te sanará. Dios te sanará. Vimos a personas que se entregaron a Dios preparándose para el santo bautismo. Y ahora tú vas a ser mentor para esas personas. No podemos permitir que nada se interponga en lo que Dios va a hacer con tu vida. Apreciados jóvenes, apreciados hermanos y hermanas, este es el día, que tú puedas salir de este lugar sabiendo que Dios te perdona, que Dios me perdone mis pecados, que Dios me restaure a mí, que Dios comience a sanar mi hogar, que Dios sane mi alma, que Dios limpie mi conciencia, que yo pueda ser restaurado como hijo o hija de Dios. No salgas de este lugar hasta que estés seguro que sales en los brazos de Jesús. ¿Me comprenden? Se los digo, porque jóvenes llevan su carga. Dicen amén y se van de todos modos, pero no, ¿cuándo me va a perdonar a mí? No dejes que pase sin saber que Dios va contigo a tu casa. Pongámonos de pie para hablar con ese Jesús. Oremos juntos. Señor, presiento que esta oración es distinta y especial. Hay almas sangrando por el pecado, Señor. Almas que no hallan la puerta por su conciencia.

0: almas ya dañadas en sus hogares y matrimonios. Señor, reconocemos la aflicción en este mundo, en los hogares que nos miran, en los salones, en este templo. Somos humanos y el diablo nos ha sacudido a muchos, pero tú has orado por nosotros, Señor, para que nuestra fe no falte en esta oración especial. Danos la libertad. Hay personas aquí que se sienten atados por la conciencia, por lo que ha pasado en sus vidas. En este momento, en este instante de silencio, dile al Señor tu confesión. Dile a Dios en forma silenciosa que tú pides perdón por tus pecados. Él conoce lo que es. En este instante, entre tú y Dios, dile: Señor, Señor, perdóname mi falta. Señor, restáurame. En este instante, los que han pecado en su cuerpo, reconsagrar tu cuerpo en este instante a Dios. Pídele su Espíritu Santo que te cubra de su gracia. Señor, hay personas aquí que han sido adictos a químicas y a licores y a hierbas y a plantas. Y Señor, en este momento, tú puedes decirle a Dios: perdóname, Señor. Y enséñame a buscar ayuda por mi problema también. Oh Señor, hay mucho que tenemos aquí. Ahora en esta segunda parte de la oración, Señor. El pecado ha hecho daños casi mortales a nuestras vidas, en el dormitorio, en la casa, en el matrimonio, en el hogar, en la familia. En este momento, haz descender tu Espíritu Santo sobre nosotros. Y comienza a sanar la llaga del resultado por nuestro pecado. No dejes que este cáncer destruya nuestro hogar, Señor. Sánanos ahora. Que haya un nuevo paso, una nueva página para comenzar un proceso de sanamiento en nuestros hogares, en nuestras vidas, en nuestras familias, en nuestras casas, en nuestros dormitorios. Sánanos, oh Señor, porque queremos, insistimos en ser usados por ti, con el plan que tú tienes para terminar esta obra, porque he aquí, tú vienes pronto. El diablo nos trae distraídos, pero ahora sí, con este enfoque, número 3 y último en esta oración, Señor, danos paz, no un sentir bonito, porque eso no es paz como los hombres la quieren. Danos una paz que sobrepase el entendimiento humano, que salgamos de aquí, que aunque nos sentimos mal, que estemos seguros que tú estás con nosotros. Danos la certeza en este momento de que somos tus hijos. Y como aquella muchachita la restauraste y se hizo una grande embajadora, una apóstola para ti después de que te regresaste al cielo. La que había comenzado de prostituta llegó a traer muchas almas a tu reino. Y así nosotros saldremos de este lugar para traer muchas almas para tu reino. Rogamos en el nombre de Jesús. Amén. No olviden de orar con alguien. Dios les bendiga. Dios les guarde.
1: 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Esta es la hora en nuestros estudios, 2:56. 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
10: Pueden pasar, sabios.
11: ¡Que viva el rey!
10: ¿Han descubierto la causa del fenómeno?
11: No, su majestad.
10: Se supone que ustedes son los más eruditos de todos los sabios. Ustedes pretenden conocer todas las cosas. ¿Por qué han fallado en tener
11: Pero, su majestad, esto es diferente. Esto nunca antes ha sucedido en la historia del mundo. Es algo contrario a la naturaleza. No puede suceder.
10: Está sucediendo.
11: Lo sabemos, su majestad.
10: Tal vez nuestros relojes de sol y de arena han cesado repentinamente de medir propiamente el tiempo.
11: Ojalá que eso fuera verdad. Este día ya ha tenido 47 horas. No hay la más mínima duda acerca de eso.
10: Entonces, deseo saber el porqué inmediatamente.
11: Sí, su majestad.
10: Sí, su majestad. Sí, su majestad. ¡Dejen de hablar! Y averigüen quién está haciendo que el sol esté quieto. ¿Y por qué?
11: Pero, su majestad, ningún poder humano podría posiblemente hacer que el sol esté quieto por 24 horas. Debe ser el poder de los dioses. Pero, ¿qué dios? ¿Y por instigación de quién? Nosotros no tenemos la menor idea.
10: Les daré exactamente 2 días para averiguar quién y por qué. 2 días. Y después... ¿Eh? ¡Cortaré la cabeza!
11: ¡Ay, ay, ay!
12: ¿Cómo están, queridos oyentes?
13: Un saludo muy cordial para todos los que nos escuchan hoy.
12: Dentro de unos momentos, tío Daniel nos va a presentar otra de sus emocionantes historias bíblicas. Pero, tío Daniel, ¿me permites una pregunta?
13: Por supuesto que sí, tía Elena.
12: En tu introducción escuchamos que el sol se detuvo en los cielos por 24 horas seguidas. Eso en realidad no sucedió, ¿verdad que no, tío Daniel?
13: Tía Elena, aunque te parezca muy extraño, es cierto que el sol se detuvo durante todo ese tiempo sin ocultarse. La historia es verídica y aparece en las Sagradas Escrituras, en el libro de Josué, capítulos 9 y 10. Yo titulo esta historia, El día más largo de la historia. Hace casi 3.000 años... existía un país en el centro de la tierra de Canaán, llamado Gabaón. La gente de Gabaón no estaba bajo el dominio de un rey, sino que eran gobernados por senadores,

0: presentó en Gabaón una emergencia grande y apremiante. Así que se convocó a una reunión especial de los senadores.
1: Estimados miembros del Senado, hemos jurado el deber de proteger y preservar nuestro país. Hasta el momento presente, nuestras ciudades amuralladas, nuestros guerreros y nuestra demostración de poder han mantenido a los enemigos en potencia lejos de nuestras puertas. Pero ahora nos amenaza un nuevo peligro. Un astuto enemigo está acampado a nuestras mismas puertas. Debemos encontrar alguna forma de detener a este enemigo y desviar su peligro antes de que sea demasiado tarde.
2: Supongo, senador de Cafira, que usted se refiere a los israelitas.
1: ¡Exactamente!
2: En mi opinión, los israelitas están siendo sobreestimados. No tenemos nada que temer de ellos. La información auténtica que tengo es que son nada más que una banda desorganizada de merodeadores que buscan pequeñas presas doquiera puedan encontrarlas.
1: Su información es incorrecta, senador. Israel es una nación ordenada y bien disciplinada que busca establecer su reino justo aquí en Canaán, después de desalojarnos a nosotros y a todas las otras naciones que ahora ocupan la tierra.
2: Tal cosa es imposible, total y absolutamente imposible.
1: Ustedes habrán escuchado, ¿verdad?, lo que Israel recientemente le hizo a los reyes de Ai de Jericó.
2: Sí.
1: Entonces, hicieron una cosa que nunca se oyó. Marcharon 1 millón de personas todo el camino hasta el monte Ebal, en medio de naciones enemigas. Y con todo, ni una de esas naciones se atrevió a atacar a Israel. ¿Por qué? Porque esas naciones temieron a Israel. Ellos saben que Israel es fuerte e invencible.
2: Estimados señores, yo me veo forzado a estar de acuerdo con el honorable senador de Cafira. Enfrentamos un nuevo peligro. Un enemigo astuto está acampado casi a nuestras puertas. Debemos encontrar una forma para detenerlo.
3: Debemos detenerlos, pero ¿cómo?
4: ¿Hay alguno que tenga una sugerencia?
3: Los israelitas son fuertes e invencibles.
1: Un minuto. Por favor, senadores. Tal vez tenga la solución a nuestro dilema. En primer lugar, si le place al Senado, quisiera solicitar una suspensión de esta sesión por 2 horas. Hay un pequeño asunto que quisiera confirmar, como para estar seguro de mis datos, antes de proponer una solución para nuestro dilema.
2: Se concede la suspensión de sesión.
1: Senadores de Gabaón, estoy listo para presentar mi informe y proponer una forma para salvar a nuestro pueblo. Estoy seguro que no necesito recitar la historia de nuestro enemigo Israel. Todos estamos bien familiarizados con el hecho de que un poder sobrenatural los ha asistido desde su liberación de la esclavitud de Egipto. Hemos escuchado repetidamente que es su Dios, llamado Jehová, quien ejerce este poder sobrenatural.
2: ¿Qué tiene usted en mente?
1: Bueno, he vuelto a pensar en eso. Y me parece así superficialmente, como si Josué, cuando fue investido como líder después de Moisés, prosiguiera un rumbo diferente del que tenía Moisés. Parece que confía menos en su Dios Jehová y más en la fuerza de su ejército. Ese es el punto que deseaba confirmar y por el que solicité un aplazamiento de la sesión. Estoy contento que lo hice porque estaba equivocado.
2: ¿Confía Josué en su Dios?
1: Mucho más aún, si es posible, que Moisés. La ciudad de Jericó fue derribada por un directo milagro de Dios. Después, la reciente marcha de Israel hasta el monte Ebal y el regreso a Gilgal fue con el propósito explícito de renovar su pacto con su Dios y de esa forma recibir su continua ayuda en la conquista de Canaán.
2: Díganos, ¿cuál es la esencia de su propuesta, senador?
1: Es muy sencilla.

0: Si no podemos conquistarlos, unémonos con ellos.
1: ¿Unirnos con los israelitas?
2: ¿Llegar a ser uno de ellos?
1: ¿Abandonar nuestros dioses y servir al suyo?
3: Pero nosotros no podemos hacer eso.
2: No podemos traicionar a nuestra patria.
4: No, ni tampoco podemos traicionar a nuestros dioses.
1: ¡Senadores! ¡Senadores!
5: Después de pensarlo bien, creo que tal vez el senador de Cafira puede que tenga razón. Seguramente que si vamos y nos rendimos, nos tratarán bondadosamente.
1: Sí.
5: Y hasta puedan permitirnos permanecer como una nación.
0: Me gustaría que eso fuera posible, pero no lo es. He sabido de buena fuente que Josué, en el monte Ebal, prometió a Jehová que no iban a aliarse con ningún país cananeo. Josué también fue amonestado en contra de establecer alguna clase de relación con los idólatras de Canaán. Nosotros, señores, entramos en esas dos categorías.
1: Lo que significa que no aceptarán nuestra rendición.
0: ¡Exactamente!
1: Pero usted mismo ha sugerido que nos aliemos con ellos, que lleguemos a ser una parte de ellos. ¿Cómo puede hacerse esto si aún rehúsan tratar con nosotros?
0: Por medio de un engaño, mi querido senador de Berod. ¡Por engaño!
1: Bueno, supongo que cualquier cosa es razonable en el amor y en la guerra.
0: Mi plan, en detalle, es esto. Nosotros haremos...
6: ¡Josué!
7: Sí, querida.
6: Josué, aquello mensajero del cuartel general... dice que una especie de delegación de algún lugar desea entrevistarse contigo.
7: ¿Delegación? ¿De dónde?
6: El mensajero parece que no sabe de dónde son.
7: Dile que pase un momento. Ah, aquí está.
8: Buenos días, señor.
7: Buenos días, Samuel. ¿Tú dices que una delegación quiere verme?
8: Sí, señor.
7: ¿Qué clase de delegación?
8: Supongo que son embajadores, señor.
7: ¿No sabes de dónde viene?
8: No, señor. Pero pienso que vienen de algún país muy lejano.
7: ¿Dijeron eso ellos?
8: No, señor. Pero parecen ser de un país lejano. Están todos cubiertos con polvo. Sus vestidos están viejos y gastados. Sus sandalias están remendadas y hasta sus provisiones tienen moho. Deben ser de algún país muy lejano, señor.
7: Sí, parecería que sí, ¿verdad? Diles que enseguida estaré allí.
8: Sí, señor.
7: Buenos días, caballeros.
0: Buenos días, buenos días.
7: Yo soy Josué. ¿Deseaban verme?
0: Sí, señor. Deseamos... nuestro pueblo desea establecer un tratado con usted y su pueblo.
7: Me está prohibido el establecer alianzas con cualquier nación idólatra de Canaán.
0: Nosotros venimos de un país muy distante, más allá de los límites de Canaán. ¿No confirma nuestra apariencia eso?
7: ¿Puedo pedirles que me indiquen cuál es el motivo que los lleva a establecer una alianza con Israel?
0: En nuestro lejano país hemos oído las maravillas y los prodigios que ha ejecutado su Dios Jehová. Deseamos conocer más de este maravilloso Dios y llegar a ser participantes de sus prodigios.
7: ¿Desean adorar al Dios de Israel?
0: Sí, señor.
7: Es una digna ambición. Con todo, yo debo asegurarme que ustedes no son cananeos. Porque si lo son cananeos, no podemos entrar en ninguna confederación o alianza con ustedes.
1: Nosotros somos sus siervos.
7: Ustedes no me han dicho que quiénes son ustedes en realidad ni de dónde han venido.
0: Palpe este pan, señor. El día que salimos de nuestro país lo sacamos caliente del horno. Ahora está duro y mohoso.
1: Y mire estos cueros de vino. Cuando salimos de nuestro hogar, estaban nuevos. Mírelos ahora. Agrietados por el mucho uso.
0: Y nuestros vestidos y nuestras sandalias han envejecido, pues el camino ha sido largo.
9: ¿Qué pasará cuando los israelitas descubran que los embajadores no son lo que profesan ser?

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0: Escuchemos nuevamente al tío Daniel y a su historia para hoy titulada El día más largo de la historia.
1: Israel, atareado en la conquista de Canaán, condenaba a la extinción al pequeño país de Gabaón, situado al centro del territorio. Sabiendo su destino, idearon un urgente plan: engañar a Josué y a los dirigentes de Israel por medio de alguna clase de tregua. Una delegación de embajadores visitó a Josué con la pretensión que venían de un lejano país, con el propósito de participar con Israel de las bendiciones de Dios.
2: Es una ambición digna, con todo. Yo debo asegurarme que ustedes no son cananeos, porque si lo son cananeos, no podemos entrar en ninguna confederación o alianza con ustedes.
3: ¡Qué palpes de pan, señor! El día que salimos de nuestro país lo sacamos calentito del horno. Ahora está duro y mozo.
4: Y mire estos cueros de vino. El día que salimos de nuestro país estaban nuevos. Mírelos ahora, agrietados por el mucho uso.
3: Y nuestros vestidos y nuestras sandalias han envejecido, pues el camino ha sido largo.
4: Venimos de un país muy distante, señor. De un país más allá de los límites de Canaán.
2: Está bien. Entraremos en una alianza con ustedes. Pero tendré que convocar una sesión general para ratificar el tratado. Mientras tanto, Samuel, que está aquí, se ocupará de las necesidades más urgentes de ustedes.
3: Gracias, Josué.
5: Ancianos de Israel y embajadores de Gabaón, estamos aquí reunidos como pueblo para ratificar el tratado con nuestros amigos de un país muy lejano. Senadores, están de acuerdo por medio de este acto y juran que ustedes y su pueblo renunciarán a la idolatría.
6: Sí, juramos.
5: Juran además y están de acuerdo en adorar y obedecer desde ahora en adelante a Jehová, el Dios de Israel.
6: Sí, juramos.
5: Príncipes de la congregación de Jehová, ustedes han escuchado a los representantes de ese lejano país jurar alianza a Jehová. ¿Reconocen públicamente con este acto la alianza que han jurado?
6: Sí, la reconocemos.
5: ¿Y ratifican ustedes por medio de su voto este tratado? ¿Les aseguran que continuarán viviendo en nuestro medio? ¿Los protegerán y socorrerán lo mismo que hacemos con nuestras familias y nuestra nación?
6: Sí, lo haremos.
5: Pueblo de Israel, sea por lo tanto conocido que este día Israel ha ratificado y ha hecho un tratado entre el pueblo de Israel y nuestros lejanos vecinos del sur.
2: Buena suerte. Y que Dios los acompañe en su largo viaje a casa, senadores.
3: Muchas gracias, Josué.
4: Nuestro pueblo se pondrá contento al saber que nuestra misión ha tenido éxito.
2: Denles mis saludos personales.
3: Lo haremos, Josué. Adiós.
1: Exactamente 3 días más tarde...
2: Buenas tardes, querida.
7: ¿Estás bien, Josué?
2: Nadie me ha hecho daño, si eso es lo que quieres decir.
7: Ay, estuve terriblemente preocupada por ti desde que escuché la noticia.
2: El pueblo no me iba a hacer daño.
7: Entiendo que estaban muy enojados.
2: Estaban indignados, es verdad. Y no puedo culparlos. Y es mi falta. Yo creí a aquellos embajadores.
7: Fueron muy astutos.
2: No hay duda acerca de eso. Vestidos viejos, un cuero de vino agrietado, pan mozo.
7: ¿Hay algo que puedes hacer sobre eso?
2: No. Ya es demasiado tarde. Les dimos nuestra promesa y debemos cumplirla.
7: pero la recibieron por medio de mentiras y engaño y...

0: Y seguramente no tienes que guardar promesas conseguidas bajo tales condiciones.
1: Cuando da uno su palabra, esta debe considerarse como sagrada siempre que no sea para cometer un pecado.
2: Poco tiempo más tarde, después de 3 días de camino, Israel llegó a Gabaón, la ciudad central y la fortaleza de los gabaonitas. Entonces, y solo entonces, los israelitas se dieron cuenta con quienes habían hecho el tratado de paz. Tan pronto como les fue posible, Josué convocó a los senadores de Gabaón a una sesión especial.
1: Vamos a dejar que ustedes y su pueblo vivan, porque así lo hemos jurado por el Señor Dios de Israel.
3: Nosotros estamos agradecidos, Josué.
1: Ustedes se dan cuenta que consiguieron el tratado por medio del fraude y del engaño, ¿verdad?
3: Somos culpables, Josué, y humildemente solicitamos su perdón.
1: No obstante, deben ser castigados.
3: Nos sometemos a sus órdenes, Josué. Haz con nosotros lo que le parezca bueno y justo.
1: Por su engaño han dictado sentencias sobre ustedes mismos. Nos engañaron por lo viejo y gastado de sus vestidos, vestidos de los pobres y de los siervos. Están sentenciados a usar esos vestidos para siempre. Para siempre serán sirvientes. Tendrán que cortar la leña y sacar el agua que se necesite para el tabernáculo, llevar a cabo todas las tareas serviles que se les pidan.
3: Aunque la servidumbre es una vergonzosa desgracia, aceptamos de buena gana sus condiciones, Josué, a cambio de nuestras vidas.
2: Los gabaonitas llegaron a ser siervos de la congregación de Israel y del tabernáculo de Dios. A través de todas las generaciones, su manto de pobreza y su servidumbre iba a atestiguar el aborrecimiento que Dios tiene de la mentira y el engaño. La sumisión de los gabaonitas a Israel desalentó a otros reyes en la tierra de Canaán. Uno de ellos fue Adonisec, rey de Jerusalén, quien convocó rápidamente a una conferencia con otros 4 reyes de Canaán.
4: Juan, rey de Hebrón, Piriam, rey de Jarmut, Jafía, rey de Laquis, y Debir, rey de Glón. No voy a gastar el tiempo en formalidades. Estoy sumamente preocupado por el hecho que Gabaón hizo paz con Josué y los israelitas. Si no castigamos a Gabaón, las otras naciones pueden hacer lo mismo y aliarse también con Israel. Tales alianzas fortalecerán a Israel. No podemos permitir esto. Por lo tanto, debemos formar una confederación para destruir a Gabaón. Si actuamos rápidamente y sorprendemos a los gabaonitas, nuestros ejércitos combinados pueden aniquilarlos prontamente. ¿Puedo contar con la ayuda y la aprobación de ustedes?
5: Estamos de acuerdo contigo, rey Adonisec.
6: Debemos castigar a los gabaonitas.
5: Dice él. Vamos a sorprenderlos.
4: Muy bien. Entonces, yo dirigiré nuestros ejércitos combinados contra Gabaón. ¡Que vivan los reyes de Canaán!
5: ¡Que vivan los reyes de Canaán!

0: ¡Senador! ¡Senador! ¡Los cinco reyes de las montañas están avanzando contra nosotros!
1: ¿Sus ejércitos?
0: ¡Los ejércitos combinados de las cinco naciones!
1: Usted debe estar equivocado.
0: ¡No, no! ¡No estoy equivocado! Solo están a unos pocos días de camino.
1: ¿Y cómo es que no supimos esto antes?
0: Se están moviendo rápidamente para sorprendernos, sin duda.
1: Tendremos que acudir a Josué para que nos ayude.
0: ¿Josué? No, él no nos ayudará. Él se alegrará al no prestarnos ayuda. Y así nos pagará por el engaño que tratamos con él.
1: Es nuestra única oportunidad. Apresúrate. Consigo un mensajero que vaya a Gilgal enseguida.
2: ¿Te vas, Josué? ¿Vas a luchar con los cinco reyes de las montañas?
3: Sí, querida, están marchando contra Gabaón.
2: Bueno, si estuviera en tu lugar, no arriesgaría las vidas de los soldados de Israel por Gabaón. Ellos te engañaron y te mintieron. ¿Por qué los vas a ayudar ahora?
3: El peligro para los gabaonitas también es peligro para Israel. Las ciudades de Gabaón están en los pasos de Palestina central y del sur, que debe permanecer en nuestro control. Si es que vamos a conquistar toda la tierra de Canaán.
2: A mí eso me parece más bien una locura.
3: También, querida mía, Gabaón ha guardado su pacto con nosotros. Han dejado de adorar a los ídolos y están completamente sometidos a nuestro control. Me siento bajo la obligación de protegerlos.
2: ¿Has buscado

0: ¿Has buscado el consejo de Dios en este asunto?
1: Sí. Él me dijo: no temas, Josué, porque yo los entregaré en tus manos.
2: Así que Josué partió de Gilgal, él y todos los hombres de guerra y todos los de corazón valiente. Marchando toda la noche, tuvo sus fuerzas frente a Gabaón por la mañana. Apenas habían colocado los cinco reyes de las montañas sus ejércitos alrededor de la ciudad, cuando José cayó contra ellos.
3: ¡A la batalla, soldados! ¡Y recuerden que Dios está a nuestro lado! ¡A la victoria, soldados! ¡A la victoria!
4: ¡Saludos, Josué!
3: Usted es senador y está luchando.
4: Lado a lado con usted y con nuestros hombres, señor. Y gracias por venir a nuestro auxilio.
3: Somos hermanos y debemos ayudarnos unos a otros. ¡Adelante, hombres! ¡Aprovechen su ventaja! ¡A la victoria!
5: ¡General! ¡Llame a retirada nuestras fuerzas para que vayan al paso de la montaña en Bet-Horón! ¡Y allí nos armaremos para otro ataque!
2: Habiendo ganado las alturas en Bet-Horón, los ejércitos de los cinco reyes no se armaron para otro ataque, sino que se precipitaron montaña abajo hacia el otro lado. Y el Señor soltó sobre ellos grandes piedras de granizo que mataron más enemigos que las espadas de los israelitas. Y mientras los ejércitos de los cinco reyes continuaban su precipitada huida, José y sus hombres llegaron a la altura de Bet-Horón.
3: ¡Soldados! ¡Soldados! El enemigo intenta refugiarse y esconderse en las fortalezas de las montañas y en las cuevas. No debemos permitir esto. Si no quedan completamente derrotados, se reunirán y reanudarán la lucha. Aunque ya hemos dado buena cuenta de muchos miles de enemigos, y el granizo que Dios envió mató a muchos miles más, todavía hay muchos miles que derrotar.
4: Pero Josué, señor, casi está anocheciendo. Pronto nos cubrirá la oscuridad, y con toda seguridad el enemigo escapará en la oscuridad.
3: Necesitamos un día más largo para cumplir con el propósito de Dios.
2: Entonces Josué habló a Jehová delante de los hijos de Israel y dijo:
3: Párate, sol, en Gabaón. Párate, luna, en el valle de Ajalón.
6: Que viva el rey.
7: Bueno, sabios, han descubierto por qué el sol estuvo parado por casi 24 horas.
6: Sí, su majestad.
7: ¿Ah?
6: Josué, el caudillo de Israel, ordenó que el sol estuviera parado y estuvo parado.
7: ¿Josué? Él es un hombre, ¿verdad?
6: Bueno, sí, su majestad.
7: ¿Un hombre? No puede ordenar que el sol permanezca parado.
6: Pero Josué lo hizo, su majestad, y el sol le obedeció.
7: Yo no lo creo.
6: Es increíble, su majestad, pero es verdad. Josué ordenó al sol que permaneciera parado para que tuviera suficiente luz para que él y su ejército derrotaran a los ejércitos combinados de los reyes de las montañas.
7: ¿Qué clase de hombre es ese que tiene poder para controlar los mismos elementos?
6: Se dice, su majestad, que Josué pasa muchas horas sobre sus rodillas orando a su Dios. Evidentemente, los hombres de oración son hombres de poder.
1: El sol se detuvo en medio del cielo y no se puso por casi un día entero.
8: Gracias, tío Daniel, por tan interesante historia.
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2: ¡Que el Señor les bendiga!

0: Esta es la hora en nuestros estudios. 3:29. 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
1: Hola, ¿cómo estás? Hace poco estuve en San Miguel de Tucumán. Y su aeropuerto tiene un nombre muy particular. Hoy te quiero presentar a Benjamín Matienzo.
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1: Como ya sabrás, me encanta viajar. Volar y conocer lugares y charlar con las personas es algo que me apasiona. Hace más de un siglo, en Mendoza, ocurrió un trágico accidente que se cobró la vida de un precursor de la aviación en Argentina. La mañana del 28 de mayo de 1919, el cielo en Mendoza ocultaba una trampa de viento y nubes pesadas. El teniente Benjamín Matienzo, un joven tucumano de 28 años, con el uniforme del ejército argentino, ajustó sus antiparras dentro de la cabina de su biplano Newport 28. No era un improvisado. Su pasión por el aire nació en la Escuela de Aviación Militar de El Palomar, en Buenos Aires, donde se convirtió en uno de los primeros pilotos del país. Ese día, junto con sus compañeros Pedro Zani y Antonio Parodi, buscaba alcanzar una gloria inédita: cruzar la imponente cordillera de los Andes para unir Argentina y Chile por el aire. Los motores rugieron y las tres aeronaves ganaron altura. Pero el macizo andino no iba a dejarse conquistar fácilmente. A los pocos kilómetros, un frente de tormenta y ráfagas violentas obligaron a Zani y a Parodi a dar la vuelta para salvar sus vidas. Matienzo, impulsado por una determinación ciega, decidió continuar solo y se adentró en la inmensidad de los picos nevados. El viento en contra consumió el combustible mucho más rápido de lo previsto, y atrapado en la garganta de la cordillera y sin motor, Matienzo logró un aterrizaje forzoso, desesperado, cerca del cerro Pan de Azúcar. Salió ileso del impacto, pero se encontró completamente aislado, a miles de metros de altura y con temperaturas bajo cero. Con el uniforme como único refugio contra el frío extremo, empezó a caminar por la nieve en dirección a Las Cuevas, el último puesto civil antes de la frontera. El desierto blanco y la falta de oxígeno quebraron sus fuerzas. El joven piloto cayó exhausto y murió congelado a los pocos kilómetros de su avión. Su desaparición conmocionó al país. Durante 6 meses, el destino de Matienzo fue un misterio absoluto, hasta que en noviembre de ese año, unos vaqueanos encontraron su cuerpo intacto, congelado por el invierno andino y recostado sobre una roca. Su muerte lo transformó inmediatamente en un mito de la aeronáutica nacional. Más de un siglo después, su nombre sigue vivo en los mapas argentinos. Sigue vivo grabado en el aeropuerto de su Tucumán natal y en la base científica que vigila los hielos de la Antártida. El teniente Matienzo se convirtió en un símbolo de tenacidad y entrega. Esa misma tenacidad

0: por la que los seres humanos podemos seguir hacia adelante. Me hizo reflexionar en un pasaje de la Biblia. Se encuentra en Filipenses 3, 13 y 14, y dice lo siguiente: olvidando ciertamente lo que queda atrás y extendiéndome a lo que está adelante, prosigo a la meta. No te rindas nunca de tus luchas. Recordá siempre que Dios va contigo, porque Él es una luz en tu camino.
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0: Bienvenidos a Lecciones de la Biblia, un espacio para estudiar y para entender la Palabra de Dios. Hoy en el tema de la ley, el pecado y la salvación, volveré a hacer algo que he hecho en otras ocasiones. Dejar bien claro a la luz de la Biblia esto de la ley de Moisés y la ley de Dios. Partamos de una imagen clara. Hay una guerra entre el bien y el mal, entre Cristo y Satanás. Y nosotros estamos en el medio. Y en medio de esa guerra está el engaño, la seducción y la distorsión. Y una de las cosas que más le da éxito a Satanás es distorsionar la palabra de Dios. Hoy pondremos claridad en el tema que se titula Para estudiar y meditar.
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0: Les invito a orar. Gracias, Señor, porque nos has ampliado este concepto de la ley, del Evangelio y de la obediencia. Ilumínanos para el estudio de hoy en el nombre de Jesús. Amén. Bien, comencemos en nuestra historia de hoy con la guerra. Apocalipsis capítulo 12, versículo 17. Entonces el dragón se llenó de ira contra la mujer y se fue a luchar contra el resto de sus descendientes. Es decir, contra los que obedecen los mandamientos de Dios y tienen el testimonio de Jesucristo. El dragón es el diablo, la mujer es la iglesia, los descendientes somos, la última descendencia somos nosotros. Los odia. Odia a todos los que hacen dos cosas. Obedecen los mandamientos de Dios y tienen el testimonio de Jesús. ¿Qué es el testimonio de Jesús? La Biblia. Juan 5:39. La Biblia da testimonio de mí. Es decir, que quien va a la Biblia se encuentra con una realidad. Yo tengo que obedecer los mandamientos. En esta lucha por obedecer los mandamientos se nos han dicho cosas que no están.

0: en la palabra de Dios. La ley de Dios fue para los antiguos, eso fue para los israelitas, esa ley fue abolida, hoy no necesitamos la obediencia en la salvación. Pues aquí hay una enorme equivocación, porque la obediencia no viene antes de la salvación. Eso se llama legalismo. La obediencia viene después de la salvación. Juan 14, 15. Si me aman, guardarán mis mandamientos. Me aman porque yo los salvé. Entonces guardarán mis mandamientos porque estarán profundamente enamorados de mí. Entonces resulta que por allá en Colosenses 2, 14, hay una ley que fue crucificada. Y conclusión rápida, es la ley de Dios y esa ley no existe. Pues resulta que no. Hay una mala interpretación. Voy a mostrarlo. Las características de la ley de Dios son las siguientes. Voy a ir al libro del Éxodo, el capítulo 31, el versículo 18. Cuando Dios terminó de hablar con Moisés en el monte Sinaí, dio las dos tablas del testimonio, tablas de piedra escritas con el dedo de Dios. Resumamos aquí las características. Se llama ley de Dios, escrita en piedra por el dedo de Dios. ¿Perfecto? Ahora miren otra ley. Deuteronomio 31, versículo 24. Cuando Moisés terminó de escribir en un libro todas las palabras de esta ley, los levitas que llevaban el arca del pacto del Señor se les dio la siguiente orden. Tomen este libro de la ley, pónganlo junto al arca del pacto del Señor su Dios. Déjenlo allí como testigo contra ustedes. Evidentemente, esta es otra ley. Esteban nos va a poner aquí las características que ya vimos de la ley de Dios. Y las vamos a comparar ahora con la ley de Moisés. Queda claro que Dios dio las dos, pero miren las diferencias. Esta ley la escribió Moisés en un libro puesta al lado del arca y está contra ustedes. La otra fue escrita por Dios en piedra y fue puesta dentro del arca según Éxodo 25, 16 y no quedó en contra de nosotros. Conclusión. Las dos leyes vinieron de Dios, pero son distintas. La ley de Dios en piedra, eterna, desde el Edén. La ley de Moisés, temporal, escrita en el Sinaí, para reglamentar las normas del santuario. De esta ley de Moisés dice, quedó contra ustedes. Y en Colosenses 2:14 dice, la ley que estaba contra ustedes fue clavada por Cristo en la cruz. ¡Qué claridad de la palabra de Dios! La obediencia no es salva. Pero el que está salvado, obedece por amor. Señor, dame claridad y poder para obedecer. Nos vemos la próxima semana. Soy Daniel Herrera y deseo para todos un día lleno de bendiciones.
1: Muchas son, Señor mi Dios, las maravillas que tú has hecho.

0: Esta es la hora en nuestros estudios. 3 y 58 minutos. 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

0: Durante esta semana hemos estudiado uno de los temas más fundamentales de la vida cristiana: el pecado, el evangelio y la ley. Estos tres conceptos están profundamente conectados y nos ayudan a comprender mejor nuestra condición espiritual, el carácter de Dios y el maravilloso plan de salvación revelado por medio de Jesucristo. A medida que profundizamos en este estudio, descubrimos que la Biblia no presenta la ley y el Evangelio como opuestos, como enemigos, sino como partes complementarias de la obra divina para restaurar al ser humano, esta obra que es anunciada por medio del Evangelio. Aprendimos que el pecado no es solamente cometer errores visibles, sino que el pecado es una condición de separación de Dios que afecta el corazón, la mente y las acciones humanas. El pecado destruye nuestra relación con Dios, destruye ese canal nítido que Dios ha creado, ese puente, lo corroe, para que nosotros no podamos tener una comunicación, una relación cercana con el Creador. El pecado produce sufrimiento, produce muerte espiritual. La ley de Dios actúa como un espejo que revela esa realidad y nos muestra nuestra necesidad de salvación. Por medio de la ley entendemos qué es el pecado y cuán lejos estamos de la perfección divina. Sin embargo, el mensaje bíblico no termina con la condenación, no termina diciendo cuán imperfectos somos y cuán incapacitados estamos por nuestros propios medios de librarnos de esa condenación. En medio de esta tragedia aparece el Evangelio, buenas nuevas de salvación por medio de Jesucristo. Cristo vino al mundo para vivir una vida perfecta, morir en lugar del pecador y ofrecer perdón, reconciliación, vida eterna. La cruz revela tanto la gravedad del pecado como la inmensidad del amor de Dios. Vimos durante la semana que la obediencia a la ley no es un medio para ganar salvación, sino es el resultado natural de una vida transformada por la gracia. Jesús enseñó que el verdadero cumplimiento de la ley nace del amor a Dios y del amor al prójimo. Por eso, la vida cristiana auténtica une la fe y la obediencia, el conocimiento y la práctica, la gracia y la transformación. Esta lección nos llama a reflexionar sobre nuestra relación con Dios. No basta conocer las doctrinas, no basta hablar acerca de Cristo. El Señor desea una experiencia viva que transforme el carácter y produzca una obediencia motivada por el amor. Mientras mantengamos nuestra mirada fija en la cruz del Calvario, en el poder del sacrificio de Cristo, aprenderemos más a valorar la ley de Dios, el poder del Evangelio y la necesidad de vivir diariamente en comunión con Jesús. Con esa introducción extendemos una sincera y cordial bienvenida a todos los amigos y hermanos que semana a semana se unen a nosotros en este espacio radiofónico, la Universidad Bíblica del Aire. Tanto para el profesor y pastor Javier Díaz como para este servidor Juan Valera, es un inmenso gozo y privilegio poder compartir con ustedes las maravillosas enseñanzas de la Palabra de Dios. Antes de proseguir, quiero suplicarle al pastor Javier Díaz que nos dé su saludo acostumbrado y que nos eleve al trono de la gracia en una palabra de oración. Por favor, pastor.
1: Saludos, profesor, ¿qué tal? Y a ustedes, hermanos y amigos, siempre es un placer el poder coincidir con ustedes en este espacio radiofónico de la Universidad Bíblica del Aire, donde de manera sistemática cada semana estudiamos los grandes temas de la Santa Palabra de nuestro Dios. Y en nuestro estudio de cómo descubrir el arte y la ciencia de conocer a Dios para mantener esa relación continua y estable con nuestro Dios, hemos concluido la lección número 9, que nos presenta estos tres elementos importantes que debemos comprender en cuanto a nuestra experiencia con Dios en el contexto de la salvación. Y por eso el orden en que la autora de esta serie de lecciones colocó estos tres aspectos que son comunes a nuestra vida, el orden es el correcto, ya que un tiempo después de ser creado, el ser humano se desvió de Dios y cayó en el pecado, e inmediatamente el Señor puso en ejecución ese plan amoroso de rescate que conocemos como el Evangelio. Y para ello nos dejó una guía de cómo nosotros podemos seguir los parámetros establecidos por Dios para que el pecado no sea una experiencia paralizante y de separación continua de Dios, sino que podamos reconciliarnos con Él. Y es ahí donde entra el Evangelio que se encarnó en la persona del Mesías Salvador. Y como muy bien indicaba el profesor Valera, debemos observar que hay una armonía y no una contención entre el Evangelio y la ley, porque ese fue el propósito y el plan de Dios. Muy bien, hermanos y amigos, entonces antes de proceder con nuestro acostumbrado resumen semanal, vamos a orar a nuestro Dios para que nos capacite para entender esta importante dinámica entre el Evangelio y la ley, para aprender a lidiar con el pecado en nuestra vida, ya que éste nos separa de Dios. Oremos a nuestro Padre Celestial, amante Dios y Padre nuestro que estás en el cielo. Gracias, Señor, por la provisión que tú has hecho para regresarnos a ti, de manera que se opere esa transformación que solamente viene de ti. Y Señor, por eso te damos gracias y te pedimos que no nos sueltes de tu mano, para que tengamos una relación gozosa y de victoria espiritual con tu protección frente a las tentaciones y al pecado. Bendice, Señor, a cada oyente que nos acompaña. Bendícenos como moderadores, pues te lo pedimos y agradecemos todo en nombre de nuestro Salvador, Cristo Jesús. Amén.
0: Muy bien, Pastor Díaz, estamos listos para abordar la temática de esta semana: el pecado, el Evangelio y la ley. El texto principal.

0: lo conseguimos en Salmos 119, 93 y 94. Jamás olvidaré tus mandamientos, porque con ellos me has vivificado. Tuyo soy, sálvame, porque he buscado tus mandamientos. Hemos visto que el pecado, sin duda alguna, es el mayor obstáculo para una relación estrecha con Dios. Tenemos un Dios santo y nosotros siendo pecadores y el pecado habiendo sobreabundado en el mundo, pues alienó, separó a la raza humana de Dios. El pecado nos engaña, nos hiere, nos consume y finalmente nos destruye. Nuestra lucha contra el pecado y el orgullo es la batalla más grande que jamás hemos librado y tiene implicaciones eternas. En ese contexto, el día domingo hablamos de distracciones y tentaciones y vimos la vida de un hombre, Sansón. Sansón fue seleccionado para ser libertador de Israel antes de que él naciera. Sansón fue dotado de habilidades y una fuerza excepcional, también de la dirección del Espíritu Santo. Pastor Díaz, pero cuando leemos acerca de las tentaciones de Sansón en Jueces 14 y 16, versos 1, 4, 16 y 17, aunque él fue llamado a la misión, ¿qué nos enseña el desenlace de su vida al respecto del pecado?
1: Sí, profesor, el personaje de Sansón en la Biblia es uno que nos ha cautivado desde hace mucho tiempo, desde que conocimos su nacimiento milagroso y su papel como probablemente el penúltimo de los jueces en Israel de aquel período, que fue aquel período en que después de la muerte de Josué no había un caudillo que dirigiera al pueblo de Dios. De manera que ellos se descuidaron y entonces dice la palabra que en ese entonces la gente hacía lo que mejor le parecía. Por lo tanto, su compromiso con Dios decayó y el Señor en su providencia levantó jueces o caudillos para que los librara de las consecuencias de sus pecados al apostatar, aceptando las prácticas de los pueblos cananeos, paganos, que les rodeaban. En el caso de Sansón, este nació en un hogar israelita y siendo que Dios le dio capacidades muy singulares, donde se destaca su fortaleza física, como indica la pregunta, Dios lo llamó para que cumpliera una misión específica, para que liberara a Israel de la opresión de sus enemigos. Y en estos capítulos 14 al 16 de Jueces, vemos a un Sansón que su vida se dividía entre servir al Señor, pero lamentablemente tenía un déficit en su carácter y él fácilmente cedía a la tentación, principalmente en lo tocante a la lascivia y su debilidad por las mujeres y lamentablemente por mujeres fuera de la cultura de Israel. Y esto eventualmente sabemos que lo llevó a situaciones que no estaban en el plan de Dios para él. Lo que sí nos enseña su vida es que cuando nos comprometemos con Dios, no debemos mezclarnos con las prácticas que están en contra de su voluntad. Lamentablemente, por su inclinación hacia las debilidades carnales, nos dice Jueces 14 que Sansón se enamoró y se comprometió con una mujer filistea y este compromiso realmente lo distrajo de su llamado por parte de Dios y se dio en varias ocasiones a las tentaciones. De su experiencia aprendemos a no distraernos del objetivo espiritual que tenemos para que no caigamos en tentación. Lamentablemente, Sansón cayó porque se creía fuerte y autosuficiente. No olvidemos que Satanás conoce nuestras debilidades. En fin, Sansón es un claro ejemplo de una persona que cede a la tentación por dejarse llevar

0: de sus emociones.
1: Coincido totalmente con usted, Pastor Díaz. Nadie puede vivir continuamente cediendo a la tentación sin sufrir consecuencias espirituales, emocionales y físicas. Aunque Dios lo había escogido antes de que él naciera para ser el libertador de Israel y le había concedido esa fuerza extraordinaria, Sansón nunca tomó completamente en serio el peligro del pecado ni dominó esos deseos personales. Vemos allí un patrón. Sansón se acercaba deliberadamente a aquello que lo debilitaba espiritualmente. Sus relaciones con mujeres filisteas, su impulsividad, su exceso de confianza revelaban un corazón dividido. Él quería servir a Dios, claro que sí, pero al mismo tiempo él quería alimentar inclinaciones contrarias a la voluntad de Dios. El problema de Sansón no era la falta de dones ni de oportunidades espirituales, era la falsa idea de que él podía seguir jugando con la tentación sin perder la bendición de Dios. Poco a poco fue perdiendo discernimiento espiritual hasta que llegó el momento trágico que se nos muestra allí en Jueces 16:20, cuando él no sabía que ya se había Jehová apartado de él. Y es que el pecado cauteriza nuestra conciencia. El pecado nos hace perder sensibilidad espiritual, endurece el corazón y puede hacer que la persona pierda esa sensibilidad que le dice cuando las cosas están bien y cuando las cosas están mal, cuando el Señor lo acompaña. El resultado para Sansón fue devastador. Perdió su fuerza, perdió su libertad, perdió su vista, perdió su testimonio. Fue humillado por sus enemigos. Así que todo comenzó en distracciones y tentaciones y terminó en una gran ruina. El día lunes hablamos de desafíos en nuestra relación con Dios. Y veíamos, por ejemplo, 1 Corintios 10:12, así que el que piense estar firme, mira que no caiga, como le pasó a Sansón. Vemos que cuando sentimos confianza espiritual y creemos que estamos en nuestra mejor condición o situación, podemos estar sin verlo cayendo en la trampa del enemigo. Debemos velar y orar para estar firme delante de la tentación. También vemos Mateo 5:28-29, pero yo les digo, el que mira a una mujer para codiciarla ya adulteró con ella en su corazón. Por tanto, si tu ojo derecho te es ocasión de caer, sácalo y échalo de ti. Tenemos que hacer lo que sea necesario para erradicar la lujuria del corazón, pues esta es un obstáculo en nuestra relación con Dios. Mateo 5:22, pero yo les digo, cualquiera que se enoje con su hermano será culpado del juicio. Tal vez creamos que es correcto enojarnos con quienes nos rodean, pero ¿cómo está afectando ese enojo nuestra relación con Dios, nuestra relación con los demás? Estas son solo algunas de las cosas que pueden hacernos tropezar. El día martes hablamos de la ley. Pastor Díaz, ¿cómo definiríamos y describiríamos el pecado para que lo entendiera un no cristiano? ¿Cómo describe la Biblia el pecado? ¿Qué nos dice Romanos 3:20 y 1 Juan 3:4?
2: Profesor, como muy bien indica la pregunta, el pecado en la Biblia se define y también se describe para que no tengamos problemas con identificarlo, para así poder huir de él. Por ejemplo, el apóstol Pablo en Romanos 3:20

0: Aquí el apóstol nos aclara que el ser humano no será justificado delante de Dios por medio de la ley, y entonces explica cuál es la función de la ley con relación al pecado, cuando declara, porque por medio de la ley es el conocimiento del pecado. O sea, la ley viene siendo la lupa o el cristal magnificado para que no haya dudas en nosotros para identificar una acción pecaminosa. Como dice el apóstol, ya que por medio de la ley es el conocimiento del pecado. Y más adelante entonces, el apóstol Juan en su primera epístola, capítulo 3, versículo 4, aquí sí nos define lo que es esencialmente el pecado y otra vez menciona la ley como el determinante de lo que es pecado cuando indica todo aquel que comete pecado infringe también la ley, pues el pecado es infracción de la ley.
1: Totalmente de acuerdo con usted, Pastor Díaz. Para explicarle el pecado a una persona no cristiana, podríamos decirle que es todo aquello que rompe nuestra relación con Dios, la armonía moral y espiritual con nuestro Creador. El pecado no solo es hacer cosas malas, es vivir de una manera que produce separación de Dios, que trae daños a otros, que trae destrucción interior. Y esto incluye acciones visibles, pero también cosas que no se ven a simple vista, como el egoísmo, el orgullo, la mentira, la injusticia, el odio o el rechazo consciente del bien. En términos más sencillos, el pecado es desviarse del propósito correcto que Dios ha dado a nuestra vida. Así como una máquina funciona mal cuando se aparta de su diseño original, el ser humano experimenta desorden, sufrimiento, cuando vive separado de los principios divinos como amor, verdad y justicia. Romanos 3:20 dice, por medio de la ley es el conocimiento del pecado. Esto significa que la ley de Dios actúa como un espejo. Ella no crea el pecado, sino que lo revela, lo pone de manifiesto, nos enseña lo que está mal. Tenemos que mirar a la ley para poder darnos cuenta cuando el pecado ha tocado las puertas de nuestra vida. Por otro lado, Primera de Juan 3:4 nos da una definición más sucinta. El pecado es infracción de la ley, es decir, el pecado consiste en transgredir o violar la voluntad moral de Dios. No se trata simplemente de romper las reglas arbitrarias, sino de actuar contra el carácter santo y amoroso del Creador. El día miércoles hablamos de la ley y el Evangelio. Pastor Díaz, ¿qué dijo Jesús en Mateo 5, 17 y 18 acerca de la ley?
0: Sí, profesor, cuando Jesús pronunció el conocido sermón de la montaña o del monte, allí él estableció lo que se conoce como la ética del reino de Dios. Y entre las declaraciones más breves y contundentes para desmentir a los dirigentes judíos que indicaban que Jesús vino para deshacer la ley, él les contestó categóricamente en estas palabras de Mateo 5, 17 y 18, ni penséis que he venido para abrogar la ley o los profetas, no he venido para abrogar, sino para cumplir, porque de cierto os digo que hasta que pasen el cielo y la tierra, ni una jota ni una tilde pasará de la ley hasta que todo se haya cumplido. Claramente, sin mucha explicación, lo que de estas palabras se desprende es que Jesús no fue un violador de la ley mosaica en general, ni tampoco de los 10 mandamientos o el decálogo. Lo que ciertamente él hizo fue liberar a la ley de aquellas añadiduras humanas y de las falsas interpretaciones de los llamados maestros de la ley. En pocas palabras, Jesús entendió que tanto la ley como el Evangelio son un reflejo del carácter mismo de Dios, que es su amor.
1: Pastor Díaz, Jesús no vino a abolir la ley. Hay muchos que piensan que Jesús vino a este mundo a morir en la cruz para clavar en la cruz los 10 mandamientos. Jesús dejó claro que su misión no era eliminar ni invalidar la ley divina, ni las enseñanzas de los profetas del Antiguo Testamento. Él vino a cumplir la ley. Cumplir significa vivirla perfectamente. El único ser humano que pudo vivir perfectamente la ley fue Jesús. Él obedeció completamente la voluntad del Padre en todos los aspectos. Él venció el pecado y la tentación. Y Él ahora pone sus méritos a nuestro alcance por medio de la fe. Es que la ley tiene permanencia y tiene autoridad. Ni una jota ni una tilde de la ley pasarán. Porque la ley es la que señala el pecado y ahí es donde entra el Evangelio. El Evangelio es buenas nuevas de salvación en Jesucristo. La ley nos dice que estamos perdidos y esto nos lleva a Jesús. La ley es el ayo para llevarnos a Cristo. Si no hubiese una ley que señalara el pecado, no tendríamos la necesidad de ir a Jesús en busca de salvación. También debemos reconocer que la ley es la razón por la cual Jesús murió en la cruz. Si hubiera sido fácil abrogar la ley, pues Jesús no hubiese tenido que morir en la cruz del Calvario. Finalmente, el día jueves hablamos de saber y hacer. Pastor Díaz, ¿cuál fue la conclusión de Jesús en el Sermón del Monte? Allí en Mateo 7, 24 al 29.
0: Ciertamente que el Señor Jesús, al finalizar el Sermón del Monte, nos aclaró ese aspecto que no solamente basta con saber o tener conocimiento de su voluntad y su ley, sino que hay que validar ese conocimiento con el hacer. Y esto es lo que dice Mateo 7, 24. Cualquiera, pues, que me oye estas palabras y las hace, le compararé a un hombre prudente que edificó su casa sobre la roca. En fin, aceptar el Evangelio supone seguir un proceso. El primer paso es el conocimiento, ya que debemos saber que alguien puede y quiere redimirnos, y ese es Jesús, pero el conocimiento por sí mismo no nos salvará. Pero Jesús comparó a los que reciben el conocimiento de la salvación, pero no ponen en práctica los principios del Evangelio, son como una persona que edifica una casa sobre la arena, y cuando venga el vendaval, lo que habrá será una gran ruina. En fin, el conocimiento debe ir acompañado de actos concretos. Y así, cuando aceptamos a Jesús y vivimos en estrecha relación con Él, estaremos edificando nuestra casa espiritual sobre la roca que es Él.
1: Pastor Díaz, lo que hizo Jesús fue un llamado decisivo a pasar del conocimiento a la práctica. Utilizó la parábola de los dos constructores para mostrar que la fe verdadera no consiste solamente en escuchar sus palabras, sino en obedecerlas, en vivirlas. Así que el llamado es a saber y hacer. De esa manera estamos llegando al final de nuestro programa del día de hoy, no sin antes recordarles que la próxima semana tendremos la 10ª lección de este trimestre. Los invito a orar. Padre Santo que estás en el cielo, ayúdanos, Señor, no solo a conocer tu palabra, sino a vivirla, a, Señor, honrarte también con nuestros pensamientos, con nuestras palabras, con nuestra conducta. Perdona, Señor, nuestros pecados, en el nombre de Jesús. Amén.
2: 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Esta es la hora en nuestros estudios. 4:28.

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0: Esta es la hora en nuestros estudios. 4:58. 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
0: Encomienda al Señor tu camino, confía en Él, y Él actuará.
2: Have you ever thought about how God felt as He watched Jesus slowly carry His cross up Calvary's hill? Think of the love He had for us to let His only Son die for our sins. 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

A partir de este momento, compartimos la lectura sin comentarios del libro El conflicto de los siglos, escrito por Elena Harmon de White. Capítulo 1. El destino del mundo predicho.

Oh, si también tú conocieses, a lo menos en este tu día, lo que toca a tu paz. Mas ahora está encubierto de tus ojos, porque vendrán días sobre ti, que tus enemigos te cercarán con baluarte y te pondrán cerco, y de todas partes te pondrán en estrecho y te derribarán a tierra y a tus hijos dentro de ti, y no dejarán sobre ti piedra sobre piedra, por cuanto no conociste el tiempo de tu visitación. Lucas 19, 42 al 44. Desde lo alto del monte de los olivos miraba Jesús a Jerusalén, que ofrecía a sus ojos un cuadro de hermosura y de paz. Era tiempo de Pascua, y de todas las regiones del orbe, los hijos de Jacob se habían reunido para celebrar la gran fiesta nacional. De entre viñedos y jardines, como de entre las verdes laderas donde se veían esparcidas las tiendas de los peregrinos, elevábanse las colinas con sus terrazas, los airosos palacios y los soberbios baluartes de la capital israelita. La hija de Sión parecía decir en su orgullo: «Estoy sentada reina y nunca veré el duelo», porque siendo amada como lo era, creía estar segura de merecer aún los favores del cielo como en los tiempos antiguos cuando el poeta rey cantaba: «Hermosa provincia, el gozo de toda la tierra es el monte de Sión, la ciudad del gran rey». Salmo 48:2. Resaltaban a la vista las construcciones espléndidas del templo, cuyos muros de mármol blanco como la nieve estaban entonces iluminados por los últimos rayos del sol poniente, que al hundirse en el ocaso hacía resplandecer el oro de puertas, torres y pináculos. Y así destacábase la gran ciudad, perfección de hermosura, orgullo de la nación judaica. ¿Qué hijo de Israel podía permanecer ante semejante espectáculo sin sentirse conmovido de gozo y admiración? Pero eran muy ajenos a todo esto los pensamientos que embargaban la mente de Jesús. Como llegó cerca, viendo la ciudad, lloró sobre ella. Lucas 19:41. En medio del regocijo que provocara su entrada triunfal, mientras el gentío agitaba palmas y alegres hosanas se repercutían en los montes y mil voces se le proclamaban rey, el Redentor del mundo se sintió abrumado por súbita y misteriosa tristeza. Él, el Hijo de Dios, el Prometido de Israel, que había vencido a la muerte arrebatándole sus cautivos, lloraba, no presa de común abatimiento, sino dominado por intensa e irreprimible agonía. No lloraba por sí mismo, por más que supiera a dónde iba. Getsemaní, lugar de su próxima y terrible agonía, extendíase ante su

0: vista.
1: La puerta de las ovejas divisábase también. Por ella habían entrado durante siglos y siglos las víctimas para el sacrificio, y pronto iba a abrirse para él, cuando como cordero fuera llevado al matadero. Isaías 53:7. Poco más allá se destacaba el Calvario, lugar de la crucifixión. Sobre la senda que pronto le tocaría recorrer, iban a caer densas y horrorosas tinieblas mientras él entregaba su alma en expiación por el pecado. No era, sin embargo, la contemplación de aquellas escenas lo que arrojaba sombras sobre el Señor en aquella hora de gran regocijo, ni tampoco el presentimiento de su angustia sobrehumana lo que nublaba su alma generosa. Lloraba por el fatal destino de los millares de Jerusalén, por la ceguedad y por la dureza de corazón de aquellos a quienes él viniera a bendecir y salvar. La historia de más de 1000 años durante los cuales Dios extendiera su favor especial y sus tiernos cuidados en beneficio de su pueblo escogido, desarrollábase ante los ojos de Jesús. Allí estaba el monte Moria, donde el Hijo de la Promesa, cual mansa víctima que se entrega sin resistencia, fue atado sobre el altar como emblema del sacrificio del Hijo de Dios. Allí fue donde se le habían confirmado al Padre de los creyentes el pacto de bendición y la gloriosa promesa de un Mesías. Génesis 22:9 y 16 al 18. Allí era donde las llamas del sacrificio al ascender al cielo desde la era de Ornán habían desviado la espada del ángel exterminador. Primera de Crónicas 21, símbolo adecuado del sacrificio de Cristo y de su mediación por los culpables. Jerusalén había sido honrada por Dios sobre toda la tierra. El Señor había elegido a Sión, deseóla por habitación para sí. Salmo 132:13. Allí habían proclamado los santos profetas durante siglos y siglos sus mensajes de amonestación. Allí habían mecido los sacerdotes sus incensarios y había subido hacia Dios el humo del incienso mezclado con las plegarias de los adoradores. Allí había sido ofrecida día tras día la sangre de los corderos sacrificados que anunciaban al Cordero de Dios que había de venir al mundo. Allí había manifestado Jehová su presencia en la nube de gloria sobre el propiciatorio. Allí se había sentado la base de la escalera mística que unía el cielo con la tierra. Génesis 28:12, Juan 1:51, que Jacob viera en sueños y por la cual los ángeles subían y bajaban, mostrando así al mundo el camino que conduce al lugar santísimo. De haberse mantenido Israel como nación fiel al cielo, Jerusalén habría sido para siempre la elegida de Dios. Jeremías 17:21 al 25. Pero la historia de aquel pueblo tan favorecido era un relato de sus apostasías y sus rebeliones. Había resistido la gracia del cielo, abusado de sus prerrogativas y menospreciado sus oportunidades. A pesar de que los hijos de Israel hacían escarnio de los mensajeros de Dios y menospreciaban sus palabras, burlándose de sus profetas, Segunda de Crónicas 36:16, el Señor había seguido manifestándoseles como Jehová fuerte, misericordioso y piadoso, tardo para la ira y grande en benignidad y verdad. Éxodo 34:6. Y por más que le rechazaran una y otra vez, de continuo había seguido instándoles con bondad inalterable. Más grande que la amorosa compasión del Padre por su Hijo era el solícito cuidado con que Dios velaba por su pueblo, enviándole amonestaciones por mano de sus mensajeros, madrugando para enviárselas, porque tuvo compasión de su pueblo y de su morada. Segunda de Crónicas 36:15. Y al fin, habiendo fracasado las amonestaciones, las reprensiones y las súplicas, les envió el mejor don del cielo. Más aún, derramó todo el cielo en ese solo don. El Hijo de Dios fue enviado para exhortar a la ciudad rebelde. Era Cristo quien había sacado a Israel como una vid de Egipto. Salmo 88. Con su propio brazo había arrojado a los gentiles de delante de ella, la había plantado en un recuesto, lugar fértil, la había cercado cuidadosamente y había enviado a sus siervos para que la cultivasen. ¿Qué más se había de hacer a mi viña?, exclamó, que yo no haya hecho en ella. A pesar de estos cuidados y por más que habiendo esperado que llevase uvas valiosas las había dado silvestres, Isaías 5:1 al 4, el Señor compasivo, movido por su anhelo de obtener fruto, vino en persona a su viña para librarla, si fuera posible,

de la destrucción. La labró con esmero, la podó y la cuidó. Fue incansable en sus esfuerzos para salvar aquella viña que él mismo había plantado. Durante 3 años, el Señor de la Luz y de la Gloria estuvo yendo y viniendo entre su pueblo. Anduvo haciendo bienes y sanando a todos los oprimidos del diablo, curando a los de corazón quebrantado, poniendo en libertad a los cautivos, dando vista a los ciegos, haciendo andar a los cojos y oír a los sordos, limpiando a los leprosos, resucitando muertos y predicando el Evangelio a los pobres. Hechos 10:38, Lucas 4:18, Mateo 11:5. A todas las clases sociales por igual, dirigía el llamamiento de gracia. Venid a mí, todos los que estáis trabajados y cargados, que yo os haré descansar. Mateo 11:28. A pesar de recibir por recompensa el mal por el bien y el odio a cambio de su amor, Salmo 109:5, prosiguió con firmeza su misión de paz y misericordia. Jamás fue rechazado ninguno de los que se acercaron a él en busca de su gracia. Errante y sin hogar, sufriendo cada día oprobio y penurias, solo vivió para ayudar a los pobres, aliviar a los agobiados y persuadirlos a todos a que aceptasen el don de vida. Los efluvios de la misericordia divina eran rechazados por aquellos corazones endurecidos y reacios, pero volvían sobre ellos con más vigor, impulsados por la augusta compasión y por la fuerza del amor que sobrepuja a todo entendimiento. Israel, empero, se alejó de él, apartándose así de su mejor amigo y de su único auxiliador. Su amor fue despreciado, rechazados sus dulces consejos y ridiculizadas sus cariñosas amonestaciones. La hora de esperanza y de perdón transcurrió rápidamente. La copa de la ira de Dios, por tanto tiempo contenida, estaba casi llena. La nube que había ido formándose a través de los tiempos de apostasía y rebelión, veíase ya negra, cargada de maldiciones, próxima a estallar sobre un pueblo culpable, y el único que podía librarle de su suerte fatal inminente había sido menospreciado, escarnecido y rechazado, y en breve lo iban a crucificar. Cuando el Cristo estuviera clavado en la cruz del Calvario, ya habría transcurrido para Israel su día como nación favorecida y saciada de las bendiciones de Dios. La pérdida de una sola alma se considera como una calamidad infinitamente más grande que la de todas las ganancias y todos los tesoros de un mundo. Pero mientras Jesús fijaba su mirada en Jerusalén, veía la ruina de toda una ciudad, de todo un pueblo, de aquella ciudad y de aquel pueblo que habían sido elegidos de Dios, su especial tesoro. Los profetas habían llorado la apostasía de Israel y lamentado las terribles desolaciones con que fueron castigadas sus culpas. Jeremías deseaba que sus ojos se volvieran manantiales de lágrimas para llorar día y noche por los muertos de la hija de su pueblo y por el rebaño del Señor que fue llevado cautivo. Jeremías 9:1 y 13:17. ¿Cuál no sería entonces la angustia de aquel cuya mirada profética abarcaba no unos pocos años, sino muchos siglos? Veía al ángel exterminador blandir su espada sobre la ciudad que por tanto tiempo fuera morada de Jehová. Desde la cumbre del Monte de los Olivos, en el lugar mismo que más tarde iba a ser ocupado por Tito y sus soldados, miró a través del valle los atrios y pórticos sagrados, y con los ojos nublados por las lágrimas, vio en horroroso anticipo los muros de la ciudad circundados por tropas extranjeras. Oyó el estrépito de las legiones que marchaban en son de guerra, y los tristes lamentos de las madres y de los niños que lloraban por pan en la ciudad sitiada. Vio el templo santo y hermoso, los palacios y las torres devorados por las llamas, dejando en su lugar tan solo un montón de humeantes ruinas. Cruzando los siglos con la mirada, vio al pueblo del pacto disperso en toda la tierra, como náufragos en una playa desierta. En la retribución temporal que estaba por caer sobre sus hijos, vio como el primer trago de la copa de la ira que en el juicio final aquel mismo pueblo deberá apurar hasta las heces. La compasión divina y el sublime amor de Cristo hallaron su expresión en estas lúgubres palabras. Jerusalén, Jerusalén, que matas a los profetas y apedreas a los que son enviados a ti. ¿Cuántas veces quise juntar tus hijos como la gallina junta sus pollos debajo de las alas y no quisiste?

Mateo 23:37. Oh, si tú, nación favorecida entre todas, hubieras conocido el tiempo de tu visitación y lo que atañe a tu paz. Yo detuve al ángel de justicia y te llamé al arrepentimiento, pero en vano. No rechazaste tan solo a los siervos ni despreciaste tan solo a los enviados y profetas, sino al Santo de Israel, tu Redentor. Si eres destruida, tú sola tienes la culpa. No queréis venir a mí para que tengáis vida. Juan 5:40. Cristo vio en Jerusalén un símbolo del mundo endurecido en la incredulidad y rebelión que corría presuroso a recibir el pago de la justicia de Dios. Los lamentos de una raza caída oprimían el alma del Señor y le hicieron prorrumpir en esas expresiones de dolor. Vio además las profundas huellas del pecado marcadas por la miseria humana con lágrimas y sangre. Su tierno corazón se conmovió de compasión infinita por las víctimas de los padecimientos y aflicciones de la tierra. Anheló salvarlos a todos. Pero ni aun su mano podía desviar la corriente del dolor humano que del pecado dimana. Pocos buscarían la única fuente de salud. Él estaba dispuesto a derramar su misma alma hasta la muerte y poner así la salvación al alcance de todos, pero muy pocos iban a acudir a Él para tener vida eterna. Mirad al Rey del Cielo derramando copioso llanto. Ved al Hijo del Dios infinito turbado en espíritu y doblegado bajo el peso del dolor. Los cielos se llenaron de asombro al contemplar semejante escena que pone tan de manifiesto la culpabilidad enorme del pecado y que nos enseña lo que le cuesta aún al poder infinito salvar al pecador de las consecuencias que le acarrea la transgresión de la ley de Dios. Dirigiendo Jesús sus miradas hasta la última generación, vio al mundo envuelto en un engaño semejante al que causó la destrucción de Jerusalén. El gran pecado de los judíos consistió en que rechazaron a Cristo. El gran pecado del mundo cristiano iba a consistir en que rechazaría la ley de Dios, que es el fundamento de su gobierno en el cielo y en la tierra. Los preceptos del Señor iban a ser menospreciados y anulados. Millones de almas sujetas al pecado, esclavas de Satanás, condenadas a sufrir la segunda muerte, se negarían a escuchar las palabras de verdad en el día de su visitación. Terrible ceguedad, extraña infatuación. Dos días antes de la Pascua, cuando Cristo se había despedido ya del templo por última vez, después de haber denunciado públicamente la hipocresía de los príncipes de Israel, volvió al Monte de los Olivos, acompañado de sus discípulos, y se sentó entre ellos en una ladera cubierta de blando césped, dominando con la vista la ciudad. Una vez más contempló sus muros, torres y palacios. Una vez más miró el templo que en su deslumbrante esplendor parecía una diadema de hermosura que coronara al sagrado monte. Mil años antes el salmista había magnificado la bondad de Dios hacia Israel porque había escogido aquel templo como su morada. En Salem está su tabernáculo y su habitación en Sion. Escogió la tribu de Judá, el monte de Sion, al cual amó, y edificó su santuario a manera de eminencia. Salmo 76:2 y 78, 68 y 69. El primer templo había sido erigido durante la época de mayor prosperidad en la historia de Israel. Vastos almacenes fueron construidos para contener los tesoros que con dicho propósito acumulara el rey David, y los planos para la edificación del templo fueron hechos por inspiración divina. Primera de Crónicas 28, 12 y 19. Salomón, el más sabio de los monarcas de Israel, completó la obra. Este templo resultó ser el edificio más soberbio que este mundo haya visto. No obstante, el Señor declaró por boca del profeta Ageo, refiriéndose al segundo templo, «Mayor será la gloria postrera de esta casa que la gloria anterior. Sacudiré todas las naciones y vendrá el deseado de todas las naciones, y llenaré esta casa de gloria», dice Jehová de los ejércitos. Ageo 2, 9 y 7. Después de su destrucción por Nabucodonosor, el templo fue reconstruido unos 5 siglos antes del nacimiento de Cristo por un pueblo que tras largo cautiverio había vuelto a su país asolado y casi desierto. Había entonces en Israel algunos hombres muy ancianos que habían visto la gloria del templo de Salomón y que lloraban al ver el templo nuevo que parecía tan inferior al anterior. El sentimiento que dominaba entre

El pueblo nos es fielmente descrito por el profeta cuando dice: ¿Quién ha quedado entre vosotros que haya visto esta casa en su primera gloria y cuál ahora la veis? ¿No es ella como nada delante de vuestros ojos? Ageo 2:3, Edras 3:12. Entonces fue dada la promesa de que la gloria del segundo templo sería mayor que la del primero. Pero el segundo templo no igualó al primero en magnificencia ni fue santificado por las señales visibles de la presencia divina con que lo fuera el templo de Salomón, ni hubo tampoco manifestaciones de poder sobrenatural que dieran realce a su dedicación. Ninguna nube de gloria cubrió al santuario que acababa de ser erigido, no hubo fuego que descendiera del cielo para consumir el sacrificio sobre el altar. La manifestación divina no se encontraba ya entre los querubines en el lugar santísimo. Ya no estaban allí el arca del testimonio, ni el propiciatorio, ni las tablas de la ley. Ninguna voz del cielo se dejaba oír para revelar la voluntad del Señor al sacerdote que preguntaba por ella. Durante varios siglos los judíos se habían esforzado para probar cómo y dónde se había cumplido la promesa que Dios había dado por Ageo. Pero el orgullo y la incredulidad habían cegado su mente de tal modo que no comprendían el verdadero significado de las palabras del profeta. Al segundo templo no le fue conferido el honor de ser cubierto con la nube de la gloria de Jehová, pero sí fue honrado con la presencia de uno en quien habitaba corporalmente la plenitud de la divinidad, de uno que era Dios mismo manifestado en carne. Cuando el Nazareno enseñó y realizó curaciones en los atrios sagrados, se cumplió la profecía gloriosa. Él era el deseado de todas las naciones que entraba en su templo. Por la presencia de Cristo y solo por ella, la gloria del segundo templo superó la del primero. Pero Israel tuvo en poco al anunciado don del cielo, y con el humilde maestro que salió aquel día por la puerta de oro, la gloria había abandonado el templo para siempre. Así se cumplieron las palabras del Señor que dijo: «He aquí vuestra casa os es dejada desierta». Mateo 23:38. Los discípulos se habían llenado de asombro y hasta de temor al oír las predicciones de Cristo respecto de la destrucción del templo, y deseaban entender de un modo más completo el significado de sus palabras. Durante más de 40 años se habían prodigado riquezas, trabajo y arte arquitectónico para enaltecer los esplendores y la grandeza de aquel templo. Herodes el Grande y hasta el mismo emperador del mundo contribuyeron con los tesoros de los judíos y con las riquezas romanas a engrandecer la magnificencia del hermoso edificio. Con este objeto habíanse importado de Roma enormes bloques de preciado mármol de tamaño casi fabuloso, a los cuales los discípulos llamaron la atención del maestro diciéndole: «¡Mira, qué piedras y qué edificios!». Marcos 13:1. Pero Jesús contestó con estas solemnes y sorprendentes palabras: «De cierto os digo que no será dejada aquí piedra sobre piedra que no sea destruida». Mateo 24:2. Los discípulos creyeron que la destrucción de Jerusalén coincidiría con los sucesos de la venida personal de Cristo, revestido de gloria temporal, para ocupar el trono de un imperio universal, para castigar a los judíos impenitentes y libertar a la nación del yugo romano. Cristo les había anunciado que volvería, y por eso al oírle predecir los juicios que amenazaban a Jerusalén, se figuraron que ambas cosas sucederían al mismo tiempo, y al reunirse en derredor del Señor en el Monte de los Olivos, le preguntaron: «¿Cuándo serán estas cosas, y qué señal habrá de tu venida y del fin del mundo?». Mateo 24:3. Lo porvenir les era misericordiosamente velado a los discípulos. De haber visto con toda claridad esos dos terribles acontecimientos futuros, los sufrimientos del Redentor y su muerte, y la destrucción del templo y de la ciudad, los discípulos hubieran sido abrumados por el miedo y el dolor. Cristo les dio un bosquejo de los sucesos culminantes que habrían de desarrollarse antes de la consumación de los tiempos. Sus palabras no fueron entendidas plenamente entonces, pero su significado iba a aclararse a medida que su pueblo necesitase la instrucción contenida en esas palabras. La profecía del Señor entrañaba un doble significado. Al par que anunciaba la ruina de Jerusalén, presagiaba también los horrores del gran día final.

Jesús declaró a los discípulos los castigos que iban a caer sobre el apóstata Israel, y especialmente los que debería sufrir por haber rechazado y crucificado al Mesías. Iban a producirse señales inequívocas, precursoras del espantoso desenlace. La hora aciaga llegaría presta y repentinamente, y el Salvador advirtió a sus discípulos: «Por tanto, cuando viereis la abominación del asolamiento que fue dicha por Daniel profeta, que estará en el lugar santo, entonces los que están en Judea huyan a los montes». Mateo 24, 15 y 16, Lucas 21, 20. Tan pronto como los estandartes del ejército romano idólatra fuesen clavados en el suelo sagrado, que se extendía varios estadios más allá de los muros, los creyentes en Cristo debían huir a un lugar seguro. Al ver la señal preventiva, todos los que quisieran escapar debían hacerlo sin tardar. Tanto en tierra de Judea como en la propia ciudad de Jerusalén, el aviso de la fuga debía ser aprovechado en el acto. Todo el que se hallase en aquel instante en el tejado de su casa no debía entrar en ella ni para tomar consigo los más valiosos tesoros. Los que trabajaran en el campo y en los viñedos no debían perder tiempo en volver por las túnicas que se hubiesen quitado para sobrellevar mejor el calor y la faena del día. Todos debían marcharse sin tardar si no querían verse envueltos en la ruina general. Durante el reinado de Herodes, la ciudad de Jerusalén no solo había sido notablemente embellecida, sino también fortalecida. Se erigieron torres, muros y fortalezas que, unidos a la ventajosa situación topográfica del lugar, la hacían aparentemente inexpugnable. Si en aquellos días alguien hubiese predicho públicamente la destrucción de la ciudad, sin duda habría sido considerado cual lo fuera Noé en su tiempo, como alarmista insensato. Pero Cristo había dicho: «El cielo y la tierra pasarán, mas mis palabras no pasarán». Mateo 24:35. La ira del Señor se había declarado contra Jerusalén a causa de sus pecados, y su obstinada incredulidad hizo inevitable su condenación. El Señor había dicho por el profeta Miqueas: «Oíd ahora esto, cabezas de la casa de Jacob y capitanes de la casa de Israel, que abomináis el juicio y pervertís todo el derecho, que edificáis a Sion con sangre y a Jerusalén con injusticia. Sus cabezas juzgan por cohecho, y sus sacerdotes enseñan por precio, y sus profetas adivinan por dinero, y apóyanse en Jehová diciendo: ¿No está Jehová entre nosotros? No vendrá mal sobre nosotros». Miqueas 3, 9 al 11. Estas palabras dan una idea cabal de cuán corruptos eran los moradores de Jerusalén y de cuán justos se consideraban, a la vez que se decían escrupulosos observadores de la ley de Dios, quebrantaban todos sus preceptos. La pureza de Cristo y su santidad hacían resaltar la iniquidad de ellos. Por eso le aborrecían y le señalaban como el causante de todas las desgracias que les habían sobrevenido como consecuencia de su maldad. Aunque hartos sabían que Cristo no tenía pecado, declararon que su muerte era necesaria para la seguridad de la nación. Los príncipes de los sacerdotes y los fariseos decían: «Si le dejamos así, todos creerán en él, y vendrán los romanos y destruirán nuestro lugar y nuestra nación». Juan 11:48. Si se sacrificaba a Cristo, pensaban ellos, podrían ser otra vez un pueblo fuerte y unido. Así discurrían, y convinieron con el sumo sacerdote en que era mejor que uno muriera y no que la nación entera se perdiese. Así era como los príncipes judíos habían edificado a Sion con sangre y a Jerusalén con iniquidad, y al paso que sentenciaban a muerte a su Salvador porque les echara en cara sus iniquidades, se atribuían tanta justicia que se consideraban el pueblo favorecido de Dios y esperaban que el Señor viniese a librarlos de sus enemigos. «Por tanto», había añadido el profeta, «a causa de vosotros será Sion arada como campo, y Jerusalén será majanos, y el monte de la casa como cumbres de breñal». Miqueas 3:12. Dios aplazó sus juicios sobre la ciudad y la nación hasta cosa de 40 años, después que Cristo hubo anunciado el castigo de Jerusalén. Admirable fue la paciencia que tuvo Dios con los que

rechazaran su evangelio y asesinaran a su hijo. La parábola de la higuera estéril representa el trato bondadoso de Dios con la nación judía. Ya había sido dada la orden: córtala, ¿por qué ocupará aún la tierra? Lucas 13:7. Pero la divina misericordia la preservó por algún tiempo. Había todavía muchos judíos que ignoraban lo que habían sido el carácter y la obra de Cristo. Y los hijos no habían tenido las oportunidades ni visto la luz que sus padres habían rechazado. Por medio de la predicación de los apóstoles y de sus compañeros, Dios iba a hacer brillar la luz sobre ellos para que pudiesen ver cómo se habían cumplido las profecías, no únicamente las que se referían al nacimiento y la vida del Salvador, sino también las que anunciaban su muerte y su gloriosa resurrección. Los hijos no fueron condenados por los pecados de sus padres, pero cuando, conociendo ya plenamente la luz que fuera dada a sus padres, rechazaron la luz adicional que a ellos mismos les fuera concedida, entonces se hicieron cómplices de las culpas de los padres y colmaron la medida de su iniquidad. Hasta aquí la lectura sin comentarios del libro El conflicto de los siglos, escrito por Elena Harmon de White.

0: Esta es la hora en nuestros estudios. 5 y 56 minutos. 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
5: Un cordial saludo a todos los hermanos y amigos de su programa Reposo en Jesús. Entramos con el jingle, la promoción de la campaña de evangelismo, precisamente mañana sábado, 30 de mayo, Esperanza Duradera. Estaremos en la iglesia de Vanscoy el sábado 30,

0: sábado 6 de junio y 13 de junio, y luego del 1 al 5 de junio y del 8 al 12 de junio en la iglesia de Villa del Río a las 7:15 de la noche.
1: Gloria a
0: Nuestro
1: Dios.
0: orador, el pastor Cecilio Clayton. Pastor Tony Sandoval, buenas tardes,
1: Saludos,
0: saludos.
1: pastor. Saludos a nuestros amigos y hermanos radioescuchas que cada viernes están allí esperando el programa Reposo en Jesús, un tiempo de paz, palabra y esperanza. Un gozo estar con ustedes en esta hora.
0: Bueno, después de esta semana de tareas, de obligaciones, de compromisos, este programa, este espacio tiene como objetivo preparar la mente, el corazón, los pensamientos para que podamos entrar en las horas del Santo Sábado como reposo, quietud, solaz en el corazón y en el alma, agitada y atareada por las obligaciones del diario vivir, y que podamos encontrar en Jesús esperanza, consuelo, fortaleza, que a través de la adoración, a través de la alabanza, la oración, la comunión, la predicación de la palabra de Dios en cada templo, en cada lugar, nuestros corazones sean fortalecidos y llenos de la gracia, del poder del Espíritu Santo.
1: Amén.
0: Pastor, como siempre, nos pueden llamar al 787-303-0202. También nos puede escribir para petición de oración. Y también, si desea participar del programa, en esta tarde vamos a estudiar, a analizar brevemente el Salmo
1: 40.
0: 40. Así que vamos entonces, pastor, al pensamiento en esta ocasión. Lo encontramos en la obra Maranata, que dice, en la página 310, que nos dice: la venida de Cristo se acerca apresuradamente. El tiempo que nos queda para trabajar es corto, y hay hombres y mujeres que perecen. Dice: procuremos una nueva conversión. Necesitamos de la presencia del Santo Espíritu de Dios para enternecer nuestros corazones y evitar un espíritu duro en nuestro trabajo. Ruego a Dios que su Santo Espíritu tome plena posesión de nuestros corazones, que procedamos como hijos de Dios que buscan su consejo y están listos para seguir sus planes donde quiera que les sean presentados. Dios será glorificado por un pueblo tal, y los testigos de nuestro celo dirán amén y amén.
1: Gloria a Dios.
0: Quiera el Dios de toda gracia iluminar de tal manera nuestro entendimiento para que podamos discernir las cosas eternas y, por medio de la luz de la verdad, nuestros errores puedan verse a la luz de la palabra de Dios.
1: Poderoso,
0: Amén.
1: pastor,
0: Pensamiento.
1: poderoso.
0: Así que con ese pensamiento, pastor Tony Sandoval, amigos y hermanos, vamos a nuestra primera pausa en la tarde de hoy y regresamos en breve con su programa y en su programa Reposo en Jesús. Escuchemos.

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1: Bien, mis hermanos, un gozo continuar con ustedes por acá. Vamos en este momento a tener una palabra de oración para pedir la bendición de nuestro Señor. Dios eterno, gracias por permitirnos iniciar este programa bajo tu bendición, bajo la dirección del Espíritu Santo, rogándote, Señor, que sea de paz, de aliento, de esperanza y también sea de instrucción para aquellos que escuchen y que desean, Señor, entrar en este sagrado reposo, no solamente en el sábado, sino vivir siempre bajo tu sombra, bajo tu protección, bajo tu bendición, adorándote en espíritu y en verdad. Así que nos encomendamos en tus manos y pedimos esa bendición por cada oyente de esta tarde. Cada persona que escuche, su casa, su familia, Señor, pedimos que le bendiga grandemente. Oramos en el nombre de Jesús. Amén.
2: Amén. Muchas gracias, Pastor Tony Sandoval. Pastor, queremos saludar a algunos hermanos que ya han entrado a través de la página, la hermana Isabel Pantaleón, que nos está viendo y escuchando. La hermana C.M. Ortiz. También la hermana Lidia Álamo de Santurce, el hermano José Cruz Adames, también está la hermana Nidia Gracia, allá de Toalta, Piñas Toalta, buenas tardes, le bendiga. También el hermano, nuestro amigo y hermano Juan José Espíritu Santo de Santurce, también está entrando. Quiero también saludar a una dama que conocimos el pasado jueves, es la madre de la mamá de un hermano de la iglesia de Toa Alta, allá en el barrio Galateo de Toa Alta, una señora que conocimos, visitamos este pasado jueves. Le pedí que sintonizara en esta emisora. Ella se llama María y su esposo Carlos. Queremos saludarlos en la tarde de hoy de manera muy especial y muy particular. Pastor Tony Sandoval.
1: Muy bien, hermanos, en esta hora tenemos un estudio como cada viernes.
2: Ok, nos, Cintia.
1: Nos gozamos Cintia, en la palabra.
2: Cintia Miranda de San Lorenzo.
1: Ah, San Lorenzo. Saludo a mi amiga Cintia y a todos esos hermanos que están allí siempre, ¿verdad?

0: sintonía, y aquellos que están por la radio también, que aunque no escriben, pastor, están ahí siempre escuchando, y son muchos.
1: No, y pueden llamar, sí. Y allá, Itan, te saludamos también, allá en el control. Sin ti este programa no se puede llevar a cabo, imagínate, la parte técnica.
0: Así es.
1: Es imprescindible, bueno. Así que él también recibe llamadas, y la estará escribiendo allá en el portal, para que así podamos ver también los nombres de aquellos y aquellas que nos ven. Pastor, bien. Tony Sandoval, la liberación en todos aspectos, particularmente espiritual, es un anhelo del alma, del corazón, y la Biblia expresa en los salmos particularmente signos de liberación, signos de regocijo, signos de alabanza. Y ese Salmo 40, quiero invitar a los hermanos allí en sus hogares, que ya se ponga cómodo, cómoda, y que podamos meditar en lecciones prácticas del Salmo 40, algunos extractos del Salmo, y buscar las aplicaciones prácticas para la vida espiritual y para la experiencia de fe y de comunión de cada uno de vosotros. Pastor Tony Sandoval,
0: okay. Adelante. Vamos a leer los primeros tres versículos y hacemos una pausa, pastor, ¿está bien? Dice, pacientemente esperé a Jehová y se inclinó a mí y oyó mi clamor y me hizo sacar del pozo de la desesperación, del lodo cenagoso, puso mis pies sobre peña y enderezó mis pasos. Puso luego en mi boca cántico nuevo, alabanza a nuestro Dios. Verán esto muchos y temerán y confiarán en Jehová. Aquí, vamos a hacer una pausa aquí, pastor, en estos tres versículos, porque requieren cierta atención, ciertos comentarios.
1: Podemos desmenuzar ese pasaje. Fíjate que el capítulo en sí habla de una experiencia de liberación, de las muchas que el salmista experimentó en su vida personal. Y también, por ende, él expresa a Dios el clamor desde su corazón para, por ende, como resultado, rendir un servicio de entrega a Dios en todo momento. Fíjate que el versículo comienza diciendo, pacientemente esperé a Jehová. Hay un signo de perseverancia, denota entrega, confianza, no importando la circunstancia cual él haya vivido o que podamos vivir. Es una lección para nosotros también de cómo, qué significa esperar en Jehová, qué denota la confianza, la espera. Fíjate que ese versículo número uno, pastor Tony Sandoval y hermanos radio oyente, lo expresa de manera similar en el capítulo 28, en el versículo número 3, que dice, oh Jehová, hiciste subir mi alma del Seol, me diste vida para que yo no descendiera a la sepultura.
0: Muy bien. ¿Sabe, pastor, que en la construcción de la frase expresa una intensa espera prolongada, vamos a decirle así, una espera intensa prolongada, es decir, no sabemos el tiempo, pero sí lo que está indicando allí fue que esperó, dice, pacientemente, es decir, que fue un tiempo de espera, de tranquilidad, esperando en el Señor. Eso es lindo, pastor, esperar en Dios, porque eso indica fe, indica que creemos que le hay y relación con Él también. Es decir, el que le espera, el que aguanta ahí en el Señor, en sus pruebas, en sus dificultades, indica que tiene fe en el Señor y que le conoce. La segunda frase, pastor, pozo de la desesperación, lodo cenagoso. Esas son imágenes, pastor, del Seol. ¿Sabía eso? Son imágenes del Seol, indicando crisis profunda en la vida. Es decir, enfermedad, persecución, algún pecado en la vida. Y el pozo especialmente era también una imagen de la muerte y del cautiverio. Y allí está usando el salmista toda esta construcción para indicar que su situación era similar a la muerte. Pero él esperaba en Jehová. No sé si tiene algún comentario a esa frase, pero hay otra. Puso mis pies sobre peña, que aquí hay un cambio. Aquí hay un cambio especial.
1: Fíjate que en ese versículo número uno, tendemos a pensar en ese pasaje en cuántas situaciones o circunstancias hemos tenido que esperar muchas veces sin tener a veces una clara respuesta de parte de Dios y Dios quiere que conozcamos y reconozcamos.

0: reconozcamos a su vez que la espera en Él denota confianza. Que la respuesta no siempre viene cuando pienso o creo, sino cuando Dios quiere manifestar su voluntad. Y más aún, en esa segunda parte del versículo, y se inclinó a mí y oyó mi clamor. Denota la condescendencia. Hasta donde Dios condesciende. De paso, la palabra condescendencia la vemos también en el ministerio salvífico de Jesucristo mismo. Él condescendió. Él habitó, moró entre los hombres. Y también es una clara enseñanza de que a través de la presencia del Espíritu Santo, Él condesciende, se identifica, mora en el corazón de los hombres y mujeres, niños y niñas, adolescentes, que podamos y aprendamos a desarrollar una experiencia. Fíjate que luego en el versículo número 2, hay dos cambios de escenario, así podemos decirlo, ¿no? Dice, y me hizo sacar del pozo de la desesperación. La pregunta es, ¿se ha encontrado usted esta semana en alguna experiencia de desesperación? ¿O se encuentra aún todavía? Y es precisamente que las horas que Dios nos regala en este bendito sábado es para que nosotros podamos comprender y saber que en la condición o situación o circunstancia adversa en la cual podamos estar, Dios condesciende mediante su Santo Espíritu, que a través de su palabra y del silbo apacible del Espíritu Santo podamos escuchar la voz de Dios, que se identifica con las necesidades del ser humano, sea cuales fueren.
1: Excelente. Y ahí, pastor, en ese movimiento, en ese cambio que usted menciona, está la frase, puso mis pies sobre peña. Este es un salmo, pastor, que yo personalmente lo había leído tanto desde mi niñez y lo había escuchado tanto, pero al estudiarlo dije, wow, pero yo nunca me había detenido a ver la riqueza de este salmo. Pastor, hay un cambio tan grande aquí y hay un contraste radical, podríamos decir, con el lodo. Es decir, un hombre que viene del lodo, dice, estaba en el lodo, en el pozo de la desesperación, y ahora dice que él puso mis pies sobre la roca. La roca y el lodo, hay aquí un contraste radical, roca y lodo, es un contraste radical, la peña, la roca, y esta metáfora que él usa entre el lodo y la roca, esto muestra, pastor, segundo, la estabilidad divina. Usted acaba de tocar un punto, como Dios se inclina a nosotros, ¿verdad? Dios se inclina al ser humano. Dios lo escuchó, escuchó su clamor. Ahora Dios le da estabilidad. Dios es maravilloso, pastor. Dios no solamente está cercano, no solamente nos escucha, no solamente está pendiente a nuestro clamor, a nuestra condición, sino que también Dios busca darnos estabilidad divina. Entonces, la peña simboliza estabilidad. Estaba en el lodo, lo saca del lodo, un lodo cenagoso, usted sabe cómo es eso, ¿verdad? Uno resbala ahí, resbala, y mientras más quiere salir, más resbala, y se ensucia, y se ensucia, y se ensucia, pero la roca representa solidez. Y ahí es que Dios viene y le dice, yo te voy a dar estabilidad, y lo levanta. Y entonces, vemos, pastor, que no solamente Dios lo rescata, sino que lo reubica. De un terreno que se encontraba él, en un terreno resbaloso, un terreno sucio, Dios lo viene y lo pone ahora en un terreno firme. No fue que lo dejó en el lodo, sino que lo sacó ahora y lo puso sobre... Usted ha visto un lodo grande, ¿verdad? Pero hay una roca siempre allá arriba.
0: Siempre.
1: Limpia. Es decir, eso es lo que simboliza, que Dios lo sacó de ese espacio de lodo y lo colocó allá arriba y lo reubicó en un lugar diferente. Dios,
0: fíjate,
1: es maravilloso.
0: Esa expresión que el salmista David expresa allí mismo, y me hizo sacar y puso mis pies sobre peña. Va muy a tono con las palabras del apóstol Pedro en la primera epístola del capítulo 2, versículo 6, que nos dice, por lo cual también contienen las escrituras. He aquí, pongo en Sion, en la iglesia, la principal piedra del ángulo, escogida, preciosa, y el que creyere en él no será avergonzado.

0: sábado.
1: Gloria a Dios.
0: Siempre la peña, la roca, uh-huh. Símbolo de Cristo, ¿no? Uh-huh. Símbolo de firmeza, Santa de reafirmación uh-huh. y de afirmación también. Uh-huh. Y aquí el salmista David, como acabas de mencionar, uh-huh. puso mis pies sobre peña. Ahora bien, la pregunta es, ¿sobre qué y sobre quién usted desea reafirmar y afirmar sus pasos? Uh-huh. Los pies, símbolo de dirección, de conducción. Uh-huh. En esta tarde y siempre de manera muy, muy particular y muy especial, Dios quiere poner sobre nuestras vidas las promesas restauradoras, uh-huh. salvíficas, de fe, de una consolidación en nuestro corazón de su palabra, de la uh-huh. comunión. Y el pasaje menciona, y enderezó mis pasos. Ahora, fíjate que, y enderezó mis pasos. Alguien puede preguntarse, ¿y ahora qué hago después de esto? Uh-huh. ¿Qué hago? ¿Mm? Dios concede y nos concede un sentido de dirección. Uh-huh. Este es el camino, andad por él. No torzáis ni a mano izquierda ni a mano derecha. Uh-huh. Fíjate que utiliza el pasaje, habla de peñas, de pasos, pero luego en el versículo número 3 dice, puso en mi boca cántico nuevo. Uh-huh. Esa expresión cántico nuevo, ¿qué nos recuerda? Uh-huh. ¿Qué nos hace ver? Uh-huh. El cántico de Moisés, uh-huh. el cántico de Cordero, uh-huh. etcétera.
1: Adelante. Sí, no, y cántico nuevo representa liberación. Produce una liturgia nueva. Oiga bien, uh-huh. es decir, un cántico nuevo, es decir, usted podía estar cantando, lo quiero aplicar de forma tan llana, usted podía estar cantando hasta en la iglesia, pero la palabra cántico nuevo significa liturgia nueva, es decir, hay gente que aún está adorando al Señor, que conoce a Dios, que espera en Dios y necesita recomenzar su liturgia con Dios, su adoración, pastor. Es decir, cuando Dios te reubica, uh-huh. cuando Dios te pone ahora sobre la peña, tu liturgia cambia, tu testimonio público ahora es consecuencia natural de la salvación, no de otra cosa. Es decir, esto tiene un sentido maravilloso. Ese cántico nuevo lo vamos a cantar en el cielo también.
0: Bueno, precisamente sí. en Apocalipsis capítulo 14, uh-huh. versículo número 3, dice, y cantaban un cántico nuevo delante del trono uh-huh. y delante de los cuatro seres vivientes y delante de los ancianos, y nadie podía aprender aquel cántico sino uh-huh. aquellos 144,000 que fueron redimidos.
1: Poderoso.
0: ¿Cómo cantar un cántico de la experiencia luego si no aprendemos a cantarlo desde ahora? Uh-huh. Y claro, más que cantarlo litúrgicamente, es tener la experiencia uh-huh. de revelación, de renovación, de transformación, uh-huh. que la experiencia nuestra se convierta en eso mismo. Una experiencia que a medida que vamos en nuestro caminar en la vida de fe, en la vida de comunión, en la relación con Dios, sea una experiencia grata y fiel, y que precisamente Dios quiere y Dios anhela que en estas horas santas de su día que Él ha creado y que nos regala, podamos entrar en esa experiencia nueva y renovadora en todo nuestro ser.
1: Gloria a Dios. Bien, pastor, pasamos al versículo 4 y 5 para continuar nuestro estudio. Este es un salmo rico, pastor, y tiene mucho donde sacarle, bastante bueno, y ojalá que los amigos y hermanos que estén por allí también puedan darnos su comentario, escribir y llamarnos también, pastor, y decirnos qué ha significado este salmo para ustedes también.
0: Pueden llamarnos en su vida. 787-303-0202. Pastor, vamos a hacer uh-huh. nuestra segunda pausa musical. Regresamos en breve en su programa Reposo en Jesús. Mientras tanto, nos pueden llamar y o escribir 787-303-0202.

0: Bien, continuamos con su programa Reposo en Jesús. ¿Cuán grande es Él?
1: Wow, poderoso, poderoso himno, pastor.
0: Una experiencia maravillosa. Nos escribe pastor María, hermana María Díaz, también el hermano Siriaco Sánchez desde Villa Palmeras, nuestro amigo también desde Nahuabo, Israel Ortega Benítez. También nos está viendo.
1: Excelente.
0: Y también nos escucha. Pastor, nos quedamos.
1: Versículo 4.
0: En el versículo número 4, lo estamos comentando fuera del aire. No entres atrás, me hizo sacar del pozo de la desesperación. Uh-huh. Precisamente, ¿cuántas personas pueden uh-huh. hallarse uh-huh. o se hallan? Así que les invitamos en el nombre de Jesús a que
1: clamen a Jehová.
0: Clamemos a Jehová uh-huh. por nuestros pies sobre la peña. De Amén. Jesucristo, y que en este santo sábado podamos recobrar la vitalidad, y como estudiamos la semana pasada, uh-huh. que de la cuenca de la roca uh-huh. salga el agua de vida de Jesucristo,
1: poderoso,
0: para revitalizar el alma y el corazón.
1: Dios te da estabilidad, recuerda eso,
0: sí.
1: Dios te da estabilidad, Dios te rescata, pero no solamente te rescata, sino que te reubica en un terreno firme y te da una nueva liturgia de adoración. Aún el que está en la iglesia, hay momentos que necesita, como David, que era un hombre de Dios también, de fe, pero Dios le cambió el cántico a David. Dios le cambió la liturgia, la forma de adorar, y le dio ahora la seguridad de la salvación.
0: Bueno, que todos, uh-huh. todos necesitamos esperar, todos necesitamos del clamor de Jehová, todos necesitamos salir del pozo también, uh-huh. de desesperación, y todos también necesitamos poner nuestros pies sobre roca firme que es Jesucristo, y más aún todavía, todos necesitamos desarrollar un cántico nuevo Amén. De experiencia en la fe, en la consagración, en la entrega, en la dependencia, en uh-huh. nuestro caminar con Dios, en la palabra de Dios, etc.
1: Gloria a Dios. Dice el versículo 4, bienaventurado el hombre uh-huh. que puso en Jehová su confianza y no mira a los soberbios ni a los que se desvían tras las mentiras. Has aumentado, Jehová Dios mío, tus maravillas y tus pensamientos para con nosotros. No es posible contarlos ante ti. Aunque yo los anunciara y hablara de ellos, no podrían ser enumerados. Gloria a Dios. Mire, pastor, el cambio tan grande ya. Un hombre que inicia clamando, un hombre que inicia del lodo cenagoso, desde el pozo de la desesperación. Mire cómo ahora él está diciendo, bienaventurado el hombre que puso en Jehová, ¿qué cosa? Su confianza, como decíamos al principio.
0: Fíjate, el mismo que al principio rogaba a Dios, uh-huh. pacientemente espera a Jehová, uh-huh. el mismo que anhelaba que Dios inclinara a él su oído, el mismo que experimentó o que fue sacado del pozo de desesperación, el mismo que afirmó uh-huh. sus pasos, sus pies sobre la roca, es el que luego dice, bienaventurado el hombre que puso en Jehová su confianza.
1: Gloria a Dios.
0: Ya le estaba hablando por experiencia personal, uh-huh. dando testimonio.
1: Dando testimonio.
0: Es decir, ser objeto de la liberación divina de uh-huh. cualquier situación o circunstancia, indudablemente lleva a ese alguien, a esa persona, a una fiel testificación uh-huh. del poder de Dios. Fíjate que esa expresión, esa palabra, ese término, bienaventurado el hombre que puso en Jehová su confianza, es lo que también el profeta Jeremías dice y nos habla. Bendito el hombre, bendita la mujer que confía en Jehová uh-huh. y cuya confianza es Jehová.
1: Gloria a Dios.
0: Y ahora el profeta dice, este o esta será como árbol plantado junto a la corriente de las aguas que echa sus raíces y no verá cuando viene el calor, sino que su hoja estará verde y en año de sequía no se fatigará ni dejará de dar fruto.
1: Bien, pastor, me gusta.

0: También acá, como él está hablando ahora de la confianza, él está, como te dice, él está dando testimonio ahora de lo que Dios ha hecho en su vida. Pero él no, no sé si por su experiencia y su testimonio, él aprendió alguna gran lección, parece, porque él dice: y no mira a los soberbios, es decir, bienaventurado el hombre que puso en Jehová su confianza, y no mira a los soberbios ni a los que se desvían tras la mentira. Eso es testimonio público, pastor, que él está dando. Y eso de no mira a los soberbios. Aquí hay una distancia ética del creyente de lo que confían en poderes humanos o ídolos. Entonces, él está hablando aquí de la que la fidelidad a Dios tiene implicaciones, pastor, que sobrepasan eso. Es decir, que no mira lo soberbio, que no mira lo que se desvía entre las mentiras. Está diciendo, no se confía en ídolos. No se confía en poderes humanos, su confianza no está en ninguna de esas cosas. Su confianza está ¿en qué? En Jehová Dios. Me encanta esa parte allí. Es decir, es un testimonio vivo de la experiencia de él y que también nosotros lo hemos visto, pastor.
1: Cuando la atención del ser humano tiende a desviarse o a ser desviada y es muy vulnerable, es una invitación del salmista David a fijar nuestra mirada y nuestra atención realmente en lo que es importante e imprescindible, como el apóstol Pablo en la carta a los Colosenses, ¿no? Pone nuestra mirada en las cosas de arriba, no en las de la tierra.
0: Gloria a Dios.
1: Porque creo que el salmista David en ese versículo número 4 nos ayuda a fijar nuestra atención en quien tenemos que fijarla. Porque el ser humano, como ya mencionamos, tiende a fijarse en y hacer de alguien su normativa o encauzar sus objetivos o propósitos en la vida, en alguien. Y aquí el salmista es claro y preciso. Fíjate que en el versículo número 6 dice: has aumentado, oh Jehová mío, tus maravillas. Ahora, ¿qué maravilla o cómo podemos catalogar las maravillas de Dios? Si no son, en primera instancia, la salvación, la fe, la promesa, la vida eterna, su poder operador o su poder que opera, su gracia, su perdón. Bueno, creo que la palabra maravilla
0: Sí. Me gusta
1: no terminamos.
0: que en el versículo 5, igual el 6, él dice que Jehová sus maravillas ha aumentado sobre él y dice que no es posible él contarlo. Oiga lo que él dice, no es posible contarlo y aunque él lo anunciara y hablara de ello, no podía ser enumerado. ¿Qué está diciendo aquí, pastor? Este versículo es una afirmación de que de que las obras de Dios son incomparables, incontables. Es lo que el salmista está diciendo en pocas palabras. Es decir, lo que Dios hace en la vida del ser humano no se puede ni siquiera, pastor, comparar, no se puede contar. Él no puede articular lo que Dios ha hecho en su vida. Y, pastor, es el testimonio de millones de personas hoy, incluyéndolo usted, a mí. Que hemos visto la maravilla, las obras de Dios en la vida del ser humano. Y esto es un llamado bonito a todo aquel que escucha, a no irse por la soberbia, a no irse por seguir aquellos que están en la mentira, en la desobediencia, sino que nos consagremos a Jehová, mi pastor y amigos que nos escuchan. Consagrémonos a Jehová, busquemos servirle a Él, serle fiel a Él, porque las obras de Dios son incomparables. Son incontables y no podemos ni siquiera articularla, pastor. Wow,
1: Fíjate que
0: maravilloso.
1: el versículo número 5 que nos dice: y tus pensamientos para con nosotros. Fíjate que esas palabras, tus pensamientos, son las mismas que expresa el profeta Isaías. En el capítulo 55, versículo número 8, que nos dice: porque mis pensamientos no son vuestros pensamientos. Bueno, y amén, que así sea. Si fuera lo mismo. Bueno, los pensamientos de Dios

0: son tan más altos como los cielos de la tierra. Y dice el pasaje, ni vuestros caminos, mis caminos, dice Jehová. Es decir, vemos la dimensión del pensamiento de Dios que se diferencia del pensamiento del ser humano. Y Jeremías declara que el pensamiento de Dios, sus pensamientos son de paz para dar a cada uno el galardón. Dice, porque como son más altos los cielos que la tierra, así son mis caminos más altos que vuestros caminos y mis pensamientos más que vuestros pensamientos.
1: Wow.
0: Oremos al Señor que cada día Él nos dé una vislumbre y que podamos comprender y entender a la luz de la palabra de Dios la intención que Él siempre tiene, ha tenido, tiene y tendrá de salvarnos y de redimirnos.
1: Pasamos, pastor, pasamos al versículo 6 al 8, leemos.
0: Sí.
1: Muy bien, dice, sacrificio y ofrenda no te agradan. Has abierto mis oídos. Oigan esto, hermanos y amigos. Sacrificio y ofrenda no te agradan. Esto, pastor, es un núcleo teológico denso en los Salmos y aún en el Nuevo Testamento. Ahí. Esto de sacrificio y ofrenda no te agradan. Has abierto mis oídos. Holocausto y expiación no has demandado. Entonces dije, he aquí vengo en el rollo del libro. Está escrito de mí. El hacer tu voluntad, Dios mío, me ha agradado y tu ley está en medio de mi corazón.
0: Yo creo que ese pasaje, ese pasaje denota
1: poderoso
0: de parte del salmista David la vida de entrega, de servicio, de anhelo, de abnegación que él vuelca hacia la voluntad de Dios como resultado de lo que Dios había hecho en la vida de él, según expresado en los primeros versículos que acabamos de repasar en el Salmo 40.
1: Gloria a Dios. Pastor, sacrificio y ofrenda no te agrada. Es decir, ¿qué está hablando ahí, pastor? Está hablando a veces, ¿verdad?, de ortodoxia hueca, está hablando de liturgia. A veces pensamos que adoración es hacer cierto sacrificio, es traer ofrenda a la iglesia, es repetir una oración como el Padre Nuestro o el Ave María. Nada de esto a Dios, pastor, le agrada. Y en la Biblia eso está escrito por todas partes.
0: Bueno, el servicio a Dios que ofrecemos externamente tiene que ser un indicio claro de lo que hay internamente en el corazón. Fíjate que el salmista David, en el Salmo 51, versículo 17, dice, los sacrificios de Dios son el espíritu quebrantado al corazón contrito y humillado, no despreciarás tú, oh Dios. Es decir, cuando hay una entrega del corazón, de los pensamientos, de las motivaciones, del ser integral del hombre hacia Dios delante del altar del servicio divino, todo lo que hagamos externamente viene como resultado de lo que internamente hayamos entregado. Es decir, la alabanza, la predicación, la mayordomía, el culto, el trabajo misionero, el adorar al Señor, el servir al Señor en diferentes áreas dentro y fuera de la iglesia, son el resultado indudablemente de que en el corazón previamente tiene que haber y debe haber una entrega de las motivaciones, del pensamiento, del corazón, de todo nuestro ser delante del Señor para que Dios sea glorificado y de esta manera le agrademos.
1: Muy bien. Es decir, queridos, que el deseo del salmista es cumplir la voluntad divina inscrita en las Escrituras. Y dice, me has abierto los oídos. Es decir, me has hecho entender. Todos recordemos de dónde venimos en el Salmo. Venimos de un hombre que está en el pozo de la
0: desesperación.
1: En el lodo cenagoso y clamando, ¿verdad? Y ahora hay un nuevo hombre que está a su pie sobre la roca y él está dando testimonio ahora de lo que ha cambiado. Ahí está reflejado también a un cristiano que su vida ha cambiado. Un cristiano que antes era ortodoxia hueca,

0: Y ahora está diciendo ya, yo sé que no es la ofrenda, lo que Dios quiere, no es solamente la ofrenda y el culto, no es que esas cosas son malas, pastor.
1: No.
0: Esa cosa lo que él está diciendo es que él está revitalizando, no es que le está anulando, es revitalizando.
1: Es decir, ser objeto de la gracia transformadora de Jesucristo mediante su Santo Espíritu y ser objeto de la más gloriosa liberación espiritual en todo el ser del hombre, el ser humano, trae como resultado que trae consigo una experiencia renovadora de testificación, de servicio, de abnegación a la causa de Dios. Por eso Pablo menciona allá en Romanos 12:1, os ruego por las misericordias de Dios que presentéis vuestros cuerpos en sacrificio vivo, santo y agradable a Dios, que es vuestro culto racional, es decir, la entrega del corazón, de la mente, el pensamiento, Señor, y que en esta hora sea mi oración y nuestra oración, pon mis pies sobre la roca de los siglos, que se llama Jesucristo, y afírmame y reafírmame en tu palabra y en una dulce y fiel comunión contigo.
0: Gloria a Dios. Qué lindo es decir, hacer tu voluntad, Dios mío, me ha agradado, y tu ley está en medio de mi corazón. Wow, pastor, qué testimonio más lindo del cambio que Dios realiza en la vida del ser humano.
1: Pastor, nos escribe también acá Eunice Cruz, nos dice feliz sábado, de igual manera. Le deseamos a la hermana Eunice Cruz un feliz sábado en la tarde de hoy. Ya en algunos minutos estaremos recibiendo las horas del sábado, así que pendientes, por favor, para que juntos así los recibamos. Pastor, adelante.
0: Muy bien, vamos a seguir avanzando con la lectura. Vamos a leer, pastor, ahora los versículos 9 al 10. Vamos a leer desde Salmo. Y estúdielo también usted en su casa, que este salmo es rico, un mensaje completo. Pastor dice, he anunciado justicia en la gran congregación. He aquí, no refrené mis labios. Jehová, tú lo sabes. No encubrí tu justicia dentro de mi corazón. He publicado tu fidelidad y tu salvación. No oculté tu misericordia y tu verdad en la gran congregación.
1: Ahí hay un testimonio de testificación. Fíjate que quien tiene una relación salvadora con Jesucristo día tras día, momento tras momento, no puede dejar de decir lo que ha oído y lo que ha escuchado. La testificación, el dar testimonio, el proclamar la palabra, el anunciar el evangelio a otras personas, el hablar a otras personas de Jesucristo, hablar que Cristo viene pronto en grande poder y gloria, es algo que no se puede contener en el alma, en el corazón. Fíjate que el salmista David, que experimentó la liberación en el tiempo de mayor angustia y desesperación, es el que luego dice, he anunciado en justicia en grande congregación. Dice, he aquí, no refrené mis labios. O sea, ¿qué pudiera proclamar los labios si no es la gloria de Jesucristo? ¿Qué pudiera proclamar los labios si no es hacer ver a otros que Cristo viene pronto? Por eso es que la experiencia personal suya y mía, mi relación con Cristo, en el plano personal, en la devoción, en una relación con Él, en la palabra, en la comunión fiel, indudablemente tiene que llevarnos a una fiel testificación. Por eso testificar de Jesucristo no es un programa, es el resultado de su relación con Cristo. Usted no puede dejar de decir lo que ha oído y lo que ha escuchado acerca de Jesús en su propia experiencia personal.
0: Así es. Es decir que, así como el salmista se convirtió en testigo público de la justicia, de la rectitud de Dios en medio de la asamblea, pastor, esto nos lleva a entender que la salvación personal tiene expresión comunitaria y litúrgica. Me explico. la salvación personal. Aquí está hablando un hombre que salió del lodo a la roca. Está hablando aquí, querido, de la salvación que Dios le proveyó, del cántico nuevo que Dios

0: Cristo lo lleva a la liturgia, lo lleva a la comunidad. Nadie puede ser salvo, pastor, sin expresar esto comunitariamente y litúrgicamente. Es decir, en la iglesia, porque hay que congregarse también. Uh-huh. Muchos dicen que no, pero tú el que es salvo, pastor, se congrega.
1: Bueno, fíjate que el pasaje está hablando, número uno, publicar tu fidelidad y salvación, misericordia y verdad. Uh-huh. Aspectos que encierran el evangelio. Uh-huh. De salvación y de vida eterna. Es decir, tanto en la asamblea, en el culto público, en la congregación donde uh-huh. nos reunimos, uh-huh. como fuera de la misma, para el salmista David era imperativo así publicarlo. Pastor, uh-huh. vamos entonces a la pausa de recibimiento del sábado con el ya acostumbrado y conocido himno del Santo Sábado, y regresamos ya en la parte final para orar y dar por terminar el programa y dar también por recibido el Santo Sábado. Escuchemos y mantengamos allí en cada hogar, en cada lugar donde estemos, en comunión con Dios. Escuchemos.

0: Recibí las horas del sábado. Meditamos en las palabras de el pensamiento de la obra que nos dice su gracia es suficiente. Nos dice, no te ancles en lo profundo del mar, en el suelo movedizo de nuestras emociones. Ánclate en lo más alto del cielo, en el inamovible trono de Dios. Ánclate en Cristo, quien por su palabra, juramento y herencia promete hacer firme nuestra esperanza. Amén. Tengo en la vía telefónica al colega, compañero y amigo, Pastor Francisco Jacobo, desde la República Dominicana. Buenas tardes, mi querido pastor.
1: Muy buenas tardes, mi distinguido y apreciado pastor.
2: Dios te bendiga.
1: Héctor Matías.
0: Dios te bendiga, pastor. Y compañía.

0: Mío, aquí estoy con mi amigo el
1: Pastor
0: pastor Tony
1: y
0: Sandoval.
1: compañía, con mi amigo también el Pastor Tony Sandoval. Qué gusto, qué placer.
0: Gracias, pastor. Gracias por su llamada. Queremos también orar por usted en la tarde de hoy, por tu familia, por tu esposa y por tus niños. De manera muy especial por ella, por la salud y que el Señor también les bendiga a ustedes y a ti en tu ministerio. Cuéntanos, háblanos. Ya casi al concluir el programa.
1: Bueno, estamos muy felices, Pastor, por haber tenido este lindo encuentro con dos amigos muy queridos, esperando que esta recepción de sábado sea de bendición para todos los amigos de la amada República de Puerto Rico y para todas las personas que sintonizan el programa.
0: Amén. Muchas gracias, pastor. También oramos acá por ti y por la obra allá en la amada República Dominicana, por los laicos, por los pastores, por las iglesias, por la dirección de la obra allá también, y que Dios la engrandezca, la lleve adelante en grande poder y poder y gloria. Así que, pastor Jacobo, queremos orar por ti de manera muy especial. Ya casi ha cumplido nuestro programa en la tarde de hoy, y quiero pedir al pastor Tony Sandoval que ore por el pastor, mi amigo
2: Jacobo y
0: pastor
2: familia.
0: Jacobo y familia, y por la hermandad y por el sábado que ya ha
2: Amén.
0: llegado.
2: Vamos a
0: Pastor.
2: orar, vamos a orar. Padre eterno, te alabamos, te damos gloria y alabanza. Gracias por este hermoso sábado que nos
1: Amén.
2: regala. Gracias, Señor, por el reposo que nos permites entrar. Oh, Señor, restáuranos, llénanos de esperanza, y oramos por todo este público hermoso que está conectado por diferentes vías y plataformas, que puedan recibir este día, Señor, con gozo y alegría, y que sea para ellos de sanidad para sus almas. Pero también oramos de forma especial por el pastor Francisco Jacobo, por su esposa Berky y sus hijos. Oh, Señor, Fray Merlin y Fray Lin José, oramos por ellos para que tu gracia sobreabunde, Señor, en su vida, en este sábado y siempre. Que le mantenga siempre unidos, que le mantenga siempre sirviéndote en el sagrado ministerio que ha puesto en sus manos, que bendiga a sus iglesias, cada familia, cada hermano de sus iglesias, Señor, que los bendiga allí, y que tu gracia y tu paz siempre sobreabunde en sus vidas. Gracias, Señor, por esta bendición. Lo rogamos en el nombre de Jesús.
0: Amén
2: Amén.
0: y amén.
2: Amén.
0: Mi querido pastor, un feliz sábado a ti, a tu familia y a tus iglesias allá en la amada República Dominicana. Vaya nuestro saludo. Y gracias por conectarte.
1: Amén, Pastor.
2: Dios te
1: Amén,
2: bendiga.
1: Pastor amado. Gracias por esa bendición tan grande.
0: Dios
2: Muchas
0: te
2: gracias,
0: mi
2: bendiga.
0: querido pastor. Bendiciones. Bien, hermanos radio oyentes, ya hemos concluido nuestro espacio en la tarde de hoy. El próximo viernes estará acá el pastor Tene Sandoval. Estamos en campaña en las iglesias del distrito de Villa del Río, Piñas, Banscoy, Toa Alta. Comenzamos la campaña el próximo sábado, así que estaremos interviniendo desde el próximo viernes desde la iglesia de Villa del Río en este espacio Reposo Jesús. Que tengan todos un feliz sábado. Bendiciones.
2: Dios le guarde. Bye bye.
3: Llegamos al final de Reposo en Jesús, pero el descanso en Dios continúa. Que este sábado sea para ti un recordatorio de que no fuiste creado solo para trabajar, sino para vivir en comunión con tu Creador, para sanar el alma, fortalecer la fe y renovar la esperanza. Permite que el reposo de Dios llene tu hogar, tu familia y tu corazón. Hasta nuestro próximo encuentro, sigue descansando, confiando y reposando en Jesús.

Esta es la hora en nuestros estudios. 7:02. ¿Y será que de mes en mes y de sábado en sábado vendrá toda carne a adorar delante de mí? 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
2: Un día como hoy, 29 de mayo, pero de 1853, durante una reunión de oración, Elena de White tuvo una visión que tardó de 20 minutos a media hora. En relación a la condición de la señora White cuando estaba en visión, algunas declaraciones de testigos oculares dan una idea de lo que sucedía con ella. Uno fue el doctor M.G. Kellogg, hermano del doctor John Harvey Kellogg, presente durante esa visión dada en Michigan el domingo 29 de mayo de 1853, en una reunión de oración celebrada en Tyrone, condado de Livingston. Al respecto dice: cuando ella entró en visión, cada uno de los presentes parecía sentir muy cerca la presencia y el poder de Dios. Estábamos dedicados a la oración. El hermano White, mi padre, y la señora White habían orado y yo también estaba orando. No había emociones ni manifestaciones especiales. Solo pedíamos a Dios que derramara su bendición sobre la reunión y sobre el trabajo en Michigan. De repente, la hermana White pronunció fuertemente las palabras: ¡Gloria! ¡Gloria! ¡Gloria! Palabras que se escuchaban a menudo cuando entraba en visión. El pastor White se levantó y comunicó a los reunidos que su esposa estaba en visión. Después dijo algunas cosas que le sucedían mientras estaba en visión, como el hecho de no respirar, e invitó a cualquiera a comprobar por sí mismo si era verdad. El doctor Drummond, médico y predicador adventista del primer día, domingo, que estaba presente en esa ocasión, había declarado en el pasado que esas visiones eran de origen hipnótico. En esa ocasión dio un paso adelante y después de un examen minucioso, se volvió muy pálido y comentó: verdaderamente ella no respira. Mary Kellogg agregó: estoy seguro de que ella no respiraba en ese momento cuando estaba en visión, ni en ninguna de las otras que ha tenido cuando yo estaba presente. El inicio de la visión fue tan marcado como cuando terminó. La primera indicación que tuvimos de que la visión había terminado es que ella estaba otra vez respirando. Inhaló por primera vez de manera profunda, larga y completamente, de una manera que demostraba que sus pulmones habían estado completamente vacíos de aire. Después de inhalar por primera vez, pasaron varios minutos antes de que ella hiciera una segunda aspiración que llenara los pulmones como lo hizo la primera vez. Luego de una pausa de 2 minutos, vino una tercera inhalación, después de lo cual la respiración se normalizó. Lección para hoy. A veces, mientras he estado en visión, mis amigos se acercaban a mí y exclamaban: ¡ella no respira! Colocaban un espejo delante de mis labios y se daban cuenta de que no se humedecía el vidrio. Mientras no existía ninguna señal de que hubiera alguna clase de respiración, continuaba hablando de las cosas que me eran presentadas. Estos mensajes fueron dados en esta forma para sostener la fe de todos, para que en estos últimos días tuviéramos confianza.

0: confianza en el espíritu de profecía. Esta lección se encuentra registrada en Mensajes Selectos, tomo 3, página 42.
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George Wishart, el precursor olvidado de Escocia. San Andrés es famosa hoy en día por dos cosas. En primer lugar, es el centro del golf. En segundo lugar, es la ciudad donde el príncipe Guillermo conoció a Catalina cuando estudiaba en la universidad. Pero es la historia espiritual de este lugar lo que es aún más interesante y relevante. San Andrés fue la ciudad donde a principios del siglo XVI fue quemado el primer protestante mártir escocés a causa de su fe. Su nombre es Patrick Hamilton y se le recuerda con estas iniciales en el suelo. Pero avancemos al año 1538, cuando el cardenal David Beaton asume su cargo y siente que es su deber apresar al reformador llamado George Wishart y erradicar la creciente ola de herejía de Escocia. Por aquel entonces, George era un joven de 25 años. Se anticipa al cardenal escapándose a la Universidad de Cambridge. Allí conoce a Hugh Latimer y se van juntos a Bristol. A los 6 meses de estar allí, vuelve a tener problemas y huye de la ciudad. Va a Suiza, donde pasa 3 años viajando por diferentes ciudades, incluyendo Ginebra y Zúrich. Tiene la oportunidad de conocer a Calvino y a Bullinger. Además, allí puede estudiar y concretar su posición en cuanto al Evangelio. En 1542 regresa a las Islas Británicas y va a Cambridge, donde imparte clases en la universidad. Después de un año enseñando, regresa a Escocia y comienza a predicar el Evangelio por las ciudades del país. En Montrouge enseña sobre el libro de Romanos y después en Dundee. El cardenal Beaton lo sigue, pero Wishart consigue esquivarle. Después va a predicar a Perth y luego a Ayr. El arzobispo le estaba persiguiendo, pero no logró apresarle. Vuelve después a Dundee, donde un cura llamado John Wickton es enviado para matarle, pero la muchedumbre se vuelve en su contra. George Wishart era muy querido por sus compatriotas, porque no solamente predicaba. Por ejemplo, cuando la ciudad de Dundee se ve afectada por una plaga y la mayoría huye de la ciudad, George Wishart entra en la ciudad para cuidar a los enfermos y afligidos. En sus últimos años, conoce a John Knox, que era un jovencito por aquel entonces y que se convertiría más tarde en un gran líder de la reforma escocesa. Empezó siendo prácticamente el guardaespaldas de Wishart, llevando una espada de 2 filos en sus viajes por el país. Se forjó un fuerte lazo entre el maestro y el discípulo, hasta que finalmente el cardenal Beaton, con 500 soldados, logra capturar a George Wishart. John Knox quería seguir a su maestro al cautiverio, pero este le contuvo diciéndole: para ir al sacrificio basta con uno. Lo traen prisionero a este castillo y lo ubican en la torre que mira al mar. En su juicio, contestó a todas las acusaciones con la Biblia. No quedaron satisfechos, por lo que lo condenan a muerte. Sus iniciales, GW, están grabadas en el suelo, fuera de las paredes del castillo, marcando el lugar exacto donde George Wishart entregó su vida a la temprana edad de 33 años. Hay 2 cosas que podemos aprender de este hombre. En primer lugar, su gran fidelidad, tanto en su ministerio como en su vida personal, auxiliando a los enfermos y sufrientes mientras viajaba por todo el país. En segundo lugar, la importancia y el poder de la predicación. Durante los 2 años que viajó por el país, se produjo un gran reavivamiento, realizando cambios e impresiones duraderas en todo el país. Pero lo que más me impresiona es lo joven que era. Muere a los 33 años. Es profesor en Cambridge a los 29. Puso su juventud en las manos de Dios y Dios lo usó poderosamente. Dios llama de nuevo a la juventud de hoy. Jóvenes que le entreguen a Él sus talentos y dones y permitan que Él los use poderosamente.

Hola, mi amigo querido, ¿cómo estás? Recuerda que nada, nada está perdido para aquellos que confían en Dios. Tal vez en este momento te parezca que la situación que vives no tiene salida, pero la salida ya existe y el Señor está dispuesto a abrirte los ojos. Bueno, con esto en mente vamos al estudio de esta semana, lección 9, para el 30 de mayo del año 2026. El título es El pecado, el evangelio y la ley. Sabes, mi amigo, vivimos en un tiempo en que muchas personas ya no se sienten incómodas con la palabra pecado. La gente prefiere hablar de errores, fallas, tropiezos, debilidades, malas decisiones, pero casi no se habla del pecado. ¿Por qué? Porque el pecado incomoda. El pecado te confronta, te obliga a admitir que algo dentro de ti no está bien. Y sin embargo, ignorar el pecado no lo hace desaparecer.

Es como una persona que siente un dolor fuerte en el pecho, pero decide no ir al médico porque no quiere recibir un diagnóstico incómodo. Entonces puede seguir negando que tiene ese dolor por un tiempo, pero la enfermedad seguirá avanzando. Bueno, con el pecado ocurre lo mismo. No desaparece porque lo ignoremos. No pierde poder porque le cambiamos el nombre. La Biblia enseña que el pecado es el mayor obstáculo para una relación estrecha con Dios. Nos separa de Él, nos engaña, nos hiere y finalmente nos destruye. Pero la buena noticia es que Dios no solo nos muestra el problema, también muestra la solución. Hoy veremos qué enseña la Biblia sobre el pecado, sobre la ley de Dios y sobre el Evangelio. Pero antes déjame explicarte un poco más en qué consiste el pecado. Mira, Isaías 59, versículo 2, dice lo siguiente. Pero vuestras iniquidades, otras versiones dicen, pero vuestros pecados, pero vuestras iniquidades han hecho división entre vosotros y vuestro Dios. Y vuestros pecados han hecho ocultar de vosotros su rostro para no oír. Bueno, querido, te voy a explicar lo que Isaías está queriendo decir. Lo que él está queriendo decir es que tú no eres pecador porque matas. Tú matas porque eres pecador. Quiere decir, hay una diferencia entre el pecado y los actos pecaminosos. ¿Qué son los actos pecaminosos? Los frutos del pecado. Adulterio, fornicación, asesinato, robo, asalto a mano armada, en fin, todas las cosas malas que hacemos son los frutos de nuestra situación pecaminosa. ¿Qué es la situación pecaminosa? Es que cuando Dios nos creó, nosotros éramos perfectos. Nuestro carácter era el reflejo del carácter de Dios. No había pecado entre nosotros. Vivíamos en comunión con Dios. Pero pues ahí surgió el pecado. Es un misterio el surgimiento del pecado, porque tú no puedes explicar cómo en el corazón de una pareja que había sido creada perfecta con su carácter semejante al carácter de Dios, ¿cómo es que apareció la idea de querer apartarse de Dios? ¿Cómo es que se dejaron engañar por el enemigo? Porque hoy nosotros podemos decir, no pude resistir la tentación porque mi naturaleza pecaminosa me arrastró. Pero es que Adán y Eva no tenían naturaleza pecaminosa. El pecado de ellos fue un acto completamente voluntario, una decisión voluntaria. Se apartaron de Dios. En Dios eran justos porque Dios es la fuente de la justicia. Pero cuando se apartaron de Dios, entraron al terreno del pecado. Ahora, vivimos hoy en la situación del pecado, porque el pecado fue pasando de uno para otro. Hoy nacemos pecadores y cometemos actos pecaminosos porque estamos en pecado. Entonces, nuestra primera preocupación no es parar de hacer cosas malas. Nuestra primera preocupación es devolvernos a Dios, regresar a la justicia. Porque en Él somos justos. Bueno, con esto en mente, vamos a entrar ahora en la primera parte de este estudio. Y aquí veremos que el alejamiento de Dios no sucede de un momento a otro. Este alejamiento de Dios, el irse por el propio camino, el abandonar a Dios, es un proceso largo y a veces imperceptible. Te vas yendo lejos del Padre. Aún estando dentro de la iglesia. Un ejemplo de lo que estoy diciendo es la historia de Sansón. Entonces, el subtítulo para la primera parte de la lección es Distracciones y Tentaciones. La historia de Sansón, querido, es una tragedia espiritual. Porque Sansón fue llamado por Dios, fue dotado de fuerza extraordinaria, tenía una misión especial en la vida, como tú o como yo. Y sin embargo, cayó. No cayó de un día para otro, cayó poco a poco. Fue cediendo a las tentaciones, jugando con el pecado, con el peligro, confiando demasiado en sí mismo. Ese fue su gran error.

creerse fuerte e inconscientemente pensar que no necesitaba de Dios. Sabes que hoy hay personas que dicen, no, no, yo puedo manejar esta situación. O entonces dicen, no, no, no, esto no me va a dominar, yo puedo controlarlo. Otros dicen, yo sé hasta dónde llegar. Pero querido, muchas veces ahí comienza la caída. Hoy las tentaciones no siempre aparecen como grandes pecados escandalosos. A veces vienen disfrazadas de distracciones, como por ejemplo, exceso de trabajo, redes sociales, entretenimiento, compras, comidas. Quiere decir, son actividades legítimas, pero desordenadas. Hay que enfatizar el hecho de que no todo lo que nos aparta de Dios es malo en sí mismo. Por ejemplo, el trabajo no es malo. Tenemos que trabajar. Al contrario, es bueno. Pero si nos concentramos tanto en trabajar, trabajar, trabajar, que no le damos tiempo a Dios, ahí ya nos metemos en un problema. Quiere decir, no todas las cosas que nos apartan de Dios son malas en sí mismo. Pero cualquier cosa que robe el tiempo, la atención y la pasión que pertenecen a Dios, ahí puede convertirse en un obstáculo espiritual. Jesús dijo un día, buscad primeramente el reino de Dios y su justicia. Delante de esta declaración, la gran pregunta no es solo, ¿esto que estoy haciendo es pecado? No, no, no. Lo que tenemos que preguntarnos es, ¿esto me está alejando de Dios? Eso es lo que importa. Porque, querido, en Dios no hay lugar para el pecado. ¿Qué comunión hay entre la justicia y la injusticia? Quiere decir que si no nos separásemos de Dios, sería imposible caer en el pecado. Cuando caemos en el pecado es porque nos hemos apartado de Dios. Nuestra única solución es devolvernos a Dios, aprender a vivir una vida de comunión permanente, una vida de comunión constante con Dios. Bueno, vamos a la segunda parte bajo el subtítulo de Desafíos en mi relación con Dios. Y Pablo menciona varios obstáculos que afectan nuestra relación con Dios. ¿Qué obstáculos menciona Pablo? La autosuficiencia. ¿Qué cosa es la autosuficiencia? Tú te crees tan poderoso, tan fuerte espiritualmente que no le dedicas tiempo a Dios. Por ejemplo, mira, cuando tú de mañana te levantas y sales corriendo por el trabajo sin haber pasado tiempo con Dios, sin haber conversado con Dios, no es con tu boca, no son con tus palabras que le estás diciendo, pero en el fondo lo que le estás diciendo es, Señor, ¿sabes por qué no me arrodillo? ¿Por qué no converso contigo? Porque yo solo puedo. Eso es autosuficiencia. Entonces sales y ¿qué pasa? Caes. ¿Por qué caes? Porque inconscientemente confiaste que con autodisciplina tú podrías andar en los caminos de Dios. Pero la autodisciplina no te sirve de nada. Otro factor que Pablo menciona es la lujuria. ¿Qué es la lujuria? Es el pecado aquí en la cabeza, las elucubraciones. Y para eso, querido, las redes sociales pues son un factor que promueven la lujuria de alguna manera. Y entonces te olvidas de Dios, pierdes tu comunión con el Señor Jesucristo. Otra barrera, el juicio contra los demás, quiere decir que te consideras tan perfecto que comienzas a sentirte con el derecho de ver, mirar a las otras personas. ¿Qué más? El odio, el enojo. Quiere decir, son pecados del corazón. Y muchas veces estos pecados del corazón son más peligrosos que los pecados visibles, los pecados de la carne. Porque se esconden detrás de una apariencia de normalidad, porque nadie ve lo que está pasando en la cabeza, en el corazón. Oh, querido, un árbol puede verse fuerte por fuera, pero puede estar podrido por dentro. El problema no siempre está en lo visible, muchas veces está en la raíz. Por eso, Jesús habló con lenguaje radical. Si tu ojo te es ocasión de caer, arráncate el ojo y échalo fuera. Si tu mano es ocasión para caer,

córtate la mano y échala fuera. Querido, en este texto Jesús no estaba promoviendo la mutilación física. Lo que estaba enseñando es algo muy serio. El pecado debe ser tratado con urgencia y decisión. No podemos jugar con aquello que destruye nuestra relación con Dios. Pero ahora vamos a la tercera parte de este estudio. La ley. Ese es el subtítulo. Bueno, delante de la conciencia del pecado, entonces surge la pregunta, ¿pero cómo puedo saber exactamente lo que es pecado? La respuesta bíblica aclara. La ley de Dios revela el pecado. Mira lo que dice Romanos capítulo 3, versículo 20. Ya que por las obras de la ley, ningún ser humano será justificado delante de él, porque por medio de la ley es el conocimiento del pecado. ¿Cuál es la esencia de este texto? Por medio de la ley es el conocimiento del pecado. La ley no te salva del pecado. La ley te muestra el pecado. Cuidado con pensar que la ley te puede salvar, que guardar la ley te puede salvar. No, no, no. La ley tiene una sola función, es mostrarte el pecado. ¿Cómo vas a saber qué es pecado si no tienes la ley de Dios delante de ti? Hay otro texto más. Juan, 1 Juan capítulo 3, versículo 4. Y aquí Juan declara que el pecado es la infracción de la ley. O sea, querido, la ley funciona como un espejo. Y un espejo no te puede limpiar el rostro. El espejo solo te muestra la suciedad. Tu rostro está manchado, ¿cómo sabrás? Ve al espejo. Tu vida está manchada de pecado, ¿cómo sabrás? Ve a la ley. Así, pues, la ley no salva, pero sí revela nuestra verdadera condición. Los 10 mandamientos no fueron dados para arruinar nuestra felicidad. Nos fueron dados para proteger nuestra relación con Dios y también nuestra relación con los demás. Jesús resumió la ley en 2 grandes mandamientos. Amarás al Señor tu Dios y amarás a tu prójimo. Y si tú analizas los 10 mandamientos, vas a ver que los primeros 4 mandamientos tienen que ver con el amor a Dios y los 6 últimos mandamientos tienen que ver con el amor al prójimo. Por eso la ley no es enemiga del amor. La ley es la expresión del amor de Dios. Pero Satanás ha distorsionado esa verdad y ha hecho que muchos vean a la ley como una carga pesada. Pero la Biblia dice que sus mandamientos no son gravosos, no son penosos. Sus mandamientos no son una carga. La ley es una protección, es una guía, es una luz en medio del camino. Ahora vamos a la cuarta parte de este estudio bajo el subtítulo de La Ley y el Evangelio. Bueno, aquí debemos entender algo fundamental. La ley puede mostrar el pecado, pero no puede perdonar el pecado. No te puede salvar. La ley puede revelar la culpa, pero no puede limpiarla. La ley puede señalar nuestra necesidad de la gracia, pero no puede salvarnos. Por eso necesitamos el Evangelio. Jesús dijo que no vino para abolir la ley, sino para cumplirla. La vida perfecta de Cristo mostró la belleza de la obediencia y su muerte en la cruz mostró la gravedad del pecado. La ley, querido, es como una radiografía que revela una fractura. Pero la radiografía no puede sanar el hueso. Solo muestra que el hueso está quebrado. Para sanar se necesita la intervención de un médico. Bueno, la ley es la radiografía. El Evangelio es el remedio. Por eso Romanos, Gálatas, Filipenses enseñan que somos justificados únicamente por la fe, no por las obras de la ley. Eso significa que no obedecemos para ser aceptados. Obedecemos porque ya

Ya fuimos alcanzados por la gracia maravillosa de Cristo. La salvación no se gana, mi amigo querido. La salvación se recibe. Y la obediencia verdadera es fruto del amor. Y ahora llegamos a la quinta y última parte de este estudio. El subtítulo es Saber y Hacer. ¿Sabes? Jesús termina el Sermón del Monte con una advertencia solemne. Leamos esa advertencia aquí en Mateo capítulo 7, versículos 21 al 23. Dice así: No todo el que me dice, Señor, Señor, entrará en el reino de los cielos, sino el que hace la voluntad de mi Padre que está en los cielos. Muchos me dirán en aquel día, Señor, Señor, ¿no profetizamos en tu nombre, y en tu nombre echamos fuera demonios, y en tu nombre hicimos muchos milagros? Y entonces les declararé, nunca os conocí, apartaos de mí, hacedores de maldad. Oh, querido, este versículo es asustador. Quiere decir que no basta conocer la doctrina, no basta conocer versículos de memoria, no basta hablar de Dios. Jesús dijo que solo entrará en el reino de Dios el que hace la voluntad del Padre. Aquí está uno de los puntos más importantes de todo este estudio. No es suficiente saber, hay que obedecer. Una persona puede saber todo sobre alimentación saludable, ejercicio, descanso y medicina, pero si no aplica lo que sabe, ese conocimiento no le sirve. Con la vida espiritual ocurre lo mismo. Podemos conocer mucha Biblia, pero si ese conocimiento no transforma nuestro carácter, algo está fallando. Jesús comparó al creyente obediente con un hombre que construyó su casa sobre la roca. Vinieron lluvias, vientos y tormentas, pero la casa permaneció firme. ¿Por qué? Porque no solo oyó, sino también hizo. El pecado, mi amigo, es serio. No podemos minimizarlo, no podemos domesticarlo, no podemos convivir con él sin sufrir las consecuencias. Pero tampoco debemos desesperar, porque el mismo Dios que nos muestra el pecado mediante su ley, nos ofrece en Cristo el perdón, la justicia y el poder para vivir una vida nueva. La ley nos muestra nuestra necesidad. El Evangelio nos muestra al Salvador. La ley nos dice, estás en peligro. El Evangelio nos dice, hay esperanza en Jesús. Oh, mi amigo, tal vez hoy el Espíritu Santo ha señalado alguna área de tu vida, una distracción, un pecado tolerado, un hábito escondido, un orgullo no confesado, una actitud que está afectando tu relación con Dios. No endurezcas el corazón. Hoy Jesús te invita no solo a reconocer el problema, sino a correr en dirección de Él, porque Él no vino para condenarte, vino para salvarte. No vino solo para mostrarte tu pecado, sino para romper el poder que el pecado ejerce en tu vida. Porque cuando la ley te lleva a Cristo y Cristo transforma tu corazón, entonces comienza una relación verdadera, sana y viva con Dios. Por eso no basta decir Señor, Señor. Es necesario colocar la vida en las manos de Dios y dejar que Dios te conduzca por los caminos de esta vida. Un abrazo. Que Dios te bendiga ricamente. Una semana próspera para ti.

Muy buenas noches, mis queridos radioescuchas. Son las 7:40 aquí en los estudios de Radio Sol. Espero que se encuentren bien. Espero que estén disfrutando de este bello sábado. Que hayan podido llegar bien a sus hogares. Y si por alguna razón no lo han hecho todavía, que puedan llegar sin ningún inconveniente. Y si pueden y quieren, pueden visitar alguna de las iglesias adventistas cercanas a ustedes y participar en la sociedad de jóvenes y estar allí. Que recuerda, todos somos jóvenes todavía, no importa la edad que tenemos, somos jóvenes en los ojos del Señor, ¿verdad? Pues podemos ir y compartir con Él en todo momento. Y si no, pues pueden quedarse en sintonía de esta emisora de Radio Sol 98.3 FM, porque pronto estaremos en vivo desde la Iglesia Adventista de Río Piedras, continuando la campaña de evangelismo con el pastor Henry Tremors. Así que no se lo pierdan, tienen tiempo, inviten a alguien. Si pueden llegar allí a la iglesia de Río Piedras, todavía tienen tiempo. Y si no, pues pueden quedarse en sintonía y escuchar a través de esta emisora Radio Sol 98.3 FM, que espero que sea de gran bendición para todos.

0: Esta es la hora en nuestros estudios, 7:56. Señales para siempre entre mí y los hijos de Israel, porque en 6 días hizo Jehová los cielos y la tierra, y el séptimo día cesó y reposó. 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